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14: ¿Qué tal? ¿Cómo están? Buenas tardes. Esto es otro episodio más de Asesinos Inesperados. Y esta ocasión tenemos un caso de verdad increíble. Uno de los casos que no se han tratado aquí, pero están en los archivos de los asesinatos más crueles y más increíbles que pudieron haber pasado, no nada más en un lugar, sino en el mundo entero. El día de hoy les voy a presentar un caso que es de verdad fuerte. Si tú tienes niños, te recomiendo que de verdad, por favor, no escuches, o si vienen contigo, que lo escuches en otra ocasión, porque está esto de verdad terrible, pero esto de verdad sucedió. Hoy vamos a hablar acerca de la niña que mataba por placer. Sí, escuchaste bien. La niña que mataba por placer. Imagínate esto por un momento. Esta escena que es así de verdad increíble y perturbadora. Un niño de solo 13 años aparece tirado entre escombros y basura en un terreno abandonado. Su cuerpo está cubierto de maleza para que nadie lo encuentre fácilmente. Esta criatura fue estrangulada, le cortaron mechones de cabello, le hicieron varias incisiones en los muslos y le arrancaron parcialmente sus partes íntimas. En su vientre Alguien marcó primero una letra N y luego añadió una línea más para que se convirtiera en M. Junto al cadáver, unas tijeras abandonadas. Todo eso fue hecho después de que estuviera ya sin vida. ¿Y solo? Solo esto sucedió simplemente por tener el gusto de hacerlo, por sentir algún tipo de placer en hacer esto. Así. Así es como comenzamos este episodio de Asesinos Inesperados aquí en el show de Erasmo y la Chocolata. Bueno, ¿y cómo comienza? Bueno, esta es una de las historias de verdad más impactantes y escalofriantes de la historia criminal de Inglaterra. La protagonista era Mary Bell, una niña inglesa de apenas 11 años. Corría el año de 1968, allá en la ciudad de Newcastle, upon Tyne, al norte de Inglaterra, un barrio obrero, pobre, donde los niños jugaban en las calles y ahí se metían de repente a las construcciones que estaban abandonadas y que estaban sin terminar. Ahí los niños se ponían a jugar a escondidillas y a hacer otro tipo de cosas. El 25 de mayo de 1968, Martin Brown, un pequeño de tan solo 4 años, salió a jugar a la calle, como hacía todos los días. Su familia nunca imaginó que esa sería la última vez que lo verían con vida. Horas más tarde, 3 niños que jugaban en una casa en construcción se tropezaron literalmente con el cuerpo sin vida de Martín. Estaba boca arriba, cerca de una ventana, con un frasco de pastillas a un lado de su mano. Su rostro tenía un poco de sangre y también un poco de saliva. En un primer momento, la policía pensó que se trataba de un lamentable accidente, tal vez de una caída de la ventana o algo así. Pero todo esto cambió cuando llegó el resultado de la necropsia. El pequeño Martín había sido estrangulado con fuerza y recibió un fuerte golpe en la cabeza. Y eso no fue un accidente. Eso, según los oficiales, esto fue un asesinato. Sí, así lo describieron. Ese mismo día, 2 niñas del barrio ahí se acercaron al lugar. Entre ellas estaba Maribel, de 11 años, y su amiga, que también se llamaba Norma Bell, de 13 años. Aunque no eran familiares, eran pues prácticamente inseparables. Cuando la policía las descubrió mirando el cuerpo, les pidieron que se marcharan, que se alejaran de ahí, porque no eran cosas para niños. Los oficiales le dijeron a las niñas: no queremos que se vayan a traumar o que les ocasione esto algún tipo de daño en el futuro. Sin saber que entre ellas estaba la persona que había hecho precisamente ese asesinato terrible. Poco después, Maribel hizo algo que helaría la sangre a cualquiera. Golpeó la puerta de la casa de la familia Brown y le preguntó a la madre destrozada: ¿puedo ver a Martín? La mujer, entre lágrimas, respondió: no, hija, no. Martín no está. Él falleció. Mari, con una sonrisa fría y una tranquilidad aterradora, contestó: ay, ya sé que falleció. Solo quería ver si me deja verlo ya en el ataúd. ¡Wow! Los días siguientes, Mari no pudo ocultar su fascinación por lo que había ocurrido. En la guardería Woodlands aparecieron 4 notas escritas a mano que hablaban del crimen. Alguien había entrado, tirado productos de limpieza y dejado esos mensajes. La policía pensó que era una broma de mal gusto y de verdad que puso alarmas, pero en realidad no le tomaron mucha atención. Pero de repente la alarma después sonó. Ahí eran Mari y Norma. Dijeron que solo estaban jugando, que las dejaron ir. En la escuela, Mari dibujó en el cuaderno de un compañero un niño exactamente como encontraron a Martín, así tirado, con un hombre caminando hacia él. Escribió frases perturbadoras a su lado y empezó a decirle a sus compañeros: yo fui quien mató a Martín. La niña les empezó a decir a los niños del salón. Como ella mentía mucho, pues obviamente nadie le creyó. Una tarde, mientras jugaba con Norma y Mari, pues la golpeó y Norma gritó delante de otros niños: ella es una asesina. Ella mató al niño de esa casa. Y de repente, pues todos los niños empezaron a reír diciendo: no, eso no puede ser. Pues tú sabes, ¿no? De niños. Nadie de verdad tomaba en serio a 2 niñas, pero el horror es que apenas comenzaba. Después, el 31 de julio de 1968, Brian Howie, de 13 años, no regresó a su casa. su hermana Pat salió desesperada a buscarlo. Y ahí, mientras estaba buscando, que se encuentra a Mari y a Norma, que estaban jugando cerca. Las niñas se ofrecieron amablemente a ayudar a la búsqueda. Revisaron varios lugares. Mari señaló unos bloques de hormigón en una zona industrial y dijo: oye, quizás esté ahí atrás, ¿no? ¿No se te hace? Pat respondió que su hermano nunca iría tan lejos, pero esa noche, a las 11:10, el cuerpo de Brian fue encontrado exactamente en ese lugar. Estrangulado, mutilado, con la letra M en el vientre. ¿Fue Maribel la responsable? ¿Cómo es que una niña de 11 años pudo hacer algo tan brutal? Esa respuesta de qué fue lo que pasó, te la voy a platicar al regresar en el siguiente episodio de Asesinos Inesperados.

Estamos de regreso en Asesinos Inesperados. Estamos hablando el día de hoy de la niña que mataba por placer. Después de que la niña y algunos pensaban que no había sido ella, es cuando la policía no tardó en sospechar de Mari y de Norma. Las interrogaron. En el primer interrogatorio, Mari describió con todo detalle las tijeras que estaban junto al cuerpo de Brian antes de que nadie le hubiera mencionado que existían. Las separaron en celdas diferentes. Norma se quebró primero y confesó que Mari había estrangulado a Brian y que ella no pudo detenerla. Mari, en cambio, acusó a Norma, pero finalmente admitió la verdad más escalofriante que los policías no podían creerlo. La niña se sentó para atrás, se tomó la cara, puso su mano y se recargó en ella y dijo: ¿sabes qué? Lo hicimos por placer. Lo hicimos por la emoción que sentíamos. Y tú no puedes hacer nada porque soy una niña. Así, sin remordimiento, sin lágrimas, solo frialdad absoluta. El juicio inició el 5 de diciembre de 1968 y duró 9 días. Fue uno de los más mediáticos de Inglaterra. El fiscal demostró que quien mató a Brian también mató a Martín. El mismo método, misma crueldad. Encontraron fibras de vestido gris de Mari en ambos cuerpos. Las notas de la guardería fueron escritas por Norma, pero Mari era claramente la líder de todo este plan. Norma lloraba ahí cuando estaba sentada en el estrado. Mari, ella permanecía sentada, fría, observándolo todo, como si fuera una película.

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1: Norma fue absuelta. El jurado consideró que actuó bajo la fuerte influencia de Mari. Ahora, ¿cómo es que una niña de 11 años llegó a hacer esto? Esa es una pregunta que mucha gente se hizo. Maribel nació el 26 de mayo de 1957. Su madre Betty tenía solo 17 años. Era una mujer que se prostituía. Era una mujer adicta al alcohol y también las drogas. Cuando nació Mari, Betty gritó: llévense a esta cosa lejos de mí. La niña fue rechazada desde el primer segundo. Creció entre palizas brutales, humillaciones, abandono. Su madre la golpeaba con látigos, le frotaba las sábanas orinadas en la cara y la dejaba sola días enteros. A los 5 años la obligaba a tener encuentros sexuales con sus clientes. Varias veces intentó matarla dándole pastillas como si fueran dulces. Mari terminó en el hospital por sobredosis. A los 5 años sufrió una caída o fue arrojada, no se sabe, desde una ventana alta que dañó gravemente su lóbulo frontal, la parte del cerebro que controla las emociones y el sentido del bien y el mal. Con solo 2 años, ya había intentado ahorcar a un niño en la guardería. A los 10 años estrangulaba gatos y atacaba a otros niños. Días antes de matar a Martín, empujó a su primo de 3 años desde un techo. Al día siguiente, junto a Norma, intentó estrangular a 3 niñas y casi ahoga a otra con arena en la boca. La verdad es que matar se había convertido en algo que era, pues, emocionante y fascinante para ella. Mari pasó más de 10 años encerrada. Ella fue liberada en 1980 con 23 años de edad. Cambió de identidad y tuvo una hija en 1984. Exactamente el mismo día y mes en que mató a Martín Brown. Fue en 1998. Un libro revela su identidad. Tuvo que huir con su hija adolescente, quien se enteró por la televisión de los crímenes de su madre. En el 2003, un juez le otorgó anonimato de por vida, el famoso decreto Maribel. Hoy vive como abuela, bajo otro nombre, y sigue siendo uno de los casos más inquietantes de la criminología. Una niña psicópata que mataba por puro placer. Mis queridos chavacanos, gracias por escuchar este de verdad episodio de Asesinos Inesperados tan duro, pero es parte de la historia. Aquí ya de Asesinos Inesperados. Yo te pregunto a ti, ¿crees que Mari era completamente responsable a los 11 años? ¿O su madre? ¿Y el infierno que vivió la convirtieron en ese monstruo? Déjanos tu opinión aquí donde escuches este episodio, aquí en los comentarios. 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Nos escuchamos en el próximo caso, donde la realidad siempre supera la ficción.

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3: Hola, ¿qué tal? Soy Viri Solano con un avance informativo de lo que le presentaremos esta noche en punto de las 10. Falla en el sistema provoca derrame de aguas residuales en la planta tratadora ubicada en el sureste de la ciudad. Le tenemos toda la información. Además, esta tarde realizan elecciones primarias en el condado de Doña Ana. Le tenemos la cobertura electoral. Y en Las Cruces confirman que explosión e incendio mortal que ocurrió en una vivienda fue accidental. Y para evitar exponer a los estudiantes a las altas temperaturas del verano, oficialmente adelantan el fin de cursos en el estado de Chihuahua. 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
12: Bueno, nos vamos con el chocolatazo a Veracruz y tenemos a José. José, buenas tardes.
13: Sí, buenas tardes.
12: José, le vamos a hacer el chocolatazo a Janet. Ella viene siendo tu novia desde hace 4 meses. Tú no la conoces en persona, solamente por foto y video, ¿verdad?
13: Sí.
12: Ok, José, tú la amas. Ella dice que te ama a ti también.
6: Sí.
12: José, ella está en Veracruz, ¿tú vives en Veracruz también? ¿Tú eres de Veracruz o no?
6: No, yo soy de Guerrero, mi hermana vive en Veracruz.
12: ¿Ella te la presentó?
6: Sí.
12: ¿Y qué te dijo esa chica? ¿Te conviene? ¿Es una buena niña?
6: Me dijo algo así, que es una buena muchacha, pero solo que ahora me está diciendo que parece que está mirando a su ex, no sé, eso quisiera saber.
12: O sea, tu misma hermana que te presentó a esa muchacha, ahora te está diciendo cuidado porque parece que anda hablando con el ex.
6: Sí.
12: ¿Y tú cuando puedes, obviamente le mandas dinero, no?
6: En cuanto puedo. Bueno, pues no tanto, pero sí.
12: Ok, y entonces se va de antro y todo ese rollo y a ti ya te tiene como pues inquieto, inseguro.
6: Sí, porque le hablo y me dice que está en casa y no está en casa, solo está en la calle, no sé dónde anda y me dicen que está mirando a su ex.
12: Tú, José, eres 11 años mayor que ella, ¿no? Ella tiene 25 y tú 36.
6: Sí.
12: Ok, vamos a llamarle en este momento a Janet, José, y vamos a ver si te manda los chocolates a ti o se los manda alguien más, ¿ok?
6: Ok.
12: Vamos a ver si vale la pena esta niña. Si todo sale bien, ¿qué? ¿Te la vas a traer? ¿Vas a ir por ella ya? ¿Cómo?
6: Sí, pienso ir por ella. Son los planes de ir por ella y traérmela.
12: Y si no, pues adiós, ¿no?
6: Adiós, exactamente.
12: Bien, te voy a pedir nada más que no hagas nada de ruido, por favor, nada de ruido.
6: Ok.
13: Sí, bueno.
12: Sí, bueno, con Janet, por favor.
13: ¿Quién habla?
12: Bueno, mi nombre es Carla. ¿Eres tú, Janet?
13: Sí, ¿quién habla?
12: Bueno, Janet, como te decía, mi nombre es Carla. Te llamo de una compañía de chocolates y tenemos una promoción, Janet. Lo que hacemos es de que le mandamos chocolates a alguna persona especial que tú tengas. Tú no tienes que pagar nada, Janet, ni la persona que recibe los chocolates. Es simplemente para darlos a conocer. No sé si tú tienes a alguien a quien te gustaría que se los enviemos.
13: No, gracias. No, no me interesa.
12: No te interesa, Janet. ¿No tienes a nadie especial a quien te gustaría que se los enviemos?
13: No.
12: ¿De plano a nadie especial?
13: No.
12: ¿Y no tienes a alguien a quien quieras mucho ni nada?
13: No, tampoco.
12: Bueno, disculpa que te haya molestado, Janet. Entonces, ¿de plano no tienes a nadie especial?
13: No, no, no tengo.
12: No tienes a nadie especial. Bueno, aquí en la línea tenemos a José. Dijo que él es muy especial según para ti. Adelante, José.
14: ¿Janet?
13: Sí.
14: ¿Qué estás haciendo?
13: ¿Quién habla?
14: ¿Cómo quién habla? No manches.
13: Ay, ay, José, ¿por qué me hablas de otro número? No manches.
14: ¿Qué estás haciendo?
13: Yo nada, estoy sentada.
14: Ah, está bien.
13: Me sacas okay. De onda, en serio, no manches.
14: Era algo que quise hacer para... Tú sabes cómo ando.
13: Ay, no, pero, no, no.
14: Pero lo demás sigue en pie.
12: Bueno, Janet, te llamamos porque él quería saber si tú no tenías a otro. Su hermana de él le dijo que tú tenías a otro. Y bueno, dice él que te manda dinero y él nada más quería saber si no lo estabas engañando.
13: ¿Qué hermana?
12: La hermana de él le dijo que tú salías con tu ex y lo engañabas.
13: Está loca.
12: Porque ella fue la que te lo presentó.
13: Ajá. ¿Y luego?
12: ¿Ya no le hablas?
13: Sí.
12: ¿Por qué ella dice eso de ti? ¿Por qué te lo dijo eso, José, tu hermana?
14: Pienso que, no sé.
13: A ver. Dime, a ver, ¿Karina anda hablando de mí? Dime.
14: No, tranquila.
13: Ah, bueno.
15: A ver, lo que es, ella dijo que tú andabas con tu ex. Arreglen esto como la gente civilizada, a golpes y jalándose las greñas.
13: No se necesita agarrar a golpes, pero yo siempre estoy en mi casa, siempre estoy con mi hijo. Yo no sé por qué me hacen esas preguntas. ¿O qué es lo que quieres, José? Yo nada más dime, ¿qué es lo que quieres?
12: Bueno, es muy claro, esta llamada era para ver si tú andabas con tu ex o tenías a otro o lo engañabas a él.
13: Ah, bueno.
14: Está bien, mija, solo eso quería saber. Te quiero y ya sabes. Lo que te dije sigue en pie.
13: O sea, yo no me esperaba esto, ¿no? De José.
14: Sabes que soy una caja de sorpresas, ¿no?
13: Sí.
15: Sí, güey.
14: Espera cuando te encuentre, mija.
13: ¿Cómo?
14: Espera cuando te encuentre.
13: ¿Por qué?
14: Porque voy a tocar a tu puerta casi, casi.
13: Ah, pues ven.
12: Ustedes no se conocen en persona todavía, ¿verdad?
13: No.
14: No.
12: Él es 11 años mayor que tú, ¿eso no te importa?
13: No. No, pero es que ya me está chocando que siempre me está diciendo de cosas, reclamando de cosas, diciéndome esto, el otro. O sea, yo siempre estoy en mi casa.
12: O sea, que tu hermana anda de envidiosa, José.
14: Yo creo que sí, porque es que como estoy tratando de comprar como cosas para los dos allá, yo pienso que eso ha de ser. Por eso, pero yo trato de no hacerle caso para no pelear con Yane. Quiero llevármela bien con Yane.
12: ¿Tú, José, nunca has estado casado ni nada?
14: No.
12: ¿Y tú? Obviamente sí, Janet, ¿no?
13: ¿De qué?
12: ¿Tuviste tú a tu hijo? Digo, ¿estuviste casada tú antes?
13: Ah, sí.
12: ¿Y qué pasó con el esposo?
13: Es que se murió él. Para mí se murió.
15: ¿Para ti murió él porque era malo contigo?
13: Es que ya no quiero hablar de eso yo.
15: Te aseguro, Brody, esta fue la mala mujer con él, por eso la dejaron. Cuidado donde te metes, no la conoce en persona, no sabes quién es, Brody.
13: Ajá, sí, cómo no. ¿Sabes? Si saben de mi vida, pues sí.
15: Yo me la juego con eso de que esta mujer es brava, ahorita soy así, pero ya cuando la tengas sí, ahí, Brody, agárrate.
13: A ver, es que tú, José, yo no entiendo qué es lo que te ha dicho Karina de mí, qué es lo que ya habla. Porque yo siempre estoy siempre en mi casa, o siempre estoy con ella, tú sabes que ya estoy siempre con ella.
15: Karina nos llamó y nos dijo que andabas con otro.
13: Sí, sí, se los creo ahorita. Sí, creo.
14: Mira, sigue en pie para adelante. Te prometo que no más problemas de esto.
12: Bueno, lo importante es de que se van a casar ustedes, ¿no?
14: Claro.
13: Sí, pero es que mira, a ver, tú muchacha, dime, a ver, tú cuenta como mujer, o sea, de que siempre me estás diciendo de que estoy con otro, que siempre que estoy saliendo, cuando yo estoy como una perra encerrada en mi casa, es lo que me da una de él.
12: Yo me pongo en el lugar de ella, José, y digo, si vas a estar con ella, pues tienes que tenerle confianza. Si vas a estar con ella y vas a estarle nada más reclamando cosas, esto se hace muy, muy feo.
13: Exactamente.
14: Ya paré con eso.
15: No le creas a la Choco, Brody, ella anda con otro.
12: Doggy, cállate, por favor.
13: Adiós.
12: Oye, ¿qué es lo último que le quieres decir, José, a ella?
14: Que la quiera, mi propuesta sigue en pie.
15: Ya colgó Janet.
12: Cuídate mucho, José, hasta luego.
14: Ok, gracias, buen día.
15: Anda con otro, Brody, colgó porque ya llegó el otro.
14: Ah, ni modo, pues ya qué.
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0: Ahí tenemos a Fabián, primo, primo, primo, primo, primo, Fabián.
1: ¡Chíbule, chíbule! ¿Qué onda?
0: Aquí andamos, Fabián, primo. ¿En qué andas trabajando?
1: Acá ando moviendo troque.
0: ¿En dónde?
1: Aquí en Las Vegas, Nevada.
0: En Las Vegas, Nevada, moviendo troques. ¡Qué chido, primo! ¿Y qué cargas o no se puede decir?
1: Ahorita llevo
0: máquinas
1: de diálisis.
0: Ah, oh, ya me había asustado, máquinas de diálisis.
2: Garbanzo, no vas a poder porque ese no es el control de ahí, brody.
1: No, estamos bien, brody.
0: Oye, primo, máquinas de diálisis. ¿Y ahí qué rollo?
1: Van para Los Ángeles a la madrugada.
0: ¿Cuánto pagan la hora ahí?
1: Oh, eso es confidencial, brody.
0: Ah, ni que te fueran, güey, ni que estuviéramos dando tu seguro social, vato, calmado.
1: Te dice el milagro, pero no se cuenta el santo, vato.
0: Ah, eso sí es cierto. Ya me acordé cuando se le apareció la Virgen a Juan Diego y le dijo: Juan Diego, el más bonito de mis hijos, quiero que les lleves unas flores al obispo y dile que haga una capilla aquí. Mi niña, yo no soy digno de que le lleve eso. Además, no me van a hacer caso, porque a un indio, un yo, no quiero que le hagan caso. Mi niña,
3: Juan Diego, no digas cosas.
0: Ay, ay, ay. Oye, primo, ¿y qué parodia vas a querer?
1: Mira, quería ver si me echa la del ranchero chido con la Berta Alesia, que están en la Copa Mundial. ¿Qué? Y la Berta Alesia anda bien peda allí, andan enseñando, queriendo enseñar las lecheras, y se va a pelear con los aficionados ahí de los sudafricanos.
2: A ver, otra vez, ¿qué vas a hacer?
0: Entonces Berta Alesia va a andar bien peda ya en el estadio, ahí con los sudafricanos, les va a estar enseñando las bubirungas.
1: Se va a acelerar, ranchero chido, pues, y pues tú sabes.
0: Y se va a armar la madriza ahí en el Banorte. En el Banorte.
4: Banorte, el banco fuerte de México.
0: Ay, güey.
2: Ciudad de México.
0: Vámonos pues, señores, con esta parodia donde Berta Alesia se le... Pues ni modo, digo, a veces hay gente que... Pues ya borracha, ya no, uno la desconoce. Por eso uno dice, borracho no cuenta. ¿Eh? Primo, tú de borracho, primo Fabián, eres... ¿cómo eres? ¿Feliz? ¿Te lloras? ¿Te empedas? ¿Mala copa? ¿De cuál eres?
1: Depende de lo que estoy tomando, bro.
0: Vamos a decir que estás tomando tequila.
1: ¿Tequila? No, hombre, me pongo bien... Me pongo a llorar y luego... Agresivo, okay. A tirar chingazos.
0: Ah, o sea, eres mala copa. Este llorón y bravo.
2: Oye, güey, se tiene lo más peligroso, porque un bravo ya estás alerta. Pero alguien que no lo conozca lo ve llorando y dice, pobre brody, no llores y bolas.
5: Recetado. Sí,
0: bueno, pues Berta Alesia, señores.
1: Saco.
0: La leche para tu chamán. Aquí está.
6: Señoras y señores, está el partido a todo México contra Sudáfrica, minuto 25, ya anotó México el primer gol de la Copa del Mundo, el golazo de Raúl Jiménez de chilena, como aquel partido que anotó contra Panamá, y ahí se le quedó ese golazo ya en la historia. Vamos a ver qué pasa en las tribunas. Hay una tripulca, brody.
0: Hola, perrito, sí, fíjate que aquí estamos, la gente emocionada está tomando y una señora está enseñando sus cosas, sus chicharrones.
5: Mira, ¡ah, esa fue para ti!
0: Espérate, Berta Alesia.
7: ¡Ay, es que ando bien feliz, viva México! ¡Miren! Ustedes allá en África las enseñan, miren. Aquí hay para que se alimenten todos, para que ordeñen.
0: Berta Alesia, ¿cómo me va? ¿Qué era? Vas a salir en la televisión y luego me va a ver toda la familia allá en Michoacán. Van a decir, ¿qué carajos desfiguro? Estoy enseñando, pues, todo. Ay, tú, Berta Alesia. Y lo malo es que sí tienes, pues, se mira desde lejos. Pareces como la muchacha de la lotería mexicana, la Chalupa.
5: Oye, güey, ¿ya viste que la morra de la Chalupa de la Lotería Mexicana tiene una...?
2: Desde que tenía 8 años, me acuerdo.
0: Y lo malo que, Berta Alesia, las tienes, pues, güey, naturales. Y están como si fueras una muchacha todavía.
7: ¡Ay, ya cállate, que me estoy emocionando! ¡Viva México! ¡Te amo, Chicharito!
0: No está jugando, Chicharito.
7: Pues yo no sé, a mí me dio los boletos la Chocolata. Dijo, vete con tu esposo. Pero mira, hey, ¿cómo te llamas?
8: Me llamo Motombo.
7: ¿Motombo? ¡Ey, Motombo! Mira, Motombo. Motombo. ¿Qué? ¿Cómo hablan allá tú?
8: Esos de Sudáfrica hablan inglés. Hablan inglés y hablan otras cosas, pero hablan inglés.
7: Ok, Motombo. Look. This is a meal for you. Meal.
9: Oh, thank you. Meal for me. Go South Africa. Go South Africa. Yo abro South Africa. Amo a México y amo a todos los mexicanos. Tú amo a ti.
7: Yo también te amo. Con esos labios, el garbanzo hasta se ve que ni labios tiene.
8: Pero Alicia, te están grabando. Deja querer levantarte eso tú como la chiquitibún.
7: Mira, a mí la chiquitibún y tú me la irá. Chiquitibún a la bim bomba. Chiquitibún a la bim bomba. A la bio, a la bao, a la bim.
5: Oye, me estoy agarrando yo aquí las boobies, como se.
2: Pero si la haces bien, güey.
6: Señor, señores, sigue el partido a todo. Ahí la lleva, nuevamente Raúl se la pone a Mora. Mora se lleva uno, hace el túnel, pasa entre el otro, se lleva el portero. ¡No!
7: ¡Ay, Morita, lástima que está chiquito, mijo!
8: Alicia, cálmate ya, ni estoy viendo a gusto el partido.
7: Mira, te voy a decir algo, tú ranchero chido. Estoy en México. Y aquí tengo mi familia allá en el norte. Me das mala vida porque no tengo familiares cerca. Pero aquí está mi familia. Para si quieres hacer algo, te la tira. Así te la ves saliendo de aquí del estadio, ¿eh? Además, Motombo viene conmigo ahora, papacito.
9: Motombo. Ya vengo contigo. Viva México.
7: ¿Están perdiendo? ¿No estás triste?
9: Sí, yo estoy triste. Quiero poner mi cabeza en tu pecho.
7: Ven aquí, chiquito.
8: Me estás haciendo pasar vergüenzas nomás. No quiero parecerme a esos cholos que se pelean ahí en los partidos de los Dodgers. No quiero parecer a esos cholos que se pelean en los partidos de los Rams. No quiero parecer a esos cholos que se pelean en los partidos de los Raiders, ¿eh? Ahí agarrándome a golpes.
7: ¿Le tienes miedo?
2: Los Raiders.
8: Bueno, pues, Bertalicia, ¿a qué hora se empezó que andas coqueteando, pues, con los sudafricanos?
7: Hace cuando el muchacho llamó el estúpido de Fabián, dijo que hiciera esto. Y cuando tú empezaste a agarrar a esa vieja de Sudáfrica, ¡ya suéltala!
8: ¡Ah! ¡No me había dado cuenta! ¡Hijo de su! ¡Mira! ¡Y no suelta la botella!
5: Ya, Fabián. Ahí quedó, primo. El saludo para quién, vámonos.
2: Hermano.
1: Saludos para todos allá de Michoacán, de Colima, allá para todos mis mexicanos queridos. Y que viva México.
5: Es todo. Paco. Gracias, presidente.
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5: Oigan, y no se olviden que tenemos un baile privadito. No es un baile, es una tocada para que ustedes disfruten estos artistas porque viene una gira. Y la neta nos dijeron, ¿saben qué? Vamos a darle unas probaditas en exclusiva, Erasmo y la Chocolata. Va a estar el Chalinillo, ¿se acuerdan? Va a estar con el Chalinillo. ¿Cuántos éxitos del Chalinillo? Bueno, eran puros covers, pero machín, la del Celoso.
2: Esa es la
5: buena rola.
2: Buena rola.
5: ¿Te acuerdas del taxista también, güey? Esas le pegaron a el Chalinillo. Si usted no sabía, está más morro. Estos vatos eran un éxito en aquel tiempo. Así al rato van a saber de sus Peso Pluma y todos estos así. ¿Te acuerdas de este?
10: El Sleepy ya llegó.
5: El Narquillo también va a estar ahí. Vamos a tener al Narquillo, al Chalinillo. Vamos a tener a el Halcón de la Sierra.
10: De esta sierra a la otra sierra se divisa San José.
5: Ahí lo vamos a tener, señores. ¿Dónde? No les vamos a decir porque es un lugar privado. Es un lugar donde no les podemos decir. Pero es este 9 de junio. Si usted quiere estar ahí este 9 de junio, mande ahorita su información a elerasno.com. Ahorita vaya. Elerasno.com, entra ahí y ahí va a ver usted dónde tiene que poner su nombre y decir por qué quiere estar ahí. Va a estar también Rogelio Martínez.

0: estar ahí Rogelio Martínez, también va a estar, oigan quién, ¿eh? Ahí le da.
1: Cantar el corrión, Morello.
0: Lupillo Rivera también va a estar, señores. Acuérdense, puros vatos de los noventas. Además van a estar también las voces del rancho, güey.
1: Dios quiera que las voces del rancho se avienten al corrido de Baltasar. ¡Vámonos, señores!
0: El Edgar y el Mariano. ¡Saludos, compa Edgar!
2: Mariano, no más.
0: Si quiere estar ahí, va a ser gratis, pero solo con invitación de Erasmo y la Chocolata el 9 de junio, donde no le vamos a decir, pero sí, mande a elerasmo.com. ¿Quién es usted? ¿Por qué quiere estar ahí? Obviamente, mayores de edad, ¿eh? Vámonos, ya regresamos.
2: Un venado lampareado es difícil.
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6: Hoy viajamos a la costa este, específicamente hacia Atlanta en el Minuto Mundial de Fútbol de Primera.
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6: En el sureste de los Estados Unidos, Atlanta recibe al mundo en el innovador estadio Mercedes-Benz, la casa de los Falcons de la NFL y de los Atlanta United en la Major League Soccer. Aquí jugará el campeón de Europa, España, frente a Cabo Verde el 15 de junio. Sudáfrica frente a la República Checa el 18. Los españoles volverán el 21 para enfrentar a Arabia Saudita. El 24, Marruecos frente a Haití, cerrarán la fase de grupos en ese escenario. Uzbekistán contra la República Democrática del Congo el 27. El 1 de julio recibirá un partido de la ronda de 16avos. El 7, uno de octavos y el 15, una de las dos semifinales. Este fue el Minuto Mundial de Fútbol de Primera. Les habló Sami Sadovnik.
9: Cosas que se entera uno y vamos a aprender juntos, público. Estamos con el señor Fernando, el maestro Fernando de Caminos de la Vida, ya más de 30 años ayudando a la comunidad. Y bueno, aquí está el número 800-440-2616, 800-440-2616. No tenemos 30, pero sí 20 años y hemos escuchado casi de todo aquí, pero yo no había escuchado, maestro Fernando, de gente que ilusiona a personas para sacarles dinero diciendo que van a encontrar un tesoro.
10: No, sí, eso es muy bajo.
11: No, eso es terrible.
9: Platíquenos.
12: Órale, pues buenas tardes de antemano. Nuevamente gracias por invitarme a tu show. Tocas unos temas buenos, ¿eh?
11: Está bueno, sí, mitotes, sí. Esto ya es chisme aquí, ya valió.
12: Pues sí, mira, lamentablemente hay muchos disque curanderos o psíquicos o adivinos que empiezan, va la gente a buscar ayuda con ellos y empiezan estas personas como a ir poco a poco enredando, de cuenta como la araña que teje su telaraña y esperando a ver qué presa le cae ahí, ¿no? Entonces empiezan a enredarlo. O sea, poco a poco, y luego le dicen, ¿qué cree? Que usted tiene una bendición, el universo lo está premiando y usted en su casa o en su terreno o en su rancho tiene usted un tesoro.
9: O sea, acabamos de encontrar que usted tiene un tesoro.
12: Mira, usted tiene un tesoro, entonces esto... hay gente que dice, bueno, pues sáquelo y nos vamos miches, ¿no? Entonces dicen, no, yo no, ustedes le enredan a la persona, no, yo no puedo hacer eso porque yo soy un ser de luz y yo no sé eso, lo otro, esto, pero...
9: Lo tiene que sacar usted.
12: Exactamente, y se requiere hacer de unos rituales, de unas ceremonias, echan todo un rollo. Y le dicen a la persona que eso lo van a sacar en X cantidad de tiempo. Normalmente usan fechas... que son muy, como muy...
9: ¿Lejanas?
12: Le calan a la gente. Por ejemplo, dicen, no, el día perfecto es para sacarlo el Día de Muertos.
9: Ah, ok. ¿No?
12: O el Día de la Virgen de Guadalupe.
11: Ah.
12: O el Viernes Santo. O sea, fechas así como que porque ese día hay mucha luz y la vibración y bla, bla, bla. Entonces la gente...
9: hasta ahí ya me la estoy creyendo.
11: El principio de la primavera, el equinoccio, sí, cosas sí,
9: hasta ahí ya me la estoy creyendo.
11: ¿Dónde empiezo a hacer?
9: Ok, entonces una vez que ya los tienen embobados.
12: Sí, entonces empiezan a sacarle grandes cantidades de dinero.
9: Y como diciendo, tú dame tanto, igual al rato te vas a encontrar el tesoro.
12: Y el trabajo es garantizado y obviamente se empiezan a ganar la confianza de la gente porque acuérdate que el diablo tiene cara de borrego. Entonces, estas personas lo que hacen es... agarran las personas que puedan en X cantidad de tiempo y hacen todo un robadero y luego pues llegan y se pierden.
9: O sea, se van de la ciudad.
12: Sí, se desaparecen.
9: Yo he escuchado a mucha gente que llega a ciudades, pueblos, especialmente pequeños, hacen sus, como dicen, sus tranzas y desaparecen y así van como...
11: En Pamplil llegó uno que se hacía llamar el desdoblador astral y le decía a la gente, aquí me échame todo tu dinero en este frasco y como... 4 meses estuvo ahí recibiendo y después ¡zas!
9: Se perdió.
13: No desdobló, se los dobló, sí. Mejor dicho.
11: Sí, tristemente.
13: Oiga, el maestro Fernando de Caminos en la Vida, si usted le ha pasado esto o han abusado de usted o se han aprovechado, pueden llamar al 800-440-2616, 800-440-2616. Y maestro Fernando, ¿sí existe eso del rollo de oro y eso es puro cuento?
12: No, sí existe, o sea, no es muy común y no es fácil sacarlo porque... Hay varios tipos de tesoros o entierros, ¿no? Entonces, esto hay unos que son los tesoros del demonio, que son los que la gente a intercambio de su alma dice, bueno, hermano, aquí está esto y usted me vende su alma. Y eso, pues, eso no se toca, ¿no? Hay otros que son cuando antiguamente, esto en la época, sobre todo en la época de la colonia y todo eso, que la gente enterraba sus cosas y algunos en algunos hubieron dolor, sufrimiento, masacre, o sea, hubo tragedia basada en eso. Eso también es un poco complicado. Y hay otros que son de personas que en vida enterraron sus cosas porque pues, en ese tiempo no había bancos, no había nada. Entonces, tampoco es que sean fáciles de sacar, pero bueno, no hay riesgo, ¿no? Porque hay algunos en donde son custodiados por seres muy bajos y piden ofrendas o sacrificios que la verdad no valen ni la pena decir. Entonces, sí es, sobre todo, por ejemplo, en México sí se han llegado a dar ese tipo de casos. Voy a poner un ejemplo en Salamanca, Guanajuato. Yo me acuerdo cuando estaban ampliando una calle, estaban ahí con las máquinas raspando y haciendo el hueco y todo. Y ahí en esa raspada, ahí encontraron un cofre.
11: Ah.
12: Sí, o sea.
11: Uy.
12: Ahí estaba. ¿Quién se lo quedó? Y si no sé, pero sí ahí estaba.
13: Señores, hay cosas raras. Saludos a mi cuñado, el ranchero chido, se la pasa diciendo que él va a encontrar oro. Que un día va a encontrar el tesoro.
11: Es que sí, hay una leyenda, historia real de Pancho Villa, donde se perdieron varios vagones de lingotes y centenarios ocultos que nadie ha encontrado. Y hay papeles de que existe.
9: Pero interesante lo que dice el maestro Fernando. Hay energías en todo esto. Sí. Y bueno, pues usted se siente mal, va al doctor, no puede curarse, tiene problemas económicos, todo esto. 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La próxima vamos a hablar sobre cómo fortalecer su propia energía para que no venga alguien a afectarte. Vamos a hablar de eso en la próxima, maestro. Muchas gracias.
12: Gracias a ti nuevamente. Gracias, público, por escucharnos. Y ya saben que cualquier cosa nos pueden llamar. Sean libres, sean felices, abran su mente, busquen opciones, no se me rindan. Paz, amor y buen genio, mis peregrinos. Del alma.

0: señoras y señores, buenas tardes. Este es el show más chido, Erazno y la Chocolata. ¿Y qué creen? Tenemos una sorpresa.
1: Una sorpresa.
0: Señoras y señores, prepárense porque el día que tú naciste, las flores se marchitaron el 9 de junio, Choco.
2: A ver, ¿qué tenemos el 9 de junio?
0: El 9 de junio, Garbanzo.
1: ¿Qué pasó?
0: Yo sé que tú eres más chilangón, no sé si te acuerdas de esto.
1: A ver, venga de ahí. Venga de ahí.
0: Yo me acuerdo que por allá en el 90 y ¿qué quieres?
1: A ver.
0: 97, 98 se escuchaba esto en la radio.

0: escuchada, Choco.
1: No, hombre, qué padre. Lo bueno que me perdí ese tiempo.
2: Tú estabas con tu hielera, Choco.
0: Lupillo Rivera, las voces del rancho. Leonel el ranchero, Chalinillo el halcón de la sierra, Edgar Aguilar el narquillo y Rogelio Martínez Choco, todos los vamos a tener con Erando y la Chocolata en una exclusiva, pues qué se puede decir, bohemia, una borracherita, una tocada acá privadona con Erasmo y la Chocolata, así como lo escucharon, las voces del rancho, Lupillo Rivera y toda la banda que ya les mencioné. ¿Cuál rola recuerdas de

0: Oye, a mí lo que no me gusta Choco de Erasmo es de que le dé al Garbanzo para abajo. Garbanzo es un programador de radio láser, el cual fue el que hizo famosos a todos estos programando esta música.
1: ¿Es en serio, Garbanzo?
2: Choco, sin mí, ninguno de ellos hubiera saltado a la fama. La canción,
1: o sea,
2: del
1: lo
2: Moreño,
1: del perrón de la mañana, Choco, no era broma.
2: Choco, la canción del Moreño nosotros la tocamos por primera vez en Pandel y de ahí fue como pólvora.
3: ¿Cuál rola?
2: ¿El Moreño?
3: ¿Cuál es la del Moreño?
2: De Lupillo Rivera.
3: ¿Cuál es?
2: ¿Cómo? El Moreño, le llamaban... Taratata, y ¡zas, Choco! Después de ahí hicimos...
3: Si no sabía, Choco, ahí te va.
4: ¡Agarre la coche porque nos vamos a aventar el corrión, Moreño!
3: Garbanzo, tú le diste con todo al corrido del Moreño.
2: Y gracias a que tocamos la canción, llenamos el Holiday Skating Center de Lancaster.
3: el Holiday Inn. Hijo de...
2: No, no, güey. Holiday Skating
1: Center. Oye, Garbanzo, no sé qué es ese lugar, pero tu misma reacción, ¿te diste cuenta cuando lo decías? Dijiste, ¿what?
2: ¿Cómo no? Era Choco, una pista de patinaje y se llenó, Choco. 423 personas, nunca nadie había llenado ese lugar. Holiday Skating Center en Lancaster. No, dejamos huella.
1: Pues, está duro llenar algo en Lancaster. Yo creo que llenar un McDonald's era difícil ahí, ¿no?
2: Yo con esos años, mira, en esos años estaba fuerte Whitney Houston con una rola que se llamaba I Will Always Love You, pero nosotros de este lado, el Moreño. No la pesca.
3: Oye, Choco, este es el Chalinillo. Va a estar el Chalinillo, Lupillo Rivera, las voces del rancho, Leonel el ranchero. El halcón de la sierra, de esta sierra a la otra sierra, se divisa San José. ¿Cuánto quieres por el chiquis yo? Ah, no, no, así, ¿no?
2: No pongas esa cara, Choco. ¿Cuánto quieres por el chiquis?
3: Pero esa época, Choco, regresa y nosotros los vamos a tener, así que no se lo vaya a perder. ¿Cómo olvidar estas rolitas hoy nomás?
2: Hacer una reunión,
1: ¿no? Ese señor vino aquí, ¿no?
3: Sí, aquí viene el halcón de la sierra. Y qué chido, Choco, cuando vino, dijo que él es fan del show de Erasmo y la Chocolata. Hasta trajo su hijo, dijo, para que los conozcas. Son fan de nosotros. Y fíjate, ¿te acuerdas de esta rola, maestro Doggy?
0: A ver, échale, Brody.
3: Ahorita les vamos a decir dónde y cómo pueden entrar a este privado, ¿eh?

0: Choco, Rogelio Martínez, el otro día me llama mi primo, que es boxeador ahí de Coachella, y dice, primo, ¿a quién cree que tengo aquí? Ya sabes cómo habla mi primo, ¿eh?
1: Sí, sí, sí.
0: Joel Díaz.
1: Sí, sí, sí.
0: ¡Primo! ¿A quién cree que tengo aquí? Se lo va a pasar. Y

0: Martín estaba entrenando también para boxeo.
1: No, ese vato le gustan los pajaretes, pistear, cotorrear, güey. No,
0: va a cotorrear con tu...
1: Muchos dicen, ¿por qué Rogelio Martínez empezó a cantar corridos? Dice, güey, yo antes díganme que por qué cantaba románticas. Yo siempre he sido, pues, acá, bravo, choco. Pero ¿te acuerdas que él fue parte de esta rola?

0: aquí entraba Rogelio Martínez, era. Ese es Noel Torres. Es. Hoy está bien ahí. Hoy
1: lo... El macho adelante con el comandante para acabar con la casa, todo el virus antrax.
0: Bueno, ese es Rogelio Martínez, el Chalini y todos Choco. ¿Cómo pueden ustedes ser parte de esta, pues lo que viene siendo el día 9 de junio, en un lugar secreto, no podemos decir?
2: Oye, Brody, ¿si se filtra?
0: No creo, la banda de nosotros es fiel, los ganadores no van a decir, porque ahí vamos a estar con ellos, están presentando su tour, y les voy a decir algo, vayan a elerasno.com, elerasno.com, Erasno es con Z, Erasno, no Erasmo, elerasno.com, entren ahí, y ahí va a decir dónde se van a inscribir para su oportunidad de ganar, de asistir con ustedes y un invitado. Así que ya lo saben, esto es una tocada secreta.
3: Una reunión.
0: Una reunión. Vamos a reunirnos los jefes, Choco.
2: Ey. O sea, ¿también vas a ir tú, Choco?
4: Ahorita regresamos con más aquí en Erasmo y la Chocolata.
3: Sí.
4: Te lo estás ganando.
2: Yo sé. Choco, el día de hoy...

0: tal, mi gente? Los saluda su compadre El Favela. Y bueno, estás escuchando el show de Erasmo y la Chocolata.
1: Choco, el día de hoy analizaré un audio de un señor mandilón.
2: Ah, ok, Doggy, gracias. El día de hoy vas a analizar el audio de un señor mandilón.
1: El día de hoy, para que no se lo pierdan.
3: Seguramente no va a pasar nada raro.
2: Nada raro.
3: Nada raro.
2: Bueno, entonces ya lo saben, la Casa Verde es este día 11 de junio en Halos Bar en Anaheim, California. Vayan a las redes de Erasmo y la Chocolata para que vean la dirección exacta. Todo será para el partido de México contra Sudáfrica, el día de pues la inauguración del Mundial. Y estamos también rifando una mesa VIP, Erasmo.
4: Simón, una mesa VIP. Se van a ganar una botella y una cubeta. Ya saben, ahí con sus cuates. La idea, Choco, es que manden su video, manden un video con, narrando, celebrando un gol. Imagínense que cae un gol y todos gritan, échense maromas, brinquen, enseñen la bandera, quítense la camisa, hagan lo que sea, sean originales, porque el ganador se va a llevar la mesa VIP. Y aunque no gane la mesa VIP, señores, cáiganle, porque la entrada es gratis. La entrada es gratis, estacionamiento chido. Y ¿sabes qué, Choco? Me están diciendo, porque ahí está un hotel pegadito a la Casa Verde, que igual hasta un cuartito por ahí, ¿no? Para mí.
2: Para ti, no. Hell no.
1: Oye, Choco, el Erasmo ya lo conocen ahí en ese hotel, porque cada que baja a los bar, va y nada más siempre brinca ahí al otro lado, bro.
3: Ya solamente paga su cuota del mes, Choco.
2: ¿Cuánto es del hotel al Halos Bar?
4: No. Te vas hincado. Te vas de rodillas. En el estacionamiento del hotel es el estacionamiento del antro, del bar. Y hay unos que se va a pintar como la Casa Verde.
3: Y hay unos balcones ahí en ese hotel, Choco, que se ve todo el freeway.
2: ¿En serio? ¿Cuál freeway se ve?
4: El 91. El 91 está por allá, 91-57. Así que toda la banda de San Bernardino, Anaheim, banda de LA, ya saben dónde nos vamos a ver, toda la bandita de Santana, ya toda la raza que pues le gusta el fútbol, y a los que no, porque pues ya saben, el ambiente se va a poner chido. Es el día 11 de junio, así que ya saben, manden su video celebrando un gol con sus compas, pónganse de acuerdo cómo lo celebrarían. Puede ser que ahorita estén en el jale, donde estén, júntense, porque ahí se va a poner bien machín. Ahí va a haber tragos, va a haber marisquitos, va a quedar al puro centro.

0: Estaba al mediodía con este calorcito, unas cuantas frías, un tequiliux, de todo. A ver, ahí el número para donde deben de mandar su video es al WhatsApp de Erasmo. 323-541-7994. 323-541-7994. Ahí está.
1: Cuando habla así, como que pide golpes, choco este cuate, como que quiere que
2: no
1: lo...
2: No digas eso, Erano, no le gusta que le pegue, ¿verdad que no?
0: No, no, güey, cálmate.
1: Así como, como carnita que...
3: Oye, Choco, los golpes que le has dado al garbanzo, ¿así lo dejaste o ya venía así?
2: No, él ya venía. De hecho, se ha compuesto un poquito.
1: ¿Sí? Pero tú,
0: a ti... ¿Cómo estaba?
1: Doggy, a ti desde que te dejaron caer de chiquito, bebé prematuro y luego dejándote caer, papi. Estás malito. Estás
3: estoy malito.
1: Sí, tu switch de convencimiento quedó presionado. Claro. Entonces, estás convencido con todas tus...
3: Muy bien, o sea que yo estoy malito.
1: Estás malito.
3: Yo estoy malito. Tú estás bien.
1: Yo estoy bien.
3: Manteniendo una mujer que la tenía en el helicóptero. Bueno, o sea, estás bien. Qué bueno que a mí me dejaron caer de chiquito.
1: Esas son cosas que pasaron en la vida.
3: Ahora sí, ya, ¿no?
1: Sí.
3: Pues qué bueno.
1: Bueno, Choco, entonces, pues el.
3: O sea, andar verano. En las montañas en un asiento sin bicicleta. O sea, creyendo en extraterrestres. Dígame, ¿a quién dejaron caer?
1: Choco, ¿estoy harto de que anden diciendo eso de que andan en una bicicleta sin asiento? De verdad, eso es.
0: Cuando es realidad, en realidad tengo dos, dice. Eso que andan diciendo que ando en una bicicleta sin asiento no me está gustando cuando en realidad tengo dos.
1: A veces hasta caminando. Cálmate, güey.
0: El otro día digo al garbanzo, quiten esa bicicleta sin asiento. Y dije, nah, güey, no te hagas. Dijo, es que se me da una tentación. Dijo, yo me conozco.
1: Chale, Choco, ya no les permites que hablen así del garbancito.
2: Sí, ya no hablen así del garbanzo, por favor. Bueno,
1: gracias,
2: el día, hablando de cosas, bueno, ya saben que para el día 9 de junio tenemos un privado en un lugar secreto con Voces del Rancho, Leonel el Ranchero, el Chalinillo, Halcón de la Sierra, Edgar Aguilar, el Arquillo y Rogelio Martínez. Todos ellos van a estar contigo, que nos estás escuchando, si es que mandas tu información a elerasno.com diciendo que quieres estar ahí. 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Tenemos lo de la Casa Verde para que se ganen su mesa VIP para esta ocasión, que van a tener una botella y una, pues una... Hay una cubeta, manden un video celebrando un gol con sus amigos o amigas, pónganse creativas, creativos, y manden ese video a el WhatsApp de Erasmo, 323-541-7994. ¿Y la tercera cuál era?
0: El viernes vamos a estar en el área de la Bahía Choco, en San Leandro. Ahí vamos a estar, bueno, me movieron un papel que estaba aquí y les estorbó. Pero, pues ahí, Choco, vamos a estar en San Leandro este viernes. Y el mismo viernes, además de en San Leandro, vamos a estar en Walnut Creek. Ahí vamos a estar, Choco.
2: En Walnut Creek, en el área de la Bahía y en San Leandro.
0: Este viernes con Jonathan Dos Santos, el tricampeón, con el American, campeón de campeones. Y ya el sábado, este sábado, vamos a estar aquí en Los Ángeles, en Norwalk. Nunca habíamos ido a Norwalk, ¿o sí?
1: No, ¿eh?
3: No, hombre, bro, lo que te estás perdiendo ir a Norwalk.
0: Maestro, saludos a la de Norwalk. Ahí vamos a estar en Northgate Market. Y más tarde a las 5 en la Cita Bar. Ahí nos vemos en la Hill de Los Ángeles.
1: South Hill, la Cita Bar.
2: O sea, muchas cosas pasando. Revisen las redes, gracias por estar en sintonía. Ahorita vienen las parodias, viene el Doggy. Hembras contra machos. Si quieren participar, ya menos 1-888-874-2656. Ya volvemos.
1: Hey.
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0: Señores, señoras, niños, niñas, ya se viene el Mundial. Estamos a 9 días de la Copa del Mundo. Y Choco, di lo que vas a decir, tira el veneno. Ya te vi con el garbanzo hablando. ¿Por qué no hablas en voz alta, maestro Doggy?
1: Ya sabes cómo son. A mí, Choco, no me sorprendes, mujer, pero el garbanzo, Brody, como una vieja mitotera, Brody.
2: Son pláticas, güey.
0: Ya, Choco, dime.
3: Erasno, ¿entonces el América es el mejor de México?
0: Simón, Choco.
3: ¿Las Chivas cuántos jugadores tienen en el Mundial?
0: Ayer hablamos. Cinco. Y el América nomás uno. Ok.
2: No te adelantes tampoco.
0: Ya, güey. ¿Qué más quieres, Garbanzo?
2: Yo no.
0: Choco. Los Pumas, el mejor del torneo, el superlíder. ¿Cuántos tienen en el Mundial?
2: Dos.
0: ¿Quién y quién?
2: El Memote y Juan Carlos Rodríguez.
0: Mis huevos.
2: Y Carrasquilla.
0: Cállate, güey. Panamá es otro equipo.
3: Bueno, a ver, Erasno, ¿qué tienes hoy en lo chido del Mundial?
0: Ayer lloramos con Mateo Chávez, el hijo del Tilón Chávez, el abuelo y todo el rollo. Oye, Choco, Eric Lira, y esto es algo muy interesante, él salió de los Pumas, llegó al Cruz Azul, era el capitán, el líder, y se lo llevan a la selección, no pudo jugar la final, pero a Lira le preguntan cómo ve al equipo. Muchos dicen que él tiene que ser titular en lugar de Edson Álvarez, y obviamente muchos dicen que es Edson total. Este es lo que dice el Lira, jugador del Cruz Azul.
4: Bien, la verdad que estamos muy, muy unidos. Desde el día uno que me tocó estar con la selección, hemos sido una familia y eso a mí me emociona, me vivo el momento. Estoy muy contento de estar aquí viviendo el momento y de ponerme esta playera todos los días. Para mí me ilusiona bastante.
0: Eric Lira, te voy a decir, Choco, es uno de los jugadores que yo quisiera tener en mi equipo. Es pura garra, puro... pura lucha, jugadorazo. Sí. Y Lira, él dice que ya está listo. ¿Cómo ve él todo lo que está pasando con la selección?
4: Sí, ahí está siempre, siempre viendo los entrenamientos. Alguien que por ahí, como dices, no se habla.
3: ¿De quién está hablando?
0: De Emmanuel Ibarrondo, que viene siendo, Choco, un hombre que los está preparando mentalmente. Este vato es el que les mete cosas mentalmente para que estén bien, y esto dice él.
4: Sí, ahí está siempre, siempre viendo los entrenamientos. Alguien que por ahí, como dices, no se habla mucho de él, pero siempre está al pendiente, siempre está al tanto de todo. Está en otro país y parece que vive con nosotros el 24/7 porque siempre está pendiente y sabe de lo que pasa y de lo que vivimos en el día a día. Entonces, la verdad que eso, pues a mí se me hace una persona súper importante para nosotros. Y bueno, siempre está al pendiente y pone su granito de arena para el servicio de todos, y eso nos hace más fuertes a todos.
3: Oye, vi algo de Raúl Jiménez, que es al que le quebraron el cráneo, ¿no? ¿Algo así?
2: Sí.
0: Raúl Jiménez, mañana tengo algo de Raúl Jiménez.
3: No, es que escuché algo ahorita que dicen de lo que es lo mental y de eso. Él dice que él no está traumado porque él no recuerda nada. O sea, él nada más recuerda que llegó al juego y ya el otro día ya está en el hospital. Pero él no recuerda, que no le tiene coraje, ¿cómo se llama el que lo golpeó?
2: Ah, como rencor a la persona esta.
0: David Luiz, el de Brasil, para mí sí fue con todo. Hasta casi le mete los dedos en la boca, güey, cuando era el cabezazo.
2: Sí, se pasó el lance.
3: Bueno, mañana entonces, ¿tienes eso?
0: Mañana tenemos lo de Raúl Jiménez, tenemos también lo de Johan Vázquez y otros jugadores. Pero bueno, ¿Cuándo cambió Lira, Choco? Porque Lira, ¿se acuerdan cuando lo del COVID? En el 2020 este vato jugó con el Necaxa y debutó en el Guardianes, ¿te acuerdas? Sí. 2020, en honor a los doctores y todo, Guardianes 2020. Este vato debuta en la Copa en esta Copa, y después se lo lleva el Pumas, de Pumas a Cruz Azul. Lira, le dicen, güey, eras un morro normal. ¿Qué te pasó? Estás hecho un monstruo, güey. Y oigan bien lo que hay que hacer toda la banda, lo que ha hecho Lira. Yo digo, Choco, ¿qué es lo que deberíamos de hacer todos para llegar a otro nivel en lo que sea que hagamos?
4: No, a ver, yo el proceso pasado en Mundial, si bien estuve un poco, y fue mi debut en la selección mayor con el Tata Martino, yo sabía que tenía posibilidades, que tenía con qué estar en la selección, que puede ser alguien importante, pero que no me alcanzaba con solo ir a entrenar y irme a mi casa y estar viviendo. Yo sabía que tenía que entrenar 24 horas, tenía que prepararme no solamente a entrar a la cancha, prepararme afuera con trabajos psicológicos, de gimnasio, de cuidarme, de estar estar siempre, siempre al máximo nivel, porque yo sabía que podía, que tenía con qué, pero no me alcanzaba. Entonces ahí hice primero yo y después empecé a crecer, obviamente Cruz Azul también, yo no podría hacer lo que soy hoy sin Cruz Azul, sin mis compañeros, sin todos, y de ahí la verdad pues poco a poco creciendo, los resultados también te acompañan y la confianza, y después yo soy adentro de la cancha y fluyo y trato de demostrar lo que soy.
3: Oye, qué interesante. Wow. Yo iba al entrenamiento, me iba a mi casa, entrenaba bien, pero no me alcanzaba.
0: O sea, sí le alcanzaba para ser un jugador normal, pero después lo que yo les digo, güey, en México es 24/7 ser profesional. Y mira Lira, güey, yo creo que se ve en Europa. Y bueno, de Lira le dicen que, dice el que no se conforma, que va a ir por más porque él sabe que no va a ser titular, o puede ser que sí o que no, dice, tengo que darle con todo.
4: Siempre no conformarse con nada, siempre queriendo más. Sí, quiero ser, jugar en el mejor equipo del mundo y creo que puedo hacerlo, seguir. Y si no es allá, es aquí en México, pero no conformándome con que, o sea, llego a mi casa y digo, pude haber jugado mejor, puedo jugar más, entonces creo que eso, el no conformarme, creo que me ha ayudado. Sí.
0: Ahí está, no conformarse, fortaleza, dice, ¿cómo se le llama él con el Vasco Aguirre, que es el que lo escogió, no? El Vasco lo escogió porque es igualito, como el Vasco es peleonero, garra, siempre lo van a ver peleándose esto en la cancha.
4: Y paso, la verdad, Javier, creo que es el indicado para estar en esa posición. Es como el abuelito de la familia y Rafa Márquez es como el papá, ¿sabes? O sea, es como medio sentimientos raros, pero... Es la realidad un poco, porque Javier te lo cuenta como alguien, la persona grande, y Rafa no tan grande, pero que vio todo también. Entonces, Rafa te dice algo y llega al partido y te pasa, ¿sabes? O sea, dices como, me lo dijo hace 48 horas y me pasó eso. Entonces, pues esa credibilidad la gana, y después, pues es Rafa Márquez. O sea, todos crecimos, no necesito platicar nada de Rafa Márquez, o sea. Entonces, la verdad que muy contento de estar con ellos.
0: Ahí está Choco.
3: Muy bien, bueno, lo chido del Mundial, estaremos desde México muy pronto con cosas de allá, pero también haremos un programa normal, ¿no?
1: Sí. Oye, no toda la gente le gusta el fútbol, Choco, así que pues vamos a tener de todo.
0: Bueno, señores, vamos a regresar con más aquí en el show, porque hay un hombre, Choco, que de niño, de morrito, se hizo en Colombia, nació en Colombia, pero se hizo en México, en Lobos BUAP, en Tigres, en Atlas, en América, y es el goleador de Arabia, regresando... Julián Quiñones, el colombiano-mexicano, que va a representar a México en lo chido del Mundial al regresar en el show de Erazno y la Chocolata.
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0: Erasmo, a ver, no entiendo. ¿Cómo que un colombiano va a jugar en la selección de México?
1: Y también un español, Fidalgo. Mucha banda no le gusta esto, muchos sí. Muchos son doble cara. Y lo digo porque hay banda del béisbol que les gusta y dicen, ¿cómo es posible que un morenote de Colombia esté en la selección? Pero esos güeyes sí celebran los jonrones de Arrozarena, el cubano. Que representa a México en la hey. Pero así es esto, Choco. Hay que estar en la positiva, dijo aquel. Y Julián Quiñones, ¿por qué él se cree mexicano, Choco? Así les digo rapidito. Tigres, maestro Doy, usted sabe su equipo. Tiene mucha lana. Compró muchos jugadores morritos. Iba a Sudamérica, los compraba, los traía. Y en lugar de que jugaran en Tigres, como ya tenían un buen equipo, los prestaba. A Julián Quiñones, Luis Quiñones los prestó, por ejemplo, a Lobos, en Lobos WAP, ¿se acuerdan?
2: Sí.
1: Ahí Quiñones jugaba este vato, desaparece Lobos, dicen tráiganselos a Tigres. Luis Quiñones era más titular, más chido, fue campeón ahí con Tigres y este güey de Julián era banca, entraba, era un tronco. Tigres se lo vende al Atlas, el Atlas se hace bicampeón, es el mejor jugador del torneo de ser banca en Tigres junto con Furch. Ahí Julián Quiñones lo compra el América, bicampeón con el América, o sea, en cuatro torneos fue campeón cuatro veces este güey.
2: ¿Cuatro veces?
1: Bueno, ahí entre en medio quedó campeón Tigres contra Chivas, pero este güey fue campeón con el América, iba a ser tricampeón, pero se fue a Arabia. Es el goleador de la Liga Árabe, Choco, y acá, perdón, en México lo llamó Aguirre, le ganó el goleo a Cristiano Ronaldo, a Benzema y a otros allá en Arabia. Lo llaman y Julián Quiñones dice, pues yo soy mexicano, desde morrito estoy aquí en México.
2: Sí.
1: Y esto es lo que dice, cómo se siente, pues de haberle ganado el goleo a Ronaldo, a Cristiano Ronaldo.
3: Un sueño, ¿no? Un sueño para mí como jugador, poder lograr un título de goleo. Muy importante porque se viene a la mente todo el trabajo de mi carrera, de mi vida, de haber luchado para estar ahora donde estoy. Y eso es muy importante.
0: Qué raro, ¿no? Un mexicano con este acento, de piel... En México no hay ningún problema con decirle a alguien de piel, decirle negro, ¿no?
1: No, en México no había... Estaba con Luis Hernández el otro día, el matador y las leyendas, y ellos estaban hablando y dicen, oye, el Chucho, y se nos fue el negro, güey. O sea, en México es normal eso, y aquí sí es... Ni puedes decir eso ni en Europa, Choco.
0: Bueno, y entonces, Julián Quiñones, con el acento, digo, es raro... Y luego decirle gané a Cristiano también es raro, ¿no?
2: Imagínate cómo tuvo que estar luchando por esos balones y ahora es nuestro.
1: Digo, acá un insider, o sea, que un chismecito. Julián Quiñones era novio de tu amiga, esta Perla.
0: Ah, la chica que trabajaba con nosotros en McAllen.
2: Exacto.
1: Ella era su novia. Oh, ahorita este vato ya, pues ya está casado, tiene sus hijos. Y dice que si le gusta estar cerca del área como jugador o le gusta estar en lateral derecho, izquierdo. Y esto es lo que él dice, porque ya sabes que en México está Raúl Jiménez, está el Chaquito, está la Hormiga. Y esto es lo que le dicen, ¿y a ti dónde te gusta jugar?
3: No, yo creo que para nadie es un secreto que a mí me gusta estar cerca del área, ¿no? Donde soy peligroso, donde hago goles, se nota en mi equipo donde estoy, pero estamos en la selección nacional, ¿no? Donde podemos jugar en cualquier posición, donde es importante adaptarse a cualquier posición para rendir y para aportar a la selección, y eso es lo que realmente importa, ¿no?
4: Oye, hablamos de historias, que cada jugador tenía una historia ayer, ¿no? Como lo de Mateo. Este Brody tiene una historia interesante, ¿no? De ser, yo te digo, le voy a los Tigres, de ser el malito del equipo. Ahora es el, para mí, de los top 3 de la selección.
2: Un referente, sí, sí, sí.
1: Acá está lo que dice el Choco de que, pues, ¿qué le pide Aguirre? Bueno, ¿qué se imagina en el primer juego de este 11 de junio? En el Azteca, ¿cómo se ve? ¿Si se ve jugando? ¿Qué rollo?
3: Muy especial, me lo imagino a todas las aficiones cantando el himno, nosotros también entonándolo, orgulloso de estar ahí en ese momento, recordando todo lo que tuvimos que pasar para estar en ese momento. Eso nos llena de mucha alegría y mucho orgullo, ¿no?
0: Oye, wow. Para nacionalizarte de mexicano, ¿tienes que aprenderte el himno?
1: Creo que sí, Choco. Y si no, todos modos los hacen que se la aprendan para cuando haya estos eventos, no digan, mira ese güey, ni se sabe el himno. Entonces, él y Fidalgo van a estar cantando el himno si juegan los dos. y le dicen, ¿podrías irte al fútbol inglés? Dice que sí, pero ahorita está embocado en la selección. Y le dicen que si en Arabia, ¿cómo se ha adaptado? Pues es árabe, el idioma, están en cada siete, ya saben dónde.
3: Claro, imagínate, sí. Llevo 2 años allá, no me va a adaptar muy bien porque disfruto mucho a mi familia, a mis hijos. Eso es lo principal allá porque tengo más tiempo conviviendo con ellos y me gusta la vida que llevamos allá.
1: Oye, Choco, ¿y por qué decidió ir a jugar en México y no por Colombia? Esto contestó.
3: Todo el mundo sabe que yo elegí México porque yo llegué muy pequeño acá. México me convirtió en el jugador que soy, en la persona que soy. México me abrió las puertas para que yo pueda rehacer mi vida. Y yo le debo mucho agradecimiento y le tengo mucho amor a México. Por eso quiero estar en el Mundial. Esperemos primero Dios poder estar y dar lo mejor de mí. Entregarle eso que México me dio cuando yo llegué es muy importante para mí.
0: Bueno, interesante.
2: Oye,
0: ahí está.
2: Oye, Choco, en el examen oficial no tienes que tener aprendido el himno nacional mexicano.
0: No tienes que. No. Ah, bueno.
1: Pero te digo, se lo van a aprender, para decir, estar ahí
2: tienes
1: con
2: que
1: la mano en el pecho y no sé qué.
4: Ah, por cierto, toda la gente que vaya a los estadios, Choco, es bien sabido que no tienen que ponerse la mano en el pecho ni nada para un evento deportivo. Esto solo cuando es honores a la bandera con el himno. Va la mano hacia el pecho y no tiene, sí, o saludando, ¿no?
2: Claro.
4: Pero no tienen que estar en un partido de fútbol con la mano ahí, se van a ver muy mal, no lo hagan. Yo sé que lo hacen por respeto e ignorancia, pero no tienen que hacerlo en un evento deportivo.
0: Gracias, señor. Usted trabaja para, no sé, ¿no?
2: Relaciones Exteriores o algo.
4: Para Secretaría de el consulado. Soy consulado de Consulado de México en Los Ángeles.
1: Oye, regresamos, güey, porque déjame decirte algo, Choco.
0: A ver, ¿qué?
1: 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Más adelante vamos a dar el ganador. 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

0: nueve días nos separan del comienzo de la Copa del Mundo de la FIFA que usted escuchará por Fútbol de Primera. Qué locura, ¿no? Qué locura. Nueve días, ya estamos. Ya van llegando todas las selecciones a Estados Unidos, a México. Ayer jugó Canadá. Hoy jugaron varias selecciones. Hay nuevos lesionados. Hay muchas novedades. Aquí estamos, desde los estudios Ford, socio oficial de nuestro programa, para contarle todas las novedades. Un poquito más de una semana. Llegó Sudáfrica, ya está en su concentración de Pachuca, con un día de demora por el tema de las visas, increíblemente, pero ya están descansando en la bella airosa para ir aclimatándose a la altitud de México y al debut contra el Tri del Vasco Aguirre, junto a Rosa Beatriz Sánchez y Daniel Chapela. ¿Cómo le va, Sánchez? ¿Cómo
1: Hola,
0: anda usted?
1: Andrés, un saludo para todos. Bien, ¿no? Con mucho fútbol, con muchos amistosos entre ayer y hoy, que bueno, ayer vimos a Colombia, vimos a Canadá, y por ahí puede estar una de las novedades, ¿no? Hay que reemplazar a Marcelo Flores. En la selección un jugador levantó la mano ayer y dijo, yo soy candidato y quiero estar. Así que, bueno, y en Colombia la buena noticia que jugó James en el segundo tiempo, que lo hizo bien, que Luis Díaz fue una de las figuras del partido. Así que, bueno, muchas cosas para comentar en los partidos de ayer, los que se jugaron hoy, y hoy lo veremos a Tim Payne, chicos, esta noche. Hay que mirar a Tim Payne esta noche.
0: La verdad que no, pero obviamente...
1: No, ¿cómo no? No me digan que no lo quiero.
0: Viral el neozelandés. Abrimos el plano, señor director, porque, para saludar a Daniel Chapela, en nuestra pantalla, usted que nos está viendo a través del canal de YouTube, lo está viendo, se lo contamos a la gente de la radio, tenemos a Harry Kane y a Erling Haaland, que ayer no jugó en el partido de Noruega, pero que sí estará en la Copa del Mundo. Dos de los mejores delanteros que tendrán, que tendrá esta Copa del Mundo. Sé que no es discusión para ahora, pero Harry Kane merece estar considerado por el Balón de Oro, que obviamente lo va a terminar ganando quien... Si hay algún jugador que haya hecho méritos suficientes el resto del año, ¿quién gana el Mundial? Daniel, supongo.
2: ¿Qué tal, Andrés? Un saludo para todos. Qué buen tema ese. Yo creo que mucho va a depender de lo que haga Inglaterra en la Copa del Mundo. Si Inglaterra llega, por decir algo, hasta la final, ni diría si queda campeón del mundo, Harry Kane va a ser el candidato número uno, sin ninguna duda.
0: Y si llega, va a ser gracias a los goles de Harry Kane.
2: Seguramente.
0: Seguramente.
2: Claro. El tema es ese, que la Champions mide mucho, pero el Mundial, en año de Mundial, suele ser más determinante para este tipo de elecciones. Dos delanteros que tienen una cosa en común, los dos nacieron en Inglaterra. Si bien Haaland defiende la selección del país de sus padres, nació en Inglaterra mientras su padre jugaba allí. Iba a comentar a propósito de esto de los amistosos, hoy estuve viendo bastante Croacia-Bélgica, se jugó en Split el partido. A mí Bélgica ya me había llamado la atención en los partidos que jugó por, en este lado del mundo, México y Estados Unidos, especialmente ese que vimos en Atlanta, y hoy la verdad me ratificó aquellas sensaciones. Que el cambio generacional es una evidencia. Siguen teniendo peso futbolistas como Kevin De Bruyne y algún otro veterano. Romelu Lukaku hizo un gol hoy entrando en el segundo tiempo, pero hay mucho jugador joven que ha revitalizado esta selección, que tiene muy buena dinámica, y es verdad, son partidos amistosos, pero ojo, hoy el 2-0 es engañoso, fue mucho mejor que Croacia, a la que se le vio veterana, por decirlo de algún modo.
0: Bueno, muy bien. A propósito de esto que decías, de que Erling Haaland nació en Inglaterra, hoy vi un tuit de nuestro amigo, colega en Telemundo, Jaime Macías, un gran estadista además, y doy la fuente obviamente porque se tomó el trabajo, y esto es fantástico, realmente no pensé que eran tantos. Hay 289 futbolistas en este Mundial que van a jugar para otro país que no es el país de su nacimiento.
2: Es impresionante.
0: Como Erling Haaland.
2: Sí.
0: Es mucho, ¿no?
2: Bueno, el 70-80% de la selección de Marruecos no nació en Marruecos.
0: La de Senegal tampoco.
1: Y la de Curazao, creo que ninguno. Creo que hay uno solo. No, creo que hay uno solo que nació en Curazao.
2: Es verdad.
0: Argentina, por ejemplo, tiene dos.
1: Sí, qué loco, ¿no? Simeone y Nico Paz,
2: correcto.
1: Tal cual.
0: Qué loco esto, ¿no?
1: Sí, yo pensaba, a propósito de lo que decía Daniel, que Erling Haaland nació en Inglaterra, se me ocurrió la pregunta, si Erling Haaland hubiese decidido jugar para Inglaterra, ¿quién era el 9 titular hoy entonces?
0: Qué bueno.
2: Yo creo que jugaba los dos.
0: ¿Los dos? Los
1: sí,
0: dos.
1: ¿Nueve?
0: ¿Qué hizo 61 goles? ¿Fue? En club y selección.
2: Es el goleador de Europa.
0: Impresionante.
2: Sí, sí, sí.
1: Pero
2: impresionante.
1: Y Haaland... Es una bestia, sí, en el buen sentido.
2: Es un 9 que se tira al medio, que perfectamente podría jugar por detrás de Haaland.
1: 9 bueno, y medio.
0: Hoy en el programa tenemos la palabra de Lucho Díaz, después del triunfo de Colombia. Raúl Alonso Jiménez, de la concentración de la selección mexicana que prepara su partido contra Serbia. Habla también Brendan Aaronson. Estados Unidos está en Atlanta preparando el partido que transmitiremos por Fútbol de Primera el sábado del Soldier Field de Chicago y Rodri de la selección de España. España candidataza.
2: Sin ninguna duda.
0: ¿Para llegar a dónde?
2: A la final. A mí en el grupo de los primeros candidatos, Argentina, Francia, Portugal, España, para mí.
1: Para mí, ¿yo saben qué? Creo que Portugal está por un escalón encima de España. No
0: amanecerá
1: sé, el tiempo, claro, tal cual, el tiempo lo dirá.
0: Bueno, atención que hay novedades, siguen habiendo novedades reglamentarias. Se acabó el tema de esperar a la definición de la jugada para levantar la bandera por un fuera de lugar.
2: Qué bueno.
1: Ay, qué bueno eso.
0: La tecnología ha llegado al fútbol, esta es buena. Le van a comunicar a través de la tecnología del semiautomático por el auricular al juez de línea si hay una posición adelantada clara y evidente para que no deje correr hasta el desenlace de la jugada para ver si termina en gol para luego tener que ir al VAR y anularlo. Me parece fantástica esta medida.
2: A mí también. Sí, a mí también. Se reduce sobre todo el riesgo de lesiones en esto, aunque parezca mentira, ¿no?
0: Y un desgaste además adicional.
1: Claro, y además sí, crear una expectativa con un gol que fue y que después lo anulan. Sí, estas son cosas que se van corrigiendo sobre la marcha que suman, que hacen bien, ¿no?
2: Buena noticia para los relatores, ¿no?
0: También. Sí. Sí, sí, ¿qué le parece? ¿Qué le parece?
2: Esto de cantar goles que después no son.
0: Sí.
2: Es anticlimático total. No,
1: sí, hay que ahorrar cuerdas vocales.
0: Sabe cómo desgasta, sí.
1: Claro, sí, tal cual.
0: El otro día el de Balogón, qué gol, y nadie sabía si lo anulaban, si no lo anulaban, porque el juez escocés no fue muy claro, hablo en el partido de Estados Unidos contra Senegal. Eso es muy bueno, pero a mí lo más interesante aquí es el tema de la coordinación de la tecnología, que va a tener, obviamente, va a haber un seguimiento...
1: Inmediato, simultáneo, claro, sí.
0: Pero una cosa es, y en un ratito vamos a ver un informe que nos mandó Jesús Padilla de Dala, del Centro Internacional de Prensa, donde va a estar el VAR, allí en el centro, en el famoso IBC, que todos conocemos y que la gente por ahí siempre nos ha escuchado decir, que ese responde al International Broadcast Center, ahí van a estar las imágenes que van llegando desde todos los estadios de los tres países y ahí van a estar los árbitros del VAR.
2: Concentrados.
0: Uh-huh. Entonces, va a ser bien interesante cómo se coordina la tecnología con... la comunicación del...
1: Ahora, qué lástima que no se les ocurrió hacerlo antes este cambio, ¿no? O sea, haberlo probado un poquito más antes del Mundial. Por las dudas que falle, ¿no?
0: Es un muy buen punto.
1: Claro.
0: Sí. Bueno, el tema también pasa por, y esto lo dijimos por las otras modificaciones, yo creo que todos los equipos van a encerrar a sus futbolistas, van a traer un experto arbitral, o alguien del cuerpo técnico que tenga bien claro cómo son
2: necesariamente
0: todos los nuevos procedimientos, el tema de los cambios, el tiempo que se pierde por los cambios, el tiempo de los laterales, el tema de la corrección del VAR de tiro de esquina mal adjudicados, el tema de ahora esto, ¿no?
2: Si hay algún jugador de la MLS en la selección, puede explicarlo, porque se parece mucho.
1: Sí. Pero lo de los laterales, eso no se aplicaba en la MLS,
2: no.
1: Sí es nuevo completamente todos.
2: Sí, sí.
0: También está el tema de
1: la segunda amarilla.
0: La segunda amarilla que va a ser por poder corregida por el VAR. También el tema de que le van a impedir, si hay, digamos, una... Si hay un arquero acalambrado, ¿vio? Cuando hay algún jugador de campo tocado que se tiene que perder tiempo, o hay una intención deliberada de pérdida de tiempo táctico, que el arquero se tira y se acalambra, los arqueros por lo general no se acalambran, pero en ese momento siempre hay muchas veces y en muchos partidos ha pasado que los futbolistas son llamados, los futbolistas de campo son llamados por sus entrenadores para escuchar algunas indicaciones. Van a tener prohibido, si hay que ir a atender al arquero, los jugadores de campo no podrán acercarse al área técnica para hablar con su técnico o para escuchar a su técnico. Esto para evitar todo este tipo, tratar de agilizar. Lo único que pido es que si quieren agilizar, ya que sabemos que tenemos la pausa de hidratación de los 3 minutos a los 23 minutos de cada tiempo, lo único que pido, si están siendo tan puntillosos con esto de la comunicación para la bandera levantada, por esto, por lo otro, en los tiros de esquina, esto no me canso de decirlo en la tele y en la radio, que los árbitros no detengan la ejecución del córner para indicarle a fulano y a mengano que no se pueden agarrar, que va a cobrar faul si se agarran de la camiseta, si hay una sujeción, si hay una falta. Los jugadores ya saben que se patee el córner y si hay falta que la cobren. Listo, penal, que los partidos terminen 7-4.
2: A veces se pierde más tiempo ahí que en otra cosa.
0: Tal cual.
1: Es verdad, sí.
0: Tal cual. No sé si me están haciendo de cabina que tengo que ir al VAR. ¿Qué hago, Raúl? ¿Al VAR? ¿Tenés el VAR? Tenemos el VAR listo. El VAR significa que tenemos que ir a la primera pausa.
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7: 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Anoche en el Campín, en Bogotá, la selección Colombia le ganó a Costa Rica 3-1. Buen partido, despedida, la cancha estaba reventada.
8: Sí, sí. ¿Mm? Muy, muy flojito Costa Rica.
7: ¿Quién la dirige a Costa Rica?
8: El Bocha Batista.
7: Tu amigo.
8: No me extraña.
9: Bueno, la actitud está... de Bogotá. Sí, además no está motivado el equipo. O sea.
7: Se la deja ahí, sí, Sánchez, sí, se la deja ahí picando porque...
9: Pero bueno, vamos a ver cómo le va, ¿no? A lo mejor pues, en este nuevo ciclo por ahí...
7: Esperemos, no, eso para el 2030 falta. Bueno, hablemos de Colombia. Ganó bien Lucho Díaz, hablando de meterse en la pelea por el Balón de Oro. Gran temporada del colombiano. Lástima que lo gana uno solo, ¿no? Pero el Bayern,
9: qué bien jugó,
7: del Bayern Múnich... ¿Se hará cierta la frase de los segundos no se acuerda nadie? Porque digo, Olís tuvo una temporada extraordinaria en Bundesliga y en Champions. No fue campeón. Lucho Díaz lo propio. Harry Kane ni hablar. Sí. Pero bueno, vamos a escuchar a Luis Díaz.
10: Muy feliz por el resultado, que lo disfruten mucho. Ansioso porque llegue el día. Esto pasa muy rápido, entonces nada, hay que estar bien física y mentalmente y descansar, que es importante, ¿no? Yo sé que nuestra gente no va a defraudar. Ellos ya lo demostraron anteriormente en la Copa América, antes de la Copa América. Cada vez que vamos a Estados Unidos sentimos que jugamos de local. Entonces nada, hay que aprovechar eso también a favor y jugar nuestros partidos con el plan de juego obviamente del profesor y ir partido a partido, paso a paso, porque sabemos que de eso se trata el Mundial, ir de... Y el partido a partido, ya después se mira lo demás. Me imaginaba, pero no pensé que iba a llegar tan lejos, como ya lo he dicho anteriormente en unas entrevistas. Es un sueño para mí y es un orgullo vestir esta camiseta y portarla, el brazalete de capitán y marcar. Creo que es la primera vez con el brazalete que marco, entonces nada, muy feliz. Creo que todos los que estamos acá somos merecedores. Y vamos por ese sueño y ese objetivo que tenemos.
7: Bueno, ahí estaba Lucho Díaz, que obviamente hace la referencia de que va a jugar en Estados Unidos. Sí, obviamente, va a jugar en... Dios quiere. Porque juega en México.
8: Sí. Era un amistoso contra Jordania también antes.
7: Sí, sí, no, pero digo, el Mundial,
8: los dos primeros son en México, sí.
7: Los dos primeros partidos son en México.
8: Y el tercero el partido, aquí en Miami.
9: El partido contra Jordania es aquí en San Diego.
7: Ah, sí.
9: Sí.
7: San Diego, después se van a México, Colombia, Portugal, es en Miami.
8: En Miami.
7: Claro. Sí, y Colombia va a llenar la cancha. Siempre llena la cancha en todas partes. Esa es la realidad. Jugó ayer uno de los rivales de Colombia. Dice que ustedes vieron el partido. Canadá le ganó a Uzbekistán.
9: Sí.
7: ¿Qué tal Uzbekistán?
9: El primer tiempo lo puso en predicamentos a Canadá. Y a mí me parece que el equipo que paró Canadá en el primer tiempo es el equipo titular que vamos a ver en el Mundial. Sin embargo, la verdad es que Uzbekistán estuvo cerca de marcar un par de veces. Crepó, tuvo que sacar varias pelotas realmente de gol. Y fue intenso. En el segundo tiempo cambió la cosa. El técnico cambió a todo el equipo, como están haciendo prácticamente todos los técnicos. Y curiosamente Canadá mejoró en el segundo tiempo, con el equipo suplente, por si se quiere, ¿no? Y allí fue donde hizo la diferencia. Pero la verdad es que en el primer tiempo Canadá dejó sensaciones como de que no estaba jugando como un equipo, ¿no? Dejó como una cierta preocupación. Eso es lo que vi yo.
8: Le costó resolverlo y...

0: tiempo, ¿no? Dejó como una cierta preocupación. Eso es lo que vi yo.
1: Le costó resolverlo y le generó Uzbekistán, lo que dice Rosa, en el primer tiempo, dos mano a mano clarísimo. Uno, el delantero con el arco vacío, lo tira afuera. Y otra, una pelota que le saca Crepó al mismo delantero abajo, que perfectamente hubieran podido poner a Uzbekistán en ventaja.
2: Bueno, Jordania, que perdió contra Suiza en Europa antes de llegar aquí a Estados Unidos. Jordania, que está en el grupo de Argentina, será rival entonces de Colombia. ¿Cuándo es el partido allí en Santiago?
0: Es el jueves, creo.
1: El domingo.
0: Ah, el domingo.
1: El domingo.
2: Bueno.
0: Pero ya viajaban, yo creo que ya viajaban anoche después del partido, rumbo a San Diego.
2: No estoy de acuerdo con lo que nos dicen, Cap David en nuestro canal de YouTube. Hay que decir la verdad, a nadie le tiene fe a la selección colombiana, que se lo digan al pibe Valderrama. Después veíamos un Vinotinto que también nos escribía desde Miami diciendo siu, es decir, que al no estar la selección venezolana, supongo que el color más cercano a la camiseta de Venezuela es la de Portugal, ¿no?
1: Sí. Bueno,
2: un vino tinto con soda.
1: La de Qatar es la más cercana.
2: Veo que hay gente que le echa soda, ese agua gasificada al vino. Así va, sí. Así es la de Portugal, ¿no?
0: Mi tío hace eso, sí.
2: Claro, mucho. Bueno, entonces, Uzbekistán, ¿le lo puede complicar a Colombia o no?
1: Yo creo que sí.
2: ¿Usted cree que sí?
1: Sí. Ah. Sí. Complicar, no digo, le va a ganar el partido. Se lo va a poner bravo. No es fácil, no es fácil Uzbekistán. No lo es.
2: ¿No es Curazao?
1: No es Curazao.
0: No.
1: Correcto.
2: Muy bien. Bueno, pasó Colombia, ya viajará en las próximas horas rumbo a Estados Unidos ya para jugar este partido. Luego irá a México. Digo, qué trajín, ¿no? Porque juega en México, después en Miami. Y a propósito de llegadas, llegó esta madrugada, lo despidieron con todos los honores. Vieron que cuando se bautiza un avión, una aeronave nueva que está estrenando una aerolínea, o cuando se despide a un piloto que se está retirando, por lo general hay un protocolo con los carros de bomberos que le hacen el arco de agua a los aviones, a las aeronaves, para celebrar la ocasión. Bueno, ayer el charter de la aerolínea Azul, ¿se acuerdan de Boa Azul? La volamos todos en 2014, despidió con el arco de agua al charter de la Seleção.
0: ¿Ah, sí?
2: E hizo que ya llegó a Newark esta mañana temprano, ya está concentrada en su sitio de concentración. Viajaban los jugadores del Arsenal directo desde Londres, lo vieron en Heathrow, Martinelli y Gabriel Magalhães, para unirse al grupo directamente en New York. Así que está la ilusión del Penta.
1: Viva la ilusión,
0: sí,
1: del Penta.
0: Sí, la ilusión está intacta.
1: De eso habló Ancelotti, por cierto, cuando se bajó del avión.
2: ¿Ancelotti?
1: Sí, Ancelotti.
2: ¿Qué dijo?
1: Que tengo la ilusión que Brasil está para pelear el título. Bueno,
0: en la goleada frente a Panamá se lo veía con una sonrisa de oreja a oreja. Sí, ahora sí. Vieron que se rapó, se cortó el pelo, tiene un look un tanto distinto, pero tenía una cara de felicidad con esa goleada impresionante.
2: Sí, no, para mí. Y
1: le refuerza el equipo, se lo lleva bien, feliz.
0: Sí, te suben las endorfinas.
1: Orondo. Sí.
2: Bueno, ya está Brasil en Estados Unidos. Escuchan el estadio, todos aguantando la respiración para ver qué va a pasar. Y se viene un pase largo, un control complicado, y este que claramente lo hace ver fácil. Esa tranquilidad bajo presión es la que lo hace diferente. Y esa actitud es la que también he visto allá afuera, en los que llevan más de lo que dicen y siempre van un poco más lejos. 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
8: El jueves México cierra su participación. Vienen de ganarle en el Rose Bowl de Pasadena 1-0 a la selección de Australia. Jugarán en el Nemesio de la cancha de Toluca contra Serbia, que viene de ser goleada por Cabo Verde. Cabo Verde. Allí va a ir la selección de Serbia en la despedida del Tri. En realidad no es una despedida, ¿no? Es un lugar común lo que dije. Porque ellos se quedan ahí y no se despiden de nadie. Van a jugar, queda claro, es una tontería lo que dije, una obviedad. Van a jugar en el Estadio Azteca y este será el último partido de preparación. Entonces, ¿qué 11 titular va a poner el Vasco? Seguramente va a utilizar un equipo en el primer tiempo, como después empezó a hacer cambios en el segundo. El Vasco no hizo lo que sí hizo Pochettino y también Ancelotti en el último partido amistoso con los 10 cambios. Los dos cambiaron Pochettino a 10 de los 11. Berhalter fue el único que se quedó y Ancelotti, si no conté mal, creo que 8 de los 11 entraron directamente en el segundo tiempo, cosa que no hizo el Vasco.
9: Sí,
8: contra Australia.
9: Lo manejó diferente. Lo ha hecho así en los amistosos recientes también, porque esta misma norma valía para los partidos de marzo. Tampoco hizo eso.
8: Bueno, vamos a escucharlo a Raúl Alonso Jiménez.
10: No, me siento, a ver, muy bien. No es para nada fácil mantenerte en la selección tantos años. No es para nada fácil meter gol todos los años. Algo había leído, creo. Pero bueno, yo estoy consciente de eso y quiero seguir haciéndolo. Me falta el de este año, entonces qué mejor momento que hacerlo en el Mundial. Y yo creo que sí, tiene ahí, tiene mucha calidad, muchas cualidades, de un delantero de área. Y bueno, creo que tanto él como Santi, creo que está en buenas manos la delantera. Bueno, me gusta esa parte de dar el ejemplo, de hacerle saber a mis compañeros que sí se puede, que un empujoncito más nunca está de más, que siempre es importante jamás darse por vencido y luchar cada pelota como si fuera la última. Y sí, dar ese extra en los momentos que más lo necesita el equipo es cuando más uno tiene que salir a dar la cara. Sí, claro, es algo que nos va a tocar vivir ahora y que es lo que queremos demostrar. Javier nos ha hablado que él lo vivió en el 86 y que es una experiencia increíble y que ahora que nos va a tocar a nosotros que lo disfrutemos al máximo.
8: Y que le cambió la vida a ese grupo de jugadores de la selección de Bora Milutinovic, sin lugar a dudas, aquel Mundial de 1986. Ustedes, quienes nos escuchan, saben de mi debilidad por Raúl Alonso Jiménez. Yo no tengo ninguna duda que es el mejor futbolista de esta convocatoria.
11: Sí. No, nosotros tampoco.
9: Tampoco. El de sí. Más jerarquía, el de más calidad.
11: Uh-huh. Y seguramente lo veremos como titular a él en este próximo partido, porque él y Armando González fueron los dos únicos, bueno, dos de los poquísimos que no jugaron. Con lo cual lo vamos a ver seguramente a él un tiempo y Armando González en el otro, ¿no?
8: Claro, Armando, estas son las cosas, ¿no? De estos futbolistas. Uno lo llama correctamente por su nombre de pila y apellido, Armando González, y por ahí la gente se pregunta, ¿y quién es?
11: ¿Quién
8: Armando?
11: Es?
8: La hormiga.
11: Es verdad, cuesta acordarse de los nombres, ¿no?
8: Claro.
11: Con estos apodos, sí, es verdad.
8: Muchas veces hay futbolistas que son conocidos por su sobrenombre y como que ponemos en un segundo plano o recordamos menos su nombre de pila. Hacía referencia en la primera respuesta a Raúl Jiménez de las condiciones que ha visto en la hormiga González y obviamente habló de no es una especie de récord, pero sí una estadística interesante, que en todas las décadas que ha estado, o en todos los años que ha estado al servicio de la selección, ha convertido goles en todos los años, todavía no marcó en 2026. Ya sabe usted, en Ciudad México, en el Estadio Azteca, nosotros le vamos a seguir diciendo Estadio Azteca, porque eso es lo que merece que le digamos, ese patrimonio del fútbol mundial. México-Sudáfrica, luego van a Guadalajara para México-Corea, vuelven contra la República Checa. Todo por fútbol de primera. 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
6: Candidata para llegar a la final, dice Chapela, sí, de la selección de España.
8: Sí, sí, sí.
6: ¿Contra quién juega? ¿Tiene amistosos?
8: Tiene amistoso contra Irak. Contra Irak, el jueves.
6: Bien. ¿Lo va a ver?
8: Sí, lo voy a ver, sí.
6: Irak viene al Mundial.
8: En
9: sí,
8: la
9: fue,
8: Colonia,
9: el último, fue el último clasificado Irak al Mundial.
6: Claro, sí. Uh-huh. En el repechaje de Monterrey.
8: Luego
6: sí.
8: Juega un amistoso en Puebla antes de empezar el Mundial.
6: España.
8: España, sí.
6: Bueno, ¿están todo bien? ¿Cómo está Lamine?
8: Lamine está en recuperación, ¿eh? Todavía no se sabe si va a poder estar en el debut.
6: ¿Lo necesita en el debut?
8: Uno diría que no, ¿no? Por el tipo de rival.
6: Cabo Verde.
8: Cabo Verde, sí.
6: Y yo me dijo que Cabo Verde es importante.
8: Pero digo, a ver,
6: España... No juega mal Cabo Verde.
8: España tendría... No creo que sea un trámite fácil, pero digo, no va a arriesgar a Lamine Yamal en el primer partido, ¿no?
6: Bueno.
8: Si no está bien, digo.
6: No sé quién será el próximo técnico de Manchester City. Todo apunta que será Enzo Maresca, todavía no oficializado, pero habrá que preguntarle. La primera pregunta para el técnico italiano o para el director deportivo es si lo va a suspender a Rodri. Como el Chelsea suspendió a Enzo Fernández.
8: Sí, porque está coqueteando con el Real Madrid, ¿no?
6: Está hablando de que sí, no sí. Se opone a que está feliz en el City, pero si llama al Madrid, ¿por qué no?
8: Los dos candidatos lo quieren.
6: Enzo Fernández fue suspendido por lo mismo, ¿no?
9: Por otro técnico.
6: Ni siquiera.
9: Por otro técnico.
6: Pero ni siquiera nombrando al equipo. Dijo, me gusta la ciudad.
9: Porque además le preguntaron específicamente, no es que él fue y lo dijo... Fue una pregunta específica, ¿te gusta
6: Madrid? Fue una asistencia de pregunta eso. Estaba...
8: Y el
9: así
8: candidato,
9: estaba guionado.
8: El candidato Riquelme, el candidato a la presidencia del Madrid.
6: ¿De quién?
8: Enrique Riquelme.
6: Ah, el de allá. No, por favor.
9: No, el otro sin, ya no es candidato. Ya
8: sin mencionarlo, sin decir nombre y apellido, en una nota que dio una radio en España, prácticamente dijo que si era presidente, su primer fichaje era Rodri.
6: Ya. Nosotros nos conformamos con Acacíbar, con Riquelme. Con nuestro Riquelme. Una cosa es Acacíbar, respeto para Santiago.
9: No es malo.
6: No es malo.
9: No es malo.
6: Pero
8: Rodri es balón de oro, ¿no?
6: Otro y nivel. Sí. Habla en fútbol de primera.
10: Muy contento. Siempre que puedes representar a tu país ya es un mérito. Y se lo hacemos entender a todos los jugadores que van a formar parte de la expedición. Y bueno, pletórico, con confianza, con ganas, sobre todo ilusión, de volver a demostrar a nivel individual y colectivo lo que es capaz de esta selección. No lo sé. Yo creo que uno siempre tiene que pensar que puede aspirar. Yo creo que a día de hoy todos empezamos en el cero y hay que ir viendo cómo nos vamos desenvolviendo. Así que el tiempo irá donde nos vamos posicionando. Lo que está claro es que todos partimos del mismo nivel y tenemos que construir, ¿no? Me da igual. Yo creo que demostramos en la Eurocopa, nos tocaron las peores cruces y fuimos capaces de ganar. Quizás el rival más asequible que teníamos es el que más nos complicó, como fue Georgia. Nunca se sabe en el fútbol. Yo creo que además en un Mundial todas las selecciones van a ser potentes y fuertes. Ya veremos, ¿no? Bueno, yo siempre he hablado que la juventud te aporta unas cosas, la experiencia te aporta otras. Yo creo que un equilibrio entre ambas es la clave. Creo que tenemos de ambas. Pero está claro que la juventud te inyecta esa adrenalina, ese vértigo, ¿no? que necesitas, ese desparpajo muchas veces, de inconsciencia, de no tenerle miedo a las cosas, de ir siempre para adelante, que es muy positivo, enriquecedor para el grupo.
6: Tipo inteligente, Rodri. Uf, España abre contra Cabo Verde en Atlanta. Allí se queda para recibir, para jugar contra Arabia Saudita y viaja a Guadalajara para cerrar contra Uruguay. ¿Qué tranquilidad le debe dar a Pedri, por ejemplo, saber que tiene a Rodri a sus espaldas?
8: Sí, y a Rodri que tiene a Pedri por delante.
6: También.
8: Se complementan, digo, ¿no? En la mitad de la cancha. Un detalle respecto de un asunto con los números en España. Lamine Yamal no va a jugar con el 10, por ejemplo, ¿no? ¿Ah? Y la gente se pregunta, ¿por qué es esto? Porque Dani Olmo es el 10 de España en el Mundial, así como Unai Simón eligió el 23. En España los números se escogen por antigüedad. El futbolista que tenga más partidos internacionales tiene prioridad para pedir números. Dani Olmo tiene más antigüedad que Lamine Yamal en la selección, con lo cual dijo, quiero el 10, el 10 es para él.
6: Interesante.
9: Sí. No
6: los
9: está
6: dorsales,
9: mal,
6: dirían.
8: Los dorsales, sí.
6: 19 va a jugar en la camiseta de Yamal.
8: Sí.
6: ¿Saben con quién debutó con la 19? En su primera Copa del Mundo, entrando de cambio por Maxi Rodríguez en Gelsenkirchen.
9: ¿El nene?
6: Sí.
8: Tal cual.
6: Bueno, interesante esto. Esto me parece bien, ¿no?
8: Es por antigüedad y el tema de la capitanía es exactamente lo mismo. Tema
6: ¿por
8: de
6: antigüedad?
8: Por antigüedad, sí.
6: O sea, es automática la capitanía para el más veterano.
8: Como pasa en el Real Madrid, sí.
6: Interesante.
9: Ahora, me parece que en otras selecciones, por ejemplo, en Argentina, esto no está, digamos, reglamentado así taxativamente, pero yo creo que también los jugadores más antiguos eligen los números. Bueno, ya hemos visto los dorsales de Argentina para este Mundial y la mayoría repiten los que tenían el Mundial anterior, los que vienen de esa época, y los nuevos, bueno, se van quedando con los que sobran, ¿no?
6: Claro. En mi época, cuando empecé a ver Mundiales in situ, como adolescente, en 1978, Argentina, por ejemplo, y creo que todas las selecciones estaban reglamentadas que iban por orden alfabético.
9: Sí,
6: era
9: sí.
6: Todo, ¿no? Por eso Alonso tenía el 1,
9: Bertoni
6: el 4,
9: sí, sí.
6: Ave, Filiol el 5,
8: rarísimo eso.
6: Pumpido tuvo el 18 en México, 18 más 5, 23.
9: ¿Estaba Tarantini en esa selección
6: claro,
9: también? ¿Cuál tenía? Como el 20 y pico, ¿no? Ahí.
6: Sí, seguramente.
9: Sí.
6: No me agarró la onda,
8: Sí, sí, elige creer.
6: Era para elige Sánchez. 5 Filiol, 18 Pumpidos en el 86. 23 tuvo el Dibu en el 22.
9: Y ahora también lo tiene, el 23.
6: Y sí, su propio número, ¿no?
9: Sí.
8: Si la progresión aritmética no da para seguir.
6: Sí.
9: No hay más.
6: Hay novedades de un rival de Argentina que ya entrenó en Kansas City. Van a jugar contra Honduras. Las contamos después de la pausa.
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1: Hola, ¿qué tal? Soy Viri Solano con un avance informativo de lo que le presentaremos esta noche en punto de las 10. Falla en el sistema provoca derrame de aguas residuales en la planta tratadora ubicada en el sureste de la ciudad. Le tenemos toda la información. Además, esta tarde realizan elecciones primarias en el condado de Doña Ana. Le tenemos la cobertura electoral. Y en Las Cruces confirman que explosión e incendio mortal que ocurrió en una vivienda fue accidental. Y para evitar exponer a los estudiantes a las altas temperaturas del verano, oficialmente adelantan el fin de cursos en el estado de Chihuahua. Con estas y otras noticias, así como el clima y los deportes, los esperamos en Noticias El Paso en punto de las 10. 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
6: 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Estados Unidos contra la Mannschaft de Alemania. Sold out. Boletos agotados. Lindo partido para despedir a la selección de los Estados Unidos desde las 2 de la tarde del Este.
7: Además, en la cancha donde se abrió el Mundial de Estados Unidos 94, justamente lo hizo Alemania enfrentando
6: contra
7: Bolivia. Sí, sí. Llegaron al Diablo Echeverry empezando el partido, ¿te acuerdas?
6: Arturo Bricio Carter.
7: Sí, sí, sí.
6: Para, empezó a marcar tendencia y después le dijeron, no, se te fue la mano. Y estas cosas, ¿no? De la bajada de línea.
8: Ya pasaba también hace 40 años eso, ¿no?
6: Y además, ese día, tan esperado por todos los futboleros de aquel entonces, ¿no? Terminando el partido, estuvo la inauguración, el penal errado por Diana Ross.
7: Sí, recuerdo. ¿No? Sí,
6: ¿recuerdan en la fiesta inaugural?
7: Sí, sí, sí.
6: Le hicieron un arco, tenía que patear una pelota y... Bueno, era Diana Ross.
8: Está bien.
6: Pero eso no es a lo que quiero llegar. Ese día que lo habíamos esperado tanto todos los futboleros, porque la prensa establishment tenía cierto celo de que se iba a jugar el Mundial, de que podía amenazar las grandes ligas, la NFL y esto y lo otro, y estaban todos agazapados para hablar mal del fútbol, este soccer que se anota poco. Ese día fue cuando se escapó O.J. Simpson.
7: Claro, claro, sí, es verdad, es verdad.
6: Y la tapa, sí. A ver... Para quienes nos ven ahora, que no entienden qué es un diario es lo que usted lee hoy por ahí en una tableta o electrónico, antes se leía en el papel y eran muy importantes e influyentes. Tapa de todos los diarios,
7: sí, sí.
6: O.J. Simpson.
7: Es cierto.
6: Del Mundial no habló nadie.
7: Es cierto. ¿Puedo contar una anécdota rápido?
6: Sí.
7: Yo estaba en Chicago, estuve el día de la inauguración, me acredité en Chicago y el día que me estaba acreditando, lo típico, que viene el voluntario fulano de tal, esperando ahí que dijera mi nombre. Y era un voluntario y dice, Michel Platini, Michel Platini.
8: ¿Qué?
7: Así era el fútbol en Estados Unidos, nadie sabía quién era.
6: Claro. Bueno, en el 84 a mí me pasó también en los Juegos Olímpicos, no lo dejaron entrar a Joao Belange, que era el presidente de la FIFA, o no tenía la credencial colgada.
7: Qué barro.
6: No, en serio. Oh, wow. Bueno, ha pasado mucho tiempo. Bueno, le contábamos de la lesión de uno de los rivales de Argentina, el centro delantero Buckmanter del Leipzig. Se lesionó en la entrada en calor, ya venía tocado y causó baja una baja muy importante para el equipo de Ralf Rangnick. Esta cosa del fútbol moderno, parece que le autorizaron a Rangnick a hablar con la gente del Milan, en plena preparación para el Mundial. ¿Qué le parece eso?
7: Uf.
6: Es como que los panameños sacándose la foto con Neymar.
7: No, eso no puede ser. Lopetegui, loco, ¿no? Lopetegui.
8: Sí, fue lo primero que pensé, Lopetegui.
6: Tal cual. Bueno, sí. Así que Austria pierde a uno de sus delanteros importantes. Austria es el segundo rival de Argentina que abre en Kansas contra la selección de Argelia. La buena nueva para el sábado, porque aquella tarde, ¿te acordás lo que era, no? Era un horno, Chicago. Un horno. La temperatura no va a estar tan cálida. 75 Fahrenheit pronosticada como máxima temperatura.
8: Sí.
6: Es decir, que los alemanes no se van a poder quejar. La cancha es fantástica. Qué linda cancha, ¿no? La del Soldier Field. Qué pena. Esto pasó por una decisión del gobierno local de no querer ceder a todas las concesiones que tenía que hacer en el cuaderno de cargo y las exigencias de la FIFA. Chicago, por eso, no es sede del Mundial. Pero
7: lástima.
6: Hermosa ciudad,
7: sí.
6: Hermoso estadio. Allí jugará Estados Unidos frente a Alemania. 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
3: Estaremos pendientes de todas las novedades que puedan surgir de aquí hasta que los volvamos a saludar por la radio y por nuestro canal de YouTube mañana. Ya sabe dónde buscarnos. Redes sociales arroba FDP Radio, página web fdpradio.com. ¿Cómo está usted, Sánchez? ¿Cómo está viviendo esta semana casi previa?
7: Y ya con toda la ansiedad un dígito que nos falta nada más para ese puntapié inicial y bueno, pensando quién pueden ser los finalistas.

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0: Hay mucha gente que prefiere sufrir, prefiere seguir viviendo un infierno. Y lamentablemente por culpa de la falta de fe y sobre todo de la falta de creencia, de incredulidad. Hay gente que no cree en estas cosas, pero el no creer no los hace a ustedes totalmente inmunes. Acuérdese lo que dice en el Padre Nuestro. Al final, ¿qué dice el Padre Nuestro? Líbranos del mal. Quiere decir que hay un mal que lo puede dañar a usted, a mí y a cualquier persona. Así usted no crea en la brujería, no crea en hechizos, no crea en la maldad, no crea en las envidias, pero de que lo hay, ¿sí me entiende? Así como ahí está Dios, está el diablo, así como hay seres de luz, hay seres oscuros, y no descarte usted la posibilidad de que su destino haya sido tocado y alterado por la envidia, la maldad, la traición. 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
4: Oiga, si le gusta la buena música, no se vaya. Ahora vendrán estos artistas.

0: Y por supuesto, si quiere mandar saludos, háblenos. Estoy a sus órdenes. 1-877-354-3646.
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13: Hola, ¿qué tal? Soy Viri Solano con un avance informativo de lo que le presentaremos esta noche en punto de las 10. Falla en el sistema provoca derrame de aguas residuales en la planta tratadora ubicada en el sureste de la ciudad. Le tenemos toda la información. Además, esta tarde realizan elecciones primarias en el condado de Doña Ana. Le tenemos la cobertura electoral. Y en Las Cruces confirman que explosión e incendio mortal que ocurrió en una vivienda fue accidental. 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Con estas y otras noticias, así como el clima y los deportes, los esperamos en Noticias El Paso en punto de las 10. 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

0: Si usted lleva mucho tiempo con su pareja y de un tiempo precisamente para acá se ha ido secando la relación, se ha ido enfriando, se ha ido marchitando en lugar de haber armonía y discordias, de 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cosas negativas para que usted se destruya, para que usted sufra, para que usted pierda su hogar y pierda esa estabilidad que durante tanto tiempo tuvo. 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
12: 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Hi-ya.

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1: ¿Cómo estás?

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1: Esto se oye bonito, mojado.

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0: 100% Mexican boy. ¿Para qué tanto circo? ¿Quieres más o le guiso un huevo?
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2: A veces Dios no cambia tu situación, porque lo que Él quiere es cambiar tu corazón.
3: Existió una vez un niño llamado Ofero. Era fuerte, tan fuerte que no sabía cómo encauzar su fuerza. Su padre batalló mucho para encontrarle un trabajo adecuado, porque a pesar de su buena voluntad, causaba más daños que beneficios en su trabajo. Las herramientas de su padre eran muy débiles para sus macizos brazos. Pasada la juventud, siendo ya un hombre, Ofero parecía un gigante. Su padre, desesperado, le dijo: Ofero, no puedo ser más tu maestro. Tienes que encontrar un maestro más grande y más fuerte para servirle. Uno que aprovechará tu fuerza de manera correcta y buena. Ofero dejó su hogar al rey, ofreciéndole sus servicios. El rey, que por ese tiempo sostenía una guerra, se alegró al tener entre sus filas a un soldado con tanta fuerza. Ofero sirvió fielmente al rey por varios años, hasta que un día, un visitante le mencionó el diablo a Ofero. Cuando él le contó al rey esta conversación, el rey se aterrorizó y tuvo que admitir ante Ofero que le tenía miedo al diablo. Entonces Ofero dejó al rey para buscar al diablo. No tardó mucho tiempo en encontrarlo. Ofero se dio cuenta que era un guerrero fuerte, que lo aceptó en su servicio con mucho gusto e inmediatamente. Y Ofero llegó a ser un fiel siervo del diablo durante mucho tiempo, en los que cometió muchas atrocidades. Pero se sentía feliz porque por fin había encontrado un maestro fuerte. Un día, Ofero y el diablo salieron a cabalgar por un camino solitario en el campo, donde encontraron una cruz al borde del camino. El diablo se estremeció y se desvió para no acercarse a la cruz. Ofero, alarmado, le pregunta al diablo qué había de malo en ello. El diablo le contó de Jesús, quien fue colgado en la cruz, y que era más poderoso que él mismo. Dejando entonces al diablo, Ofero de inmediato se empeñó en buscar a Cristo. Su búsqueda fue larga y difícil, y en el proceso se dio cuenta de que estaba atormentado por los muchos errores cometidos. Cerca de la desesperación se encontró con un ermitaño, a quien le preguntó cómo podría encontrar a Cristo. Este le dijo que primero tenía que encontrar remordimiento y arrepentimiento, pero Ofero le dijo al ermitaño que quería hacer más que sentarse y arrepentirse. Así que el ermitaño le mostró un gran río, el cual los viajeros tenían que cruzar. Era profundo, de fuerte corriente, y no había un puente para atravesarlo. Le dijo a Ofero: si por alguna causa de amor llevas en hombros a los pobres peregrinos hacia el otro lado del río, quizás encontrarás lo que buscas. Por muchos años, Ofero hizo exactamente esto. Fue exigente consigo mismo, dispuesto día y noche para ayudar a los viajeros. Construyó una cabaña en la ribera del río, y cuando lo llamaban pidiendo ayuda, correspondía a la petición. Durante todo ese tiempo tuvo un solo anhelo: encontrar a Cristo. Una noche de tormenta, oyó la voz de un niño: Ofero, llévame al otro lado. Salió de su casa y encontró a un niño acurrucado en la ribera. Lo alzó en sus hombros y comenzó a cruzar el río. Pero el niño le resultó, conforme avanzaba entre las aguas, más y más pesado, hasta que casi se desmaya por el peso. Ofero gritó: ¡Oh, pequeño niño! Pesas tanto que es como si yo cargara el mundo entero sobre mis hombros. El niño contestó: no solo cargas la tierra y los cielos, tú cargas a quien lleva el dolor entero del mundo. Soy Jesús, a quien buscas y a quien sirves. De ahora en adelante no temerás ni a la muerte ni al diablo. Andarás a través del sufrimiento del mundo, y tu nombre a partir de hoy será Cristófero, que significa portador de Cristo. Tu alma se iluminará con el amor de Dios y enseñarás la misericordia a los humanos. Enseguida, el niño desapareció. Cuando haces bien las cosas, no lo busques, él te encontrará.
2: Exactamente. Cuando nadie creyó en él, Dios tomó su mano y lo llevó por el buen camino. Qué padre que está con nosotros. ¿Qué tal? Buenos días. Le saluda
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1: Guapísima y de mucho dinero, la Diva de México.
2: Oh, Genio Lucas.
1: ¿Quién canta tan bonito, Diva?
2: Cristian Jacobo Lanza, Llora por mí. Llora por mí. Vamos a escuchar. Hay video, el video está así, muy mono. Y Cristian Jacobo como en la orilla de un balcón, con sombrero, haciendo cara de que llore y llore y aquella tire y tire el café.
1: Es que hay drama, hay drama, hay trabajo, hay actuación.
2: Sí, hay lana en el video.
1: Así se ve. Nada de inteligencia artificial. A mí se me hace muy chafa lo de la inteligencia artificial.
2: A mí también.
1: Me extraña de un Pepe Aguilar que tiene tanto billete, ande haciendo eso, diva.
2: A Guadalupe Pineda sacarle un video.
1: Imagínense con a Michael Jackson haciendo esas cosas, no,
2: no,
1: hombre.
2: Pues no, no, no, no, no, no, no. Vamos a escuchar.
1: De la vista nace el amor, muchachos. Lo que ustedes hagan en los videos, a la gente se le pega las canciones. Quiero que sepan, ¿eh?
2: Por favor, hagan buenos videos. Cristian Jacobo estrena Llora. Llora por mí.

0: Ay, pobrecito.
1: Pobrecito.
2: Pobrecito.
3: Llora de día.
1: Hoy.
3: Porque yo siento que te falta mucha empatía.
2: Ahí está. Y yo se los había dicho desde hace días que Emiliano Aguilar debe de grabar canciones de banda. Yo sé que él es del de estas músicas modernas.
1: Sí, cómo no, Diva.
2: Que le va muy bien también, porque tiene mucho público.
1: Pero ya lo trae en la sangre, eso de la ranchera, de la banda, Diva de México, por su abuelo, Don Toño Aguilar.
2: Y acaba de lanzar un video que no es inteligencia artificial, junto con Empolvados de la Banda, Emiliano Aguilar, Un Puño de Tierra. ¡Súbale! Él sí canta, no como otros.
1: ¿Cómo quién?

0: mí y la canción también, ¿eh?
1: Ah, diva.
0: A ver, échale. Emiliano Aguilar. Y no es inteligencia artificial.

0: Mateo está muy emotivo como película de aquellos años a caballo. Y con un blanco y negro, luego a colores. Emiliano Aguilar, El Puño de Tierra.
1: Oye, Diva de México, hay algo que se nos está haciendo ya muy común. Ver a los artistas desfajados, desalineados. Cuando veíamos a un José José, un Emanuel, un Roberto Carlos, un José Luis Perales, aparecer así, ¿no?
0: Pero yo lo veo con el trajecito de mariachi.
1: Ah, sí, yo decía. Mira, por los tatuajes de Maluma y todos los nuevos artistas. Ya se volvió normal eso, ¿verdad, Diva?
0: Sí, pues si les gusta. Pues sí, mira, y bien trajeadito.
1: Diva. Ya la vi como que le quiere comprar el iPhone también, Diva.
0: Yo te mando a hacer otro tatuaje.
1: Échale, Diva.
0: Me encantó la canción de Emiliano Aguilar.
1: Está buena.
0: Ay, al rato regreso.
1: En la Diva de México. Buenos días.
0: Buenos días.
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23: Hoy en el Minuto Mundial de Fútbol de Primera hablamos de una de las sedes mundialistas.
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1: Piensa que el otro día, uno quiere, uno tiene la intención, pero son las personas las que fallan. El otro día llegué a un puesto y dije, me da un plato de fruta picada con yogur y por favor granola, quiero comer saludable. Joven, aquí nomás vendemos tacos, me dijeron. Ah, bueno, entonces deme cuatro y una coca, por favor. Uno quiere, ¿eh? Pero si no se puede, pues no se puede.
2: Oh, wow.
1: Si del cielo te caen limones...
2: Limonada.
1: Bueno, pero a una señora no le cayeron limones, le cayó una víbora del cielo.
2: ¡Ah! ¡Wow! ¡Qué horror!
1: ¿Qué decía, señor Andy Valdés?
3: Que no me digas, qué terror, que te salga una víbora.
1: En un abrir y cerrar de ojos, todo se convirtió en una pesadilla para Peggy Jones de Silvia, Texas. Después de que una serpiente y un halcón la atacaran al mismo tiempo.
2: ¡Ay, no!
1: Según cuenta la señora de Texas, una serpiente venenosa la mordió y tuvo que recibir atención médica en un hospital. Pero resulta que ese no sería su único encuentro peligroso con una víbora. Peggy Jones tuvo otro incidente y esta vez no solamente fue con una serpiente, sino que también le tocó lidiar con un halcón. Usted dirá, pero a ver, ¿cómo? No lo entiendo.
2: ¿Cómo es esto?
1: Exactamente. Resulta que el halcón llevaba a la serpiente para tragársela.
2: ¡Ay, no!
1: Y la víbora se revolvía así. ¡Suéltame! Como diciéndole, ¡suéltame! Y que se le suelta.
2: Como una víbora.
1: Y que se le suelta y que cae encima de la señora, pobrecita.
2: ¡Oh, wow!
1: Y que le pica la serpiente, ¿verdad? Y entonces el halcón dijo, ¡hey! ¿A dónde me lleva si es mi comida? Y se baja a atacar a la señora también.
2: ¡Ay, no!
1: Entonces uno de los vecinos vio lo que estaba pasando e inmediatamente marcó el...
2: 911.
1: Exactamente, el número de emergencias, el 911. Cuando llegaron, la señora decía... ¡Help! ¡Help!
2: ¡Pobrecita! ¡Help! ¡Me imagino cómo ha de haber estado!
1: Difícil la situación, ¿no, señor Andy Valdés? ¿Qué hubiera hecho usted, señor Andy Valdés? Usted que es muy... muy chispa.
3: No, pues lo mismo, ¿no? Yo también corro.
1: No, para mí que le hubiera hecho... ¡Ay! ¡Help! Bueno, ¿pero quién se va a querer poner valiente con una serpiente y con un halcón? Dígame usted.
3: No, pues por eso aquí, más vale que digan aquí corrió que aquí quedó.
1: En un abrir y cerrar de ojos, todo, absolutamente todo, puede cambiar.
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0: Cuando estés en casa y veas llegar del trabajo a tu papá, dale un abrazo y dile gracias, papá, por salir a buscar el pan nuestro de cada día. Porque él también se cansa mucho. Su agotamiento a menudo no lo expresa. Puede llevar el síndrome del burnout parental. ¿Qué quiere decir eso? Manifestaciones de estrés, desconexión emocional y sensación de no ser suficiente. Aunque su rol tradicional le impulsa a seguir adelante, a veces necesita apoyo y reconocimiento, no solo como proveedor, sino como ser humano y lo más importante, que es tu padre.
1: Un padre es capaz de todo por sus hijos. Se queda con los mismos zapatos, no le importa estar con la camisa gastada, si es que a sus hijos no les falta un cuaderno, un uniforme o un gustito el fin de semana. Ese hombre llega con la cabeza llena de problemas, pero cuando ve a sus hijos, se guarda todo y sigue. No se da ese lujo de quebrarse porque sabe que si él cae, la casa se va a tambalear. Un padre vende cosas, cambia de trabajo, aguanta a los jefes pesados, camina bajo el sol o la lluvia, solo para que sus hijos tengan una vida mejor que la que él tuvo. Y casi nadie le pregunta cómo está. Por eso, si tuviste un padre que estuvo, se esforzó, que hizo lo que pudo con lo que tenía, reconócelo en vida. Un padre por sus hijos, de verdad, es capaz de todo.
0: Definitivo, ¿eh? Jubilar a tus padres, muchacho, muchacha, te va a ser la envidia de todos. Imagínate lo que van a decir tus tíos, tus primos, tus abuelos. El orgullo que van a sentir al ver cómo correspondiste y ayudaste a tus padres a no depender del gobierno o de las limosnas de los demás. Decirles gracias a mi trabajo y mi esfuerzo. Ahora mis papás ya no trabajan, así es que yo los jubilé.
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3: Muy bueno, ¿eh? Recomiendo mucho.
4: Muy bueno.
3: Excelente.
5: El show es bueno.
3: Me encantó.
4: Muy buen show.

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3: Qué privilegio, señoras y señores, tener con nosotros la voz de David Faitelson, uno de los grandes personajes del deporte y la televisión mexicana, y es parte del show más familiar de la radio en español. Influencer comparte en las redes sociales su sufrimiento por ser excesivamente guapa.
4: ¡Ay, Dios santo!
3: La mujer aseguró que su belleza hace que la gente la intimide. En las redes se hizo viral el caso de esta joven que aseguró que sufre mucho por ser demasiadamente guapa. Ella se llama Hope Schwing. Ahorita se lo deletreo el nombre para que la busque y vea que sí, realmente está muy guapa. Está muy bonita, unos ojazos verdes, unas pestañas largas, largas, un pelo que le llega hasta la espalda, una piel tersa, suave, acariciable. Y ella es Hope Schwing.
4: Con H de...
5: Oh, my God.
3: De Esperanza, Hope, Hope. Luego, Hope. S de Samuel.
5: Ajá.
3: C de Casa. H, ajá, de House. W de Wing. I de Ignacio. N de Nada. G de Gato. Hope Schwing. Es muy guapa, es muy bonita. Y yo le entiendo porque uno se cansa de ser visto como objeto sexual nada más.
4: ¡Ay, qué bárbaro!
3: Ella se hizo muy popular en TikTok luego de publicar un video en donde confesaba que uno de sus problemas más fuertes en la vida es por su belleza. Y es que según ella, su gran conflicto, el ser excesivamente guapa no le permite estar en paz en ningún lugar. Nunca faltan los atrevidos que llegan y le dicen, hola, ¿por qué tan sola? Y ella responde, no estoy sola, estoy con más sola.
4: ¡Qué intensa!
3: La creadora de contenido para más de 9 millones de seguidores. Ah, les dicen los perdidos, 9 millones andan tras sus huesitos. De seguro van a decir, ¡ay, qué guapa! Con mucho respeto, ¿eh? Yo con mucho respeto.
4: ¡Con mucho respeto!
3: Así le pone usted, ¿no? Digo, así le ponemos, ¿no, señor Aní Valdés?
5: Sí, claro.
3: A las guapetonas que aparecen en las redes sociales mostrando su talento, mostrando su trabajo, mostrando su alegría. Y uno respetuosamente las ve sin morbo alguno diciendo, con mucho cariño y mucho respeto, qué guapa usted hoy. Para que ella diga, ay, entre los 9 millones me dijo uno que me mira con respeto. Ay, lo quiero, lo amo, tengo que conocer, como si eso fuera a pasar, ¿no? Es como que ves pasar en la calle a una muchacha guapetona y nada más porque te le quedas viendo, ni modo que diga, ay, cómo me miró usted, con mucho respeto, deme su teléfono, señor. ¿Cómo no? Bueno, las cosas de la vida. Así es que Hope Schwing es muy popular en TikTok con 9 millones de seguidores y se queja de ser excesivamente guapa. Diosito, está bien que me querías hacer guapo, pero pues conmigo te pasaste. Dales un poco a los demás.
4: ¡Qué martirio!
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4: Incredible.
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21: Un país que invirtió y creció mucho. Hoy ya nada sorprende, porque la selección canadiense dirigida por un estadounidense llamado Jesse Marsh compite. 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Este mundial será la confirmación de ese proceso, porque además jugará en casa, ante su gente. Será un orgullo enorme. Cuando ruede la pelota, no será solo un partido. Se pondrán a prueba los sueños que han trabajado durante tanto tiempo para poder llegar y competir en el mundial. 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En el Minuto Mundial les habló Andrés Canto.
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1: Señores, parte del precio que pagó Rubén Rocha Moya por la gobernatura de Sinaloa fue entregar a los chapitos el control del agua en el estado. No, y ahora también se ha revelado que los hijos de Rubén Rocha Moya recibieron 10 millones de dólares de René Bastidos Mercado, el doble cero, lugarteniente de los chapitos en Elota, Sinaloa.
2: Los 10 kilos verdes que llegaron de La Paz, de la Baja Sur, al norte, de Playa Ceuta, en Elota, hay videos donde están los hijos del gober, de Rocha. Ellos están recibiendo, hasta abrieron un paquete, y ahí aparece el René Bastidas, que es el doble cero.
1: Así es, Félix. En unos videos que salieron en el 2025, un trabajador de módulo de riego, don Rodolfo López, dejó en claro que se llevaron a cabo juntas municipales de agua potable en Culiacán, Mazatlán y Guamuchi, módulos de riego en la Conagua y cientos millones de pesos en recursos públicos al año, quedando en manos del crimen organizado.
3: En 2022 llegó una persona al módulo que le dicen Chochías. Le dijo, usted, ¿no van a venir unas personas a ponerse de acuerdo porque van a hacer unas operaciones del cartel de Sinaloa, el de Chapo Guzmán, el de Joaquín, el de este, el de Limán y Archibaldo? Y ya traía los cuatro presupuestos que habíamos enviado nosotros a la Conagua de los cuatro módulos. Los cuatro módulos, en los cuatro años le dimos más de 100 millones de pesos, pero el Carrizo, Nabolato, el Fuerte, Mocorito, Salvador Alvarado y Mazatlán, más de 400 a 500 millones pues juntábamos entre todos en el año. Aparte, juntando todos los aviadores que tenían en los módulos, dados de alta en la nómina y todo.
1: El 8 de mayo del 2025, hoy en tu cumpleaños, loco. Un mes después de que salieron estos videos a la luz, don Rodolfo López fue secuestrado. El 13 de julio fue encontrado muerto con signos de tortura, sin que las autoridades investigaran el caso. Así, más corrupto el gobierno de Moreno.
3: Yo, para que las cosas estuvieran un poquito limpias, les hice su contrato, les hice la estimación de obra, firmado y ratificado y todos los contratos. Yo le pregunté a algunos contadores que sí, ¿cómo le decían? Nadie me quiso decir cómo le decían. Entonces, nosotros miramos la forma mejor de cómo, o sea, de cómo documentar ese dinero, porque es un dinero no deducible, pues.
4: Dios mío, de que los hay, el trabajo es dar con ellos. Déjeme le cuento por qué.
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4: La marca francesa de accesorios de lujo Coperni acaba de presentar una edición limitada de una cartera tallada a mano a partir de un meteorito que cayó hace miles de años en la Tierra. Su precio es de $43,000 como parte de su colección de moda otoño-invierno. Coperni creó este bolso único que combina arqueología, diseño y arte clásico y primitivo. El Mini Meteorite Sweetback tiene la forma general del icónico bolso de mano de marca, pero un acabado más rugoso, lo que tiene sentido si se tiene en cuenta que está esculpido a mano en roca. Y no en cualquier roca, sino un meteorito real que cayó hace miles de años en la Tierra. ¿Habrá gente que quiera comprar eso, señor Andy Valdés?
6: Que me aparten cuatro, por favor.
4: Ah, sí, lo que pasa es que su madrina, la diva, le compra lo que el muchacho caprichoso quiera. Y como le encanta apantallar a sus damas, la diva lo complace.
6: De mucho dinero.
4: La cartera que puede verse en la tienda online de Coperni contiene un trozo de meteorito que se calcula que cayó en la Tierra hace 55 mil años. Pero ¿quién te asegura? Si no vivimos más de 100 años, ¿quién quiere o cómo certificamos que ese meteorito cayó hace 55 mil años?
6: No, sí, correcto, pero me imagino que hay muchos compradores, jefe.
4: Como cada bolso es único, la forma y el color pueden variar ligeramente. ¿Cuánto le apartamos a Katrina?
7: Por favor, sí, una para cada día.
4: ¡Hoy la otra! ¡Hoy la tos!
7: ¡Exacto!
4: Les digo, de que los hay, el trabajo es dar con ellos.
7: ¡Oh, my wow!
4: Esto es...
7: ¡Incredible!
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4: En el show de su amigo Alex, el genio Lucas. Eugenio Derbez, buenos días.
8: Yeah. Mi querido Alex, ¿cómo estás? Qué gusto saludarte.
9: Estamos aquí, escuchando el programa de Alex, el genio. Hemos hecho el tocayo de mi amigo Eugenio. ¡Horrible, horrible!
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11: Buenos días, Ninel Conde.
12: Buenos días, ¿cómo estás?
11: ¿Por qué no me respondes pronto?
12: No, corazón, pues yo estoy desde el 5 para las 8 esperando.
13: Está bueno.
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12: Pues casarme, yo creo, ¿no? Son cosas muy atrevidas.
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2: Si tiene hijos, es importante que les diga cuánto los quiere. Ahora le digo por qué. Genio Lucas. No decir te quiero a los hijos puede generar baja autoestima, inseguridad, dificultades para gestionar emociones, problemas en futuras relaciones y una sensación de abandono emocional, llevándolos a buscar afecto desesperadamente o a ser emocionalmente distantes, ya que no se sienten vistos ni valorados, impactando negativamente en su desarrollo cerebral y su capacidad de amar. Y así lo demuestra esta historia de Oscar de la Hoya.
3: Mi padre fue trabajador, mi padre fue, luchó por ese sueño americano, luchó por esa mejor vida para sus hijos.
4: Te introdujo al boxeo.
3: Exactamente, pero era muy reservado, nunca expresó su amor hacia sus hijos, nunca los dijo que los ama, un abrazo, ¿verdad?
4: ¿Nunca te dijo tu papá que te quería?
3: No directamente.
4: Dices que tu madre tampoco nunca te dijo que te quería.
3: Y eso obviamente se me va a quedar por el resto de mi vida. Yo sabía y yo lo sé que me aman y me querían pero nunca supieron cómo expresarlo.
2: Y eso lo llevó a tener vicios, divorcio, mala comunicación con su familia. Y así la situación de los hijos que no reciben las palabras de amor tan necesarias.
5: ¿Sabes por qué tantos hijos se sienten vacíos, perdidos, sin saber quiénes son? Porque crecieron buscando en el mundo el amor que no encontraron en casa. Hay padres que alimentaron el cuerpo de sus hijos, pero olvidaron alimentar su alma. Les dieron techo, comida, escuela, pero nunca un te amo, un estoy orgulloso de ti, un confío en ti. Y así esos hijos crecieron con miedo al fracaso porque desde pequeños aprendieron que nunca eran suficientes. El fracaso de un hijo muchas veces no es falta de capacidad, es falta de abrazos, de palabras, de presencia. Padres, escuchen esto. No hay herencia más grande que un hijo seguro de sí mismo. El amor no se da cuando todo sale bien, se da cuando tu hijo se equivoca y tú igual lo abrazas.
2: Al buen entendedor, pocas palabras.
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7: De la Exaltación, José Manuel Zamacona. Zamacona, buenos días.
8: Mi querido Alex, un verdadero placer enorme poder saludarte en su programa tan escuchado. De verdad, mi gran amigo, Genio Lucas. Y decirte que te quiero mucho.
9: Gracias, Alex. Mi Genio Lucas. Nunca lo voy a olvidar. Y lo voy a tener siempre en mi mente y en mis oraciones.
7: Lo importante que eres en su vida, hermano.
9: Gracias, Dios te bendiga. Y qué bueno que me escuchaste, porque perdóname, pero eres mi terapeuta, mi psicólogo. Día a día tú eres mi alimento del alma, de mi espíritu, de mi vida.
7: Alex. Señor Rodolfo, buenos días.
10: Buenos días. Muchas, muchas gracias, de veras. En muchos años no había recibido algo así. Muchas gracias.
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1: Chiquillos, en un vecindario al sur de Los Ángeles, autoridades angelinas se toparon con una surprise cuando llegaron a una casa con orden de arresto por violencia doméstica. Porque cuando llegaron, encontraron dentro de ella un sinfín de cajas de cohetes ilegales. En total, llenaron 5 camionetas de carga con cohetes y los vecinos, pues, les dio harto pendiente y vale.
2: Nerviosa, ¿verdad? Porque está peligrosa y tengo hijos también. Dejen de estar más segurada con la gente también, ¿verdad? Está peligroso.
3: Pues no muy bien, pues digo yo, porque pues son peligrosos y pues pueden estar a... pueden agarrar fuego.
4: ¡Es muy pegriloso! ¡Muy pegriloso!
1: Después de varios días en que dio fin la crisis química que se sufrió en Garden Grove, dueños de negocios que tuvieron que cerrar sus changarros varios días dicen que perdieron muchísimo dinero. Tal es el caso de este café, donde un trabajador dijo que el patrón perdió entre 35 a 40 mil dólares.
5: De por sí estaba acomodándose por lo de migración, el ICE, todo eso, y pues... ya había un poquito más, pero ahorita con esto, pues ahorita otra vez va a empezar, va a ser difícil para que se acomode. Pues tenemos que tener todo como el tomate, la lechuga, el pollo, el steak. Pues estamos hablando como de unos 35 a 40 de trabajadores en comida. Y...
1: Doña María de la Luz Martínez dijo que ella también perdió muchísimo tras cerrar su carnicería.
6: Se perdió las carnitas, el chicharrón, todo se perdió. La leche que teníamos también ya se venció. Ya va la basura, todo.
1: Bueno, genio, eso es lo que está pasando en My Beautiful Los Angeles.
7: Muy difícil la situación para muchos de nuestros paisanos, para la economía de este país, donde se está complicando por las cuestiones de la guerra. Esa bendita guerra que al final de cuentas no lleva a nada bueno. Las comenzaron los políticos y las terminan pagando los pueblos. Así la situación entonces en Los Ángeles, en Denver, en Dallas, en Arizona. Bueno, pero no podemos dejar de seguirle echando todas las ganas del mundo. 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Trabajando para todo el país, su amigo de las mañanas.
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día salí de Puebla, pero Puebla nunca salió de mí. ¡Apa, gritito! ¡Otro más sabroso, hombre!

0: Un saludo para la gente de Jonocuautla, allá por Tlatlacuinetepec. ¿Sí será así? ¡Nos están escuchando! Saludos, amigos de Puebla, y ahí les va su grito ametralladora. ¡Venga! Y para que se vayan con carro completo, les mandamos también su...
1: Coche, coche, coche.
0: Pero qué intenso. Saludos, amigos poblanos, con todo el gusto del mundo. A lo que sigue, maestro.
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0: Cuando hay amor, se batalla. Cuando no, se busca pretextos. Todo el mundo hoy día habla de aprender a soltar. Pero ¿qué hay de aprender a sostener, a reparar, amar y no irse cuando... todo se complica? Todos nos vamos por lo más fácil. Hoy día el batallar ya no existe. Entonces, no se ama. Y solo estamos buscando un pretexto para terminar con todo.
3: Un día, un maestro preguntó a sus alumnos lo siguiente: jóvenes, ¿por qué las parejas se gritan cuando están enojadas? Los hombres pensaron por unos momentos. Porque perdemos la calma, dijo uno de ellos. Por eso gritamos. ¿Pero por qué gritar cuando la otra persona está a tu lado?, preguntó el maestro. ¿Acaso no es posible hablarle en voz baja? ¿Por qué gritas a una persona cuando estás enojado? Los hombres dieron algunas otras respuestas, pero ninguna de ellas dejó satisfecho al maestro. Finalmente le explicó: ¿saben? Cuando dos personas están enojadas, sus corazones se alejan mucho. Y para cubrir esa distancia, deben gritar para poder escucharse. Y mientras más enojados estén, más fuerte tendrán que gritar para escucharse uno a otro a través de esa gran distancia. Después el maestro preguntó: ¿y qué sucede cuando dos personas se enamoran? Ellos no se gritan, sino que se hablan suavemente. ¿Saben por qué? Porque sus corazones están muy cerca. La distancia entre ellos es muy pequeña. Y cuando se enamoran aún más, ¿saben qué sucede? No hablan, solo se susurran. Y se acercan más en su amor. Y finalmente, no necesitan ni siquiera susurrar. Solo se miran. Y eso es todo. El maestro concluyó la plática de la siguiente manera: cuando discutan, no dejen que sus corazones se alejen. No digan palabras que los distancien más. Llegará un día en que la distancia sea tan grande que no encontrarán más el camino de regreso.

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1: Mister Genio, buenos días. Saludos en cabina. Aquí te escuchamos en Maryland. Manda saludos para la gente de Puebla, del estado de Puebla, Catlán, de Osorio, Puebla y sus alrededores. Aquí te escuchamos en... Maryland, de parte del compa Trevi. Feliz día, compa Genio.
2: Hijo, espérate. Apenas estás mandando los saludos y tú ya estás dando el paquete. Espérate. No comas ansia.
3: Compa Trevi, saludos. Quiero mandarle saludos también a Don Mer en Carolina del Norte, Mario en Little Rock, Arkansas. A la gente de Ocotlán, de Osorio, Puebla, como dijo el compa Trevi, ahí están los saludos. Gracias a la gente que trabaja. Ellos andan trabajando en la pintura, me mandan fotografía y todo, como si yo fuera el patrón y los fuera a supervisar, chamacos. Les agradezco, de verdad, de todo corazón, ese tipo de detalles. Compartan en lo que están trabajando para poderlos presumir de que nosotros somos trabajadores que venimos a aportar y no a quitar, por supuesto, aquí en los Estados Unidos. Vámonos con Gastón Mascareñas, ¿qué es lo que está pasando con sus parodias? Y bueno, pues hoy, miércoles, vamos a escuchar que no canta mal las rancheras, mucho menos las que traen un poco de jiribilla. ¡Que no, Gastón! ¡Cómo dice!
4: Llegó
5: Hola genio y amigos, muy buenos días. Los expertos insisten en que volar sigue siendo la forma más segura de viajar. Claro, siempre y cuando no te toquen pasajeros locos que conviertan tu vuelo en toda una pesadilla.

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0: Genio Lucas, buenos días. Saludos acá, llegando a Las Vegas, Nevada. Saludos del hidrocálido, puro calvillo, Aguascalientes. Saludos ahí para la raza ahí. Dos, tres compas de ahí de Waste Management en Corona, Macías, varios ahí con vías.
1: ¿Va en tractor o qué a Las Vegas? Un saludo para el buen amigo Hidrocálido de Aguascalientes para el mundo. El circo de los hermanos Caballero sigue en el área de Los Ángeles, California, con una invitación súper especial a la gente que nos hace el favor de escucharnos en Lakewood, California. Amigos de Long Beach y alrededores, no se pierdan. 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Y ya que andamos con cuestiones, regalo boletos a la llamada 1, 2 y 3 para que se vayan al circo con la familia. Oiga, pues también tengo promoción de Disney, ¿eh? 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

0: Ya se murió Paquita, la del barrio. Ya se murió Chelo Silva. Se me hace que le voy a entrar yo a la canción arrabalera.
1: Ah, no, claro, claro. El sentimiento que le pones es lo que cuenta.
0: ¿Qué vendes tu amor a precio muy caro?
1: Oh, my God, wow. ¿Quién canta esa canción? Genio.
0: Yo la canto porque yo canto muy bonito.
1: Cuchi.
2: Eres un estúpido.
0: Yo canto muy bonito, señor.
2: Eres un estúpido.
0: Bueno, intento cantar muy bonito. Oye, pues Peso Pluma, llena estadios.
1: Continúas tú, ¿verdad?
0: Pues claro.
1: Ah, no, no, claro.
0: Yo que estoy más guapo, más presentable.
2: Eres un estúpido.
1: Oh, my wow.
0: Anoche le dije a mi mujer, vete a dormir ya, mujer. Dijo, ¿por qué? Porque tienes cara de sueño. Y tú tienes cara de mono y no te mando a la selva, me dijo.
1: Querías más, ahí te plantabas.
0: Pues ahí me planté mejor y me vine a trabajar. Señoras y señores, buenos días, hay viaje a Disney.
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0: Y después de haber andado en la gira del 2026 con John Milton por los Estados Unidos, aprendí unas técnicas. A continuación lo demostraré con Andy Valdés y la chica sexy. Ahora comenzarán a sentir un sueño muy profundo. Y a la cuenta de tres, dormirán los dos. ¡Duérmase! No se pueden dormir porque todavía no cuento tres. O sea, ¿cómo se van a dormir si dije que primero voy a contar tres? ¡Despiértense!
1: Buenos días.
0: Ahora sí cuento. Una, dos, tres. ¡Duérmanse! Ahora que los tengo dominados, hablaré a su subconsciente de estos personajes de la radio. Despertarán siendo marido y mujer. El hombre será la Catrina y la mujer Don Andy Valdés. Y discutirán como pareja a la cuenta de tres. Una, dos, tres. ¡Despiértense!
2: Catrina, dijiste que iba a traer el gasto. No, dame el gasto, no dejaste nada, güey.
0: Ya me falló la técnica. El que yo decía que era la mujer se volvió el hombre y el hombre se volvió mujer. Me sigue fallando todavía, señor John Milton. Bueno, ¿a qué vino todo este acto que acabamos de hacer? Lo que pasa es que hay mucha gente que habla dormida.
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4: ¿Te has puesto a pensar qué sucede mientras duermes? ¿Sabías que hablas dormido? Esto suele durar solo de 30 a 40 segundos y es debido a que tus músculos aún tienen algo de fuerza para emitir sonido. Al dormir, roncas. Nuestra garganta se contrae un poco mientras dormimos y esto es lo que produce el tan molesto ronquido. En algunas personas, la garganta se cierra más y a veces se combina con otros problemas como sinusitis, haciéndose más ruidoso el roncar.
5: ¿Oíste? Ronca como perro con moquillo.
4: Mientras dormimos, también crecemos. Al dormir, producimos la hormona del crecimiento, que no solo te hace estar más alto, sino que también ayuda a los músculos, huesos y ligamentos de todo el cuerpo a regenerarse. Y de ahí la importancia por la cual los niños tienen que dormir más que los adultos. Cuando dormimos, rechinamos los dientes. Y esto puede ser provocado por el estrés que vivimos todos los días o por unas mandíbulas desalineadas. Mientras duermes, tu cerebro hace limpieza. El cerebro nunca duerme, especialmente en los sueños más profundos. Es cuando está más activo, aun cuando estamos despiertos. A la hora de dormir, las conexiones neuronales de los nuevos recuerdos se establecen y se tira a la basura lo que no sirve. Y de no desecharse, puede ocasionar problemas de memoria y provocar el mal de Alzheimer.
6: ¿A qué cada rato se te va el avión?
5: ¡El avión!
4: Por último, esto es lo que pasa mientras duermes. Te paralizas por completo. Al estar en el sueño más profundo, es cuando todos tus músculos se paralizan debido a que el cuerpo no produce un aminoácido llamado glicina. Solo los músculos de los ojos y tu respiración siguen funcionando igual. Este tipo de parálisis es normal, ya que si no se diera, te caerías de la cama o saldrías corriendo aún dormido.
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0: Quiero mandarle saludos a Clotilde hoy celebrando el Día de su Santo. Se llama usted Carlos o Carlota. Felicidades, hoy también celebra su santo. Señor Andy Valdés, qué famoso, famosa está de fiesta hoy miércoles 3 de junio.
1: Ombligo de semana, familia bonita, ¿cómo están todos ustedes? 3 de junio del 2026, en el Día Mundial de la Bicicleta. ¡Qué bonito es andar en bicicleta! Iniciamos con el cumpleaños de Life Jennings, cantautora y productora estadounidense cumpliendo 48 años. Llegamos a la Ciudad de México, donde ya está la guapísima Tabata Jalil. Tabata Concepción Jalil Fernández, presentadora de televisión de TV Azteca, cumpliendo 47 años de edad. Ya está el gran tenista, la leyenda del tenis español, Rafael Nadal, cumpliendo 40 años, y la guapa hija del señor comediante Humberto Dupeirón. Si estamos hablando de la guapísima Natasha Dupeirón, actriz mexicana, cumpliendo 35 años. En un día como hoy hubiese cumplido 101 años el gran actor estadounidense de cine Tony Curtis. En un día como hoy fallecía en el año 2001 Anthony Quinn, el gran actor y cineasta mexicano. Antonio Reina, sí, el que anunciaba el brandy viejo Berkel, el viejo que tiene el don. Hace 25 años fallecía Anthony Quinn. ¿Qué creen? Hace 10 años, en el año 2016, fallecía la leyenda del boxeo, el señor Muhammad Ali, el Cassius Clay. En la historia, en un día como hoy, en 1965, el astronauta Ed White se convirtió en el primer estadounidense en realizar una caminata espacial durante la misión Géminis 4. Y es lo que pasaba en este miércoles, familia bonita. Que su ombligo de semana sea genial.
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0: Cuando le gritas a tu papá que no se meta en tu vida, recuerda que esa vida, la que vives, la que tienes, él y tu madre te la dieron. Y créeme, tus padres darían la vida por la tuya. No, no quiero el beneficio de la duda. Quiero primero, no te metas en mi vida. Una de las reflexiones más solicitadas para un servidor en este programa. Se llama así, no te metas en mi vida, después de decirle que cuando le gritas a tu mamá, a tu papá, que no se metan en tu vida, recuerda que esa vida que tienes te la dieron ellos, y ellos darían la vida por la tuya.
3: Cierto día, el hijo, cansado de tantos consejos de parte de su padre, terminó molesto diciéndole: papá, no te metas en mi vida. El señor se quedó pensando por un momento y contestó: hijo, no soy yo el que me meto en tu vida. Tú te has metido en la mía. Escúchame bien. Hace muchos años, gracias a Dios y por el amor que mamá y yo nos tenemos, llegaste a nuestras vidas. Ocupaste todo nuestro tiempo, aún antes de nacer. Mamá se sentía mal, no podía comer. Todo lo que comía lo devolvía y tenía que guardar reposo. Yo tuve que repartirme entre las tareas de mi trabajo y las de la casa para ayudarla. Los últimos meses, antes de que llegaras a casa, mamá no podía dormir y tampoco me dejaba dormir a mí. Los gastos aumentaron increíblemente, tanto que gran parte de lo nuestro se gastaba solo en ti, en un buen médico que atendiera a mamá y la ayudara a llevar su embarazo saludable, en medicamentos, en la maternidad, en comprarte todo un guardarropa. Mamá no veía algo de bebé que no lo quisiera para ti. Una cuna, un Moisés, todo lo que se pudiera, con tal de que tú estuvieras y tuvieras lo mejor posible. ¿No te metas en mi vida? Caray, llegó el día en que naciste. Hay que comprar algo para darles de recuerdo a los que vinieron a conocerte. Hay que adaptar un cuarto para el bebé, dijo mamá. Desde la primera noche no dormimos. Cada 3 horas, como si fueras una alarma de reloj, nos despertabas para que te diéramos de comer. Otras te sentías mal y llorabas y llorabas y no parabas, sin que nosotros supiéramos qué hacer, pues no sabíamos qué te sucedía y hasta llorábamos contigo. No te metas en mi vida. Empezaste a caminar. Yo no sé cuándo he tenido que estar más detrás de ti, si cuando empezaste a caminar o cuando creíste que ya sabías. Ya no podía sentarme tranquilo a leer el periódico o a ver el partido de mi equipo favorito, porque para cuando me acordaba, te perdías de mi vista y tenía que salir detrás de ti para evitar que te lastimaras. No te metas en mi vida. Todavía recuerdo el primer día de clases, cuando tuve que llamar al trabajo y decir que no podría ir, ya que tú en la puerta de la escuela no querías soltarme. Llorabas y me pedías que no me fuera. Tuve que entrar contigo a la escuela y pedirle a la maestra que me dejara estar a tu lado, solo un rato, ese día en el salón, para que fueras tomando confianza. A las pocas semanas, no solo ya no me pedías que no fuera, hasta te olvidabas de despedirte cuando bajabas del auto corriendo para encontrarte con tus amigos. No te metas en mi vida. Seguiste creciendo, hijo. Ya no querías que te lleváramos a tus reuniones. Nos pedías que una calle antes te dejáramos y pasáramos por ti una calle después, porque ya eras grande. No querías llegar temprano a casa. Te molestabas y te marcábamos reglas. No podíamos hacer comentarios acerca de tus amigos sin que te volvieras contra nosotros, como si los conocieras a ellos más que a nosotros. No te metas en mi vida. Hijo, cada vez sé menos de ti por ti mismo. Sé más por lo que oigo de los demás. Ya casi no quieres hablar conmigo. Dices que nada más te estoy molestando y todo lo que hago está mal o es razón para que te burles de mí. Pregunto, ¿con esos defectos te he podido dar lo que ahora tienes? Mamá se la pasa en vela y de pasada no me deja dormir a mí tampoco, diciéndome, no ha llegado, es de madrugada, tu teléfono está desconectado, ya son las 3 y mira, no llega. Hasta que por fin llegas, podemos dormir. No te metas en mi vida, ya casi no hablamos, no me cuentas tus cosas, te aburre hablar con los viejos que no entienden tu mundo, ahora solo me buscas cuando hay algo que pagar o necesitas dinero para la escuela, o salir, o peor aún, te busco yo cuando tengo que llamarte la atención. No te metas en mi vida. Hijo, yo no me meto en tu vida. Tú te has metido en la mía. Y te aseguro que desde el primer día hasta el día de hoy, no me arrepiento que te hayas metido en ella y la hayas cambiado para siempre. Mientras esté vivo, me meteré en tu vida, así como tú te metiste en la mía, para ayudarte, para formarte, para amarte y para hacer de ti un hombre de bien. Solo los padres que saben meterse en la vida de sus hijos logran hacer de estos hombres y mujeres que triunfan en la vida y sean capaces de amar. Papás, muchas gracias por meterse en la vida de sus hijos. Ah, y más bien, por haber dejado que sus hijos se metan en sus vidas. Y para ustedes, hijos, valoren a sus padres. No son perfectos, pero los aman. Y lo único que desean es que ustedes sean capaces de salir adelante en la vida y triunfar como hombres de bien. La vida da muchas vueltas, y en menos de lo que ustedes se imaginen, alguien les dirá, no te metas en mi vida.
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0: Hay mucha gente que en el trabajo te hace la vida de cuadritos. O quizás donde vives, los vecinos ruidosos, los vecinos complicados, los vecinos groseros. No guardes rencor, mejor guarda distancia. Es más elegante, créeme. Doctora Giselle Hernández, buenos días. ¿Cómo está usted, doctora?
2: Buenos días, genio. Bien, aquí contenta, el ombligo de la semana, echándole ganas y pues dando el 100 en donde uno puede, ¿verdad? Pero siempre agradecida de estar aquí, genio, contigo.
0: ¿Qué es eso de...?
2: Tus radioescuchas.
0: Muchas gracias, doctora. ¿Qué es eso de se le cayó la mollera al chamaco? ¿Cómo se le levanta? ¿Esas cosas no existe para los doctores, doctora Giselle?
2: Bueno, yo recuerdo que mi abuelita, en paz descanse, la mollera era como la parte, cuando nacen los bebés, muchas veces tienen como sumidito en la cabeza, ¿no?
0: Sí.
2: Y ella es así como que es tradición o es de las abuelitas y según la forma, ellas decían que se le caía la mollera, pero realmente, científicamente no hay explicación, es algo como una tradición. Pero es cierto, entonces lo que hacen las abuelitas que les ponen, es cuando les ponen gorritos a los bebés que, y les ponen aceite que para que les crezca el pelo, pero la realidad es que han funcionado. Son mitos o creencias, pero no perdamos esas tradiciones, genio, porque son nuestras raíces.
0: Claro.
2: Y sí sirven.
0: Remedios caseros, de eso nos habla el día de hoy. ¿Y cuál es un buen remedio casero que nos trae hoy, doctora?
2: Mira, genio, con eso de que me llaman, que les duelen las rodillas, las articulaciones, su vida se mengua, cualquier persona en la edad adulta que está sufriendo de este síntoma, primero que nada hay que entender que no podemos depender solo de la medicina. Hay que ir a los remedios de la abuela. ¿Cuál es el primer remedio que les voy a dar? Que se hagan un tecito de cúrcuma, ¿verdad? Buenísimo porque es un antiinflamatorio natural. Lo que está actualmente de moda como remedio casero es la famosa leche dorada. Nada más que yo le pongo cúrcuma, turmeric y le agrego yo pimienta negra. Usted me va a decir, oiga doctora, ¿qué va a saber? Bueno, no va a saber rico, es como medicina. Pero aquí el chiste, genio, es que la gente se sienta mejor, que también nade, que también tome un muy buen suplemento de alta calidad. No cualquier suplemento le va a regenerar el cartílago. Ojo, el que tenga una glucosamina y unos buenos minerales y va a impactar de una manera muchísimo el cartílago. Y súper importante, si usted sabe que tiene sobrepeso, ayúdele a su cuerpo bajando de peso. Hay que quitar peso, ¿no crees, genio?
0: Definitivamente, pues ahí están los consejos de la doctora Giselle Hernández. Si tiene alguna pregunta para ella, es el momento de contactarla sin ningún problema. Le brindamos su número de teléfono. Doctora, ¿cómo le encuentran a usted?
2: Claro que sí, con muchísimo gusto. Y vamos a compartir la receta en las redes de que acabamos de hablar en el 310-923-2720.
0: Área 310.
2: 923-2720.
0: Para cualquier duda, para cualquier beneficio que necesite darle a su cuerpo, ahí está la doctora Giselle Hernández, un servicio público de su amigo de las mañanas, el genio Lucas. ¿Por qué? Porque siempre le quiero ver bien y saludable. Gracias, doctora. Bonito día miércoles. Nos

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0: Ay, fíjate qué vida tan desgraciada tengo.
1: Oh my God.
2: Cuánto dolor, cuánto sufrimiento.
1: Cuánta tristeza.
2: Unas canciones llegadoras del maestro Marco Antonio Solís, ¿verdad?
1: Ay, hermosas y bellas, claro que sí, me encantan.
2: Qué bonito es coincidir con personas que aportan en esta vida, en este mundo. Qué bonito es coincidir con ellos y disfrutar de su talento y de su música, así como la que siempre nos ha brindado Marco Antonio el Buki Solís desde 1975.

0: poder.
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2: Buenos días, Víctor Tinoco, ¿cómo está usted?
3: Pues aquí saludándote y felicitándote porque eres universal. Te escucha todo mundo.
2: Muchas gracias, le agradezco mucho, Víctor Tinoco. ¿Ya cuánto tiempo escuchando el programa usted, Víctor?
3: Sí, pues desde que nació casi.
2: Sí. Muchas gracias, Víctor, muy amable. Oiga, ¿y en qué le puedo ayudar?
3: Pues mira, resulta que mi esposa perdió su pasaporte, sus tarjetas, su licencia, todo, aquí en Calexico, California.
2: Ay, ay, ay.
3: ¿Cómo la minca, todo.
2: A ver, páseme sí. a la perdedora de papeles, por favor,
3: sí,
2: Víctor.
3: Sí, se la paso, genial, se la paso.
2: Gracias, muchas gracias, señor Víctor Tinoco, en Calexico, caray. Buenos días, jefa, ¿cómo está?
4: Buenos días, mire, pues aquí saludándolos y felicitándolos por su programa.
2: Muchas gracias. Oiga, ¿y fue la cartera, la bolsa? ¿Qué fue lo que perdió?
4: No es precisamente, sino que le eché en una cajita así como esa de ocurrencias mías, ¿no? Ajá. Lo agarré y lo puse, ¿ya has visto las cajitas esas de chicles que vienen así varias en una cajita?
2: Sí, ¿cómo no?
4: Así en una cajita. Ah, pues resulta que se me ocurrió ahí ponerlos, traigo mi mica, mi licencia.
2: Ay, Dios, ajá.
4: Tarjetas de banco pues eso lo traigo, algunas cosas que se me los puse ahí, pues, y no las encuentro, pues, lo ando, nos referimos a ustedes porque los escuchamos diario, sí, su programa.
2: Y ojalá mucha
4: no
2: gente.
4: No lo perdemos.
2: Muchas gracias, y ojalá mucha gente también nos escuche ahí en Calexico y que sí hayan encontrado sus papeles. ¿Cómo se llama, jefa, usted?
4: Yo me llamo Doralicia Grijalva.
2: Dora Alicia Grijalva. Si usted encuentra esos papeles, por favor, llámele a Dora, porque ya de seguro don Víctor ya la regañó y falta que usted también pues no le ayude. No, no se vale. ¿Cuál es su teléfono, señora Dora Alicia?
4: Mira, mi teléfono es 442-271-5055.
2: A ver, área 442-271-5055, sí. 5055.
4: Así es, bueno, así es.
2: Ojalá, primero Dios, aparezcan los papeles de Dora Alicia Grijalva. Si usted los ve por ahí, si usted los encontró, ojalá y se los pueda regresar, se lo vamos a agradecer mucho. Y consejo.
4: Una recompensa, $500.
2: $500, se me hace que dejo el programa y me voy a buscar yo esos papeles ahorita por todo Calexico. Dora Alicia Grijalva. Ojalá y me le ayuden a encontrar sus papeles. Ay, salúdeme a don Víctor y dele de desayunar, porque okay, luego se nos pone okay de malas el patrón ahí,
4: ¿eh? Ah, no, ya sé. Ándale, pues, mucho gusto, ¿eh? Ya le encargo. Ok, buenos días, bye, bye.
2: Amigos de Mexicali, buenos días, les saluda.
5: Pero que estamos a rular y empezó el verano. ¡Fuego!
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0: 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Laura García le atiende con todo el gusto del mundo. 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
0: Este mensaje me lo pidieron el día de ayer. Es uno de los últimos mensajes que grabé y me llama mucho la atención porque yo sé que hay muchas personas así que andan por la vida necesitados de un abrazo, de desahogarse con sus padres, pero muchas veces no lo hacemos porque pues nos da vergüenza, van a decir, ay, tan grandote y tan chillón. No, señor, de vez en cuando hay que doblegar el orgullo.
3: ¿Tienes 40 o 50 años y de repente sientes que las cosas en la vida no van bien? ¿Quisieras que alguien te abrazara y te compadeciera? No es debilidad, simple y sencillamente tu corazón necesita un abrazo. ¿Y sabes cuál es el mejor refugio? ¿Quiénes son las mejores personas para brindártelo? Si tienes la fortuna de tener cerca a tu mamá y a tu papá, podrás hacerlo sin ningún problema. Y si no me lo crees, escucha esto.
4: Y te rompen, güey. Y que me suelto a llorar como un niño, güey. Y que le dijo, no puedo, jefa, ¿no? Hoy es de esos días en que me siento roto. Me siento huérfano, jefa. Hoy quiero sentir que tengo una familia, que si tengo a alguien que me respalda, güey, ¿no? Le dije, neta, no puedo, jefa. La he sacado, pero ya no puedo más. Al chile me estoy rindiendo, le dije. He pensado en tantas cosas. Hoy nada más vine para no sentirme huérfano, le dije. Que me abraza mi madre fuerte. De esos abrazos que te vuelven a unir todos los pedazos rotos, güey. Fuerte. Y que me dice, pues aquí es tu casa, hijo. Y que le digo, ¿me puedo quedar? Y me dice, sí, hijo. Ahorita te preparo una cama y unas cobijas. Digo, no, jefa. ¿Me puedo quedar con ustedes en su cuarto? Y le da risa y dice, estás re loco. Y sale y dice, oye, a tu hijo dice que se quiere quedar con nosotros. Mi jefe nada más voltea y le hace. Y entonces esa noche agarra y dice mi madre, pero dice que se queda con nosotros en el cuarto. Dice mi papá, se me queda viendo y dice, sí. Agarra y me dice, mamá, si cuéstate ahí junto a tu papá, le digo, ¿me puedo dormir en medio de ustedes? Y le da risa a mi mamá. Dice, sí, hijo, te puedes dormir en medio de nosotros. Me volteé, abracé a mi madre. Me agarró como si fuera un niño y sentí como la mano de mi padre me acarició mi cabeza. Como si... No, estaba llorando ahí como un niño, güey. Y mis recuerdos regresaron y dije, yo nunca dormí con mis papás, güey. Yo nunca sentí ese arropo ni esa sensación de dormir con ellos, güey. Y ese día dormí como nunca en la vida había dormido. Me quedé llorando, dormido y mi madre abrazándome y mi padre acariciando mi cabeza. Al otro día desperté temprano, vi la apuesta. Me dice mi mamá, ¿cómo te sientes? Poca madre. ¿Qué vas a hacer? Esto, esto y el otro. Y voy a ir allá y ya estás bien, güey. Órale, vete. Y hoy cada que me siento roto, porque uno no deja de sentirse así, compas. Voy y los veo. Me siento en su mesa y como con ellos. Y disfruto de saber que sigo siendo... un hijo amado, que tengo una familia, compañeros. Ni 23 años de sobriedad te hacen sentir que tú ya estás recuperado.
3: Tener buena relación con tus padres es la mejor decisión que puedes hacer en la vida. Mis hijos tenían 16 y 26 años y todavía dormían con papá y mamá en el cuarto. Algún día los hijos saldrán llenos de amor de la casa y cuando se les acabe, regresarán por más, porque saben... que siempre podrán contar con mamá y con papá.
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3: Oye, ¿Cruz Azul fue campeón alguna vez?
4: Sí.
3: Bendito Dios. ¿Qué año? ¿No sabes?
4: 2026.
5: ¿No es una Copa Mundial?
4: No. Llegó a semifinales.
5: ¿Cuándo?
4: No sé, es que a mí me dejó de gustar el fútbol, porque aparte que me hice comediante. Más o menos, 2026, no me acuerdo bien.
3: Bueno, perdí la mesa, pero Cruz Azul fue campeón.
4: De hecho, fue cuando México, en el 2026, fue cuando llegó a las semifinales. Pero de ahí, pues ya es mucho. Se ponen de divas. Pero bueno, ya el fútbol a mí no me interesa mucho. Que anda clavado en eso siempre es el Cristian.
6: O sea, qué compromiso tan grande después de haber acertado con lo de Cruz Azul. Ahora lo de la selección mexicana. ¿Tan lejos va a llegar ahora sí la selección? ¿Va a pasar del quinto partido, John?
7: Muy buenos días, mi querido Alex, el genio Lucas. Buenos días a la gente de El Paso, gente de Las Cruces, gente de Ciudad Juárez. Buenos días hasta donde llegue la señal. Vaya, vaya, vaya programa que se hizo. Yo creo que es importante entender el contexto de lo que se acaba de escuchar. El programa salió en diciembre 12 del 2020. 12-12-2020, para aquellos a quienes les gustan los números cabalísticos y la numerología, tienen que entender qué pasó ahí. Mediante la hipnosis, mi querido Alex, que yo tengo, vamos a imaginar que podemos sacar un teclado, ¿ok? Un teclado de una computadora. Ese teclado lo conectamos al cerebro. Yo como hipnotista le puedo decir al hipnotizado un mensaje. Con el teclado escribir, oye, de ahora en adelante tienes anestesia en una mano. Perforamos una mano con una aguja. Oye, de ahora en adelante, ahí va el mensaje, tienes anestesia en la boca, extracción de una muela, ya lo hemos hecho. Oye, de ahora en adelante seguirás una dieta, o de ahora en adelante estudiarás por iniciativa propia, o de ahora en adelante podrás viajar a tu pasado para cerrar heridas. Empezar a sanar el alma. Eso se llama regresión de edad. Mi padre, que en paz descanse, era amante de la progresión de edad. La pregunta es, ¿cómo podemos comprobar que esto es real? ¿Cuántas y cuántas veces hemos escuchado el famoso déjà vu? Yo ya estuve aquí, esto ya me pasó. O las personas quienes tienen sueños premonitorios. Soñé con algo, no le platica nada a nadie y ocurre el sueño que uno tuvo. O situaciones de precognición, cuando la gente tiene el sexto sentido tan disparado y tan abierto que dice esto sí, esto no, por aquí sí, por aquí no. Bueno, mediante ese teclado, Alex, podemos hacer lo que decía Stephen Hawking, los famosos agujeros de tiempo, wormholes. Podría ser lo que decía Nikola Tesla o Albert Einstein. La energía no se pierde, ni se crea, solamente se transforma. Que el tiempo deje de ser una línea o deje de ser lineal y mediante alguna manera o alguna mecánica accesar la línea para hackear lo que decía Pachita, que es conectarse a esta red etérea de energía que nos rodea. Bueno, mediante el teclado podemos decirle, oye, viajas a un futuro. Y lo que pasó con Paquito Maya y con Franco Escamilla fue eso. Le dije, viaje al futuro, se encuentra en el 2027, y ahí quienes han visto el video lo pueden encontrar con Franco Escamilla. En el contexto yo dije, ¿qué pasó? ¿Cuándo se acaba lo de aquel famoso gran encierro? Para no utilizar palabras que sean negativas o tristes para nadie. Y dice Paquito Maya en esta progresión, así se llama, mi querido Alex, progresión de edad con proyección hacia el futuro. Le dije, Paquito, ¿cuándo se acaba el gran encierro? Dice él en su estado hipnótico, para marzo del 2022 todos estamos fuera. La vida regresa a la normalidad. Ok, ¿qué más se ve? Dice, en este momento se desbanda la Diablo Squad. De los que estábamos ya no estamos todos. Pasó. Unos se fueron, otros regresaron. Le dije, ¿qué más se ve en este tiempo? Dice Paquito, se nos va Brian. Para quienes ya saben que tengo un sentido del humor medio raro, jugando dije, ¿con quién se fue? ¿Con la Kimberly o con el Kevin? Y en este momento Franco Escamilla dice, oiga, señor Milton, eso sí me está tocando el corazón. ¿Por qué? ¿Qué pasó, Franco? Brian Andrade es mi compañero, quien ha sido mi mano derecha en todos los proyectos desde que inicié con esto de plataformas digitales y espectáculos.
6: Caray, bueno, muchos cambios se vieron en ese programa, señor John Milton. Me queda tiempo solo para que nos diga dónde se está presentando y dónde podrá verlo y cómo podrán seguirlo.
7: Para aquellos que quieren saber, puede pasar lo que dijo, puede ser, no lo sé. Lo más seguro es que quién sabe. Y me presento último fin de semana en Ciudad Juárez. Compren ya sus boletos y si Alex quiere obsequiar un paquete duermas, donde en este momento yo me voy a comprometer de que esas personas puedan acudir el día de hoy o mañana al teatro, será un honor que la gente pueda obtener un pase para 4 personas que solamente Alex sabrá cómo obsequiarlo.
6: Amigos de Juárez, mándenme un WhatsApp. Ahora le doy los detalles. Esta es la radio en la que trabajamos para todos ustedes. Buenos días.
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0: ¿Te gustaría ver a Marco Antonio Solís totalmente gratis el 4 de octubre en Long Beach Amphitheater? Llamada número uno que me diga cómo se llama esta canción de Marco Antonio Solís. Tiene su par de boletos para verlo totalmente gratis. Boletos a la venta este viernes a las 10 de la mañana en LiveNation.com. ¿Cómo se llama esta canción? Ya tiene el nombre. Estoy a sus órdenes. Hola Blanca, buenos días, ¿cómo estás?
1: Hola, señor Genio Lucas, buenos días. Ay, feliz de escuchar su voz por primera vez en mi vida.
0: Bienvenida a mi programa. Oye, ¿y en qué le puedo ayudar? Bueno, es el programa de ustedes, porque sin ustedes no hay programa, no hay locutor, no hay música, no hay artista. Entonces, me refiero a los que cantan, a los artistas que cantan en este programa. Dígame, Blanquita.
1: Pues mire, Genio Lucas, le decía a la señorita cuando me contestó que estamos buscando a mi hermano mayor. Él tiene 63 años y tenemos casi 4 años que no sabemos nada de él, se nos perdió. Él vivió toda su vida en Napa, California, con una tía, hermana de mi mamá, pero ella ya murió también y pues resulta que él cuando murió mi tía no lo aceptó y él como que se perdió, ya no quiso saber de nadie, no tuvimos comunicación, la casa mi tía rentaba y ella pues ya no supimos para dónde se fue. Él tenía un número de teléfono y de repente ya no contestó ese número, dice que está desconectado y hemos hecho todo, ya hicimos un reporte de policía ahí en Napa. No tenemos familia ya, en pocas palabras no tenemos a nadie, no, era la única familia que quedaba ya.
0: ¿Y cómo se llama tu hermano, Blanca?
1: Él se llama Oscar Javier Rasto Palomera.
0: ¿Y son originarios de dónde?
1: Él nació en Guadalajara, donde es mi mamá.
0: Muy bien, y si él nos estuviera escuchando o alguien que lo conozca, ¿qué quieres decirle, Blanca?
1: Ay, quiero decirle que lo extrañamos mucho y que queremos saber de él. Que mi mamá está sufriendo mucho. Que deseamos que regrese a casa. Que ella tiene 7 hermanos que lo quieren. No nos criamos juntos. Y esa es la razón por la que él se ha separado de nosotros siempre. Él se crió con mi tía y mi abuelita. Pero deseamos que regrese, que no está solo, que tiene una familia que lo quiere. Y mi mamá, que está sufriendo mucho por no saber de él. Y a nosotros nos duele como hijos. Que ella sufra, que no sepa de su hijo. Y yo le digo que tenga fe, que Dios lo va a traer de regreso a casa.
0: Una vez más, ¿cómo se llama tu hermano, Blanca?
1: Él se llama Oscar Javier Razo Palomera. Tiene 63 años y toda su vida vivió en Napa, California.
0: ¿Cuál es tu teléfono, corazón, por si alguien quiere darte información de él?
1: Mi teléfono es 760-482-8294.
0: Área 760-482-8294. Primero Dios, aparecerá tu hermano y muchas gracias por confiar en este programa. Y no vale la pena enojarnos con la familia, sobre todo con los hermanos, porque venimos de la misma raíz, de las mismas ramas. Buen día. Pues aunque seamos hermanos, no quiero volver a saber nunca nada más de ti. Para mí, ya estás muerto o muerta. ¿Cuántas veces han terminado los hermanos con este tipo de palabras las discusiones? Y no vuelven a juntarse en reuniones familiares. Ya no hay Día de las Madres, Día del Padre, la Navidad, porque el odio pudo más que la hermandad. A veces los hermanos toman distancia y se alejan. Se alejan a veces por una palabra maldicha en un momento de enojo, o por lo económico, o quizá por culpa de otras personas. Como hermanos, lo vivido juntos no merece terminar en silencio. La sangre llama, aunque el orgullo grite. El orgullo no puede más que los sentimientos, más que los recuerdos y lo vivido de niños como hermanos. Recuerda, enojarte con un hermano deja huellas que el alma no olvida, pero aún así el tiempo no borra la sangre compartida. Acuérdate, solo el amor puede sanar lo que el orgullo separó. No dejes que el último adiós llegue con palabras que nunca se dijeron. Los hermanos deben reencontrarse en el perdón, para que mamá y papá no sufran en silencio lo que los hermanos ocasionaron. Buenos días, es miércoles con nosotros en el aire. La abogada Leti Valencia va a hablar de algo muy importante para quienes tienen novio o novia del otro lado de la frontera y no saben cómo hacerle para traérsela o traérselo de este lado, porque también las muchachas pueden arreglar al novio, abogada.
2: Sí, por supuesto, cualquier ciudadano o ciudadana que esté enamorado con alguien que está fuera de los Estados Unidos pueden solicitar la visa de prometidos, que es una visa especialmente para ciudadanos, no para residentes, y típicamente es más rápido que una petición familiar, así que les vamos a platicar cómo poder pedir la visa de prometidos.
0: O sea que un residente no puede hacer una petición para un prometido o prometida, abogada.
2: No, los residentes tienen muchas limitaciones y una de ellas es que no pueden hacer la visa de prometidos, pueden pedir a sus cónyuges, o sea que ya se tienen que haber casado para poder pedir otra persona y luego los ponen en una lista de espera. Por eso siempre digo que si quieren pedir a una persona en su familia que sea más rápido, pues conviértanse en ciudadanos.
0: ¿Qué es exactamente la visa K1 y para quién está diseñada cuando hablamos de traer a una pareja a este país, abogada?
2: La visa K1 es una visa para ciudadanos solamente y esto permite que traigan a un prometido o a una prometida a los Estados Unidos para que se casen adentro del país y luego aquí puedan hacer el ajuste de estatus, que es cuando pides la residencia adentro de los Estados Unidos. No es para residentes permanentes, solamente para ciudadanos. Y todavía tienen que comprobar que están en una relación genuina, en una relación por amor y no por un alivio migratorio.
0: 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Abogada, si una pareja se conoció por internet o por teléfono, ¿qué pruebas exige el gobierno para demostrar que la relación es real y no un fraude?
2: Bueno, es muy importante tomarse fotos juntos, porque una regla muy estricta para la visa de prometidos es que se conozcan por lo menos una vez en persona. También el gobierno reconoce que ahorita el amor nace en las redes sociales, en Facebook, en Instagram, y no le quieren dar la visa a una persona que no haya conocido a su prometido o prometida en persona. Por eso es importante conocerse, tomarse fotos, también enseñar que están platicando constantemente, mensajes de texto, cualquier cosa que pueda demostrar que están enamorados, que tienen la intención de estar toda la vida juntos, que ya están planeando la boda, que se van a visitar o con boletos de avión, tal vez sellos de pasaporte, que ya se compraron el anillo. Cada caso es diferente y es por eso tan importante hablar con un abogado para saber qué evidencia mandar para tu caso específicamente para que puedas tener una aprobación.
0: 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Abogada, ¿qué responsabilidades financieras asume el ciudadano americano al pedir a su futuro esposo o esposa mediante este proceso?
2: El ciudadano también actúa como el peticionario y los peticionarios siempre también tienen que ser los patrocinadores. Esto significa que el ciudadano o la ciudadana también será responsable financieramente del prometido o la prometida que trajo a los Estados Unidos. Pero si el ciudadano no está trabajando, es estudiante o está jubilado, todavía puede calificar, pero necesita a otro patrocinador. Y típicamente las personas no se hacen carga pública con que pidan ciertos beneficios públicos. Es cuando te mantienes completamente del gobierno que allí puede ser carga pública y el gobierno puede pedir reembolso del peticionario, pero por eso estamos los abogados, nos aseguramos que calificas para patrocinar a esta persona para que no tengas que tener ningún reembolso para el gobierno en un futuro.
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0: Abogada Leti Valencia, muchas gracias por esa ayuda e información. ¡Buen día!
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4: Ay, mijito,
5: hola, mamá,
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5: ¿cómo estás?
4: Un abrazo.
5: ¿Cuál es el Wi-Fi? Se me olvidó traer mi otra tarjeta SIM.
4: Bienvenido. Por favor, siéntase como en casa. A su derecha encontrará el guardarropa, también conocido como esa silla sepultada bajo esos abrigos. A su izquierda, nuestra lujosa zona de descanso, más conocida como el sofá de la sala.
5: ¿Qué?
4: Aquí tenemos a Matías, canino local, 7 años de edad. Le gustan las caricias en la panza.
5: estás bromeando, ¿verdad?
4: Sígame al patio, por favor. Aquí los locales suelen reunirse para celebrar rituales familiares que incluyen carne asada y chismes.
5: Mamá, ¿me puedes explicar por qué me estás hablando como si fuera mi primera vez aquí?
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1: Viva, Satanás está comiendo el caviar.
2: ¡Ay! ¡Ay! Envidiosa, te voy a dar tantito a ti también.
3: ¿Me puede dar también a mí caviar, Diva de México?
2: Por supuesto que le soy caviar.
3: ¿Pero me va a dar del bueno o de la imitación?
2: La del bueno. ¿A poco hay caviar de imitación?
3: Sí, Diva. Ya ve que de todo duplican en esta vida, Diva de México.
2: Que hay papel de baño de imitación.
3: No. Sí.
2: Sí.
3: Qué cosas, ya hay de todo.
2: ¿Cómo lo descubrí?
3: ¿Cómo, Diva?
2: Mira, el osito este tan famoso del cha-cha-cha, bueno, sí, ese osito, sí, sí. Bueno, de ese papel de baño. Si tú compras el papel de baño original de ese osito, viene en cada pliego de papel, en cada hojita de papel, viene el logo del
3: osito.
2: Y unas pisaditas así como...
3: Ah, sí, sí, sí, sí, sí.
2: Y viene como esas... En todo el rollo.
3: Sí, sí, ¿cómo no?
2: Entonces, un día, abrí un paquete de estos. Oye, ¿y qué voy viendo? Claro, muy bien. Muy, muy bien la textura. Y el osito y el sello. Y abro el otro. Nada. Uno original y uno pirata. Y el mismo.
3: Híjole, pues uno va bien confiado que es resistente y de repente resulta que no. No,
2: Alex, ahí le va.
3: A ver.
2: Sí, el pirata sí es de buena calidad.
3: También es resistente.
2: Es que es muy similar, sí. Aquí el problema es...
3: Ey.
2: O sea, la gente tú lo ves así a simple vista y no te das cuenta.
3: Claro.
2: Porque tú nomás lo usas y órale, porque ya te andas y te limpias. Ya te andas haciendo. ¿Qué fregados te vas a fijar? Si anda o no anda con la... Pero aquí, como tienes una amiga muy fijona y fisgona, y les digo a los muchachos, mira, es el mismo, la misma marca.
3: Sí.
2: Ah, bueno, en una de los sitios está más despintado. Y la textura del plástico,
3: sí.
2: Muy, el de la bolsa, delgadita.
3: ¿Sabe
2: nos
3: que,
2: quedamos, pero fuertes? Dime.
3: ¿Sabe dónde me da mi miedo, Diva de México? ¿Qué? En las imitaciones, en la medicina.
2: Ay, y sí hay, ¿eh?
3: Ah, claro que las hay. Entonces, ahí imagínese, el otro día compré unas pastillas para dormir ahí en la frontera. Y nomás se me durmieron los pies, Diva de México.
2: Chequen y ¿sabe qué debe de checar? Para saber que no es imitación, el laboratorio, literal, el laboratorio. A ver, métete a internet, todos los laboratorios o los negocios tienen ya ahorita sus páginas de internet. Es bien fácil. Tienen un holograma que si tú le das vuelta a la cajita, Alex y amigos... Esto es lo que deben hacer.
3: Ajá.
2: Ese holograma debe de estar, ese sello debe de estar. Y se mira, otros medio le dibujan el holograma y le meneas para allá y le meneas para acá la caja.
3: Ajá.
2: Y no se hace tornasol, digámoslo así.
3: Sí.
2: Y en el original sí. Entonces, ese es uno de los detalles. Dos, los números del lotes. Ahí trae un lote 043, no sé qué, no sé qué. El pirata no dice ningún lote porque no existe, no hay.
3: Ahí le va otro consejo para la gente para que se den cuenta cuándo es pirata y cuándo no. En las tiendas de su tía Rosa...
2: Ah, sí.
3: Hay un disclaimer que... bueno, alguien dijo que cuando vea las etiquetas, fíjese que sea de la compañía, porque muchas veces nada más... Por ejemplo, Adidas, nada más ponen el logo sin las letras. Si nada más es el logo, entonces no es original.
2: No.
3: Pero si viene con todo y letras, sí es original.
2: Exacto. Chéquense que no sea solamente logo.
3: Ay,
2: Dios. Si me explico, el puro logo, amigos. Que diga al logo y a Adidas, por decir.
3: Imagínense que un día usted y yo estemos hablando y que no seamos los originales, que seamos los piratas, Diva de México.
2: Ridículos. Como a la que le regalaron una bolsa pirata de la tu tía Luisito Vuitton. Fue Anaí, la cantante,
3: no.
2: Cuando todavía no se casaba con él.

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1: Esa, trágame tierra en ese momento, no, diva de México.
2: Vergüenza para el que se la regaló y Anaí supo, porque yo sé que, quién se la había regalado. No,
1: ¿quién se la regaló, no, diva de México? No, no, ah, de aquí no sale, bueno, chiquita, de aquí me di. ¿Quién se la regaló a Anaí? Dígame, diva de México.
2: Un famoso, famoso, famoso.
1: Pero muy famoso. ¿Es cantante?
2: No.
1: ¿Es locutor?
2: Actor.
1: Actor.
2: Ya no voy a decir más, no voy a decir porque sus hijos...
1: ¿Escuchan?
2: Él ya no vive.
1: Ah,
2: bueno, chicos.
1: ¿Cuántos diga?
2: No, no, ¿cómo cree? Les voy a platicar de que en su calidad de productor en Guapísimo, en El Hijo de Huicho Domínguez, en Salud, Dinero y Amor, ahora Diego Luna afamado, estuvo en la conferencia de prensa de su película, de la película de David Pablos, En el Camino, que se va a estrenar a nivel ya internacional a mediados de este. Pero, ¿a hoy qué día es?
1: 3 de junio, diva de México.
2: Hoy 3 de junio, se estrena esta película. Si la ven por ahí, en los cines, aquí en Estados Unidos, vayan. Se llama En el Camino. 3 de junio. Dicen que va a llegar a mediados. Chicos, la original banda El Limón quiere expandir esos horizontes a nivel internacional.
1: Ay, qué bonito.
2: Ay, me da mucho gusto. Pues si no cantan groserías, sí, ¿eh? Gracias. En otra información... Los que estuvieron con mi amiga Mara Piernotas Castañeda, con Mara Patricia, que es la directora de Televisa Espectáculos, los de Grupo Firme. Allí estaba Mara con ellos en el sofacito, sentada. Y...
1: ¿A poco?
2: Claro, porque su éxito está... llenaron a todo lo que da. Y dejen ustedes, chicos, se van para Ecuador, para Colombia, para Argentina. Y a finales de este año, ay, 2026, se van a trabajar en Europa. Van a andar en España, Italia y todo por allá. Grupo Firme. A mí me da mucho gusto presentar estas noticias de gente que en verdad le está yendo a todo dar. A Grupo Firme.
1: Señoras y señores, guapísima y de mucho dinero. Poniéndonos al día con la melodía y también con lo de los artistas. La Diva de México.
2: Y la gira de los capibaras, ¿sí saben quiénes son?
1: Yo no, pero creo que tienen mucho éxito, Diva de México.
2: Chuy Lizárraga y Julio Preciado, los capibaras.
1: Ellos son los capibaras.
2: Ellos son.

0: Buenos días, Luis Omar.
1: Buenos días, señor genio, ¿cómo está?
0: Muy bien, ¿de dónde llamas, Luis Omar?
1: Bendito Dios, de Ciudad Juárez, Chihuahua.
0: ¿Y en qué le podemos ayudar a Luis Omar?
1: Vi la presentación de sus boletos del John Milton.
0: Ah, ¿ya lo has visto, Luis Omar, o va a ser la primera vez?
1: No, es la primera vez.
0: Ah, a ver si te duermes, luego me cuentas a ver cómo te fue, Luis Omar, porque tú y tres invitados más van a ver este fin de semana a John Milton.
1: Gracias, señor genio.
0: Ahí le gritas, John, yo gané con el genio Lucas. A ver si te dan los de primera fila, ojalá y sí. Le voy a decir, atiéndeme bien a Luis Omar, por favor, porque en Las Vegas me quedó mal con mis ganadores, señor John Milton.
1: Ah, no me diga eso.
0: No, no, no, pero yo te voy a dar mi teléfono celular para que me llames por si no te cumple decirle, John, ahora duérmase usted y no despierte hasta que no me regalen los boletos de mis ganadores.
1: Ya está, ¿cómo le hacemos para recogerlo? ¿Nomás así le hablamos o qué?
0: Quédate en la línea, ahora te doy los detalles, Luis Omar.
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0: Vamos a hablar de política. La señora presidente de México, Claudia Sheinbaum, dice que su gobierno ha sido muy atacado.
3: Desde hace algunos meses hemos sido objeto de una ofensiva mediática y de campañas millonarias.
0: Y que Fox es un hipócrita, claro que lo es.
3: No olvidemos que durante el sexenio de Fox se vivió la cruel represión de los pobladores de San Salvador Atenco.
0: Oiga, señora presidente, sí, pero también hizo otras cositas. ¿Por qué no le saca sus trapitos sucios al sol? No solo a Fox, sino a todos los que han ocupado la presidencia, de lo que han robado, de lo que han hecho al pueblo de México. ¿Por qué nada más deja? Eso ya lo sabemos. Y fue un hipócrita de primera Vicente Fox en cuanto llegó al poder.
4: Iré a desayunar con los niños pobres de la calle para que vean que llegó un presidente que está con el pueblo.
0: ¡Mentira! No vendió a su mamá nomás porque no pudo, yo creo. Y qué fuerte se oye eso que yo digo. Pero es que desgraciadamente hay políticos que no tienen ni eso para vender. Entonces, en España, algo hizo o dijo la presidenta que le dieron con todo.
5: La soberanía no es una bandera, no es un discurso inflamado contra el extranjero, no es un reproche histórico lanzado desde una mañanera. La soberanía empieza en algo mucho más elemental. Poder salir a la calle sin pedir permiso a un criminal. Poder abrir un negocio sin pagar extorsión. Poder publicar una verdad sin calcular su coste en sangre. Poder votar sin que nadie haya decidido ya el resultado en un despacho sin ventanas. Un país no es soberano solo porque nadie lo invada. También tiene que impedir que otros poderes lo vacíen desde dentro. Lo diré con la claridad que me caracteriza y que en tantos problemas me acaba metiendo. Quien amenaza la soberanía mexicana no son los Estados Unidos, no es España y desde luego no es la historia, Hernán Cortés o Isabel la Católica. Lo que amenaza la soberanía de los mexicanos son tres fenómenos o flagelos internos y corrosivos. Uno, el crimen organizado. Dos, el populismo autoritario. Y tres, la mentalidad de dependencia.
0: Eso es muy fuerte. Y claro que nadie puede decir que esto es una mentira. Se está viendo, desgraciadamente, en muchas partes de la República Mexicana. Pero ¿por qué se defiende tanto a Rocha Moya, sabiendo que es de verdad un criminal porque está aliado con los malos, cuando debería de estar defendiendo a su pueblo? ¿Y por qué ha pasado tanto tiempo en Culiacán y hasta el día de hoy no se ha podido acabar la violencia? Es un pueblo sin ley, oiga.
6: Señores, parte del precio que pagó Rubén Rocha Moya por la gobernatura de Sinaloa fue entregar a los chapitos el control del agua en el estado. No, y ahora también se ha revelado que los hijos de Rubén Rocha Moya recibieron 10 millones de dólares de René Bastidos Mercado, el doble cero, lugarteniente de los chapitos en Elota, Sinaloa.
7: Los 10 kilos verdes que llegaron de La Paz, de la Baja Sur, al norte, de Playa Ceuta, en Elota, hay videos donde están los hijos del gober, de Rocha. Ellos están recibiendo, hasta abrieron un paquete, y ahí aparece René Bastidas, que es el doble cero.
6: Así es, Félix. En unos videos que salieron en el 2025, un trabajador de módulo de riego, don Rodolfo López, dejó en claro que se llevaron a cabo juntas municipales de agua potable en Culiacán, Mazatlán y Guamuchi, módulos de riego en la Conagua y cientos millones de pesos en recursos públicos al año, quedando en manos del crimen organizado.
8: En 2022 llegó una persona al módulo que le dicen Chochías. Le dijo, ustedes van a venir unas personas a ponerse de acuerdo porque van a hacer unas operaciones del cartel de Sinaloa, el de Chapo Guzmán, el de Joaquín, el de este, el de Iván y Archibaldo. Y ya traía los cuatro presupuestos que habíamos enviado nosotros a la Conagua de los cuatro módulos. Los otros cuatro módulos, en los cuatro años le dimos más de 100 millones de pesos. Pero el Carrizo, Navolato, El Fuerte, Mocorito, Salvador Alvarado y Mazatlán, más de 400 a 500 millones por juntamos entre todos en el año. Aparte, juntando todos los aviadores que tenían en los módulos, dados de alta en la nómina y todo.
6: El 8 de mayo del 2025, hoy en tu cumpleaños, loco. Un mes después de que salieron estos videos a la luz, don Rodolfo López fue secuestrado. El 13 de julio fue encontrado muerto con signos de tortura, sin que las autoridades investigaran el caso. Así, más corrupto el gobierno de Moreno.
8: Yo, para que las cosas estuvieran un poquito limpias, les hice su contrato, les hice la estimación de obra, firmado y ratificado y todos los contratos. Y le pregunté a algunos contadores que si cómo le hacían. Nadie me quiso decir cómo le hacían. Entonces, nosotros miramos la forma mejor de cómo, o sea, de cómo documentar ese dinero, porque es un dinero no deducible, pues.
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1: En Los Ángeles, California, estamos regalando $1,000 a un papá para que se ayude con los gastos de la casa o con la renta. Por una cortesía de José 97.5 y 107.1, el que manda en Los Ángeles, California. Regístrelo ahora llamando al 1-877-354-3646. ¿Qué pasa en Los Ángeles, Omar Fierros?
2: Mucha gente de Jalisco es güera, alta y con unos ojos de color. Igual en Nuevo León, Sonora, Durango, entre otros estados. Curiosa y orgullosamente, la mayoría de mi gente de Guerrero, pues somos de tez más morena.
1: Sí, eso me lo cuentas después, pero yo quiero saber qué es lo que está pasando en Los Ángeles, California. Adelante, te escuchamos, Omar Fierros. Sí, es que estas computadoras tan modernas, tan activas, tan elegantes, son, pero si bien atrasaditas. ¿Qué está pasando en Los Ángeles? Ahora sí, adelante, Omar Fierros, te escuchamos.
2: En un vecindario al sur de Los Ángeles, autoridades angelinas se toparon con una surprise cuando llegaron a una casa con orden de arresto por violencia doméstica. Porque cuando llegaron, encontraron dentro de ella un sinfín de cajas de cohetes ilegales. En total, llenaron 5 camionetas de carga con cohetes y los vecinos, pues, les dio harto pendiente y vale.
3: Nerviosa, ¿verdad? Porque está peligroso y tengo hijos también. Deben de estar más segurada con la gente también, ¿verdad? Está peligroso.
4: Pues no muy bien, pues digo yo, porque pues son peligrosos y pues pueden agarrar fuego.
5: Es muy pegriloso, muy pegriloso.
2: Después de varios días en que dio fin la crisis química que se sufrió en Garden Grove, dueños de negocios que tuvieron que cerrar sus changarros varios días dicen que perdieron muchísimo dinero. Tal es el caso de este café, donde un trabajador dijo que el patrón perdió entre 35 a 40 mil dólares.
6: De por sí estaba acomodándose por lo de migración, el ICE, todo eso, y pues ya había un poquito más, pero ahorita con esto, pues ahorita otra vez va a ser difícil para que se acomode. Pues tenemos que tener todo, como el tomate, la lechuga, el pollo, el steak. Pues estamos hablando como de unos 35 a 40 de trabajadores en comida.
2: Doña María de la Luz Martínez dijo que ella también perdió muchísimo tras cerrar su carnicería.
7: Se perdió las carnitas, el chicharrón, todo se perdió. La leche que teníamos también ya se venció. Ya va la basura, todo.
2: Bueno, genio, eso es lo que está pasando en My Beautiful Los Angeles.
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8: 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Gracias, Alex.
1: Gracias, Mike. Buenos días, ¿quién habla? Hola.
9: Hola, buenos días.
1: ¿Con quién hablo?
9: Hola.
1: Sí, buenos días.
9: ¿Con Lupita?
1: ¿Qué pasó, Lupita? ¿En qué te puedo ayudar?
9: Buenos días. ¿Podría registrar a mi papá para lo de los $1,000?
1: Aquí en Los Ángeles, California, con gusto. No te vayas. Registra la línea número 1, por favor, Laura. Buenos días, ¿quién habla?
10: Buenos días, habla Yolanda García.
1: ¿Qué pasó, Yolandita? ¿En qué le puedo ayudar?
10: Quería registrarme para el papá.
1: No te me vayas. Hola, buenos días, ¿quién habla? ¿No quieren los boletos para Marco? Buenos días, ¿quién habla?
11: Hola. Buenos días, estoy hablando para los boletos para Marco.
1: ¿Cómo se llama la canción que está de fondo musical ahorita que un servidor está hablando?
11: ¿Dónde estará la primavera?
1: Preciosa mía, déjeme le digo que desgraciadamente no es esa. Se llama Tres Semanas, nuevo ganador hoy. Mañana regreso con otro par de boletos para mis amigos de Los Ángeles, California. Buen día.

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0: las cosas de la vida. Ahora resulta que cambió la carne por los frijoles, cambió las verdades por las mentiras. Tiró los diamantes para ir a recoger piedras. La canción de Juan Gabriel en la voz de Lucha Villa. Échate un grito ametralladora nomás por eso, chamaco. Y este grito ametralladora se va hasta Guadalajara, Jalisco, saludando a Mairani Guzmán, a nombre de su hermanita Angélica Guzmán, que dice...
1: Todos en este mundo tenemos un ángel terrenal que nos acompaña en nuestro camino. Ángeles que sin tener alas saben lo que son. Ángeles que te cuidan y te protegen. Ángeles que te aconsejan, te guían, te ayudan y te apoyan. Y cuando ese ángel es tu hermana, eres doblemente bendecida. Tú no eres una hermana normal, eres una hermana sobrenatural. ¿Por qué? Porque sin pedir ayuda, ahí estás siempre para mí y todos tus hermanos. Por ser tan generosa, compasiva y justa, gracias por ser una buena hermana.
0: Buenos días, Amairani, ¿cómo estás? Bueno. Ahí está. Hola. Creo que ahí está tu hermana, Angélica.
2: Bueno.
0: Amairani. Bueno, niña. Amairani. Yo creo que ya me colgó. Es que estaba asustada, dijo. ¿Quién es? ¿Quién habla? ¿Tan duras las cosas en Guadalajara o qué?
2: No, pero yo le había dicho que le iban a hablar y que contestara, porque luego si no contestan cuando no conocen el número.
0: Sí.
2: Pero desde ayer le dije, te van a llamar.
0: Y sí me contestó, pero pues, y ahí está, no se ha colgado la llamada. Porque si se hubiese colgado ya se viera el teléfono.
2: Bueno.
0: Hola, Amairani, ¿por qué no me contestas, niña? ¿Cómo te va?
2: Muy bien, muchas gracias.
0: Bueno, pues espero hayas escuchado tu saludo, porque yo acá despedazándome con la emoción y tu hermana también casi a punto de derramar la lágrima y tú ignorándonos. ¿Qué es eso?
2: No me escuchaba.
0: Ah.
2: Un poquito la espero. Muchísimas gracias.
0: De nada, pues aquí está tu hermana, Angélica. Pues yo sé que llegamos tarde a la fiesta porque la fiesta era ayer, ¿verdad, Angélica?
2: Sí, bueno, entre ayer y hoy, porque allá en México le celebran ayer y hoy.
0: Ah, no, en México si hay fiesta todos los días, si se puede. Que se vengan para el norte un ratito, si de verdad les gusta trabajar aquí día y noche, oye, no para uno. Cuando dicen vámonos para el norte, ni saben lo que dicen, de veras.
2: Sí.
0: Bueno, felicidades a Mairani,
2: ¿eh? Muchas gracias, hermana, te quiero mucho.
0: No,
2: yo también quiero, te quiero mucho, cuídate, felicidades.
0: Hasta luego, Angélica, buen día.
2: Gracias, igualmente.
0: Hasta luego, buen día.
3: Esta es otra conexión, genialmente, Lucas.
0: Oiga, nomás ponemos algo contra el gobierno actual. Es que hay mucha gente que apenas nos está escuchando y dice, ay, en esa radio nomás le tiran al gobierno de Morena. Tenemos 24 años a nivel nacional haciendo programa y desde que tenemos uso de razón siempre se le ha tirado al gobierno, pero no se le ha tirado así como que somos contras, que somos contrarios y que no estamos de acuerdo con lo que pasa en México. No, es un jalón de orejas a los políticos para que vean que la gente no se chupa el dedo, pero la gente se lo toma muy personal y dice... Oh, eres un malinchista, sé más parcial, no te claves, no nos digas eso de nuestro México. Michelle Rivera, para acabarla de amolar, vienes con más malas noticias. Ahora resulta que Estados Unidos acusa al gobernador de Sonora y al de Tamaulipas, para acabarla de amolar y la gente de Morena enojarse más.
4: Querido Alex, qué gusto saludarte a ti y al auditorio. Pues qué escándalo en México. Hoy el LA Times... Los Angeles Times publica una nota en la que asegura que el gobierno de Estados Unidos está investigando también al gobernador de Tamaulipas, Américo Villarreal, y al gobernador de Sonora, Alfonso Durazo, por nexos con el crimen organizado, por nexos con el cártel de Sinaloa. En cuanto abrimos los ojos, nos levantamos con esa sorpresa de la información que una supuesta fuente oficial le da a Steve Fisher, periodista de este reconocido medio a nivel mundial, y en el que adelantaría que entonces ya serían tres gobernadores del gobierno de la Cuarta Transformación de López Obrador investigados por delincuencia organizada, por narcotráfico. Es importante mencionarte, Eugenio, y también al auditorio que nos escucha, que ya preguntamos a ambos gobiernos. La vocera del gobierno del estado de Sonora menciona en un comunicado que Alfonso Durazo sí tiene visa, que no se le ha negado, que no está siendo investigado, pero además es falsa la información. Américo Villarreal dicen que sí contestó directamente a solicitud de Steve Fisher, sin embargo el periodista no contempló su respuesta para esta nota que ya es mundialmente conocida, porque todos los gobernadores y políticos de la 4T están en la mira del mundo ante estos señalamientos de nexos con el narcotráfico. Y para sorpresa de muchos, pues obviamente el gobierno de México tendrá de nueva cuenta que responder. Y todo esto se da en medio de la mañanera de la presidenta Sheinbaum, y seguramente le van a preguntar. La mañanera se está llevando a cabo en estos momentos. En caso de que Estados Unidos solicite lo mismo para Alfonso Durazo y para Américo Villarreal, eso sí que sería un escándalo, porque estaríamos hablando ya de tres gobernadores ligados a la delincuencia organizada, querido Alex, y sin duda hay que esperar cómo se va a defender la Cuarta Transformación, el gobierno que deja como legado Andrés Manuel López Obrador. A esto hay que sumarle que recientemente se ha llevado a cabo una detención de alcaldes y representantes políticos de varios estados del país, enviando un mensaje de que hay combate a la delincuencia desde la política también, pero cuando se habla de gobernadores no se toca absolutamente a nadie. Estaremos pendientes, querido Alex. Van a la cuenta, ya está Sinaloa. Ahora quieren sumar a Sonora y a Tamaulipas. Muy buen día.
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0: Hola, María Jiménez, ¿cómo estás? ¿Ya se fue María Jiménez? Ella vive en Oxnard, quiere agradecer a la gente que le apoyó por medio de este programa para llevarle sonrisas a los niños. Yo quería saber a dónde, cómo ayudamos y cuál es su agradecimiento, especialmente para alguien que haya dado pues mucho más apoyo que alguna otra persona y eso le haya llamado la atención. Pero bueno, perdimos la comunicación de la señora María Jiménez de Oxnard, California. Gracias, María. Buenos días.
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2: Aquí está el señor del agua. ¿Eh? ¿Cuántos garrafones va a querer?
3: Todos. Todos para que digan, ay, la Diva de México los compró todos. Ya ve que siempre hay fisgones. Siempre. Ah, pero el día que te roban la casa, ese día nadie vio nada. Ah, pero que no llegues en un carro o en una camioneta, en la de vato, en la tundra con un viejo, porque ¿ya viste con quién llegó la hija de fulana de tal? ¿Ya la viste? ¿Que se fue o que llegó a las 2 de la mañana y un viejo bigotón la dejó? Ah, pero el día que nos roban o el día que pasa algo, nadie vio nada.
0: Un saludo a mi ex compañero Martín Ábalos de la radio allá en 1991. Bien me acuerdo del año porque ese día se metieron a robar a su casa. Huh. Y como los desgraciados ladrones no encontraron nada, se zurraron en la cama de Iba de México, así de puercos de a tiro. ¿En serio? Se hicieron del baño en la cama. No encontraron nada en mi casa. Se hicieron del baño ahí. ¿Quieres ir a ver? Le digo, no, no, te creo. Te creo.
3: Y luego que le hablaría a la policía y la policía viendo, mire, aquí está el delito.
0: Si es que llegan. Estábamos hablando de algo curioso, la Diva de México y un servidor, porque oí que llegó su helicóptero, corrí a ver si era ella. Y le dije, Diva, estaba moviendo mi carro porque a veces llego en la madrugada y no tarda en salirte un loco por ahí, porque ya nos han salido locos aquí afuera de la estación de radio. Entonces, pues yo me estaciono lo más cerca que puedo de la estación y tengo que salir a mover mi carro porque los condenados de al lado me ponchan las llantas, hijos de la mañana. Y entonces, Diva de México, digo, es curiosa la ley en Estados Unidos. Si alguien te hace algo, pues ni modo, te tocó la de malas. Pero si tú les haces algo al defenderte, te llevan a la cárcel a ti, o sea...
3: ¿Cómo?
0: ¿Qué leyes tan más
3: curiosas,
0: extrañas? Extrañas. Un saludo al señor Jaime Piña. Amaneció en la cama de un hospital.
3: Ay,
0: Diva,
3: no
0: de
3: me
0: México.
3: Diga, ¿qué tiene?
0: Está malito, le dio un pequeño ataque al corazón.
3: Ay, Jaime.
0: Sí, caray.
3: Ay, Jaime.
0: Me pasó a la enfermera para que le creyera. Digo, yo le quiero, señor Piña. Te voy oyendo ahí el pip, pip. Y el friazo que hacen los hospitales para que no se propaguen los gérmenes. Por esa razón, el hospital está muy frío.
3: Está helado. Chicos, por favor, como siempre se los digo, dale gracias a Dios que amaneciste en tu cama, o en cama ajena si quieres, pero no en la cama de un hospital. Jaime, recupérate pronto, por favor.
0: Y el señor Jaime Piña dio pauta o pie a que hablemos hoy en el Ya Basta. La enfermedad que cambió mi vida. Aquella persona que se enfermó de repente de...
3: Se te queda sin vista.
0: Diabetes, Diva de México.
3: La diabetes. Acaban de contarme ayer de que a una persona en radio escucha. Sí. Le acaban de cortar sus tres deditos de los pies.
0: Ay, qué miedo.
3: Y me dice el radio escucha, le cortaron tres. Y aparte le están diciendo que si esto avanza, pues le van a tener que cortar la pierna. Y ya está quedando... ciego. Entonces son cosas que te van deteriorando. Y lo he dicho siempre, Alex y amigos.
0: Sí, Diva.
3: No solo la enfermedad le cae al que está ahí, al malito o a la malita. La familia también se enferma. Te preocupas.
0: Digo, qué bueno que ahorita no nos estamos escuchando en Los Ángeles, pero aquí hay una gran lección con el señor Jaime Piña.
3: ¿Qué?
0: De que él fue una persona muy exitosa en su momento en Los Ángeles.
3: Sí.
0: Me mandó una foto donde estaba él. Humberto Luna, él en la mañana, al mediodía Humberto Luna, y por la tarde su hermano el Chubidú, eran los reyes de Los Ángeles, California, y llegó a tener mucho dinero, él mismo me lo contó, los artistas, uy, ¿dónde te pondré, Jaime Piña, el mejor? Porque así te dicen.
3: Claro, cuando ya, estás en el farol.
0: Pero ya cuando, mírelo, ahí está, los tres amigos de la Thank You.
3: Ay, tú, pero, es cierto de la thank you.
0: Pero, este...

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1: 38 años, iba de México, parecía yo de 20. Dije, ¿cómo no tengo de hermana para dársela a este hombre de la radio? Decía yo.
2: Chicos, ¿qué enfermedad les cambió la vida? En verdad, te cambia la vida y no hay dinero que te... No hay dinero que soporte una larga, dije, enfermedad.
1: Sí.
2: ¿Por qué? Porque a veces, cuando alguien se muere de manera que se le dio un derrame y se murió, o un ataque al corazón y se murió, no. Cuando hay una enfermedad larga, o cuando quedas sin parte de alguien o de tu cuerpo, como el de los tres dedos que les dije,
1: sí,
2: o que quedas ciego, te cambia la vida.
1: Drásticamente. Por eso hemos titulado este Ya Basta de hoy miércoles 3 de junio del año 2026, La Enfermedad que Cambió Mi Vida, con la Diva de México.
2: Y el genio Lucas.
3: Hoy
2: las campanitas. Ni, ni, ni, ni, ni.
1: 1981, el señor Joan Sebastián le llevó esta canción a Arturo Cisneros, que estaba desayunando en el lobby de un hotel. Estaba desayunando y ¿qué cree que le dijo Arturo Cisneros?
2: ¿Qué?
1: Déjeme acabar de desayunar y ahorita platicamos. ¡Qué gacho! Y Joan se aguantó como los machos, pero mire, ¡qué exitazo nació!

0: suficientes éxitos para mantenerte ocupado, suficientes amigos para que te den consuelo. Te deseo suficiente fortuna para cubrir todas tus necesidades, suficiente entusiasmo para mirar siempre hacia adelante, suficiente fe para desterrar las depresiones y suficiente determinación para hacer que hoy sea mejor que ayer y que cumplas muchos, pero muchos años más.
1: ¿Nunca te ha hecho enojar tu cuñada, Lupita? ¿Lupita?
2: Aquí estoy.
1: ¿Nunca te ha hecho enojar tu cuñada, digo?
2: Ah, pues sí, nos peleamos como todas, porque más bien que cuñadas somos hermanas, entonces sí tenemos nuestras peleas normales como hermanas, ¿verdad? Pero no pasamos de ahí.
1: Qué bueno, ya son peleas más maduras, ¿no? ¿Cómo estás, Adriana? Buenos días.
3: Buenos días, estoy feliz con la vida porque hoy puedo decir que sí se pudo llegar a los 40 porque vencí el cáncer y fue muy duro para mí.
1: Me imagino, corazón. Pero mira, bendito sea Dios, por algo sigues aquí, Adriana, ¿eh?
3: Muchas gracias. Hace 2 años que yo hablé con usted, porque mi amiga Melissa de Texas me habló y le habló a usted.
1: Sí.
3: Para que usted me animara un poco. Hace 2 años que yo hablé con usted.
1: Mira, bendito sea Dios. Y aquí seguimos en la lucha de la vida, Adriana, porque
3: Así es.
1: cuando uno fallece, dice, descansa en paz, es que se acaban los problemas, se acaban las tristezas, se acaban las enfermedades. Pero yo no quiero paz, yo quiero seguir como tú luchando en la vida.
3: Ya, por eso voy a festejar mi cumpleaños a lo grande.
1: ¡Eso!
3: Invítanos,
1: Chihuahua, ¿es verdad, Lupita?
3: Pues véngase a volar aquí, los espero en mi casa, en Denver, Colorado.
1: Gracias. ¿Algo más que le quieras decir a tu cuñada, Lupita?
2: No, ya sabe que la queremos mucho, que la queremos de todo y que sabe que está con nosotros. Que no siempre nos va a tener a nosotros para lo que necesite.
3: Yo sé que siempre nos voy a tener a ellos, sí. Y yo sé que sin mí no está la fiesta lista.
1: Muchas felicidades, Adriana Calderón. Y me da Muchas gusto gracias. Saber que todo está bien en tu vida. Lupita, complacida, niña.
2: Muchas gracias por su atención. Se lo agradezco.
1: Como siempre, a sus órdenes. Yo soy... su amigo de las mañanas, el genio Lucas, presentando la historia de Gastón Mascareñas. Hace unos días, en un vuelo de United que viajaba de Chicago a Minneapolis, fue desviado a Wisconsin, luego de que un pasajero loco realizó múltiples intentos de meterse a la cabina. ¿Es que quería manejar él o qué, Gastón?
4: Hola, genio y amigos, muy buenos días. Los expertos insisten en que volar sigue siendo la forma más segura de viajar. Claro, siempre y cuando no te toquen pasajeros locos que conviertan tu vuelo en toda una pesadilla.

0: Adriana Calderón en Colorado, buenos días.
1: Buenos días.
0: ¿Dónde naciste, muchacha?
1: En Chihuahua.
0: Y tu cuñada Lupita, bien contenta de ponerte tus mañanitas hoy por ser el día de tu cumpleaños. Adriana Calderón, happy birthday to you.
2: Hoy es tu cumpleaños. Te deseo suficiente felicidad para mantenerte dulce. Suficientes problemas para mantenerte fuerte. Suficientes pruebas para mantenerte en armonía. Suficientes esperanzas para mantenerte feliz. Suficientes fracasos para mantenerte humilde.

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4: Oye, Gustavo, ¿cómo eras tú en la escuela? ¿Eras aplicado o eras medio burrón?
3: La verdad, era bien aplicado.
4: Vamos a ver si pasas el examen temerario que te voy a hacer el día de hoy.
3: Era broma todo lo que te estaba diciendo, genio.
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0: Dicen que el que está bien loco es el buen amigo Luis, pero de su esposa Adela Nazario, viven en Nueva York. Bueno, no, en New Jersey. Yo pensé, bueno, está cerca de Nueva York. Hasta allá me voy para mandarle un mensaje de amor a esta señora, a nombre de su señor esposo Luis, que dice que la quiere mucho. Señora mía Adela Nazario, gracias por recibir mi llamada, pero sobre todo por recibir el mensaje de amor de su señor esposo. Mi hermoso amor, hoy quiero decirte cuánto significas para mí. Le pido a Dios que abra puertas nuevas en tu vida, que cada sueño que tienes y cada meta que te propongas se cumplan en el momento perfecto. Tú eres mi inspiración de cada día. Le pido a Dios que me dé sabiduría para amarte de la mejor manera, para comprenderte en tus momentos difíciles y para ser ese apoyo que te impulse a seguir adelante. Quiero que sepas que estoy aquí para ti, para celebrar tus triunfos, para sostenerte en tus tropiezos y para caminar contigo en este hermoso viaje que compartimos juntos. Y el novio no me contesta, caray. Ándale, Luisito, ha de andar, trabaje y trabaje. Pues quiere mujer bonita, ¿verdad, Adela?
1: Sí.
0: ¿Sí te dijo que te íbamos a llamar para ponerte un mensaje de amor, niña, o no?
1: Sí, sí, me dijo. Muchas gracias.
0: No, hombre, de nada. Luis viene enamorado. Ahí nos estuvo platicando, pues, que ya llevan mucho tiempo y que le pues sigue fiel y hasta que la muerte lo separe, dice.
1: Sí, sí, así estamos echándole ganas, porque imagínese, tenemos unos hijos hermosos.
0: Claro, y quieren ver a sus padres juntos toda la vida, que eso es un enorme triunfo sobre la vida. Gracias, Adelita, por recibir mi llamada, y ahí me saluda mucho a Luis, y pues que siempre se siga portando bien y que ustedes sigan felices por los siglos de los siglos. Amor. De nada, niña. 8 días para que arranque la Copa del Mundo. Y habrá unos cambios. ¿Cuáles son esos cambios? Se los comento después de estos breves mensajes. No se vaya. Esto para hacer el juego mucho más rápido. Y se pondrán a prueba estas nuevas reglas en la Copa del Mundo que está por arrancar en 8 días. Y lo sabrá, o lo sabrá, le iba a decir, lo supo. Pues como si todavía no se los digo. Y lo sabrá con su amigo de las mañanas al volver. No se vaya.
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0: No, yo dije, se va a aventar 3 días con ese grito ametralla. ¡Ahora, hijo! ¡Qué gaznate te cargas, criatura del señor!
1: ¡Va a estar cien y pasadita la viejona!
0: ¡Cambios en la Copa del Mundo! Y lo sabrá con su amigo de las mañanas. Solamente 5 segundos habrá de saque de banda. En caso de tardarse más el jugador, cambiará el saque de banda ahora para el equipo contrario. Así es que en 5 segundos tendrán que hacer el saque de banda y esto le va a dar más movilidad al partido. Lo mismo va a pasar en el saque de meta. El portero ya no se va a tardar buscando el balón o acomodándolo de una manera. O... No, señor, 5 segundos y si no, habrá amonestación. Lo mismo va a pasar en la hora de hacer los cambios. Se tiene que acumular o dar mucho tiempo extra porque a la hora de los cambios los jugadores salen despacito, platicando, enojándose. Pero ahora tendrán 10 segundos. En caso de no salir en 10 segundos, se va a detener por 1 minuto el cambio. No podrá entrar el jugador relevo, ni el que va a salir, pues se va a tener que salir y su equipo quedará con 10 por 1 minuto. ¿Qué más habrá en la Copa del Mundo? Álvaro el Brujo Morales.
2: ¿Qué tal, amigos? Soy Álvaro Morales, de los jefes para toda la Unión Americana. Desde hace unos meses me había llegado a mí la información de diversas fuentes que la gente del grupo Pachuca no quería que Rafa Márquez continuara el proceso de selección nacional y que fuera el que reemplazara naturalmente a Javier Aguirre como se tiene planeado. Directamente después, la gente del grupo Pachuco, de Pachuca, los Pachucos, Jesús Martínez, Armando Martínez, a ver, dueños y presidentes que hablan directamente conmigo, me dijeron, no, nosotros sí queremos que esté Rafa Márquez, nosotros sí apoyamos de que esté Rafa Márquez. Ok, dije yo, perfecto. Perfecto, entonces no son ustedes ese grupo de dueños que no quieren. No, nosotros sí queremos que continúe Rafa Márquez. Pero se han incrementado las versiones de que hay dueños de que no quieren que continúe Rafa Márquez o de que necesitan otro técnico, porque actualmente la Federación Mexicana de Fútbol se encuentra en guerra. El ex dueño de los Tiburones Rojos del Veracruz va a presentar demandas, querellas, citaciones, ya lo hizo, para que distintos dueños se presenten a declarar en lo que él demanda, que él considera una injusticia que lo hayan sacado del fútbol. Su cuerpo de abogados está muy contento y optimista de que así sucederá. Emilio Azcárraga, el hombre históricamente más fuerte del fútbol mexicano, de acuerdo a fuentes muy cercanas que lo rodean y que me cuentan, no está en las mejores condiciones de estrés, de tranquilidad, porque hay varios problemas que le ha generado la organización de la Copa del Mundo. Primero, evidentemente, remodelación del Estadio Azteca, dinero, evidentemente, tuvo que vender 49% del América, tiene un periodo para recuperar ese 49%, y si no lo hace, el grupo, el fondo de inversión, se va a quedar con ese 49% de manera definitiva. Habría una revolución dentro del América, la bronca con los palcoavientes del Estadio Azteca, el hecho de que, de acuerdo a lo que se ha reportado, Estados Unidos le va a cobrar impuestos a la FIFA nunca paga impuestos en los mundiales, Canadá le va a cobrar impuestos y que México le va a cobrar impuestos, esto habría generado un descontento con Gianni Infantino y que le habría reclamado, entre tantos otros organizadores, a Emilio Azcárraga. Bloqueos, manifestaciones, todo esto es la oportunidad para que vaya a haber, incluso después de todo lo que les he contado, una revolución. Después de la Copa del Mundo, habría una revolución dentro de la Federación Mexicana de fútbol, como lo ha habido en este proceso. Lo empezó John de Luisa, continuó Ares de Parga, siguió, por ahí está, entró Lilini, Jimmy, Coca, Duilio, El Vasco, La Bomba Rodríguez. Esto, como diría mi buen Tuquita, ha sido un desmadre bien organizado. Y después de la Copa del Mundo vendría la hecatombe. Estamos a tiempo, mis hermanos, estamos a tiempo. O ponen a Rafa Márquez ya y quiten al Vasco Aguirre, que la verdad es que no le entiende al fútbol, no es un alfabeta táctico. O traigan a Wiki, a Juárez, traigan ahí a Turco Mohamed, a Giorgini, a todos, menos el Vasco, que el Vasco ya se le vio en la última conferencia de prensa. No está, ya emocionalmente también, ya está cansado, ya está estresado. Eso sí, para bailar, como lo hizo con Cuauhtémoc, Germán Villa, Isaac Terrazas, para bailar muy bien. No vaya a ser, y eso lo digo de corazón, No vaya a ser que vaya a tener otra bronca de salud como la que tuvo en Guadalajara. Ojalá que tengamos técnico para la selección mexicana de fútbol con salud como el Javier El Vasco Aguirre, aunque tácticamente sería mejor que ya fuese otro, incluyendo Rafa, al que los dueños, de acuerdo a algunos reportes, algunos dueños no quieren. He dicho, como siempre lo espero los jefes para toda la Unión Americana. Soy Álvaro El Brujo Morales, gracias y hasta la próxima.

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0: Buena semana, Jesús, ¿cómo estás?
1: Aquí desde Denver, Colorado, saludándote. Genio, mande. Más que nada hablo para dar mi experiencia. Yo acabo de salir el lunes pasado exactamente del hospital. Estuve casi 6 días hospitalizado. ¿Y sabes por qué, Genio?
0: ¿Por qué?
1: Por el maldito vicio, la maldita cerveza. Ahora la detesto. Y cuando estuve yo los primeros 2 días ahí en el hospital, me pusieron de medicina a más no poder, Genio, porque yo ya iba con hepatitis y con cirrosis. Ahora tengo cirrosis, Genio, y tengo mi hígado ya perjudicado. Y bueno, ya ahorita ya me pasó la desgracia, Genio. Pero de los amigos que se decían amigos de parranda, nomás de 2 fueron ahí a visitarme cuando estaba yo hospitalizado. Y los otros 3, ni las luces. Yo les tuve que haber llamado para explicarles lo que me pasó, ¿verdad? Pero
0: esa llamada tiene un buen tiempo que me cayó al programa y la guardé para usarla como ejemplo a aquellas personas que están metidas en el vicio, para que se den cuenta. Ya lo saben, que los amigos van a estar ahí nada más en la fiesta, porque a la hora de la desgracia o cuando de verdad los necesitas, no van a aparecer. ¿Tenías muchos amigos cuando andabas en el vicio o ahora que eres sobrio, Lorenzo? Buenos días.
2: Buenos días, Genio. Pues mira, yo tenía... todavía tengo muchos amigos todo el tiempo, pero las personas con las que uno anda cuando anda tomando, pues son conocidos y a veces sí son buenos amigos, a veces hasta familiares. Pero pues es porque se convive de lo mismo. Yo ahora tengo muchos de mis amigos que saben que yo dejé de tomar y siguen siendo mis amigos, como ahorita lo que estaba escuchando. Pues los amigos sabemos todos que hay muy pocos. Y pues en eso de la parranda y todo esto, pues hay mucha conveniencia. Y cuando anda uno tomando, pues es uno bien complaciente, el mariachi, sírvales a todos y yo pago, aunque no traigas dinero, y pues anda uno de fanfarrón y queriendo quedar bien, y pues es parte de la vida cuando anda uno en las parrandas y tomando. Y estando yendo este señor, lo malo es que no mira uno lo mal que está de andar después de fanfarrón, de presumido, y como todo. Piensa uno que canta mejor, piensa uno que baila mejor, pero pues es una ilusión nomás. Ya cuando verdaderamente te das cuenta del daño que te haces, como este señor de lo que está hablando, hasta que no llegas al punto de que te das cuenta, ¿sabes qué? Pues estoy mal. Una de las peores cosas de esto del alcoholismo es que es progresivo y ni cuenta se da uno. Ayer estaba platicando con un amigo y estamos platicando de lo difícil que es para una persona verdaderamente querer dejar el vicio, el de tomar, y darte cuenta que no puedes, sabiendo el daño que se está haciendo uno y no poder remediarlo porque es una enfermedad.
0: A ver, Lorenzo, yo le tengo una pregunta. Muchos cuando quieren dejan el alcohol sin pastillas, sin tratamiento, sin que sean recluidos en algún lugar donde los van a ayudar. Sin necesitar esas cosas, dejan el alcohol. ¿Por qué unos sí y por qué otros no?
2: Porque mira, Genio, es muy sencillo. No todas las personas que toman, aunque tomen mucho, son alcohólicos. Un alcohólico no es porque tome mucho ni por largo plazo. Un alcohólico es la forma de pensar. Y te voy a decir, lo peor que tiene el alcoholismo para una persona es la ilusión, la fantasía de que cree uno que algún día va a poder uno controlar su forma de beber. Y pasa esto, no eres medio alcohólico, o eres alcohólico, no eres. Y una persona que es alcohólica tiene que hacer lo que hacemos los alcohólicos para poder dejar de beber. Y son muchas cosas, Genio, pero desafortunadamente o afortunadamente es lo que necesita uno: ir a las reuniones de Alcohólicos Anónimos, trabajar con otros, confiar y creer, encontrar ese Dios que nos da el poder para verdaderamente poder dejar. Porque te digo, es muy triste, Genio, que muchas personas verdaderamente queremos, yo quería y le pedí a Dios y juraba y te juro que sabes, sí, y el no poder es donde te das cuenta que es el peor problema que tiene uno, de verdaderamente querer y no poder. Porque mira, genio, yo escucho que mucha gente, escucho que muchas veces dicen, inclusive aquí en el programa, pero ¿cómo es posible estos viciosos desgraciados? Especialmente, ya sabes quién, desgraciados, que mira lo que hacen. Ayer estaba oyendo de los golpeadores, y ¿sabes qué? Es el alcoholismo. No son malas personas, estamos bien jodidos, estamos bien enfermos física, mental y espiritualmente, genio.
0: Bueno, Félix, mejor dicho, Lorenzo Castillo le va a ayudar con los problemas que tengan algunas personas en el área de California, porque él tiene un centro donde les ayuda siempre y cuando quieran, porque a fuerzas no pueden entrar ni los zapatos. ¿Cómo le contactan, Lorenzo?
2: 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Genio, déjame aclarar algo, ¿eh?
0: Tienes 10 segundos, Lorenzo, adelante.
2: Sí, en este lugar ayudamos a las personas, no necesitan dinero, solo que verdaderamente quieran la ayuda.
0: Gracias, Lorenzo Castillo, como siempre ayudando a nuestra comunidad, y nosotros servimos como vehículo. 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

0: que me hace.
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1: Diva, Satanás me está regañando las greñas.
2: El cabello se dice cola. El cabello. Buenos días.
3: Buenos días, guapísima y de mucho dinero.
2: Mucho dinero. Chicos, hoy es un tema muy delicado, ¿eh? Muy delicado porque vamos a hablar de la enfermedad que cambió tu vida para siempre. Y no solo la tuya, la de tu familia. Porque, mira, imagínate que te dé una enfermedad o un accidente y pierdas la vista. O que dejes de caminar, te quedes en una silla de ruedas. Te cambia la vida. Tienes que aprender. O cuando esta gente que luego sufre un accidente y toman terapia física y es... Tuve que aprender a caminar, la movilidad. A ver, otra vez, y con terapistas y aquí y allá. ¿Qué enfermedad o qué le cambió la vida para siempre?
3: Ese Diva de México, en las pláticas que a veces voy y comparto con la gente, hay una reflexión de la que yo siempre hablo, que dice... Un día Dios bajó a la tierra y le dijo a un zapatero que le hiciera unos zapatos porque iba a caminar por el mundo ya que tenía mucho que hacer, pero que no tenía dinero. Y el zapatero se enojó y dijo, ¿tú crees que a mí me regalan las cosas? Yo necesito dinero, mucho dinero, dijo. ¿Ah, sí? ¿Cuánto dinero necesitas? Dijo, mucho, yo quiero ver muchos ceros en mi cuenta bancaria. Ah, bueno,
2: muy bien.
3: Te voy a dar $2,000,000 por tus brazos. ¿Me darías tus brazos por $2,000,000? Dijo, no, ¿cómo te voy a dar mis brazos? ¿Con qué voy a trabajar? ¿Cómo voy a cargar a mis hijos, abrazar a mi esposa? No puedo darte mis brazos. Bueno,

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1: Rico eres y no te habías dado cuenta.
2: No te habías dado cuenta. Tenemos tanto. Podemos oler, caminar, abrazar. Esta reflexión, este es un mensaje. Porque a veces, es lo que yo les decía a Alex el otro día aquí en su programa, de darle gracias a Dios. Vas en un coche y te enojas porque hay tráfico. Sí, pero gracias a Dios tengo coche.
1: Definitivo.
2: Vas al hospital, a una cita médica, sí, pero tú tienes para ir al hospital. Hay gente que no tiene ni siquiera esa posibilidad. Entonces, te enojas porque te hablan por teléfono, fulano de tal, sí, pero tienes un teléfono a donde te hablen, hay gente que no tiene. Siempre mírale el lado positivo, lo que sí tienes, pero no, nos encanta hacernos los batallosos, las víctimas, los sufriditos. Cuando en verdad estás enfermo, te das cuenta que por esas pequeñeces que te mortificabas, eran eso, pequeñeces, ante una enfermedad donde ya no te puedes caminar, ya no puedes andar, ya no puedes ver. O como nos pasó en el COVID, que dejamos muchos de oler por semanas. A ver, ay, qué feo huele. Yo ya quisiera oler aunque sea algo feo, pero no olía nada. Esa era la parte que uno se da cuenta después de que lo pierdes, Alex.
1: Diva de México, ayer estaba viendo una película de Eugenio Derbez, se llama Radical. La filmó en el 2023 del maestro Sergio Juárez Correa, un profesor de primaria en Matamoros, México.
2: Matamoros, de mi tierra.
1: Veo al papá de una de las niñas que está enfermo. Y como usted lo dijo, no tenían para ir al doctor. La casa donde vivían era deprimente.
2: Sí.
1: Vivían al lado de un basurero, entonces...
2: ¿Dejaban?
1: Nos quejamos, ¿no? El señor Piña no se quejó, pero me llamó desde el hospital. Aquí estoy con la enfermera. Se la paso. Bendito sea Dios que tiene quien lo esté atendiendo.
2: Exacto.
1: Y cuidando. Pero este señor... Es muy triste la situación de mucha gente, Diva de México. Dios les socorra. Dios les cuide. Vamos a las líneas telefónicas porque sé que hay muchas personas que quieren hablar con usted acerca de las enfermedades que les cambió la vida.
2: Márquenos, por favor, al 1-877-354-3646. A lo mejor nunca has hablado a una estación de radio, pero hoy te pegó el tema, hoy te pegó la pregunta del ya basta. Ya basta de quejarnos por pequeñeces, chicos.
1: Señoras y señores, tenemos llamada. ¡Pola!
3: Sí, tenemos. ¡Pola 51!
2: ¿Quién será estas horas?
1: Juan.
2: Hola.
1: Quiere opinar. Hola, Juanito. Buenos días. ¿Cómo está usted, Juan?
2: Hola, ya se Juan. Fue, Juan. Vámonos con la otra, pues.
1: Juan. Juan, no me dejes, Juan.
2: A mí que me ponga, Juan.
1: Vamos Ángel de Reno, Nevada.
4: Buenos días.
2: Buenos días.
1: Buenos días.
4: Aquí, amigo, buenos Ángel. Días. A todos ustedes aquí en cabina, quiero ir al mar, Diva.
2: Quiero ver el mar.
4: Buen programa. Gracias. Y mis respetos para estos programas, para nuestro querido público, sí. Mucha gente que nos escucha aquí. Y sí. Quiero mandar un saludo a la gente que me mira por ahí en las calles y en las tiendas. Dice, lo escuché en la radio, el Ángel de Reno. Ok. Oh. Bueno, yo estaba escuchando hace ratito los comentarios de los tomadores, borrachos y todo. Yo también fui un... Me considero fanfarrón, malandrín en aquellos tiempos, porque yo pensaba que la levantaba. En los 80 había películas de Bruce Lee, Chuck Norris y todo, y me sentía karateca. Miraba a Jorge Rivero haciendo una película muy bonita con Isela Vega y en las lanchas allá en el mar y todo. Yo me imaginaba y quería ser romántico y galán, nomás no daba el ancho. Bueno, tocante al tema de la... Si no tenga el accidente que me balacearon en el 94 y quedé ciego, yo pienso que ya estuviera muerto. Entonces, yo tomaba más o menos, vine a los Estados Unidos a trabajar desde los 80.

0: dinero. Sí. Ya ve, a veces agarra uno, se le olvida que vino uno a hacer billetes y todo, pero no me quejo porque siempre trabajé, ayudé a mis padres en su debido momento. Somos 12 hermanos y pues ahí nos lo fuimos aventando por escalones y todo. Y cuando quedé ciego, pues todavía le tupí. Ya les he platicado aquí en el programa que agarré los beneficios en su totalidad. Me dieron casa, agarraba dos cheques y todo. Y agarré como 4 o 5 años de parranda, pero fui un parrandero sociable, que era, comía bien y disfrutaba y todo. Me gustaba escandalizar. Pero ahora ya tengo 20 años casi con mi mujer. Gracias a Dios, ella me sumió los pies en la tierra, le agradezco mucho y quiero darle, siempre le doy consejos a la juventud, pero a veces no lo quieren agarrar porque sí. Andando aquí trabajando y más estos tiempos, si no cuida su dinerito y todo y no cuida su camino, a mí ya Dios me dio la oportunidad de mirar sí. Por qué pasan las cosas malas.
1: Exacto.
0: Y les quiero decir que las cosas malas pueden ser las buenas, así es que no hay mal que por bien no venga. Sigan escuchando aquí el programa, Genio, le agradezco mucho. Hay que seguir adelante y un saludo para toda mi gente bonita que me conoce. Gracias, vamos a seguir participando.
2: Hasta luego, Ángel de Reno. Vamos a Las Vegas, Nevada. Ahí está Sandra. Hola, Sandra, estás con la Diva de México.
1: Buenos días,
3: hola,
1: Sandra.
3: Hola, buenos días, Diva, Genio. Mire, yo empecé a perder mis ojitos, mis ojos. Y después de mis ojitos empecé a perder el riñón. Y después de eso me dio una infección en el pecho.
1: Sí, sí.
3: También yo tuve muchos problemas a causa
1: de
3: la diabetes, porque tengo diabetes.
1: Sí.
3: Y eso es lo que se está comiendo mi diabetes. Todo.
1: Cristo.
2: ¿Qué cosas, Diva?
1: ¿Cuántos años tienes?
3: Acabo de cumplir 43 años, Diva. Estoy joven.
2: Jovencísima. Y perder la vista,
1: muy
2: Diva,
1: joven.
2: De México. Y pues, ¿qué te puede uno decir en esa situación más que, pues, cuidarte y seguir las indicaciones del doctor al pie de la letra para que se retrase un poco eso de la pérdida de la vista, Diva de México? ¿Qué cosa?
1: Y más miembros de tu cuerpo que vas a, claro, vas a perder cuando estas enfermedades te llegan y es terrible. Si vas llegando, el tema de hoy es ¿qué enfermedad te cambió la vida para siempre? Cuéntanos.
2: Tenemos llamada, Paula.
4: Sí, tenemos, Paula. 10,000.
1: Claro.
2: Rodolfo está en San Diego con la Diva de México. ¿No es
1: Hola.
2: Rudy?
1: Hola.
5: Hola, Diva, buenos días. Es primera vez.
2: Ah, bienvenido, Rodolfo. Bienvenido.
1: Qué bueno que te animaste.
2: Y le tocó la línea cara, 10,000, Diva.
1: La 10,000. Qué bueno que te animaste, Rodolfo. Porque yo creo que algo te pegó de lo que estamos tocando hoy en la radio. ¿Qué enfermedad cambió tu vida?
5: Pues, lamentablemente, hace 5 años me diagnosticaron de mis riñones que están fallando. Ajá, y pues me cambió la vida muy drásticamente. Yo tenía yo en ese tiempo 35 años.
1: Ay,
5: y yo era el proveedor de mi hogar y ahora lastimosamente ya no proveo como antes.
1: Yo quiero que digas del tema,
5: mi familia vive con mi suegra y yo vivo con mi carro.
1: A eso voy. ¿Cómo te cambió la vida? Aquí está diciendo, mi familia ahora vive con mi suegra y tú vives en tu coche.
5: Así es, sí, pero yo trabajo, aunque sea haciendo deliveries, para poder mantener a mi hija, que en ese tiempo tenía 3 añitos que había nacido.
1: ¿Por qué se fueron con tu suegra?
5: Luchando.
1: Dile al público,
5: ¿por qué se fueron? Yo ya no puedo con los gastos para poder rentar un apartamento. Sí.
2: ¿Me permite, Rodolfo de San Diego? Este mensaje que le llegue a la gente que se dedica a andar extorsionando a la pobre gente que tiene familiares en Estados Unidos, los que nos escuchan en Juárez, en Mexicali, en Tijuana, en Michoacán, en Guanajuato, de que estar en el norte no es un lujo, no es que todos los días comas carne, no es que todos los días veas tu pantalla enorme en la sala de tu casa y tengas una buena cuenta bancaria. Esta es parte de la cruda realidad.
1: Sí.
2: Rodolfo vive dividido. Él en su carro y su familia con la suegra.
1: Qué difícil.
2: Oye, Rodolfo, ¿y qué? ¿Cuál es el tope de todo esto? ¿Qué piensas?
1: ¿Hasta dónde le vas a dar?
5: Pues yo voy a seguir luchando, pues porque mi hija todavía necesita de mí. Yo la cuido, la llevo a la escuela y todo. Yo y mi pareja seguimos juntos, pero pues como pues no puedo entrar, estar ahí en los apartamentos porque no permite bastante gente, que... pues yo estoy ahí a un lado, pero cerquitas de mi familia todavía.
1: ¡Qué duro!
2: ¿Has perdido la fe, Rodolfo?
5: No, mi familia me impulsa todavía a seguir adelante, mi cuerpo ya no responde bien, pero...
1: Rodolfo, voy a hacerte una pregunta.
5: Que Dios me dé la fuerza.
1: Muy difícil, muy, muy difícil, porque... Y quiero que paren la oreja a todos los que se creen que tienen amigos y familiares que los quieren mucho.
2: Hey.
1: ¿Dónde están esos amigos y esos familiares que no hay alguien que te dé posada, que te rente un cuartito? Esos disque amigos que tanto pregonan de que lo que necesites. No hay.
5: Pues sí, tenía yo amigos, yo era trabajaba en restaurantes, pero pues ni uno se ha asomado.
1: ¿Están escuchando?
5: Lo que cuento es con mis hermanos, que sí me ayudan en lo que pueden.
1: ¿Y ellos no te dan un lugarcito, un sofá, algo donde puedas estar con una mejor calidad de vida que un coche?
5: Pues no tengo ahí, pues... Ahora sí, ya me acostumbré a estar en mi carro, acomodarme y todo tranquilo. Y yo me siento tranquilo, con paz en mi carro.
2: Caray, entre comillas, Rodolfo se acostumbró
1: a estar en el coche.
2: Claro que no se acostumbró.
1: No te puedes.
2: Es que no tiene otra alternativa, no tiene otra opción. Sigue teniendo esa fortaleza, amigo. Sigue teniendo ese impulso de seguir adelante con tu vida y que vea tu familia que no te rindes. Qué cosas, Diva de México. Vamos a las líneas
1: telefónicas. Agradecer, Alex, que estamos en una casa.
2: Era lo que decía Diva de México en mi mensaje.
1: ¿Les vale, Alex? Como dijo usted el otro día, uno cree que despertar y ya desperté. No, es que bueno que desperté. Es sano. Él, aparte de enfermo, viviendo en el coche.
2: ¿Tenemos llamada, Pola?
4: Sí, tenemos, Pola 4001.
2: ¡Gloria! Adiós en las alturas. Y paz a los hombres de buena voluntad en la tierra.
1: ¡Ay, genial!
2: Hola, Gloria, buenos días.
1: Buenos días.
2: Gloria, se cansó de esperar.
1: Recostada en la cama.
2: Rogelio está en Las Vegas. Buenos días, Rogelio.
6: Hola, genio, hola, Viva.
2: Buenos días, no te vayas, Montenegro, ahí vamos contigo. Dinos, Rogelio, ¿qué pasa contigo?
6: Pues tú, mi genio, y ustedes, Viva, ustedes ya saben mi historia. Yo soy una persona, pues, invidente, pues, que yo pues, nací invidente yo. Pero, ¿y saben qué pasa? A mí lo que me ha cambiado la vida es que pues, lamentablemente perdí el oído y, pues, tengo que depender de aparatos auditivos. Pero sí, pero ahorita ando bien con yo bien con mis padres y pues todo bien, gracias a Dios, y luego pues con lo que hago en la música y todo.
1: Fíjate, estar ciego y luego pierdes el oído, te cambia la vida, pero no te rajas, no te quedas parado. ¿Me explico? ¿Qué le dices a toda esa gente que tenemos todos nuestros sentidos y aún así nos quejamos? ¿Qué le dice a usted desde su trinchera?
6: Mira, Viva, y tú, genio, mira, yo no pienso desearle mal a nadie, pero que traten de entender, que traten de entendernos, que porque yo no quiero desear mal a nadie, pero Dios quiera y Dios no lo quiera, y algún día van a saber qué se siente estar así.
2: Sí, es muy cruel lo que dice Rogelio, pero lo ha vivido en carne propia. Y dicen que solo el que carga el morral sabe lo que pesa. Montenegro, cuéntele a la Diva, por favor, vía WhatsApp.
1: Por favor, Mauricio, ¿cómo está?
7: Iba a pedir anónimo, pero ya.
1: Pues ni modo, ¿quién te manda?
2: Para que no des pobre, Diva de
1: ¿Ni
2: México.
1: Ni modo. Cuéntenos, ¿a quién confianza?
2: Está entre amigos, Montenegro.
7: Sí, bueno, en este caso yo lo, más que nada por la que era mi pareja. Mi pareja le cambió la vida después de que agarró la diabetes. Ah. Y tanto así que, pues, de ahora se la pasaba diciendo que no quería ya tantos cuidados, no quería tantas dietas, pero era muy necesario. Y al punto de que decía, yo me quiero morir en paz, comiéndome lo que yo quiera y así, así. Y entonces ahorita está cada día más peor y más peor. Pero sí, ay, eso cambió toda nuestra vida porque nos separamos por lo mismo.
2: Uy.
7: Yo estar pendiente de ella, cuidando de ella. Uy. Y ella ya no queriendo cuidados, ya no queriendo...
1: No. Pero pues, es que tú no sabes cómo se siente.
2: Claro. Es que ese es Malicio. El problema, te tienen que entender de lo que estás viviendo. Ah, no, se enfermó y se la pasa enojado o enojada.
1: Frustrado está.
2: Es que está frustrado, no está enojado, está frustrado o frustrada. Y es donde debes de tenerle paciencia. Por eso se dice, en el matrimonio, en las buenas y en las malas, en la prosperidad y en la pobreza, en la salud y en la enfermedad. Tenemos llamada Niña Pola.
4: Sí, tenemos. Ay, Niña Pola 23.
1: Ah, bueno.
2: Me acuerdo de una mesera que le decía a Javier Barajas en El Toro y la Cabra, ay, cómo me gusta ese señor que le hace, tenemos llamada Pola.
1: Oh.
2: Y cuando me va conociendo dice, ay, mejor me hubiera quedado así. Pero ¿sabe qué? Mejor vayas a comer al Toro y la Cabra. Es un lugar maravilloso, Diva, la combinación de la comida mexico-italiana con platillos deliciosos y exóticos. 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
2: 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Salsas. 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
2: El Toro en la Cabra. Gracias, Diva de México. Gracias, Javier Barajas. Saludos en Las Vegas y saludos a todo el personal de ahí del restaurante. Juanita está en Fresno, California. Hola, Juanita.
1: Juanita, vas a ver.
2: ¿Qué le hizo Juanita, Diva?
8: ¿Qué pasa? ¿Qué pasa contigo, Diva? Contrólate.
1: Cuéntanos, Juanita, la enfermedad que te cambió la vida.
8: Yo tengo desde los 36 años tomando medicamento cuando un cardiólogo me dijo en Tampico que yo ya tenía que pagar por vivir.
1: Uy.
8: Y era tomar la medicina o me moría.
2: ¿Cuántos años tienes, Juanita? Si no es mucha la indiscreción.
8: Voy a cumplir 69.
2: O sea, más de 30 años tomando medicamentos todos los días, Juanita. Válgame Dios.
1: 33 ¿sí? años.
8: Y espérese tantito, tengo de aquí, me vine para acá y aquí me están atendiendo, me operaron del corazón, tengo 18 años con la diabetes y aquí ando todavía.
1: Juanita, hay un tratamiento, hay todo, tienes aquí en Estados Unidos esa posibilidad, pero ¿cómo sí. te cambia la vida a ti en tu día a día? Porque Juanita trabaja, Juanita tiene su marido sí. Doro, que le mando saludos. ¿Cómo te cambió esa sí. vida?
8: Mira, la autoestima de la persona sí. y que tienes que ver que tienes... yo vivo por mis hijos. Yo quiero mucho a mis hijos y yo estoy viviendo por ellos.
1: Por ellos. La ilusión.
8: Y luego me pegó un ataque al corazón, fíjate,
2: uy,
8: fulminante.
2: Niña.
8: Y una, y una doctora me dijo, oiga, le voy a hacer una pregunta y me la contesta. Le digo, sí, dígame qué se le ofrece. Dijo, este ataque era para que usted se muriera, pero usted tiene algo por quien vivir,
1: mis hijos.
8: Algo que Dios le hizo el milagro. Le digo, ¿cuál es? Y ahí me agarré y ahora le dije, quiero ver a mi hijo. No me quiero morir y le estoy pidiendo eso a Dios, que no me deje morir antes de verlo.
1: Ay, Juanita.
2: Caray, iba a pasar primero Dios, Juanita. En Fresno, California. Vamos
1: no,
2: a cerrar.
1: En los Fresnos, Texas.
2: En los Fresnos, Texas. Ah,
1: sí, ella vive
2: yo pensé
1: en los
2: que
1: Fresnos,
2: era en Fresno, California.
1: Texas.
2: No, ando bien lejos yo. Leo está en Denver, Colorado, y con él cerramos la sección del Ya Basta. Leo, buenos días.
1: Buenos días.
2: Leo.
1: Ya agarró monte. Vamos al WhatsAppolis.
2: Antonio. Te escucha la Diva de México,
1: buenos
2: Toño.
1: Buenos días.
9: Buenos días, Diva. Buenos días, genio.
2: Buenos días, amigo.
9: La vida me cambió mucho cuando mi señora le dio el nervio asiático.
1: Ay, no.
9: Pero casi un año sin caminar, caminaba mucho, se me cayó. Y pues yo estaba aquí en Tucson.
1: Sí.
9: Estaba yo aquí en Tucson y pues yo no puedo salir. Y este, me da mucha tristeza porque
1: sí,
9: he luchado con ella.
1: Ay.
9: Tenemos la custodia de un nietito.
1: Sí.
9: Y tenía 2 años el bebé cuando ella le daba, o sea, le daba su tomar sus medicinas y este, le daba su botellita de agua a mi
1: tu
9: señora.
1: Mujer, sí.
9: Y este, aún todavía batalla para caminar. Anda con su bordón. No hemos encontrado un especialista del nervio asiático. Este, en Nogales, Sonora, se encontraban muchas personas que decían que sabían curar y no se pudo.
2: No, y uno no pierde la fe ni la esperanza de que va a encontrar esa cura. Y qué triste la situación, tanto para ti como para tu esposa, y la impotencia de no poder de estar no ahí con poder. Ella.
1: Pero aquí hay algo. Sí, está, Diva, el dinero, porque ahí lo llevo, la muevo, pero no encuentran la cura. Ese es el tema. Y otra cosa que dijo hace rato Alex, te quedaste en la enfermedad. Hay unos que se van.
2: Sí, así la situación. Y así fue el Ya Basta, con la Diva de México.
1: Y...
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25: Genio Lucas. Genio Lucas. Genio Lucas.
26: Genio Lucas. Are you okay, Lucas?
2: ya nos vamos, señoras y señores. Hoy miércoles. Genio

0: en la vida dé amor, dé cariño, dé paz, porque problemas da cualquiera. Con esa frase le digo gracias por habernos acompañado un día más.
1: Adiós, genio Lucas.
0: Y nos despedimos con el famoso...
2: Cochi, cochi, cochi.

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0: circo que llega al pueblo de o a tu rancho. Ya llegó el circo del show de Pelín, paisanos.
1: Con todos sus animales.
0: ¡Achú! Ahora, acá está la culebra.
2: ¡Oh, Pelín!
0: ¡Oh, qué pues, Cacha!
2: Eres tú, güey, el diablo.
1: Es el burro de la cintura para abajo.
0: ¡Ay, sí!
1: ¡Dale!
0: Y yo soy la cebra porque vengo bien rayada. Usted es el elefante.
2: Pelín es el tigre.
0: Por los panzones y la trompa.
1: ¿Oye, tigre?
0: ¿Por qué el tigre?
2: Siempre trae más garras puestas.
0: Ay, sí, ya me dijeron que no me ande poniendo esa bota con Carín León, que se vea bien gacha, hija.
2: Los pantaloncitos te pasas.
1: Wow.
0: La neta, tienen que ver esa foto, paisanos, ahí con mi compa Carín León. Pero es que no me fijé, pues, yo, que el pantalón...
1: No, sí, nos dimos cuenta.
0: No se bajaba, pues, el pantalón, entonces... ¿Quién no se baja el pantalón? Yo, o sea, bueno, de la bota fue, para que no se queden así como entubados.
1: Tienen que ver la foto.
0: No, tienen que ver la foto, está ahí en Instagram, arroba Choplin Paisanos. Ahorita la pongo otra vez, chifla su mouse. Oigan, recuerden que, familia hermosa, hay que agradecerle a Dios que nos da la oportunidad de tener trabajo. Hay que agradecerle a Dios que nos da realmente la oportunidad de poder disfrutar de cada uno de ustedes, paisanos. Que Dios los bendiga, que los ilumine, porque ¿a qué venimos, Estados Unidos?
2: ¡A triunfar!
0: ¡A chupar! ¡A chupar! ¡A eso
1: que nos
0: venimos!
1: ¡Quiten la visa!
0: ¿Por qué?
1: Como el coyote.
0: No marche,
2: le quitaron la visa.
0: Ya, ya ves, le quitaron la visa.
1: Y a banda MS coyote. También, ¿eh?
0: Chimales, qué
2: mala
0: onda.
2: ¿Pero por qué
0: onda.
2: Si ellos no cantan narcocorridos? No entiendo.
0: Pues,
1: buena
0: ¿quién?
1: Pregunta.
0: Es una buena pregunta para la abogada de mi región.
1: Hey.
0: Sí, cierto. Escuchen nada más lo que dice mi compa el coyote, paisano. Chimales.
3: ¿Qué tal mi gente bonita por allá de Ontario, California? Gente de alrededor de todos Los Ángeles. Este video es para informarles que desafortunadamente por cuestiones migratorias el Coyote no estará este fin de semana en Ontario en la presentación del 5 y 6 de junio, pero en apoyo en mi lugar estará cantando mi compadre Julio Preciado. Nos está apoyando con este evento, al que le agradezco mucho, igual a mi compadre Chulizarga. Pero yo, el Coyote, estará cantando vía remota, en vivo, para ustedes, con unas pantallas gigantes que colocaremos por acá en México, para saludarnos y que se la pasen bonito con la música de mi compadre Chulizarga, mi compadre Julio Preciado, su servidor. Yo estaré cantando vía remota, le vuelvo a repetir, y esperemos que esto se solucione pronto para estar con ustedes por allá, en Ajir Los Capibaras. Mis bendiciones a toda la gente que compró un boleto para vernos, a toda la gente de México, gente de Centroamérica que siempre nos ha apoyado. Que Dios me lo bendiga. Nos vemos el día 5 y el 6, vía remota, y en vivo por allá estará mi compadre Julio Preciado y mi compadre Chulizarga. Bendiciones de parte de los Capibaras y puro para adelante. Hay que echarle ganas y esto se va a solucionar pronto, primeramente Dios.
0: Sí, Coyote, la neta, tienen que ir a ver ese show. La neta, está espectacular, están los dos en el escenario. Canta una rola y luego el otro. La gente se emociona, yo fui a verlos. Y la neta, está de rechupete. Y también va a estar de igual manera con el compa Julio Preciado,
1: sí,
0: carnal,
1: la verdad que sí.
0: Tienen que ir a verlos, paisanos, porque es un show espectacular, pero ojalá que le regresen su visa de volada a mi compa Coyote, fíjate.
1: Bueno.
0: Porque ellos me hicieron un paro. Me hicieron un paro bien grande, carnal, donde yo les llevé para que conocieran Los Hijos de Muñoz,
1: sí.
0: Les vendé yo la... ¿Ya pusimos el video, carnal?
1: No,
0: ¿no puesto el video, verdad?
1: No.
0: Ah, ¿sabes qué? Hoy lo pongo para que vean qué buen detalle hizo el Coyote y Chulizárraga, donde le dio consejos a los morritos, porque ya ven que tenemos el segmento de que venimos a triunfar. Entonces ahí los compositores y cantantes que me mandan su número telefónico y su video de su canción, ustedes cantándola, sin efecto ni nada, y Los Hijos de Muñoz me la mandaron. Entonces dije, ¿sabes qué? Voy a llevarles a mi compa Chulizárraga y el Coyote,
1: sí.
0: A Los Hijos de Muñoz, la neta, paisanos, fue una sorpresa
1: onda,
0: bien bonita. Les tapé los ojos a Los Hijos de Muñoz, unos morritos que apenas están comenzando. Ah, pues allá están, en Dallas.
1: Ajá.
0: Y les tapé los ojos con un calcetín, loco, de ellos.
1: Con un calcetín.
0: Pobrecito, uno de ellos estaba llorando. Dice, llora, mijo, de sentimiento. Dice, no, es que el olor de mi calcetín está bien gacho.
1: Oye, me acaba de mandar texto una persona que trabaja para la migra.
0: Ajá.
1: Y dice que la mayoría que les están quitando las visas es porque están bajo investigación. Porque no reportan impuestos en Estados Unidos.
0: Pero no regularmente es por el artista. A veces el artista ni siquiera no sabe de lo que está pasando con los impuestos, carnal.
1: Correcto, los managers.
0: A veces personas, ¿no? O sea, a veces gente que se arreglan, porque a veces ya ves que tienen que hablar con diferentes personas para agarrar la visa para venir, sí, para Estados Unidos. Tienen que aplicarlo acá con una agencia ya, papuchón. Entonces, ojalá que eso se resuelva de volada, porque la neta es un show que no te puedes perder, viejón y viejona. Es uno de los mejores shows que he visto yo, la neta, con mi compa Chuy Lizarraga.
1: Me sorprende lo de Manda MS también, ¿eh?
0: ¿También?
1: También, está muy, muy raro eso.
0: ¿Le quitaron también la...?
1: También la visa. No
0: marches.
1: Y iban a cantar en mi boda, se cancela mi boda entonces.
2: ¡Ay, ay, con Joaquín!
1: ¡Hola!
0: Pero Joaquín le gustan los tigres.
2: Los tigres.
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0: 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Un camarada que hizo una broma a su esposa, que es bien celosa, paisanos. Y que el fin de semana fueron a una fiesta con la familia y que el vato estaba tirándole los ojos a los pechos de una morra. Sí, paisano, yo también hice lo mismo, loco. Le miré el pecho de una morra y tenía así como cadenitas y toda esa onda. Es que era el servicio militar. Sí, unos pines bien bonitos que tenía. Oigan, recuerden que voy a regalar $200 en esta hora, paisanos. 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
1: Me encanta. Órale. La letra de esta rola.
0: Y está bonita, bien romántica, ¿verdad, carnal?
1: ¡Burbuja!

0: tenemos un camarada que mandó un mensaje por Instagram, arroba el Choplin, y dice que su esposa es celosa, tiene dos hijos con ella, y la otra vez estaban en una fiesta. ¿Qué pasó, papuchón? Platícame, campeón.
1: No, pues ahí andábamos en la fiesta y echando tragos y la fregada, ¿no? Y en eso, pues ahí pasa, pues ahí hay gente, invitados de la demás gente, ¿no? Y pues ahí andaba mi esposa enojada porque andaba yo echándole ojos según a otra huerca que andaba ahí, pero pues nada que ver.
2: ¡Qué asqueroso eres! ¡Wow! Hola.
0: ¡Rudy Valencia!
1: Pues según dice que porque le andaba viendo las piernas.
2: ¡Qué barbaridad, Rudy Valencia!
0: ¿En qué trabajas tú, viejón?
1: Soy soldador.
0: Órale pues, con eso, vámonos.
1: Nomás no le rieguen tanto porque me van a correr de la casa, ¿eh?
3: ¡Ay, lo almidoso!
0: Pero, ¿sabes qué? Déjame prepararme porque tengo que hacer la voz de mujer, ¿verdad?
3: ¡Ay, te tienes que poner el vestido!
0: Sí, paisanos, si quieren una broma, manden su número telefónico por mensaje directo en Instagram, arroba el Choplin, o por TikTok, el Choplin, paisanos.
3: ¿A qué le decimos?
0: Manden ideas también, ¿qué le decimos a la esposa de este camarada? Manden ideas por Instagram, arroba el Choplin.
3: Oye, ¿tiene algo de malo que le mires las piernas a otra mujer?
0: Sí.
3: No.
0: Sí, carnal. Sí,
4: no, hasta, si las tiene buenas, no.
0: No, es malo porque acuérdate que el pecado entra por los ojos, carnal. Hasta si ves, por ejemplo, una morra en las redes sociales.
3: Ajá.
0: Con ganas de, así como de, ay, qué rica, qué buena, qué chida.
3: ¿Eso es pecado?
0: Es pecadísimo.
3: No.
0: Piolín, cuando estaba diciendo qué rica, qué buena, pensé que me estabas viendo a mí. No, hombre, guácala.
4: Está viendo Don Poncho.
0: Pero bueno, trae George, gol. Es un número uno en el país. ¡Manden ideas por Instagram! Además, voy a arreglar $200. 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

0: recuerden que pueden ustedes mandar su número telefónico por mensaje directo en TikTok, el show de Pilín, en inbox directamente para hacer una broma, o por Instagram, arroba el show de Pilín, paisanos. Y hacemos la broma de volada, viejones, para que tengan la oportunidad de poder divertirse, ¿verdad? Son bromas con ideas divertidas, como este camarada que dice que su esposa se puso celosa porque le miró las piernas a otra mujer en la fiesta el fin de semana.
1: Tóxica.
0: Entonces vamos a decirle que esa mujer está buscando a su marido.
2: ¡No!
0: Ay, no, pobrecito, ni que fuera Raúl. Hace rato estaba a punto de besar a mi novia, pero me cansé de inflarla.
3: Este va a estar fuerte, cállate.
4: Bueno.
0: Hola, habla Vane, ¿con quién hablo?
4: ¿Con quién desea hablar?
0: Quisiera hablar con Alejandro.
4: ¿Cuál Alejandro?
0: Alejandro, el que solda fierro.
4: Él no se encuentra en este momento.
0: Ay, ¿cómo, a qué hora lo puedo encontrar?
4: ¿Y qué es lo que quieres con él?
0: Oh, lo que pasa que, no sé si en la fiesta de su tío, me dijo que él era soldador, entonces quiere saber si puede ir a soldar. ¿Cómo se llama las...? ¿Hablas inglés?
4: No. Okay, ¿qué te dijo?
0: Me dijo que le hablara por teléfono y que él me pudiera dar un presupuesto para que venga aquí a mi casa.
4: Okay, ¿y te dio mi número?
0: Oh, ¿con quién hablo, perdón? Porque yo estoy hablando como mensa y no sé con quién. Pero,
4: ¿con su pareja?
0: ¿Con mi pareja?
4: Con la pareja de él.
0: Ah, okay, porque a mí no me gustan las pantuflas, por eso dije con mi pareja. ¿Y a qué te dedicas?
4: Mira, dime qué es lo que quieres, no me voy a poner a platicar ahorita, tengo cosas que hacer,
0: Pero si tú eres la secretaria de él, o sea, ¿a eso te dedicas a hablarle
4: así
0: a los clientes?
4: No, lo siento, yo no soy su secretaria.
0: Oh, ¿y entonces por qué estás molesta? O sea, ¿te aprieta el calzón o qué?
4: Lo que pasa es que estás mucho.
0: Pero te estoy haciendo preguntas, o sea, es para que tengas que tragar, o sea, yo quiero contratar a tu esposo.
4: No, y a mí qué me... Para mi esposo, háblale a él.
0: ¿En qué momento? ¿Por qué te inflas, rábano?
4: Oye, ¿y tú cómo sabes que es mi esposo? Yo simplemente te dije que es mi pareja, nunca te dije que era mi esposo.
0: Es que se nota como que tienes una garganta como de máquina de tráiler, 16 cilindros por la garganta, ¿no? Y por eso te digo, es su esposa, ¿no?
4: No, es que ni para mentir eres bueno.
0: Buena, porque soy mujer.
4: No, bueno. Porque se te oye, que la estás fingiendo.
0: No estoy fingiendo nada, yo así hablo. O sea, no soy como tú, que eres una hipócrita.
4: ¿Verdad?
0: Pues mira, yo no sé, pero tienes una voz como que vas a los bautizos nomás para cuando van a tirar bolo, porque necesitas dinero, ¿verdad?
4: No precisamente.
0: Entonces, ¿por qué te molesta que yo le hable a tu marido?
4: Es que no estoy molesta, hasta me estoy riendo.
0: A ver, si te estás riendo, cántame un pedacito de Bésame el Globito.
4: No, tampoco soy tu payasa, pues no, oye, ¿cómo?
0: Entonces cántame la canción de Bésame Chichiluco.
4: Ya, hasta aquí.
0: Mi pierna derecha es, le digo yo, el evento de Thanksgiving, y mi pierna izquierda le digo el evento de Navidad. Y él me dijo, ay, a ver, ¿cuándo me invitas en medio de las Navidades y las fiestas? Ay, no. Dájile. Mija, te la comiste, es una broma. Somos de show, Piolín. Papuchón, dile.
5: Ahora arréglatelas tú, güey. Órale.
0: Mija, soy Piolín.
2: Aventó
0: el hombre. Te la comiste, papuchona.
2: Parece dragón.
5: No, pues ahora aclárale tú. Te dije que no le dijeras nada.
0: ¡Ay, ah, ahora! ¡Oilo! Mija, dijo que tú eres la única mujer que le llenas, mi reina, su espacio en el corazón.
5: Y que lo sepa todo Estados Unidos, vámonos.
6: ¡Saludos, la güey!
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0: Piolín! ¿Quieres una broma también divertida? Mándame tu número telefónico por Instagram, arroba el show Piolín, paisanos. Y hacemos la broma divertida, familia. ¡Vamos a hacer más que rolas! ¡Rolas, rolas, perronas! Aquí hasta el muerto se mueve, viejones, con esta rola.

0: ¡Achú!
1: Esta es la fiesta que tenemos en el show de Pelín, paisanos. ¡Hoy nomás! ¡Arriba ese ánimo! 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

0: su chiste grabado. Hasta se pueden grabar en video si quieren y lo ponemos nosotros en las redes sociales.
1: Buena idea.
0: Si están en el jale ahí, viejones, siempre hay un chistoso ahí del jale, de la jardinería, de la construcción, hey, en la costura.
1: Grábenlo.
0: Las amas de casa, grábenlo de volada, que vente el chiste y me lo mandan por mensaje directo en Instagram, arroba el show de Pelín, o por Facebook, el show de Pelín, para que salga al aire, ¿ok?
1: Chistes limpios, ¿eh?
0: Sí, chistes familiares. Ay, hicimos limpio tu puerco.
1: ¡Oh, Piolín!
0: Yo no entiendo por qué existe la suegra, viejón.
1: ¿Y yo?
0: Si no existiera la suegra, no tuvieras la mujer que tienes tú también. Pedazo de...
1: ¡Oh, Don Poncho!
2: Pedazo de idiota.
0: Gracias, hija. Fíjate que, la neta... Y luego todavía que tiene suegra uno y... ¡Echame alcohol! Que uno tiene que amarlas. ¿Por qué tiene uno que amar a la suegra? Sí, dice.
1: Respetarlas.
0: Porque dice la Biblia que dice, ama a tu enemigo.
1: ¿Es fácil, Pili?
0: No, es importante. O sea, tienen que cuidar a la suegra, porque entre más cuidan a la suegra, pues tu esposa te va a querer más. Te va a querer, por ejemplo, si tú, por ejemplo, como Cacha, que está acá, si se casa la chamaca, sí, tienen que querer a la suegra, porque pues gracias a eso tuvo un hijo con el que se casó ella, ¿no?
1: Que la suegra la odia, Cacha.
2: Pero no tienes que querer a la suegra, güey.
0: ¿Cómo no, sí, hija? ¿Sí? Sí. No marches.
2: Bueno, ella no te quiere a ti, ¿verdad, Pelín?
0: No, pues quién sabe, pero tú tienes que querer, o sea, tú da amor.
2: ¿A poco tú quieres a tu suegra?
0: Bastante.
1: Lejos de él.
0: Ay, qué malo. Qué buen chiste. Yo por eso, yo a mi suegra, para mi suegra, fíjate, pero yo creo que tú también, güey. ¿Qué? A ver. Yo también creo que tú también, bachuera, eres como un dios.
2: ¿Por qué?
0: Porque ella sabe que existes, pero no te puede ni ver.
2: Lo mataron.
1: ¡Cierto!
0: ¡Ay, hijos de su madre! ¡Más chistes después de esto!
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0: los chistes, llegan los chistes, en el show de Piolín.
1: Llegan los chistes.
0: Ándale, que Babalucas se casó con una viuda.
1: ¿Ah?
0: Y luego de la luna de miel, en una reunión, le contaba a sus amigos, ¿no?
2: A la luna de miel me fui yo solo con mi esposa.
0: ¿Ah? Ahí no marches, Babalucas. ¿Y por qué razón? En tu luna de miel te fuiste tú solo en vez de haberte llevado a tu esposa.
2: Pues es que ella ya había pasado por todo eso.
3: Ay, no.
1: Wow. Ese Piolín.
0: Así le voy a hacer con esta morra.
3: ¿Ah, conmigo?
0: Sí, hombre. Hey. Oigan.
1: What's that?
0: ¿Dónde está mi celular?
3: Oh, acá.
0: Ahí está tirado ahí en el suelo, Chela. Ahí, mire, ahí donde está la cacha a un ladito. Ahí está tirado en el suelo. Si se arrodilla, va a poder ver su celular ahí tirado y lo va a juntar. Ok, a ver. Ay, ay, ay, ay, ay, ay, ay, ay. Oh. Es que yo no me había arrodillado tanto desde la luna de miel.
1: Falta de práctica.
0: Desde la luna de miel no marches, se pasa de lanza, señora.
1: Qué rica es la luna de miel, ¿verdad?
0: Fíjate, es rica cuando tienes una vieja que realmente amas, güey.
1: ¿Ah?
0: Si no, ¿para qué?
1: ¿Para qué más?
0: Sí, hombre, fíjate que yo llegué con el doctor. Digo, doctor, tengo un dolor aquí en la pierna derecha. Y me dice el doctor, ah, ese es gota.
3: ¿Eh?
0: Pero el dolor siendo como que fuera chorro, no gota.
3: ¡Ay, no!
0: Y me dijo el doctor, lo voy a mandar a hacer, lo voy a mandar para este, ese dolor al chorizo. ¿Ah? Dije, no, mejor déjelo.
1: Al chorizo.
0: Oh, ayer le compré una estufa a mi vieja.
1: Eso casi miró.
0: Sí, le compré una estufa a mi vieja porque celebramos 10 años de aniversario casados.
1: Wow.
0: Qué bonito detalle, don Casimiro. ¿Y pero qué crees que pasó?
1: ¿Qué?
0: No, pues yo cuando, en cuanto encendí la estufa,
1: ajá,
0: explotamos mi vieja y yo y salimos por la ventana del apartamento.
1: ¡No!
0: Salimos disparados del apartamento por la ventana. Y yo, ¡ay, mi casa, mi casa, mi casa! Mm. ¡Explotó mi casa!
1: ¡No!
0: Y mi vieja risa, risa, risa.
1: ¿Por qué? La cacha.
3: ¿Y qué? Su esposa también.
0: ¿Acaso te volviste loca, vieja? Y si no, loca pero de felicidad. Porque tenemos 20 años de casados y es la primera vez que me sacas a la calle.
3: ¡Qué tonto!
0: ¡Qué bueno! ¡Decime alcohol! Manda tu chiste también grabado con tu voz por Instagram, arroba el Choplin Paisanos.
1: ¡Dale!
0: Y sale al aire. Órale, mira, come este camarada. Échale, viejón.
4: Chiste, chiste, Piolín.
0: Chiste.
4: Yo tenía un perro que se llamaba Resistol, se cayó y se pegó.
0: ¡Ay, qué bonito chiste me mandaste!
5: ¡Te das un idiota!
0: ¡Chiste, mauchona!
3: No traje, pero yo les quiero presumir algo.
0: A ver, presumen lo que quieras.
3: Ay, para que chequen el dato, yo todos los días en la mañana me echo un polvo, güey.
1: ¡Eso,
0: no me digas
1: cachanía.
0: Eso, hija. ¿Ya encontraste con quién?
3: ¿Eh?
0: ¿Ya encontraste con quién?
3: No, me echo un polvo, chocomila en polvo en mi licuado.
5: Pedazo de idiota.
0: Hablando de esta presumida que tenemos aquí, ese.
3: No, don Poncho no ha dicho nada.
0: Pues ándale, que llega a la cacha con su mamá. Ajá. Allá en Mexicali. Ahí en la casa que deben todavía.
3: Y sí, ¿eh?
0: Y dice mi mamá, en la radio me dicen presumida. Solo porque rompí una lámpara en el estudio. Mamá, en la radio me dicen presumida. Solo porque rompí una lámpara en el estudio. Y la mamá dice, ¿y por qué rompiste la lámpara en el estudio? Ay, es que, pues nadie puede brillar más que yo. Ay, vieja loca. Chiste, chiste, chiste.
1: Va. Esta era una vez de que no le funcionaba el internet a Chela, ¿verdad?
0: Ajá.
1: Y estaba ahí en la cama acostada y enojada. Y llama a la compañía de cable.
6: A la compañía de cable, ¿en qué le puede ayudar?
7: ¡Ay, no me funciona el modem del internet! ¡Ay!
6: Le dice el vato, ¿me puede decir qué luces tiene encendidas?
7: Dice Chela, sí, la de la cocina y la del baño. ¡Ay!
6: Le dice el vato, no, señora, de su aparato.
7: ¡Ay, mi aparato usa baterías! ¡Ay, qué rico!
3: Pedazo de idiota.
5: Pedazo de idiota.
0: Fíjate que allá en Zaguay, Michoacán, violín, yo era bien pobre, güey.
7: ¿Todavía?
0: Y luego, fíjate, yo tuve 25 hijos con mi esposa.
3: ¿25?
0: 25 hijos tuve con mi esposa.
3: No. ¿Con la misma?
0: Sí, pero con la misma esposa. Y entonces, fíjate que tuve 25 hijos con mi esposa y éramos una familia grande.
7: ¿Qué tan grande?
0: Pues 25 hijos.
7: Pues sí.
0: Y éramos bien pobres, pero bien pobres.
3: ¿Qué tan pobres?
0: Éramos tan pobres que en el último embarazo llegó la cigüeña y nos la comimos.
3: Ay, no te pa. No, y también la cigüeña, yo creo.
0: Pasete la patita tú. Voy a regalar, paisanos, $200, llamada 9 al 1-855-570-5673. Y regalo $200 si me dices cuál es el país de hoy que te llegó por correo electrónico cuando te registras en elbotón.com y le haces clic ahí en la foto de un servidor.
3: Sí.
0: Y te ganas $200.
3: ¡Uy!
0: Vamos a la llamada, ¡identifícate!
8: Rita Fernández de McAllen, Texas.
0: ¡Rita! ¡Rita! ¡Sí! Qué bueno que no se llama Moja.
3: Rita.
7: Moja Rita.
0: Moja Rita.
3: O Marga Rita.
8: Rita. Rita.
3: Eso de idiota.
0: Mi querida, ¿de dónde eres originaria, mi amor?
8: De aquí, de Misio, Texas.
0: Ah, mira más, ahí del valle, perro. Entonces, mi amor, dime cuál es, por favor, el país de hoy.
8: Uruguay.
0: ¡Correcto! ¡Sí! ¡Yeah! Te ganas $200, son tuyos, mamacita hermosa.
8: Gracias, gracias.
0: Mamacita, y además te queda registrada para ser finalista. Y voy a dar a conocer el ganador el día 11 de junio, para que estés pendiente, porque vamos a regalarte una experiencia a ti y otra persona si ganas con un servidor donde todo el mundo quiere ir en este mes, ¿ok, mi amor?
7: Y sí.
8: Gracias.
0: Al gimnasio. Y ahí nos vemos en McAllen. ¿Cuándo vamos a estar en McAllen?
7: En McAllen vas a estar el 13, sábado 13.
0: Ya, la otra semana, loco.
7: Ah, es cierto.
0: Ahí va a estar Irani también, paisanos, la cantante hermosa. Va a estar la reportera María también. Va a estar
7: bien bonito ahí.
0: Va a estar bien bonito, paisanos, porque vamos a jugar fútbol también. Va a haber música, va a haber comida también, paisanos. Vamos a estar, mi reina, en Far, Texas, que es un lito de McAllen, ¿verdad, mija?
8: Sí, está cerca.
0: Sí, ahí en Charlie Clark, en Far, Texas, Handy. Ahí vamos a estar, mi amor. Ajá. ¿A quién vas a llevar, mija?
8: Voy a llevar a mis sobrinos y a mis hermanas.
0: Ok, tienes que estar presente ahí, mi amor, para que sí tenga la oportunidad también de ganarte más premios. ¿Qué, mamacita hermosa? Y jugar fútbol. Te voy a meter de portera.
8: Ok, está bien. Soy buena para eso.
7: ¡Eso!
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0: Oigan, ¿quién piensa que va a ganar la selección mexicana de fútbol el mundial? Yo pienso que vamos a ganar el mundial porque jugamos en México. Y además, ¿alguien más, señores, piensa que va a ganar el mundial México?
7: ¿Los mexicanos?
0: ¡Hugo Sánchez!
7: ¡Ah!
0: ¡Hugo Sánchez, señores! ¡Ay, para que vean, mi hermano, escuchar lo que dice de la selección mexicana de fútbol!
7: ¡Van a Portugal!

0: Papuchón, papuchona, ¿quién crees que va a ganar el mundial? ¿Tú quién crees? Mándalo grabado con tu voz por Instagram, arroba el Choplin. ¿Quién crees que va a ganar el mundial? Porque Hugo Sánchez dice que se preocupa que no crean en la selección mexicana de fútbol. Escuchen.
1: Los ejecutivos.
2: Me dio mucha tristeza de que los principales respaldos que eran los dueños y los presidentes de los equipos.
0: Bueno, pues dice el camarada que pues es triste que, ¿verdad?, algunas personas como directivos no creen en la selección mexicana de fútbol y que te la tienes que creer, y sí, cierto.
1: También hay muchos mexicanos que no creen que va a ganar México, ¿eh?
0: Yo no conozco ni un mexicano que no crea que México no va a ganar el mundial.
1: Todos los haters ahí están en la...
0: Enséñamelo, a ver, enséñamelo, perro, enséñamelo.
1: ¿Aquí enfrente de todos?
0: No, estoy hablando de quién es el que no cree que no va a ganar México el mundial. A ver. Ah, él puro...
2: Entonces digo, ¿sabes por qué no vamos a salir campeones? Porque ustedes no se le creen.
0: No, la neta dice, es que si no se la creen, no lo van a lograr. Y fíjate que Hugo Sánchez fue uno de los jugadores más importantes que fue a Europa. Y allá le decía mexicanito, sí, le decía no paludo, carnal, que no iba a lograr. Y mira nomás lo que logró el camarada, uno de los mejores jugadores mexicanos que tenemos. La neta que surgió precisamente, paisanos, de un triunfador en México y luego triunfó allá en España. Con el Real Madrid.
1: Yo conozco esa técnica que él dice de que hay que mentalizar que van a ser campeones.
0: ¿Cuál técnica conoces tú, desgraciado? ¿Cuál técnica?
1: ¿De verdad?
0: Si tiene una vieja ruda.
1: No, yo leí un libro que se llama El Secreto y dice que hay que ponerte en el corazón y en la mente todo lo que quieres lograr y lo vas a lograr.
0: Ay, estás como los motivadores que dicen, cree en esto y vas a lograr dinero. Ahí estoy yo creyéndome, no tengo para la renta.
3: Eso se le llama manifestar, gente.
1: Correcto. Yo manifesté que iba a ser famoso y aquí estoy.
0: Tú manifestaste, sí, pero ¿cómo fue que te manifestaste, carnal?
1: Pensándolo, después de leer el libro, y imprimí unas páginas donde decía lo que iba a lograr y lo logré. Agarré la casa, el carro, la fama que tengo.
0: Por cierto, no había papel del baño ahorita y agarré una de las páginas tuyas del libro, mijo.
1: ¡Wow!
0: Las...
3: ¡Ay,
1: gracias,
3: Chela!
1: Gracias, Chela.
0: Comadre, pues no había ni moquera de calcetín. Entonces, papuchón, así debe creérsela uno.
1: Sí.
0: Mentalizando.
4: Bueno, yo pienso que lo que pueden ganar el mundial es Francia o Portugal.
1: ¿Ves?
4: Uno de sus dos.
0: Colombia, Piolín.
4: Argentina va a ser la decepción.
0: Hoy nomás.
4: Pero México va a pasar el quinto partido.
1: Oílo la predicción.
0: Ay, hijos de su República Mexicana, de veras. A ver, hija, ¿tú qué piensas, hija? ¿Quién crees que va a ganar el mundial?
3: Portugal.
0: Portugal. ¿Por qué Portugal?
3: Porque está el Cristiano Ronaldo.
0: Ay, ay, ay. Y la otra se la dieron a Messi. Se la dieron a Messi y la otra, Piolín Sotelo, entonces ahora
3: chiquito,
0: le toca...
3: Chiquito, sí me tallo mi cuerpo en su six pack.
5: Ay, creo que tengo que marcar, Piolín, a la hora que ya... ¿Dices que vas a que marquen o antes?
1: ¿Un niño?
0: Es un niño que acaba de hablar.
3: Es el primo de Pepito Muñoz.
1: Nadie cree que México va a ganar el mundial, ¿eh?
0: Yo creo que México va a ganar el mundial.
6: Va a ganar los de South Korea, los Corea del Sur. ¿No es que tienen al del Squid Game, el calamar?
1: No.
0: No, yo sí creo que México va a poder ganar la...
1: Yo no creo.
0: La selección mexicana.
1: Yo creo que la final va a ser de Países Bajos y Portugal.
0: Y por esa razón, señores, le voy a regalar un boleto para que se vayan el sábado 20 de junio. Ya es este sábado, viejones. En dos semanas. Va a haber un perro show, señores, en Orange Show de San Bernardino. Va a estar voz de mando. Es paisanos, canta bien, perrón. ¿Jugamos fútbol con ellos, te acuerdas, carnal?
1: Sí.
0: Ahí lo vayas, San Fernando. Ahí, voz de mando, Alameño de la Sierra, Banda Móvil, Austeros de Durango. Van a estar, paisanos, el sábado 20 de junio en el Orange Show de San Bernardino. 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También vamos a estar allá en la ciudad hermosa de... Arlington, paisanos, en Arlington vamos a estar precisamente hablando de fútbol. Ahí vamos a estar con los de Michelob Ultra, un equipazo, paisanos, de donde vamos a llevar tarjetas de dinero. Y también va a estar Sol de la Cumbia con nosotros. Esto va a ser el jueves, paisanos, para que nos acompañen allá en Arlington, Texas. Vamos a estar en la tienda que se llama, fíjate nomás, Fiesta Market número 60, a la 1 de la tarde, y toda la información está en las redes sociales. Y luego va a estar en Houston el viernes 12 de junio en el Fiesta Market número 9. Ahí en Houston de 5 a 7 de la próxima semana, paisanos, ¿eh? Toda la información la tengo en las redes sociales del Choplin para que tengan la oportunidad de poder divertirse con nosotros, ganarse tarjetas de regalo de dinero, paisanos, ¿eh? Dinero. Por si te hace falta para la compra de ahí de la marqueta, ahí vas a tener.
3: Ey, pasas a la Marqueta de una vez, que te saluden.
0: De una vez, Piolizotero, para que te den unos huevos, mijo, que te hace falta. Oh. No. No me hace falta huevos.
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9: 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Mejor voy al backyard.
10: ¡Hola, mijo!
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9: ¡Listo, abue! Acá te escucho perfecto.
10: A ver, cuéntame.
9: Oye, abue, para las empanadas son 2 o 3 tazas de agua.
10: Ay, no sé, mija. Chécalo en internet.
9: ¿No era tu receta?
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0: 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Oiga, tenemos una morra que anda buscando un hombre, señores. Una morrita, preciosa la chamaca, chaparrita, gordibuena. No, ella quiere buscar un hombre de 30 a 45 años. Si quieren conocerla, la van a conocer ahorita, paisanos. Y está preciosa la chamaca.

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1: ¡Están entrando los cholos! ¡Al estudio!
2: ¡Hey, what's up, man?
1: Familia hermosa, somos el Choplin. Tenemos una mujer que quiere conocer un hombre y se quiere, dice que quiere tener hijos.
3: Pero ya.
1: Que quiere tener hijos, la chamaca me mandó un mensaje por Instagram, arroba el Choplin, que quiere tener hijos.
3: Yo tengo un montón, si quiere uno.
1: El Vasco Melón, dale. No, que quiere que alguien la embarace a la chamaca.
3: Oh.
1: Sí, eso es lo que quiere, o sea, que la embaracen porque dice que pues no ha tenido hijos y quiere tener un hijo. Entonces, eso es lo que quiere. Un hombre de 35 o 40 años, paisanos.
3: Que sea machín.
1: Que sea machín, Rini, que todavía pueda, ¿verdad? No sé. Que pueda todavía, pues, engendrar, ¿verdad?
3: Hey.
1: Engendrar, chamacos. Porque la neta, la morrita está bien bonita.
3: ¿Pero no le importa si ya tiene hijos?
1: Vamos a preguntarle a ella, carnal. Hola, belleza.
4: No, ¿cómo? Que no tengan hijos.
3: No hijos.
1: Ah, no quiere hijos, pero ella sí no quiere hijos. Que la embaracen.
3: Ok.
4: Ajá. No, es mis hijos, pero de otras personas no.
1: ¿Por qué no quieres, mi amor, hombres con hijos de otro?
3: Drama.
1: ¿Por qué no?
4: Porque no quiero problemas. Y para estar criando hijos de otras personas, no creo yo.
3: Tiene buen punto, okay.
1: ¿Por qué tiene un buen punto, Bob John?
3: Porque cuando te juntas con alguien que tiene hijos, siempre vas a tener problemas con los exes.
1: No es siempre, ¿eh? Una de madre soltera, bueno, también puede ser una mamble con las exes.
3: El 99%.
1: Muy bien, entonces descríbete, sí, hermosa, ¿cómo eres para que te conozcan, mi amor?
4: Soy flaca, soy de 5'1", pies. Trabajo mucho, soy alguien que trabaje mucho también, que tenga dinero, que no tenga hijos y que no sea divorciado.
3: Ah, ya colgaron los mexicanos que tienen dinero, no, pues no.
1: Ya colgaron todos los hondureños. No, hombre, hondureño, guatemalteco, mi amor. Tengo vatos perrones cubanos, dominicanos. Tengo gente peruana bien perrona,
3: pero
1: mi amor.
3: ¿Pero cuánto dinero tiene que tener?
1: Mexicano. Ah, sí, porque la Cacha dice que quiere un vato de arriba de 100 mil bolas, que sí. Gane arriba de 100 mil bolas, Cacha.
5: No, más, güey.
1: ¿Cuánto?
5: Unos 350 mil.
1: 350 mil dice que para que no le dé sueño.
3: No, ya colgaron todos.
5: No, pero no es para mí, es para la muchacha, güey.
1: Entonces, mija, que tengan lana los vatos, o sea, ¿qué tipo de vida te gusta, mi amor, vivir? Esa es muy importante la pregunta esa, hey, la neta.
3: De party.
4: Sí, salgo mucho, me gusta bailar, me gusta irme de vacaciones, me gusta ir a ver peleas de box, juegos de básquetbol, o que tengan los recursos para poder mantenerme.
5: Oh, cara, activa.
1: ¿Y te gusta volar, mi amor, en pasaje doméstico o avión privado?
4: privado preferido.
1: Ay, papel. Yeah. No, ya colgaron todos los mexicanos.
3: ¿Y cómo lo quiere el vato? ¿Alto?
1: ¿Se te antojó?
3: ¿Chaparro, gordito?
4: No tiene que estar tan alto, nomás que se mantenga como
3: en
4: que
3: forma.
4: Se cuide. Que se cuide, que le guste hacer ejercicio. Si le gustan los deportes, preferido. Nomás con que no sea deportista.
3: ¡Ah, no le gustan los deportistas!
1: Porque los deportan. Muy bien, entonces, recuerden, paisanos, si quieren conocer a esta bella dama, ella está bonita, chamacos.
3: Bellísima.
1: Mija, ¿tú te bronceas? Porque la foto que me mandaste por Instagram, arroba Choplin, como que traes una piel bronceada.
4: Sí, me gusta, tengo alberca, esto me gusta salir afuera y tan.
3: A Piolín también le gusta la alberca.
1: No. Y entonces la alberca, mi amor, ¿es grande o chiquita?
4: Es grande.
1: Es grande. Y ahí, que nos mande una foto de la alberca, Piolín Sotelo.
3: No, de ella en la alberca.
1: Sí, por eso.
3: ¿Para qué queremos ver la alberca?
1: Para publicarla. Entonces, recuerden, paisanos, si quieren conocer a esta bella dama, por favor, manden su número telefónico por mensaje directo en Instagram, hey, arroba el Choplin.
3: Y su cuenta de banco, para ver si de verdad tienen dinero.
1: No, pero fíjate que yo creo que esta señorita se va a casar pronto con un vato de aquí, escucha, porque yo estoy agradecido con el matrimonio.
3: Qué bueno, don Poncho.
1: Estoy agradecido con el matrimonio porque fíjate que yo era muy pobre antes de casarme. Mejor dicho, yo me casé y mi mujer me hizo rico. Me hizo rico.
3: Oye, preguntan si ella sabe cocinar.
1: Ah, buena pregunta.
3: ¿Y qué ofrece ella?
4: No sé cocinar, pero sí tengo los recursos para ordenar.
3: Ah, el Uber Eats.
1: Tienen la aplicación.
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1: Manda tu número telefónico por mensaje directo, ya sea en TikTok, el Choplin, o por Instagram, arroba el Choplin Paisanos, para que conozcan a esta bella dama.
5: Ok, llamen ahorita.
1: ¿O pueden llamar a qué número, señorita?
5: 855-570-5673.

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1: Tenemos una joven, paisanos, que quiere buscar un hombre que tenga de 30 a 45 años.
2: Con dinero.
1: Y que, pues, le gusta, pues, a la chamaca viajar, ir a las a peleas de box.
2: La buena vida.
1: Le gusta ir a los partidos de fútbol, le gustan los deportes a ella. Eso está chido, carnal.
2: ¿Le gustan las peleas de box? ¿Ya la conocemos a ella?
1: Ya la conocemos.
2: Ah, ¿sí?
1: Ey. ¿Te acuerdas la morrita que nos tomamos una foto con la chamaca? Que dijo, oye, Piolín, te voy a hablar para que me consigues un vato.
2: ¡Ay, ay!
1: Es ella.
2: Está bien buena. Para chuparle los dedos.
1: ¿Qué pasó?
3: ¿En los pies o cuáles?
2: Comenzando por ahí.
1: Muy bien, ya tenemos un compa que te quiere conocer, hermosa, en el OCC Pino Segunda. Y dice, Víctor tiene 47 años, trabaja en maquinaria pesada el viejón. Tenemos a Víctor y a Arnulfo, hija.
3: Ahorita está, primero está Arnulfo.
2: ¡Arnulfo!
3: Sí.
1: Tiene 27 años y dice que moja la brocha todos los días.
2: ¿27?
1: 27 años.
3: ¿Arnulfo?
1: Es un polluelo el viejón.
3: ¿Y quién la moja?
1: Ay, pues,
3: está llamando aquí, no tiene con quién mojarla, güey.
1: Hello. Pero déjalo, que la moje como quiera, hija. Pues tú no sabes la necesidad que tiene un hombre.
3: El solo se le empapa.
2: ¡Hambre!
1: Ya, ay, te mojas bien feo, es un show. Arnulfo, papuchón, ¿qué tienes que ofrecer a esta bella dama, papuchón?
4: Hola, bebé, no, pues yo tengo mucho amor para ella, para empezar.
1: ¡Ay! Video del amor. Muy bien, te voy a presentar a esta bella dama, papuchón. Te quiere conocer. Mi reina, le pregunta, por favor, a Arnulfo, que tiene, pues, una compañía de pintura. Y el vato, ¿es tu compañía de pintura, carnal, o solamente eres pintor, viejón?
4: Mira, es mi propia compañía de pintura, ya que trabajo yo solo.
2: Se hace feria.
1: Ah, no, eso son, pero billetudos, viejones, sí. Mi reina, hazle pregunta para ver si lo conoces. Sí, gana mucha lana, pintores.
5: ¿Perdón?
1: Adelante, hermosa. Hale preguntas al papuchón.
5: ¿Cuántos años tiene?
1: 27 años.
5: Está joven. 27
4: añitos.
5: ¿Y es de California, supongo?
1: ¿De dónde eres, papuchón?
4: Mira, radico en California, pero nacido en San Juan de los Lagos, Jalisco. ¿Qué más quieres?
1: ¡Ay, papá!
2: ¡Jalisco!
1: ¡Ese güero de rancho!
2: ¿Dónde se dan los machos?
1: Unos con otros.
4: Uno con otro.
1: Pero es NCA, no siempre.
5: Solo le va a las Chivas.
2: ¿Le vas a las Chivas?
1: Papuchón, dile que sí, loco.
2: ¿Arnulfo?
4: Sí, si digo que no, me cuelga el Piolín.
2: A mí también me cuelga.
4: A mí también.
1: Pero la panza.

0: ¿Es flaco, gordo, cómo es?
1: Mira, tengo la edad, la estatura perfecta, creo yo, 5.7 y mido 250 libras.
2: ¿Y por qué esta morra, carnal, quiere que alguien la abrace así como abrazas tú el tambo de ropa sucia cuando vas a la lavandería, loco?
1: Mira, como tengo un poco de panza, la puedo abrazar por dos en dos secciones, primero una y luego la otra.
2: Como candadito me gusta a mí.
1: Le doy la vuelta como la rueda de San Miguel.
3: ¡Ay! Preguntémosle a ella si le gustan panzones.
2: Yo creo que sí, Pauchón.
3: No, a todas las mujeres le gustan los panzones.
2: Pues con las que yo he estado sí me han aceptado así panzón. Mi reina, ¿te gusta este Pauchón que esté llenito así para que te dé vida y te haga rica? Mi amor.
3: Ya colgó.
2: Chiquita.
4: No, ahí está.
0: No, perdón, no escuché.
2: Oh, que si te gustan panzones.
0: ¿Tiene hijos él o no?
2: Que si tienes hijos, Pauchón.
1: No, pero quiero tenerlos.
2: ¡Ay, pues!
4: ¡Órale, Piolín! ¡Presa tu vientre!
2: Te voy a dar el más tragón.
1: Y me gusta el box también.
3: ¡Ah, eso también!
2: ¿A quién le vas?
1: ¿A quién le voy? ¡Al que gane!
3: Ahí.
2: No, pues está chido. A ver, Papuchón, te voy a hacer una pregunta bien perra, Papuchón. ¿Dónde la llevarías ella la primera noche que la conozcas?
1: Sí. A cenar al del taco.
4: ¡El taco! Está bien, una chile chispa.
2: Porque ya hay quesabirrias ahí.
0: No como carbohidratos.
3: Sí.
1: No come masa. De lechuga.
0: Y no como después de las 7 tampoco.
2: ¿Porque le salen gases a la comadre?
4: No, por eso, chile.
2: Se no, come bien pedorra.
3: Eso le pasa a usted.
2: Ya, chila.
0: La dieta.
1: Bueno, también podemos ir al Subway, ahí tienen cómodos precios para mí también. ¿Qué más quieren, hombre?
2: ¿Pero te gusta, carnal, el de 12 pulgadas?
3: ¿O el de 6?
1: Todo, hasta allá. Hasta el infinito y más allá.
2: Estoy hablando del virote, de la torta, del Subway, no marches.
3: Está cura el vato.
1: Oh, pues aclara, primero aclara.
2: No marches, carnal. Entonces, mi amor, ¿lo quieres conocer o quieres escuchar otro vato que tenemos por acá, el viejón, también, que es dueño de una compañía de maquinaria pesada, el viejón?
0: Está un poco joven él para mí. Yo tengo 30 años y él tiene 27, o a lo mejor alguien que tenga mi edad.
2: Sí. Pero, mija, 27 años no son mucho, mija, son 3 años. O sea, nomás lo corres sin aceite y se anivela, viejona.
1: Oye, Piolín.
2: ¡Hey!
1: Bien, disculpa que interrumpa con los requisitos que quiera esta hermosura. Yo pienso que la única persona que puede calificar para su menú serías tú. O sea, el dinero y todo.
2: No, ando de perro ahorita.
1: Se equivocó de estación de radio, Piolín. Se equivocó de estación de radio.
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2: Preséntala a Jerry, Piolichotero de Alabama. Ese vato sí tiene lana, el viejón.
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9: Excelente miércoles, les saluda con mucho gusto Dalinda García con un avance de lo que estamos preparando para usted, ya que hoy en punto de las 5 estaremos transmitiendo nuestro noticiero en vivo desde la Plaza San Jacinto. Arranca la ruta 26 con varios regalos y es importante que usted acuda para que pueda ser el ganador de estos boletos. Además de estar en vivo, por supuesto, tenemos noticias y algunos de los avances son los siguientes. Un fugitivo que recientemente integraba la lista de los más buscados del programa Alto al Crimen fue arrestado este domingo. Le decimos de quién se trata y continúa la investigación en torno a la localización de un cadáver en el río Bravo. Tenemos esto y mucho más, así como el clima y los deportes en punto de las 5.
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2: 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Tenemos un camarada que quiere participar en el que vienes a triunfar. Si tú tienes una compañía de jardinería, de construcción, pintor, eres cantante, compositor, te damos la oportunidad al aire que te anuncies en el Choplin gratis y te contraten. Jorge Mejía tiene una compañía que se llama Heart of Masa. Está malero el viejo, ¿verdad? Lo van a conocer ahorita, lo voy a poner en Instagram su video, lo van a escuchar su historia.

0: escuches el show de Pilín a donde quiera que lleguemos, tienes la oportunidad tú de salir al aire y promocionar tu compañía de jardinería, de electricista, chirroquero,
1: vaqueros, tamaleros,
0: vende fruta, eres compositor, cantante, sales al aire y te promocionas aquí en el show de Pilín, gratis. Pero nos cuentas nomás cómo lograste tu compañía. Está como un compadre, dice, tengo un negocio. Le digo, ¿qué negocio tienes? Me dijo, le vendo un huevo. ¿Ah? Dije, ¿yo qué hago con un huevo vendado? Wow. Casimiro está payaso. Tienes un camarada paisano que tiene un negocio de tamales. Y el camarada está vendiendo los tamales en los carritos de las paletas.
1: Buena idea, ¿eh?
0: De los que traen los paleteros.
1: Ajá.
0: Ahí pone sus tamales el paisano y tiene la oportunidad, paisanos, de conocerlo.
1: ¿Y los trae calientes?
0: ¿Qué?
1: Los tamales.
0: Ah, pues vamos a preguntarle eso porque nos va a contar la historia.
2: Si hace calor, pues los trae calientes.
0: Entonces vamos a preguntarle a mi compa a ver cómo es que está triunfando aquí en el show de Pelín, paisanos, con sus tamales. ¿Cómo logró triunfar? ¡Identifícate, babuchón!
3: Hola, ¿cómo estamos? Me llamo Jorge Mejía, soy el founder de Corazón de Masa.
0: Heart of Masa, así se llama en inglés, para los que hablan Pick English. Papuchón, ¿cómo es que lograste tu negocio? Platícame, viejón, lo más triste que pasaste como inmigrante, ¿cómo fue que llegaste acá a Estados Unidos? Cuéntanos tu historia para que nos motives, viejón.
3: Pues a mí me trajeron desde chiquito, mi abuelo me trajo de Oaxaca, me trajo aquí a Los Ángeles. Y él fue el que empezó a la tamalería desde joven, de México, y se vino a Los Ángeles, la empezó aquí. Y yo desde chiquito he trabajado con él siempre. Él tiene una tamalería en Echo Park muy conocida que se llama Tamales Alberto.
1: ¡Ah! Él siempre compramos que... ahí.
0: Yo ahí paso también.
3: Oh, bueno, pues de ahí, de ahí empezó Heart of Masa, Corazón de Masa, porque cuando falleció él en el 2014... se quedó mi papá y mi tío Javier y yo, y nosotros nos quedamos y empezamos con Tamales Alberto, siguiendo, trufeando. Wow. Y ya en septiembre, hace un año, yo empecé con, como yo me sé las recetas, yo trabajo con mi papá, empecé mi propio camino y es donde nació Heart of Masa.
0: Pero ¿cómo fue que te nació ese nombre, babuchón, del corazón de la masa?
3: Eso fue, la verdad, lo más difícil para empezar fue el nombre. Ya de ahí, pues yo, todo lo hacemos con amor. Los tamales todos los días frescos, con mucho amor, salsas auténticas. Y me puse las pilas y me salió el nombre, Heart of Masa. Y a mucha gente le gusta ese nombre, le encanta cómo suena.
0: Campeón, estás joven, papuchón. ¿Hay alguien en tu familia o amigos que no han creído en ti por tu negocio?
3: Sí, sí hay varios. Hay varios que no creían en mí y ahorita ya pues yo siempre he tenido ideas. Y ahorita tengo una idea que me salió y lo estoy haciendo en vivo, mi visión. Este carrito de paletas, nunca he visto un carrito vendiendo así tamales, ¿verdad?
0: No, ni yo.
3: Yo lo rapié, lo que quede bonito. Y voy a vender tamales de masa azul en Vince Scully en Dodger Stadium y los voy a vender en platos de meal prep para que los puedan meter adentro del estadio.
1: Oh, como tamales estilo Dodgers.
3: Exactamente. So, ¿cómo este
0: los
3: hot dogs?
0: ¿Cómo se llaman los hot dogs? Los
1: Dodger dogs.
0: Dodger dogs.
1: Uh-huh. Pero usted se lo come sin pan.
0: Yo sí. Porque me infla.
1: Sí le entendió.
0: Sí le entendió el papuchón. Oye, campeón, por la neta, pueden conocerlo, el camarada puse su video que me mandó él por Instagram, arroba el Chupelín Paisanos. La neta, me da mucho gusto, carnal, y orgullo que tu abuelo te trajo acá a Estados Unidos de morrillo. Ahora tu abuelo, pues, está en el cielo, viejón, y ahora tú sigues adelante. Quiero que, por favor, me digas qué tipo de tamales tienes para que te llamen y ordenen, viejón, tus tamales.
3: Tenemos los clásicos, es el pollo salsa verde, es el picante, tenemos el puerco salsa roja, ese no pica, ese es mediano, tenemos el queso con rajas, el mole con pollo, el mole lo hace mi abuela de Oaxaca, todo es sabor auténtico.
1: Qué rico.
3: Tenemos también para los gabachitos, los que no comen carne, tenemos opciones de frijol con queso y tenemos de espinacas con queso con hongos.
0: Debería de hacer unos tamales de cerveza, viejón.
3: En eso estamos.
0: Papuchón, ¿cuál es tu número telefónico para que te llame mucha gente y te ordene tamales? ¿Y en qué área te mueves?
3: Yo hago deliveries por todos Los Ángeles. Yo me muevo Orange County. Estamos en Echo Park nosotros, pero yo voy a Orange County, Anaheim. Me he ido a Ontario a entregar. Nos pueden buscar en Instagram, Heart of Masa, Corazón de Masa. Está en inglés, Heart of Masa en Instagram. Pueden poner su orden. Y mi número de teléfono es 213-291-4599.
1: Oye, ¿quién empuja el carrito?
0: ¿Quién te lo empuja?
3: Pues el carrito yo lo muevo con... No pesa, la verdad, mucho. Como es de fiberglass y es como una hielera, no pesa nada el carrito. Ya con los tamales, pues, un poquito, pero... Pero se hace la...
0: Dice que le cuesta más mover su cuerpo porque está lleno de tamales que el carrito.
3: Eso sí. No, pero esa subidita de la Vince Cully, ojalá me da unas calorías.
1: Cardio.
0: Paisano, pues que Dios me lo bendiga, viejón. Le agradezco mucho por no dejar de luchar por sus sueños. Y aunque nadie cree en ti, tú crees en ti. ¿Cuál es tu número telefónico para que te contraten?
3: 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Y a ver, cuando regreses de Houston, a ver si te puedo llevar a ti a la producción unos tamales para que los prueben ustedes.
1: Unos 24 para mí.
0: Sí, Pabuchón, no vamos a poner de acuerdo, carnal. Y voy a estar también en la ciudad hermosa de Ontario, en el Ontario Mills, ahí en Dave Buster's. A ver si vas, carnal, ahí. Voy a estar ahí. ¿Cuándo voy a estar, DJ? El día 16, martes 16 de junio.
1: De 5 a 8.
0: De 5 a 8, carnal. Y vamos a ver el partido de Argentina a Algeria. Y luego vamos a estar también en el Yamaha Casino. Vamos a estar, Pabuchón, para que nos acompañes. Yo te voy a llamar, carnal, para que vayas conmigo. ¿Qué, papá? ¿El teléfono cuál
3: ahí
0: es?
3: Ahí estaremos. Ya dijiste. Muchas gracias por la oportunidad, Piolín.
0: No, papá.
1: Oye, ¿cómo te llamas también en Instagram para seguirte?
3: Heart of Masa. Heart of Masa. Heart of Masa en Instagram. Y yo me manejo por puras redes sociales, puros videos. Tengo muchos POVs que me pongo los lentes y hago los entregos a la gente. Y también si quieren a que venga yo a su casa a hacer un party, un evento, yo también lo puedo hacer. Hago mi setup bien bonito, profesional, y ahí
1: como
3: estaremos.
1: Catering.
0: Ok, ¿tu número telefónico otra vez, Papuchón?
3: 213-291-4599. Jorge, de Heart of Masa.
0: Llámenle al 213-291-4599, paisanos. Y apóyenlo, por favor. Llámenle al 213-291-4599. ¡Ya le están llamando! ¡Ya le están llamando al Papuchón!
3: Ya están llegando las órdenes.
0: Eso. ¡Híjole! ¿Y a qué venimos, Estados Unidos, Diegón?
3: A triunfar y a hacer tamales.
1: ¡Eso!
0: ¡Felicidades, Pauchón! ¡Que Dios te bendiga, carnal! ¡Y que te siga yendo bien, perrón! 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
0: ¡Identifícate!
2: Isabel Hinojos.
0: Isabel, dime cuál es el país de hoy.
2: Uruguay.
0: ¡Correcto! ¡Sí! Te ganas $200. ¿Qué vas a hacer con los $200?
2: Ay, pues gracias a Dios que cayeron porque son muy bendecidos.
0: No hemos caído, no nos han convencido nosotros.
2: Bueno, que van a caer.
0: Eso sí, mamacita hermosa, te vamos a dar $200 y quedas registrada para ganarte un premio, mi amor, donde tú pudieras ir con otra persona y con un servidor al lugar donde todo mundo quiere ir a celebrar la fiesta de este mes, ¿ok, mi amor?
2: Ok, gracias.
0: Salve, ¿de dónde nos estás escuchando, Joplin?
2: El Paso, Texas.
1: ¡El Paso!
0: ¡El Paso, Texas! Allá nos vemos, El Paso, Texas, el mamacita 20. Hermosa. Ahí vamos a estar el día 20 en El Paso, Texas, mi amor, ahí en el dealer de carro de Charlie Clark para que me acompañes. Llegues con toda la familia. Ay, mi amorcito corazón. Entonces, ahí nos vemos, mamacita, llévate de toda la familia. Estaremos de 12 a 2 de la tarde el sábado 20 de junio, ¿ok?
2: Ok, gracias.
0: Que Dios te bendiga, hermosa.
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0: niño toca las cumbias, ¿eh? Las congas, mira.
1: Mejor tócame las maracas.
2: Asco.
0: Hablando de eso, me hace falta un buen palo.
2: Para las maracas, ¿verdad, chala?
0: No, estas cochinas escobas se me volvió a romper.
1: Wow.
0: Ya, tenemos a la abogada de inmigración con la noticia de hoy de inmigración con Piolín. ¡Identifícate, abogada!
3: Hola, Piolín, soy la abogada Leti Valencia de la Liga Defensora. ¿Cómo estás?
0: Abogada, lo bueno que soy guapo, si no ahorita estaría en el gym.
1: ¡Dándole duro!
0: Abogada, estoy contento porque siempre tenerte aquí, mi reina, para que nos des la información verdadera. Para nuestros paisanos que vinieron a triunfar como inmigrantes aquí a Estados Unidos, por favor, ¿qué noticias tenemos hoy con la verdad?
3: Bueno, queremos platicar sobre la ley SB4, que es una ley que aplica al estado de Texas. El estado de Texas salió con esta ley en el 2023, pero luego hicieron muchas órdenes de restricción en los tribunales federales. Pero acaba de salir una decisión del tribunal del quinto circuito. Este tribunal es el tribunal más alto de la corte que había puesto una pausa en que esta ley fuera ejecutada. Ahora el quinto circuito está diciendo que están de acuerdo de que esta ley pues siga en pie. Y lo que esta ley está diciendo es que los oficiales locales del estado de Texas, o sea, los oficiales estatales, no oficiales de inmigración, pero los que pueden hacer paradas de auto por una violación de la ley, pueden ahora también hacer arrestos cuando tienen sospecha de que la persona no tiene estatus legal. Obviamente esto está contradiciendo las leyes federales, porque todo lo de inmigración es federal, no tiene nada que ver con lo estatal, pero la ley, esta ley fue pasada por el estado de Texas. Entonces, lo que uno tiene que recordar son sus derechos. Aunque un oficial estatal te pida por tus documentos legales o te pida sobre tu estatus migratorio, tienes los mismos derechos de no contestar nada, de mantenerte en silencio, de no firmar nada y tampoco dar información sobre tu estatus migratorio, porque todo eso lo pueden usar en tu contra para decirle a ICE que te vengan a detener o te pongan en procedimientos o te manden a un centro de detención. So, ahora más que nada es importante recordar sus derechos constitucionales, que incluyen el derecho a guardar silencio.
0: Entonces, wow, si un paisano es detenido por la policía allá en Dallas, Texas.
1: Por ejemplo, tú vas para Dallas.
0: Sí.
1: Y te ves bien paisa. ¿No era chiste?
2: ¿Oh, no? Ay, no. Perdón.
1: Y lo para la policía.
0: Para allá voy, para allá voy. Para Arlington en Fiesta Market, número 60.
2: ¿Qué
0: este
2: día?
0: Jueves 11 de junio, de 1 a 2 de la tarde, voy a arreglar tarjeta de dinero. Ahí nos vemos, paisanos.
1: ¿Pero qué dice Piolín a la policía?
0: No, pues nomás, yo creo que le digo, what's your name?
1: No, ya, con eso te llevan.
3: Pues es lo que dice la ley, que si un oficial estatal de Texas cree que tú no tienes estatus legal y quieren hacer una investigación, te pueden parar y te pueden hacer preguntas porque están ejecutando las leyes federales de inmigración. Entonces, Piolín pues tiene que mantenerse en silencio si es que no tiene estatus legal. Sabemos que sí tienes estatus legal. Por eso puedes comprobar tu estatus con tu residencia, tu pasaporte, o algo que pueda comprobar que no eres persona que está indocumentada en este país. Pero por eso a las personas que en realidad no tienen estatus legal, tienen que recordar que no deberían hablar con ellos y guardar silencio.
0: Abogado, usted acaba de decirle a Piolín Sotelo que si lo agarra policía, él tiene que mantenerse callado, ¿verdad?
1: Sí.
3: Sí.
0: A Piolín le cuesta mucho estar callado.
3: Eso sí.
0: Don Poncho, ¿cómo está, abogada? 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Abogada, gracias por decir la verdad.
3: Claro, un placer. Siempre me da mucho gusto ayudarlos.
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0: ¡Perrona! ¡Un camarada dice que su esposa es bien celosa!
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0: Y voy a arreglar boletos, viejones, para que se vayan allá el sábado 20 de junio en el Orange Show de San Bernardino. Va a estar Voz de Mando, Alameños de la Sierra, Banda Móvil, Austeros de Durango. Boletos en Ticketon.com, ya están a la venta. Cacha, ¿tenemos boletos donde todavía nosotros o no?
2: Claro.
0: Ok, y también pueden ganárselos aquí, mandando mensaje por Instagram, @elchoplin. Dime, Piolín, yo quiero ver a Voz de Mando, a los viejones. Por favor, y yo te lo regalo, viejón, ¿ok? Después de esto, señores, ay, cuántas mujeres celosas hay en este mundo. Pero es bueno los celos o son malos los celos.
5: Yo creo que son malos, Piolizotel, porque a veces son enfermizos. Ay, como el vato que yo tenía. No quería que yo saliera sola en la fotografía de la licencia de manejar. Quería salir conmigo el desgraciado.
2: ¿Pero quién, perro? Chula.
5: ¿Quién qué?
2: ¿Quién le preguntó?
5: No, ay, siempre me mandaste con tu cochino chiste, viejo.
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0: 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Oigan, un saludo para todos los compas que andan ahí poniendo granito. Andan poniendo granito y vinieron a triunfar los mejores. Para todos los camaradas, si ya me dijo que quiere participar, que vinimos a triunfar. Ahí los graniteros de calidad, viejón, de la compañía Granit.mister. Vamos a hacer la broma, viejones. Recuerden, paisanos, que todo puede ser la broma para que se diviertan. Un camarada le va a hacer una broma a su esposa, que es celosa la chamaca. Es tan celosa que... le dan celos a la almohada.

0: Tenemos un camarada que mandó un mensaje por Instagram, arroba el Choplin, y dice que su esposa es celosa, tiene dos hijos con ella, y la otra vez estaban en una fiesta. ¿Qué pasó, papuchón? Platícame, campeón.
1: No, pues ahí andábamos en la fiesta y echando tragos y la fregada, ¿no? Y en eso, pues ahí pasa, pues ahí hay gente, invitados de la demás gente, ¿no? Y pues ahí andaba mi esposa enojada porque andaba yo echándole ojo según a otra huerca que andaba ahí, pero pues nada que ver.
2: ¡Qué asqueroso eres! ¡Wow!
0: ¡Rudy Valencia!
1: Pues según dice que porque le andaba viendo las piernas.
2: ¡Qué barbaridad, Rudy Valencia!
0: ¿En qué trabajas tú, viejón?
1: Soy soldador.
0: Órale pues, con eso, vámonos.
1: Nomás no le rieguen tanto porque me van a correr de la casa, ¿eh?
3: ¡Ay, lo almidoso!
0: Pero, ¿sabes qué? Déjame prepararme porque tengo que hacer la voz de mujer, ¿da?
3: ¡Ay, te tienes que poner el vestido!
0: Sí, paisanos, si quieren una broma, manden su número telefónico por mensaje directo. En Instagram, arroba el Choplin, o por TikTok, el show de Pelín, paisanos.
3: ¿A qué le decimos?
0: Manden ideas también, ¿qué le decimos a la esposa de este camarada? Manden ideas. Por Instagram, arroba el show de Piolín.
3: Oye, ¿tiene algo de malo que le mires las piernas a otra mujer?
0: Sí.
3: No.
0: Sí, carnal. Sí, hasta.
4: No, si las tiene buenas, no.
0: No, ¿ves? Es malo porque acuérdate que el pecado entra por los ojos, carnal. Hasta si ves, por ejemplo, una morra en las redes sociales.
3: Ajá.
0: Con ganas de, así como de, ay, qué rica, qué buena, qué chida.
3: ¿Eso es pecado?
0: Es pecadísimo.
3: No.
0: Piolín, cuando estaba diciendo qué rica, qué buena, pensé que me estabas viendo a mí. No, hombre, guácala.
4: Está viendo Don Poncho.
0: Pero vamos a traer George, el golf. El show número uno en el país. 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

0: ¿Qué onda, familia?
1: Vamos a hacer la broma, paisanos, aquí en el Choplin. Recuerden que pueden ustedes mandar su número telefónico por mensaje directo en TikTok, el show de Pelín, en inbox, directamente, para hacer una broma, o por Instagram, arroba el Choplin, paisanos. Y hacemos la broma de volada, viejones, para que tengan la oportunidad de poder divertirse, ¿verdad? Son bromas con ideas divertidas, como este camarada que dice que su esposa se puso celosa porque le miró las piernas a otra mujer en la fiesta el fin de semana.
2: Tóxica.
1: Entonces vamos a decirle que esa mujer está buscando a su marido.
3: ¡No!
1: Ay, no, pobrecito, ni que fuera Raúl. Ayer rato estaba a punto de besar a mi novia, pero me cansé de inflarla. Este vato, oye, cállate.
4: Bueno.
1: Hola, habla Vane, ¿con quién habló?
4: ¿Con quién desea hablar?
1: Quisiera hablar con Alejandro.
4: ¿Cuál Alejandro?
1: Alejandro, el que solda fierro.
4: Él no se encuentra en este momento.
1: Ay, ¿cómo, a qué hora lo puedo encontrar?
4: ¿Y qué es lo que quieres con él?
1: Oh, lo que pasa que, no sé si en la fiesta de su tío, me dijo que él era soldador, entonces quería saber si pudiera soldar. ¿Cómo se llama las...? ¿Hablas inglés?
4: No. Ok, ¿qué te dijo?
1: Me dijo que le hablara por teléfono y que él me pudiera dar un presupuesto para que venga aquí a mi casa.
4: Ok, ¿y te dio mi número?
1: Oh, ¿con quién hablo, perdón? Porque yo estoy hablando como mensa, no sé con quién. Pero,
4: ¿con su pareja?
1: ¿Con mi pareja?
4: Con la pareja de él.
1: Ah, ok, porque a mí no me gustan las pantuflas, por eso dije con mi pareja. ¿Y a qué te dedicas?
4: Mira, dime qué es lo que quieres, no me voy a poner a platicar ahorita, tengo cosas que hacer, todo.
1: Pero si tú eres la secretaria de él, o sea, ¿a eso te dedicas a hablarle
4: así
1: a los clientes?
4: No, lo siento, yo no soy su secretaria.
1: Oh, ¿y entonces por qué estás molesta? O sea, ¿te aprieta el calzón o qué?
4: Lo que pasa es que estás mucho.
1: Pero te estoy haciendo preguntas, o sea, es para que tengas que tragar, o sea, yo quiero contratar a tu esposo.
4: No, y a mí qué me para mi esposo, háblale a él.
1: ¿En qué momento? ¿Por qué te inflas, rábano?
4: Oye, ¿y tú cómo sabes que es mi esposo? Yo simplemente te dije que es mi pareja, nunca te dije que era mi esposo.
1: Es que se nota como que tienes una garganta como de máquina de tráiler, 16 cilindros por la garganta, ¿no? Y por eso te digo, es su esposa, ¿no?
4: No, es que ni para mentir eres bueno.
1: Buena, porque soy mujer.
4: No, bueno, porque se te oye, que la estás fingiendo.
1: No estoy fingiendo nada, yo así hablo, o sea, no soy como tú que eres una hipócrita.
4: ¿Verdad?
1: Pues mira, yo no sé, pero tienes una voz como que vas a los bautizos nomás para cuando van a tirar bolo, porque necesitas dinero, ¿verdad?
4: No precisamente.
1: Entonces, ¿por qué te molesta que yo le hable a tu marido?
4: Es que no estoy molesto, hasta me estoy riendo.
1: A ver, si te estás riendo, cántame un pedacito de Bésame el Globito.
4: No, tampoco soy tu payasa, pues no, oye, ¿cómo?
1: Entonces cántame la canción de Bésame el Chichiluco.
4: Ya, hasta aquí.
1: Mi pierna derecha es, le digo yo, el evento de Thanksgiving. Y mi pierna izquierda le digo el evento de Navidad. Y él me dijo, ay, a ver, ¿cuándo me invitas en medio de las Navidades y las fiestas? Dájele. Mija, te la comiste, es una broma, somos del show, Piolín. Papuchón, dile.
5: Ahora arréglatela tú, güey, órale.
1: Mija.

0: ¡Soy Piolín!
1: ¡Ya!
0: ¡Órale!
2: ¡Te la comiste, papuchona!
0: ¡Parece dragón!
3: No, pues ahora aclárale tú, te dije que no le dijeras nada.
2: ¡Ay, ahora! ¡Oilo! Mija, dijo que tú eres la única mujer que le llenas, mi reina, su espacio en el corazón.
3: Y que lo sepa todo Estados Unidos, vámonos.
4: ¡Es la
5: broma! ¡Broma! ¡En el show de Piolín!
2: A su chalán que vino a triunfar, paisanos, que están allá por Phoenix, Arizona y por Nogales. Salud, paisanos, venimos ahorita para regalar $200. 200 bolas, dime cuál es el país de hoy que te mandaron por correo.

0: llegaron los chistes, manden su chiste grabado con su voz por Instagram, arroba el Choplin. Fíjate que ayer llegué al restaurante, DJ, no sé si te platiqué, loco.
1: No, me dijiste.
0: Y me pregunta el mesero, joven, ¿qué quiere? Le digo, no, pues usted trabaja aquí en el restaurante, yo nunca he venido aquí, viejón. ¿Qué me recomienda usted? Y me dice, ¿le gustan los camarones a la cucaracha? ¿Le gustan los camarones a la cucaracha? Volteé y le dije, Cachanilla, ¿te gustan los camarones? Wow.
1: ¡Qué ricos están!
0: ¡Después de esto, más chistes!
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1: ¡El número!
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0: construcción, choferes, las amas de casa, mujeres, mis reinas, preciosas, papuchonas. Fíjate, me llegaron noticias, Pelicotero, ya de Zaguayo, Michoacán.
1: ¿Noticias?
0: De la familia, es que siempre cuando uno habla, siempre te andan mitoteando. ¡Ay, qué crees! Margarita se le embarazaba a la hija de tu tío.
1: Sí, sí.
0: ¡Ay, hijo de la madre!
1: Bien cholo.
0: Sí. Y pues me dice mi mamá: mijo, ¿te acuerdas de tu tío? Le digo: ¿cuál tío? El que le metía el brazo al tigre.
1: Bueno, ¿en la boca o a dónde?
0: Pues yo creo que en la boca, viejón. Y luego le digo: ¿A cuál tío? El que le metía el brazo al tigre, mijo. Y que le decían el mofles. Pues fíjate que ahora le dicen el mocho.
1: Lo mordió el tigre. Ay, Casimiro.
0: ¡Échame alcohol! Se pasa de lanza, Casimiro, la neta.
1: ¡El mocho!
0: Sí, es cierto, pero es cierto lo que dice. Siempre es verdad, paisano, cuando llamamos allá con la familia. Allá Colombia, Venezuela, Perú, Costa Rica, Honduras, República Dominicana, México, Venezuela. Nosotros llamamos y siempre, ¿qué crees? ¿Te acuerdas de la niña que, según eso, que iba a ser abogada? ¿Qué crees? ¿Salió embarazada? Los chismes. Fíjate que, Pelichotelo, hablando de eso, ayer cumplió años mi amigo, güey.
1: ¿Cuál de todos? ¿El Chirujas?
0: El Chirujas.
1: ¿O el Chiringas?
0: Le hicieron una fiesta.
1: Ajá.
0: Y la neta, viejón, no le llevaron ni un regalo a los vatos.
1: ¡No!
0: Ni uno, y hoy en la mañana se levantó bien enojado.
1: ¿Por qué?
0: Me dice: Casimiro, para mi funeral van a ir los mismos amigos que fueron anoche a mi fiesta, a mi cumpleaños. Y si va a ser así, mejor yo creo que ni van a... Me voy muerto yo, agarro mi cajón y me entierro yo solo, güey. Porque no, eso. Bola de gato. No, sí, es que...
2: Me entierro yo solo.
1: Ah, sí se alcanza entonces.
0: Sí, hombre.
2: Este vato está dotado, no como tú.
0: Sí, DJ, no todos son de... ¿cómo
2: de
0: dicen por ahí?
2: Alcance.
0: Ándale, hija, sí. ¡Chiste, papuchona!
2: Ándale, que estaba la Chela Prieto ya en WhatsApp y Sinaloa con su mamá en su casa.
0: Ay, qué envidiosa eres conmigo, de veras, comadre. De veras, comadre. Eres bien envidiosa. Ay, no. No te soporto, desgraciado.
2: No, y usted tampoco.
0: Ya, cálmense, las dos entre mujeres no se pueden rebanarlas.
2: Ándale, que estaba la Chela ahí con su mamá y dice: ay, mamá. Estoy saliendo con el vecino porque me gusta mucho. Y le dice la mamá: Chela Prieto, podría ser tu padre. Y le dice la Chela: la edad no importa. Y le dice la mamá: no, es que literal podría ser tu padre, Chela, el vecino.
0: No. Ay, pues fíjate que la Cacha me dijo, comadre, me dice: ay, no, con tanto trabajo que tengo aquí en la radio.
2: Ajá.
0: Ahora sí, aquí voy a pagar boca arriba todas las que yo he hecho boca abajo.
2: Wow.
1: Ah, sí, Cacha. Little freak.
2: Video. Chiste, pero sí.
0: Video.
1: Hablando de la Cacha, ¿ustedes saben por qué a la Cachanía sus exnovios le dicen bolsa de supermercado?
0: Porque...
2: Espérate, ¿la de plástico o la de papel?
0: Porque está mal hecha.
1: No.
2: ¿Por qué está mal hecha? Ay, porque la usan y la tiran.
1: No.
0: ¿Porque ya te lo machucó, da?
1: No.
2: Okay, porque ¿por las bolsas la usan para el baño?
1: No.
0: ¿Por qué le dicen la bolsa más? Ah, porque siempre la agarran, no me para un rato.
1: Bueno, casi me lo machuca.
0: Ay, hijo de su madre.
2: Ya te lo machucamos, güey.
1: No, porque la usan para un rato y luego la reciclan entre ellos.
0: Oh,
2: ni que fuera tu mamá, güey.
0: Mira, DJ, métete perico.
1: ¿Ah?
0: Métete mota. Métete alcohol. Es más, hasta la mano, pero no te metas en mi vida ni en ella.
2: Hasta la mano.
0: Chela.
2: No. Y en puño se la mete.
1: ¡Abre!
0: Voy a regalar. Vamos con canción, no regalo 200 bolas. Vamos con canción, paisanos. Para que siga la diversión, la fiesta, viejones, aquí en Choplin, paisanos. Y díganme, por favor, cuál es el país de hoy. Llamando al 1-855-570-5673. 1-855-570-5673. Es el número telefónico. Llamada 9, se gana $200 con el país de hoy.
2: ¿En puño?

0: vamos a regalar $200, papuchón, papuchona, si eres nuevo, radio escucha. 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Después de eso te van a mandar un correo electrónico todos los días con un país del día. 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
0: Llamada 9, identifícate.
2: Sí, mi nombre es Gloria.
0: No marches, Gloria. ¿Estás dormida, triste? Gloria, ¿por qué estás triste, mijana? ¿Por qué no me tienes a tu lado o qué?
2: No, no, es que estoy emocionada. Hablo de aquí, de Riverside.
0: ¡Riverside! En Riverside voy a estar, mi reina. Ahí está cerca Ontario, ¿no? Como 20 minutos, ¿no?
1: Sí.
0: Ahí vamos a estar en el Ontario Mills. Ahí vamos a estar, mi amor, mirando el partido de fútbol entre Argentina, ¿verdad, DJ?
1: En el Yamaha, ¿verdad?
0: No.
1: En Dave and Buster's.
0: En Dave and Buster's, en Ontario Mills. Ahí los veo, viejones. Así es. Con muchos regalos, tarjetas de dinero también voy a llevar.
1: De 5 a las 8 p.m.
0: De 5 a 8 p.m. vamos a estar en Ontario Mills, en el Dave and Buster's. ¿Ok? Para martes 16 de junio, mi amor, para que lo anote, por favor, para que ese día no haga yoga ni zumba.
2: Ok.
0: Y va a haber comida, ¿ok? Para que nos atajemos porque tengo hambre. Mi reina, dígame, ¿cuál es el país de hoy?
2: Sí, el país de hoy es Uruguay.
0: ¡Correcto! Te ganas $200, mamita. ¿Qué vas a hacer con los $200?
2: Ay, necesito unos nuevos anteojos.
0: ¿Necesitas lentes, mi amor?
2: Ya los tengo, pero ya están muy rayados.
0: Sí, porque ahorita... Oye, pero todos los seres humanos después de los 40 años usan tres gafas o tres lentes.
1: ¿Ah?
0: Uno lente para ver de lejos. Uno lente para ver de cerca.
1: ¿Y los otros?
0: Para buscar los otros dos cuando no se encuentran.
1: Es cierto.
0: ¿Verdad, mija? Oye, hermosa, pues queda...
2: Mirar de lejos.
0: Queda registrada, mamacita hermosa, para tener la oportunidad, mi amor. Del día 11 de junio voy a dar a conocer el ganador, donde tú y otra persona, si ganas, van a ir conmigo. Conmigo, mi amor. Ahí donde tiran un agua de riñón.
2: Ay,
0: te queremos.
2: Gracias.
0: A ti, mi amor.
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0: tardes, mis queridos Juan Gabrielistas. Bienvenidos una vez más a nuestra hora favorita de la hora de Juan Gabriel y sus amigos. ¡Feliz miércoles! Y oigan, ¿cómo les fue ayer con el clima? A mí, gracias a Dios, me tocó el clima feo cuando ya estaba en mi casita antes de dormir. Ahí andaba volándose quién sabe qué cosas en mi patio. Pero yo vi muchos videos de que estaba cayendo agua, nieve y no sé qué, o más cosas. El aire estaba horrible, lloviendo, no sé, se veía muy, muy feo. Así que, ¿cómo les fue? Y por lo que me cuentan, creo que también hoy va a seguir la tormenta. Así que, pues, manejen con cuidado y cuídense. Y, pues, ya saben que, pues, vayan a ver qué dice Aldo Acosta en nuestro noticiero a las 5 de la tarde. Que, de hecho, hoy van a estar en el centro de la ciudad en vivo y van a tener varios regalos para que vayan y los conozcan y los saluden y se ganen varios premios con Noticias El Paso. Pero, pues, bueno, yo estoy muy contenta de estar aquí esta siguiente hora con ustedes y vámonos al primer corte de comerciales y ya regresamos con más música en la hora de Juan Gabriel y sus amigos en la suavecita 93.9.
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0: Oigan, amigos, me acaban de dar otra sorpresa para ustedes. Ya saben que el Palomazo Norteño es este 6 de junio y la semana pasada pues terminamos dando los boletos, pero me acaban de confirmar otros pares para ustedes, así que aquí les va el primero. El primero que me marque al 915-834-0963 se va a llevar este primer par de boletos que voy a estar dando durante esta hora. Este es el primer par y se va a la primera llamada, pero espérense por otros 10 minutitos porque estaré dando el segundo. Así que primera llamada y bueno, vamos a seguir escuchando más música mientras le voy y le contesto al ganador.
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6: Excelente miércoles, les saluda con mucho gusto Dalinda García con un avance de lo que estamos preparando para usted, ya que hoy en punto de las 5 estaremos transmitiendo nuestro noticiero en vivo desde la Plaza San Jacinto. Arranca la ruta 26 con varios regalos y es importante que usted acuda para que pueda ser el ganador de estos boletos. Además de estar en vivo, por supuesto tenemos noticias y algunos de los avances son los siguientes: un fugitivo que recientemente integraba la lista de los más buscados del programa Alto al Crimen fue arrestado este domingo. Le decimos de quién se trata y continúa la investigación en torno a la localización de un cadáver en el río Bravo. Tenemos esto y mucho más, así como el clima y los deportes en punto de las 5.
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14: Bueno, amigos, ya regalé el primer par de boletos para el Palomazo Norteño que voy a estar dando el día de hoy, pero ahorita en unos minutitos estaré regalando el segundo, así que téngame paciencia. Yo sé que está suena y suena el teléfono, pero ya ahorita va a llegar el segundo par, pero vamos a regresar ahora sí al programa y quiero mandarle una muy fuerte felicitación a Tere y Diana, que son hermanas de parte de su otra hermana, María. Pero aquí está un dato, yo le dije a María, oye, son gemelas, y me dijo, no son gemelas, nomás nacieron el mismo día. Dos hermanas que nacieron el mismo día, así que Tere y Diana, muchas felicidades, que su hermana siempre les esté consintiendo y también sus familias. Disfruten de su día y esta siguiente canción va para ustedes.
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0: Bueno, amigos, ahora sí toca el segundo par de boletos para el Palomazo Norteño. Márquenme ya al 915-834-0963 y la segunda llamada se va a llevar este par de boletos para el Palomazo. Y ya nos quedan unos 7-6 minutitos, pero le quiero mandar otro saludo ahora para Tere de parte de su hija Andrea. Y Tere, mira, Andrea le tiene un mensajito. Que se tiene que comer todo el lonche que se le preparó a Andrea. Así que pues ya sabe, cómeselo ya. Y más le vale que cuando llegue a su casa no haga nada en su lonchera. Pero pues bueno, segunda llamada y vamos a seguir disfrutando estos 6 minutitos que nos quedan del día de hoy.
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0: Bueno, amigos, ya regalé ese segundo par de boletos y pues ya tocó también despedirse por el día de hoy. Ojalá que disfrutaron toda la música que les puse el día de hoy y además esas dos sorpresas que tuve del Palomazo Norteño. Ya saben que mañana tenemos otra cita pendiente, así que aquí los espero en punto de las 2 de la tarde para nuestra hora favorita de la hora de Juan Gabriel y sus amigos aquí en La Suavecita 93.9. Yo soy Ale y les deseo el mejor miércoles, que sigan teniendo un excelente miércoles y cuídense del clima. Adiós.
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0: La vida da vueltas, Choco, y la vida te dice que sí se puede o no se puede. Raúl Jiménez estaba a punto de perder la vida, de morir en un choque, y Choco ahora es el líder de la delantera de la selección de México. Él es allá de Hidalgo y pues su papá acaba de morir hace poquito. Así que llega al Mundial, Choco, y pues después de lo que pasó, dice él, este es mi Mundial. Yo hace un par de años decía que iba a llegar a este Mundial, tal vez nada más como un veterano para estar en la banca y darles alegrías, y no, me siento machín. Y Choco, es que juega en la mejor liga del mundo, que es la Premier League, como titular, ¿verdad? Porque hay unos que han jugado en la Premier League y son, y fueron bancas y dicen, jugué en el Manchester, cállate. Ya es, dilo, que es como el garbanzo decir, soy del show de Erasmo y la Chocolata, pero
1: yo ya vine siendo leyenda, acuérdate, yo ya era leyenda de la radio.
2: Oye, Choco, pues vamos con la historia de Raúl Jiménez, que va a estar el día de el 11 de junio en el Estadio Azteca. Me vale, yo sé que es el estadio, que es Ciudad de México.
1: Así es.
0: Vámonos pues, Choco, ¿qué significa llegar a este Mundial, a Raúl Jiménez, después de todo?
3: Significa para mí un aliciente más, una motivación más, el estar hoy a mis 35 años en las puertas de jugar mi cuarta Copa del Mundo. Es algo que representa mucho orgullo para mí, para lo que he logrado durante mi carrera. Que yo quiero seguir demostrando que puedo ser, como dices, ese líder dentro del campo y haciendo las cosas de la mejor manera para dar ese ejemplo a todos.
0: Lo malo de Raúl Jiménez, Choco, es que salió del América, entonces él dice que cuando le pegan el cabezazo, el David Luiz de Brasil, él dice que él le tomó screenshots, captura de pantalla, a los que le mandaban que era un lisiado, que era un muerto, que ahora sí, que era un mongolito, le decían que era una momia, le decían de todo, y él le tomó screenshot a todo, y estando en el hospital, y él los guardaba. Decía, a estos güeyes les voy a demostrar que yo no soy eso.
1: Ay, güey.
0: Y Raúl Jiménez, Choco, dice que este Mundial es como una revancha.
3: Sí, yo creo que sí. No sé si una revancha, pero sí es un momento de demostrar de lo que soy capaz de hacer, de lo que todavía puedo llegar a ofrecer a la selección y aprovechar al máximo cada momento que pueda yo vivir en este Mundial.
4: Oye, hay un video donde a este chico le pega un otro hombre cabeza con cabeza.
0: Le quiebra el cráneo, por ahí está el video. Y bueno, pues dice que este Mundial es como una revancha y que se ha soñado él metiendo un gol en el Azteca, dice Raúl Jiménez.
3: Sí, les he soñado con iniciar ese partido, el primer partido, he soñado con anotar ese primer gol, bueno, hasta levantando la copa me he imaginado, me he soñado. Entonces, bueno, hay que ir paso a pasito, dando buenas actuaciones y, lo más importante, ganando los partidos.
0: Ahí está, y entonces aquí para lo chido del Mundial, Choco, habíamos hablado, el garbanzo dijo que ve a México en la semifinal, yo le digo, está muy difícil, muy duro, pero yo veo a los jugadores, pues como dijo Miguel Herrera,
5: no, estamos enganchados, metidos los muchachos, estamos con todo, porque tenemos que meter con todo.
4: ¿Eras, no quieres vomitar?
0: No, hacerle a mi compita el Piojo. Bueno, Choco, en otras cosas, él se ve metiendo el gol en el Azteca. Y bueno, ¿qué significa él jugar en el Azteca? Ahí debutó con el América. Acuérdate que trajeron un colombiano que se llamaba Mina y Raúl Jiménez, mexicano. Mina era el goleador de la Liga Colombiana. Dijeron, este la va a romper. ¡Raúl Jiménez le quitó el puesto! Y lo mandó a la banca, ¿y qué significa?
3: Va a significar, como te digo, un gran orgullo. Me ha tocado en los otros mundiales escuchar el himno, cantarlo en esas ocasiones desde la banca, esperando que este mundial sea diferente y me toque hacerlo desde el 11 titular. Y bueno, va a representar un gran orgullo, una gran responsabilidad también de representar al país y hacerlo de la mejor manera para demostrar que aquí estamos.
0: Y qué ya pegón. Ya imagino el himno en el Estadio Azteca, güey, no manches, cómo se oye esa. Bueno, señores, Raúl así se le imagina, dice, lo he visto de la banca, ahora va a ser acá arriba. Fíjate que Raúl Jiménez, Choco, él jugó en los Wolves, y en los Wolves había mucha, desde el entrenador, eran portugueses todos. Y fue a jugar Portugal contra México en el Azteca, ¿verdad? Y esto dice él, que le preguntaron, ¿qué hablan entre ustedes ahorita que están ahí en el CAR, que se llama donde entrenan? Y esto dice Raúl.
3: Ah, de que va a ser increíble, va a ser un ambiente muy, muy bueno para México, para todos nosotros, en el que podemos hacer historia. Está la mesa puesta de que estamos en casa, hay que aprovechar eso, hay que aprovechar, bueno, también la altura, que pues, a los equipos les cuesta mucho. Me tocó ahora recientemente con Portugal. Yo tengo relación ahí con muchos de ellos y ellos me decían que los entrenamientos les costó mucho, que el partido les costó, entonces hay que aprovecharlo. Tendrán más tiempo tal vez de adaptación los equipos que juegan contra nosotros en el Mundial, pero bueno, también aquí tenemos jugadores que juegan ahí cada semana.
0: Choco, hey. Los fans del Chicharito presumen que Raúl Jiménez nunca ha metido un gol en un Mundial, le dicen que es un muerto por lo que le pasó,
1: chale,
0: y además dicen que es mejor el Chicharito y le preguntan, Raúl, ¿estás ya a punto de romper el récord del máximo goleador en la selección? A Chicharito ya se lo rompiste en Inglaterra, en la Premier.
1: ¿Y?
0: Y ahora puede ser que en un Mundial llegues a más goles que el Chicharito. ¿Qué piensas de la gente que dicen que eres mejor que el Chicharito? Regresando, te voy a decir, ¿cuántos goles tiene el Chicharito en los Mundiales? ¿Cuántos le faltan para pasarse Raúl Jiménez al Chicharito? Y lo que contestó mi Rulas.
4: Lo que contestó mi Rulas. Más personas así no me gustan.

0: Le preguntaron a Raúl Jiménez que qué opinaba del Chicharito. Ya lo rebasó con más goles en la liga, en la Premier. El Chicharito se quedó con 55, creo. Y bueno, Raúl ya tiene 63, Choco. Eso es una payasada. También en la selección, pues ya casi se lo alcanza. El Chicharito tiene en la selección 52 goles en 109 partidos. Raúl tiene 44 en 123 partidos. Así que Raúl Jiménez, ¿le faltan cuántos para que se alcance a Chicharito?
1: Bueno, como 8, ¿no?
0: 44, 45, 46, 47, 48, 49, 50, 51, 52. 8 goles le faltan a Raúl para alcanzarse al Chicharito. Le preguntaron, ¿qué es mejor el Chicharito? ¿Que tú eres mejor que el Chicharito? Y esto dice Raúl.
2: Bueno, a ver, yo lo que me importa a mí es hacer mi trabajo, hacerlo de la mejor manera, y ya después donde me quiera poner la gente, pues es algo que cada quien decidirá. Yo estoy consciente de lo que he hecho, de la carrera que he tenido y de lo que puedo llegar a hacer todavía.
0: Ahí está, ay, Choco. Ay, ay. Imagínate que tú digas que Chicharito es mejor que Raúl Jiménez por los goles que ha metido y que Raúl lo rebase en la Premier. Y luego de repente que diga, no, pero más en la selección, que se lo rebasen en la selección. No, pero tiene más en un mundial, que se lo rebasen en el mundial. ¿Qué les va a quedar?
3: Van a decir que jugó en el Manchester, que jugó en el Real Madrid, que jugó en el West Ham, que jugó en el... en Alemania, en Sevilla, jugó en las Chivas, Brody, que es mejor que el América.
0: Oh, ya, güey.
4: Ah, no, pero no. Pero no vives el Gran Galaxy también.
3: En el Galaxy, Brody.
0: Bueno, eso no puede ser así. Pues Maradona no jugó en ninguno de esos, ¿cómo ven? Y también es mejor. Ah, no, es mejor Chicharito, perdón. Bueno, señores, goles del Chicharito en mundiales, 4. Uno lo vimos contra Corea en Rusia, el otro lo vimos contra Croacia en Brasil, esos dos, y luego metió también goles a Francia y Argentina en el mundial. Así que Chicharito, 4 goles, Raúl, 0. ¡Cero! Es el mundial, muchachos. En otras cosas, wow. Señores, Jiménez le dicen que su papá falleció. Que si este mundial se lo van a dedicar.
2: Sí, claro, 100%. Una motivación extra, sabiendo que pues, para él también era un sueño este momento, este mundial. Y bueno, yo voy a estar dando lo mejor, no solo por mí, sino por él, que le hubiera encantado. Y estar en ese momento, escuchando el himno y verme ahí dentro del campo jugando ese partido.
0: ¿Cómo de Choco?
1: Oye, debe ser difícil, ¿no?
3: Oye, Erasno, ¿qué no se murió el papá de Osvaldo cuando estaba el Mundial?
4: Sí, ah, también, ¿no? Que tuvo que volar, ¿no?
0: Osvaldo Sánchez se muere, su jefe Choco, en Guadalajara, cuando él estaba en el Mundial, creo que era en el 2006, era el titular, y le dice la Volpe,
5: bueno, si vos te querés ir, yo te puedes ir.
0: Y Osvaldo se va, güey, ¿y quién crees que iba con él, lo acompañó de ahí? Jorge Campos. Jorge Campos le dijo, no te vas a ir solo, cuñado. Y él se lo llevó. Fueron, enterraron a su jefe y voló de regreso otra vez a Alemania, güey, para estar ahí. Wow. Y acá, pues Raúl, por lo menos, digo, ya su jefe está descansando, se concentra. Y ahora, Choco, hay un delantero que está en trending, que se llama la hormiga de las Chivas. Este vato fue llamado, ya está en la selección. Y le dicen, oye, ¿qué onda con la hormiga? ¿Cómo lo ves? ¿Qué rollo?
2: No, que esas ganas de querer estar dentro del campo, de querer cada jugada, cada momento hacer un gol, y que no nunca pierda la fe, porque va a tener las oportunidades y hay que aprovecharlas al máximo.
0: Ahí está, Choco. Después de que Raúl Jiménez le quebraron el cráneo, Choco, le dicen, pues, ¿qué siente después de todo lo que pasó, ¿no? Ahí cuando pasó ese accidente.
6: Sí, desde el principio, como dices, la familia fue la que me ayudó, la que me dio ese soporte. Mi hija tenía 3 meses de nacida cuando pasó. Entonces eso me ayudó mucho. Y también yo no sé si es un poquito necedad o algo, pero a mí los doctores me dijeron, vas a tener que, tenemos que ver bien primero y puede que no vuelvas a jugar. Y desde un principio yo les dije, ok, pues es lo que ustedes creen, pues yo voy a regresar, van a ver.
0: Wow.
4: Fíjate. ¿Eh? Wow, wow. Sí, es una historia de verdad de un ganador, ¿eh? 100%.
0: Yo no sé qué habrán hecho con la gorra y el llavero que le dio del show, pero ese vato se lo ganó.
3: O sea, oye este güey.
4: Oye, ¿qué es eso?
0: Se lo ganó, güey.
4: Sí, claro.
0: Se lo ganó a mi Rulas. Le dicen, oye, tú tienes pesadillas de esto que ha pasado, ¿qué rollo? Pues imagínate todo lo que ha sucedido.
6: No, nunca, porque pues de hecho no me acuerdo ni del momento. O sea, yo ese momento lo tengo borrado. No me acuerdo de haber llegado al estadio, y ya. O sea, no me acuerdo de haberme cambiado, de haber salido para el partido. Y ya me acuerdo de algunas cosas en el hospital. Pero sí, o sea, eso te hace entender que hay que disfrutar aún más de la vida. Lo hacía, pero aún más de la vida, aún más de lo que hago, de todo lo que, pues, de mi familia, de todo lo que me rodea, porque pues un día uno nunca sabe y pues ya no estamos. Entonces eso te lleva a pensar, a disfrutar y a tener más, hacer más por la gente que está a tu alrededor.
4: Fíjate, lo mismo le pasó a Juan.
0: ¿A cuál Juan?
4: Era para
0: Fíjate, Choco, lo que pasó, este vato, después de todo lo que pasó, todavía dice, yo quiero estar aquí para ayudar a gente. Dice él que pues en las redes sociales fueron crueles con él. Y lo más importante, todo lo que hablamos, le preguntaron. Porque él ya tiene 35 años, ¿verdad? Le dijeron, Raúl, ¿qué sigue de aquí? Hay rumores de que te vas a la América. Otros rumores es de que te vas a los Wolves, ¿verdad? Donde te pasó esto, a la segunda división para ayudarlos a regresar. ¿Qué onda con lo de la América? Terminando el Mundial, te vas a la América. Y esto dijo.
7: Ahorita estoy pensando simplemente en lo que es la selección. Ya después vendrá momento de pensar en eso, pero bueno, sería algo bonito, que nunca he cerrado la puerta a regresar.
0: Ahí está, Choco.
1: Bueno, la verdad es a mí no me importa cero que tenga que ver con el América, ¿no?
4: Ah. Oh, está chido, bueno, pues ahí está.
0: Oigan,
4: ahí está el segmento.
0: Temprano dijimos que mandaron un mensajito de texto, ¿verdad? Para poderse ganar una camisa original traída a ustedes por McDonald's. Pues el ganador o la ganadora es Guadalupe Trujillo. No sé si es hombre o mujer. Guadalupe Trujillo de Commerce, California. Así que felicidades a Guadalupe Trujillo. 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Esto fue lo chido del Mundial.

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5: 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Tenemos esto y mucho más, así como el clima y los deportes en punto de las 5.
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0: Buenas tardes, ahorita vamos a tener un par de llamadas con algunas personas, ya saben. Estaba viendo un documental que se llama The Crash. No sé si literalmente se traduzca así al español, ya saben que se las juegan. Pero The Crash, igual lo pueden poner en español en Netflix. Y no, no me están pagando para mencionarlo ni nada, pero se me hace una buena oportunidad para hacer lo que siempre hacen, sentarse y ver cosas. Y en esta ocasión sea este documental, porque si tienen hijos o hijas, o hijos e hijas, sería muy bueno que lo vean en familia, porque los va a hacer reflexionar en cuanto cómo se maneja o cómo deberíamos de manejar una relación y qué deberías de permitir y qué no, y cómo terminó una chavita. Para mí, cada quien puede hacer su juicio, y ustedes lo pueden ver, yo ya hice el mío, no es el definitivo, pero yo lo hice, porque soy muy bueno leyendo ciertos rasgos, actitudes, movimientos y todo lo demás. Es verdad, no podemos a veces juzgar 100% en un documental, ¿verdad? Pero digo, vean ustedes, juzguen. Se me hace increíble como tu novia. El otro le decía al Garbanzo y él me decía, pero ¿por qué la novia, que la esposa, cuál es la diferencia? Y ¿cómo es posible que una novia le diga al novio, tú no puedes salir, no puedes hacer esto, y que el novio le tenga miedo y decir, oye, voy a ir con mis abuelos, no, aquí tú vas a hacer esto y esto y esto? Escuchen, esto es una traducción, lo voy a poner la traducción como está en español, si lo pusiera en inglés, iba a tener que traducir, pero ahí va.
1: Abre la puerta.
2: Kenzie, no puedo abrirla, no puedo quedarme a pelear, tengo que ir a cenar, debo ir a ver a mis abuelos, no puedo quedarme.
1: No irás a la cena si no abres la puerta, tienes que saberlo ya, o vienes a abrir la puerta ahora mismo, o vamos a tener un gran problema. ¿Listo? Voy a contar hasta 10.

0: Voy a contar hasta 10. Vas a abrir la puerta, ¿sí? Vas a abrir la puerta y dejarás de esconderte como una puta perra.
1: Aléjate de la puerta. Así salgo y hablamos un minuto.
0: No, no pelearemos afuera. Vas a abrir la puerta ahora mismo.
1: ¿Por qué no vamos a pelear afuera?
0: Tienes un minuto.
1: Espera, mi mamá me está llamando. Por favor, tengo que contestarle.
0: No, si me cuelgas, terminamos. Me voy.
1: Kenzie, no hay nada que pueda hacer. No puedo.
0: Sí hay. Deja de ser una perra y abre la puerta.
1: No puedo dejarte entrar por cómo actúas. Es así de simple.
0: Bueno, entonces me voy a meter a tu casa.
1: ¿Qué te pasa? ¿Qué carajos te pasa?
0: Si no me dejas entrar a la casa en la que duermo a diario, terminamos.
2: Imagínate, Brody, que tu hijo, lo tengan así. No, y sabes que la traducción le quita un poquito lo que es real, ¿no? Y véanlo, porque es bueno para los dos. Como ustedes, como si tienen un hijo, decirle, güey, empieza a ver estas señales. Una chava no te puede controlar tal cual. Y a una hija decirle, ni un güey te pertenece. Si un hombre se quiere ir, se tiene que ir. No puedes retener a nadie a la fuerza. Ya las señoras que me escuchan ya grandes y siguen haciendo esto, de verdad, qué estupidez. Te regreso.
3: Wow.

bien, los que preguntaron, se llama The Crash, de lo que hablaba hace ratito de este documental en Netflix. Y bueno, hay que tener bien claro que nadie nos pertenece, podemos ser de alguna forma, y yo creo que podemos cambiar para bien, no para mal. Nadie nos puede alejar de nuestra familia, Brodis. Ni tú, un alumno del Doggy, no debería de alejar a su mujer de su familia. Digo, al menos que sean alguna familia que no le conviene. Tenemos que entender eso. Y yo digo, si de verdad amas a tu mujer y ella se la pasa bien con su familia y es buena familia, pero no cuadran contigo, y tú, Brody, estás mal con ellos, hubo un pleito, déjala que vaya. Tú ve a otro lado, Día de las Madres, Thanksgiving, lo que sea, y si dices tú, oiga, pero si es mi mujer, ¿cómo es? Ya ven, hay relaciones que no cuadran, pero ustedes todos lo quieren hacer a huevo, y no son así la mayoría de relaciones, o algunas, así que tenemos que entender cuándo es sí y no, y también viceversa. O sea, ¿cómo, Brody, tu mujer te va a alejar de tu

0: familia. Oye, es que tu mamá me cae gorda. Es que un día tu mamá, me acuerdo que me mencionó a tu ex y no sé qué. ¿Sabes qué? Tienes razón. Pero el pedo es con mi mamá, no conmigo. Pero yo amo a mi mamá me ama a mí, mis hermanos, y yo voy a ir. Ahorita muchos me, los mandilón, ah, ¿cómo va a dejar a su mujer? ¿Qué? Brody, ok, o de verdad, vas a dejar todo. Por eso a mí se me hace muy interesante cuando dicen, ahora tu familia es tu mujer. Güey, y si tu mujer es de esas viejas que no quiere, que son solitarias o que quieren aislarte de todo mundo, ¿de veras? Entonces, ¿para qué andas con ella? Van a decir, exacto, ¿para qué andas con ella? O la otra, sí puedo andar contigo, pero a mí dame la libertad de ir a visitar a mi familia.
1: Pero al decir eso acarrea la bronca, pero...
0: Por eso digo yo. Ahí es donde tienen que hacer decisiones, pero retener a alguien. Imagínate, Brody, yo que no quiero a la... que cumpleaños de mi suegra y que me quede gordo ella y su familia. Y yo decirle, no vas a ir. Al contrario, yo me quedo, oye, ve, disfruta tu familia, voy a estar viendo aquí una película o qué rollo, a ver, ¿no? Ahora, si es al revés y la mujer dice, es su cumpleaños de tu mamá, si quieres, vete. Yo ahorita veo a ver qué hago, ¿no? Pero con una manera como para ver si me voy a portar mal, ¿no? Pues ve tú a ver qué hago yo en estas horas que voy a estar tú allá pasándola bien. Y ahí está el Brody, va a ver a su jefa, a sus carnales, a su papá ahí, todo asustado, mandando mensajes cada ratito. Aquí estoy. Mira, como diría el garbanzo, si te dan la locación es porque, la ubicación es porque te ama, ¿no? Aquí estoy. Mira, sigue mi ubicación. Aquí estoy en la casa, ¿eh? Foto, video, llamada en, videollamada en vivo para que sepa. Ustedes se la buscan. Ojo, no nacen, se hacen esas relaciones. Wow.

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0: Esta es la parodia de Erasmo con sus mamás. ¿Eh?
1: Ay, ay, buenas tardes, señores. Vámonos con la parodia. Aquí tenemos a este Fernando. ¿Qué onda, primo, primo, primo, primo, primo?
2: ¿Qué onda, primo, primo? Ese Erasmo.
1: Ese Fernando. ¿De dónde llamas, Fernando?
2: De acá, de Arizona.
1: De Arizona.
2: De Nogales.
1: Nogales, Arizona, ahí en la frontera con... ¿Qué viene siendo? Baja California, ¿no?
2: No, estamos hablando Sonora. De Nogales, Sonora.
1: Sonora, ¿verdad? Pues saludos a toda la banda de Sonora. Mujeres muy feas en Sonora, muy feyitas, pobrecitas. Las mujeres de Sonora son muy feas, ¿verdad, maestro Doggy?
3: Muy, muy feas, bro. Y ojalá que... Bueno, más están más bonitas las de Catepec.
4: ¿Qué tienes belleza también? No están diciendo cosas.
1: Bueno, saludos a la banda de Sonora allá en Phoenix, Arizona. Oye, primo, ¿y qué parodia vas a querer?
2: Antes de la parodia, nomás quiero felicitar al Garbanzo. Se me hace que lo vi en una película.
1: ¿En cuál película lo viste?
2: Lo vi en la película de Tarzán. Se me hace que era el puñal que iba colgado de la riata.
3: Y cuando dijiste eso, el Garbanzo se puso bien enojado.
4: ¿Y sabes por qué me vio? Porque él era Hanna-Barbera.
1: Ay, güey. El Garbanzo salió en la de Tarzán, porque era el puñal que iba en la riata. Fíjate nomás. Ahora sí, la parodia, primo.
2: La parodia consiste de que está el Seleno y el Diablito son policías corruptos y amantes.
1: El Seleno y el Diablito son policías corruptos y amantes. O sea que en la misma patrulla andan haciendo de la suya.
2: Así es. Andan allá en Ecatepec.
1: Oye, el Diablito viene más lento para esto reclamar que no le trajeron café.
4: Viene arrastrando los pies.
1: El corte de pelo era de Hitler. Hijo de...
4: No te oyes, Diablito.
5: Pues suban también
4: el micrófono. Ayer tenías micrófono también.
1: Dígalo.
5: ¿Cómo le hago?
1: Primo, dile, Diablito, ¿qué tiene que hacer, Fernando?
2: Va a llegar, están en el retén y va a parar el ranchero chido con la Bertalicia. Es un retén de alcohol.
1: Espérame, déjame ver si traigo ahorita aquí la sirena. A ver. Ah, sí la traemos. Ok, ¿y luego?
2: Y entonces cuando llega ahí, el ranchero chido anda medio pedo. Y le empiezan a hacer preguntas, y en las preguntas empieza a contestar ranchero chido, pero la Bertalicia se empieza a meter y empieza a echarle más salsa a los tacos.
1: Para dejar en mal al ranchero chido.
2: Así es.
1: Como que... Okay.
2: Y termina, la cosa es que termina ofreciéndole un billete, y estos corruptos, pues ya sabes, se pusieron con la del pueblo.
1: Ahí está.
2: Y los dejan ir.
1: Yeah. Muy bien, me gusta esto. ¿Dónde quieres que lo hagamos? ¿En Nogales, Sonora o en Nogales, Sinaloa?
2: Adiós, en Nogales, Sonora.
1: Ay,
2: en una calle cualquiera.
1: En una calle cualquiera, en un camión pasajero, de esos que van pa' Sonora, iba cansado y con sueño, y se subió una señora con unas nalgotas de veras encantadoras.
5: Ay, Seleno.
6: Oye, Diablito, de veras que está muy lento el trabajo. Yo ya quiero detener gente para sacarles la lana, el dinero.
5: No sé, yo también. A ver, acércate un poquito.
6: Oye, pero hazte para allá, ¿no? Es que ya sabes cómo es mi esposo. Me anda oliendo y el otro día me dejaste unos jiquis bien feos en el cuello.
5: ¿Te gusta mi bigote? Mira,
6: me encanta tu bigote, tu cabello, tu estatura. Me gustas así como para cuando se me quiere ir el carro, que no tenga frenos, ponerlo así, ponerte de piedra al lado de la llanta.
5: Oye, Seleno, fuiste a hacer el workout de hoy, ¿verdad? ¿Te sientes
6: sí,
5: más...?
6: Sí, fui a hacer el workout, mira. Estoy como bien fuerte. Tengo una espalda
5: mía
6: grande. Estoy más fuerte que tú.
5: A ver, ven para acá.
6: Oh. Ay, pero... Oh. Diablito.
5: Así me gusta.
6: Allí no.
5: ¿Dónde quieres que te muerda? Ay,
6: pues espérate, allí no.
5: Viene un carro.
6: No, espérate.
5: Viene un carro.
6: Espérate. No, ahora sigue, menso. Deja el carro, ahora sigue.
5: Que ahí viene el carro.
6: Aunque sea en la parodia, te va a hacer la fantasía de tocar a una mujer.
5: Ay, Seleno. Una mordidita.
6: Oye, Tengo ganas de ir a cenar a un buen restaurante así de esas carnes, de esos restaurantes caros como Cuerno, como de esos. ¿Por qué no ahorita ponemos un retén tú y yo y al primero que venga lo...
5: Oye, Celeno.
6: Le sacamos el dinero.
5: Oye, Celeno, antes te quiero morder el cuello y le haces así como perro, como que te duele, ¿ok?
6: Lo que tú quieras, dime.
1: Esto,
6: ya viene a pie. Páralos, para esos, señor.
5: Espérame.
6: Para ese carro que viene ahí, páralo.
1: Ya valió madre, ya nos pararon. Ahora sí que ya valió madre todo este, Bertalicia.
6: Oigan, a ver, primero pásenme su registración, su licencia, ¿qué más pedimos?
5: Cuidado, mira.
1: ¿Qué pasó, señor oficial?
5: ¿Qué tiene bajo de su sombrero?
1: ¡Espérame! ¡Espérame! Estoy, venimos ahorita del hospital.
7: ¡No eches mentiras! Señor oficial, yo sé que ustedes son más buenos con uno cuando dice la verdad. Venimos de una fiesta, de un pare. Venimos de un pare que fue un baby shower. Un baby shower y pues venimos ahorita de allí.
6: Ay, no, que venían, Dios. Ya no están mintiendo aquí. Ey, aquí podemos sacar más dinero.
5: Es lo que te iba a decir, compañero.
6: Ahora me dices, compañero, dime mi amor.
5: No, enfrente de esta gente, no.
1: Pero bueno, pero estamos bien. ¿Qué hay que hacer o qué? ¿Cómo nos arreglamos?
5: Lo vamos a arreglar. A ver, Celeno, dile a este tipo qué vamos a hacer.
6: Oye, lo que estoy viendo que las placas se ve como que ya estaban vencidas, ¿no?
1: Sí, lo que pasa que apenas las iba a arreglar, ayer las andaba arreglando, me va a llegar el papel mañana.
7: ¿Sabe qué? La verdad no es cierto, tiene ya meses que le digo, arregla esas cabronas placas y no me hace caso, ¿ya ves?
1: Ay, no más.
5: Ah, ¿qué es eso?
6: ¿Ya ves?
5: Ah, una lata.
7: La lata que está dando usted, ya déjenos ir.
1: Pues tú también le estás diciendo que no sé qué.
6: Oye, pero también quiero ver una cosa, mi amor, mira. Aquí se ve como que los espejos, el retrovisor no sirve y tienes que traer un retrovisor.
1: Apenas vi ahorita que se cayó, yo no lo había visto.
4: Hoy nomás.
1: Apenas me di cuenta que el retrovisor...
7: No es cierto, así lo compró el carro, que más barato.
5: Ay, caray, mire, tiene quebrado la parte de atrás. La señal no funciona, señor.
1: El señalero ahorita yo creo se descompuso porque aquí soy el...
5: Aquí vamos.
7: No, también el señalero no le sirve. El otro día fuimos allá al Pick Your Part y ahí al deshuesadero y no tenían de esta mendiguaño agarrando carros clásicos.
5: Ah, demasiado wiri. Vamos a arreglarnos en este momento. A ver, Celeno, dile.
6: Yo tengo una pregunta. ¿Siempre se pone así de violento este señor?
7: No, nomás cuando anda bien borracho.
1: ¿Qué? ¡Cállate tú!
6: Vamos a arrestarlos.
1: No, ¿cómo que arrestarla? Hay que arreglarnos. ¿Qué hacemos?
5: A ver, la cartera.
1: ¿Cómo que la cartera? Mejor el dinero. Hasta para robar eres menso tú, policía.
5: Que nos enseñe su cartera.
1: Ah, esta es una cartera perrona de esas que traemos en Michoacán. Aquí las traemos gordas, de esa piel desgastada que cuando uno se sienta, hasta se sienta del lado de gorda que está de puro... ¡Puro billete, compa! A mí me pagan puro cash. Eso. Para no pagar impuestos a ese cabrón de Trump.
5: Celeno.
6: Oye, está muy violento este... en este caso, lo que vamos a hacer es...
8: Oye, ¿qué está pasando aquí? Venía dormido en el carro. Oye, estas bolsas de aquí... Es harina,
1: Bertalicia, ¿qué está haciendo este viejo aquí atrás del carro?
6: Ay, mi amor,
8: Oye,
6: Mac...
8: Aquí
6: ¿cómo está, don Mac?
8: Aquí hay unos paquetes que son, creo que harina para pancakes.
5: ¡Ah! Es ¡harina de pancakes!
8: A ver, déjale, por ejemplo.
7: ¡Don Mac, cállese!
8: ¡Oh! ¡Parece coca!
6: O sea que traen... Vienen cargaditos. ¿Por qué no hacemos algo? Denos eso y los dejamos ir.
1: O sea, qué bueno. Ya, de la que nos salvamos.
8: Toma, llévate 4 paquetes.
5: ¡Órale!
1: ¡Ya se hizo cholo! ¡Ya se hizo cholo!
8: ¿En qué momento se hizo cholo?
5: Perdón, compadre. ¡Vámonos! Dame un beso, Celeno.
1: Ya aparecía la del Capitán Harina, güey. Ah, ¿cómo iba a acabar la parodia tú, Fernando?
2: Así, que se mochan y se van.
1: Bueno, ya entonces ya se mocharon.
4: Gracias por llamar.
1: Vale, primo, saludos, ¿pa' quién?
2: a la raza de Nogales y a todos esos cafres que andan agarrados de las 18 morenas.
1: Eso es todo. Saludos a todos los traileros, señores. Soy troquero y me gusta ser borracho. Soy parrandero y me gusta. Nos vemos este viernes. Vamos a estar con Jonathan Dos Santos en Los Ángeles. Así es, el sábado. Ah, no, el viernes allá en el área de la bahía. Vamos a estar en San Leandro. Y en Walnut Creek. Ahí en las redes sociales de Erando en la Chocolate está la dirección. Vamos a estar el viernes a las 4:30 y 7:00 p.m. Y ya el día sábado en Northgate Market. Y en la cita, el sábado, con Jonathan Dos Santos, fotografías, firmas y de Tocho Morocho. Así que ahí nos vidrios, señores. Ya regresamos. ¡Venga!

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1: Muy bien, bueno, se viene Hembras contra Machos. Aquí en el show de Erasno y la Chocolata. Llámenos si quiere participar también. Si usted tiene una historia de infidelidad, le han puesto el cuerno, llámenos 1-888-874-2656. ¿Quiere una parodia? Márquenos. 1-888-874-2656. Vamos con las encuestas. Vamos con la número uno, Erasno.
0: Oye, Choco, la encuesta número uno de las 10 de Erasno. Fíjate que, pues sabemos que hay tres porteros que ya llamaron a la selección. Estamos a 8 días del Mundial. Y déjame decirte que la banda opinó quién quiere que sea el titular y dicen que es Memo Ochoa. La neta, muchos no querían que lo convocaran. La banda aquí votó eso. Hay mucho hate, hay mucho odio. Es más, estaba hablando con un vato. Dice que él sabe de fútbol, que pues yo soy un ignorante. Y que pues Memo Ochoa es una mentira. Es una mentira,
2: Memo.
0: Es una mentira, Memo Ochoa. Lo que viene siendo una verdad, ¿qué viene siendo? Entonces, si Memo Ochoa es una mentira, entonces la verdad viene siendo ¿quién? Corona, el Acevedo, el Talan.
2: Hubiera sido Malagón, ve la misma.
0: Exacto, pero bueno, está chido. Entonces yo por eso dije, pues no, esa bonita encuesta. Yo pensé que iba a salir que Memo Ochoa no debería estar, pero resulta que es el favorito. Memo Ochoa, 51 puntos. En segundo lugar quedó el Talan con 37 y Acevedo con 10. ¿Qué, maestro?
3: Oye, Erasno, a ver, pero también hay que decir algo, brody. Tú has dicho que, por ejemplo, Messi, que Cristiano Ronaldo están en la conversación porque las redes sociales los traen mucho a flote y son los que siempre hablan de ellos, bla, bla, bla, bla, bla, bla, bla. Lo cual quiere decir, brody, que Memo Ochoa siempre lo traen ahí en las redes, todo el rollo, y la gente entonces se deja llevar también por el más famoso. Yo vi y estuve en el estadio, dijeron Memo Ochoa y todos se volvían locos. Entonces, ¿es 100%. Realmente porque es buen portero o porque estamos hablando que es alguien muy popular?
0: ¿Pero por qué se hizo popular?
3: Entonces, ¿por qué Messi se hizo popular? ¿Por qué Cristiano se hizo popular? O sea, tú dices que Maradona es lo máximo y que los otros son porque las redes sociales, todo esto.
0: Memo Ochoa, maestro, viene desde antes de las redes. Y además, Memo Ochoa ha demostrado en los mundiales, en cada partido. Y yo nunca he dicho que Messi o Cristiano sean malos. Y he dicho que no deben de ser para mí los mejores de la historia. Pero Memo Ochoa ha demostrado en cada partido. Mira, yo le voy a la América. Y cuando se fue Memo Ochoa, yo feliz. Porque en el América no le salían las cosas como Marchesín o el mismo Malagón. Y en la selección Memo Ochoa se pone la capa, señores. Ese es mi punto. Memo Ochoa en el Mundial se pone la capa. Yo estaba en el Mundial del 2022 en Qatar. Había un güey, un regio, diría el Tuca, fregando la madre, que para qué lo tenían a Memo. Tapó el penal. ¿Y qué hizo?
2: Díganle algo.
0: Esa gente, güey. Memo Ochoa no ha cometido un solo error en un Mundial. Entiendan eso.
3: Ok, entonces Memo Ochoa debería estar para el otro Mundial que viene también, ¿no?
2: No, si lo meten
3: y no hacen un error.
2: No. A ver,
0: no la misma agilidad, güey.
2: Es que, ¿sabes qué, Doggy? Creo que aquí viene una oleada de gente que tira hate solo porque estaba viejo, entre comillas. Y alguien empezó a generar imágenes en silla de ruedas y con caminadoras y que ya está muy viejo porque pues, la cantidad de mundiales. Y hay gente que ni siquiera ve el desempeño de Memo y dice, sí, ya está viejo ya, que le den chance a los nuevos, güey.
3: No, yo estoy de acuerdo. Entonces, hay gente que repite lo mismo que otros.
2: Entonces yo pienso que ahí viene ese rollo, güey, pero...
4: Mr. Fiva, tengo una pregunta para usted.
0: Sí, dígame, señor.
4: Muchas personas, obviamente, como dice el caballero aquí, Garbanzo, que sí, Memo Ochoa ya está, pues, digamos, ya está de edad, ¿no? Pero, ¿qué es más importante aquí para ti? ¿La experiencia o la reacción de bloquear un balón?
0: Porque en un mundial, cuando tienes tú la experiencia, obviamente se ve ahí, güey. Hay porteros que fueron viejos y que han ganado cosas. Pero ojo, yo no estoy diciendo que Memo debe ser titular, güey. El Tala debe ser el titular. Es que eso es lo que no entiende la banda. Cuando tú tienes a un Memo Ochoa detrás de ti, güey, como portero, das más, das todo, das el extra, güey. Y si te dicen, güey, en cuanto la riegues, Memo Ochoa va a entrar, eso hace que el portero titular le eche más ganas. Memo Ochoa representa más que un jugador que dicen comercial. comerciales. ¿Qué dicen los otros? Muchos están haciendo comerciales. Memo Ochoa representa presión para el que está ahí, pero positiva, de la que te hace dar más o no, Choco.
1: Bueno, el ser humano funcionamos. Lamentablemente, somos mejores cuando tenemos una presión detrás, ¿no? O sea, ¿tú crees que Microsoft no fue mejor cuando llegó Apple? ¿Y crees que no fue mejor el sistema operativo de Android cuando llegó, ¿cómo se llama? iOS y viceversa? ¿Tú crees que no Starlink le está echando más ganas que otros y luego la NASA se pone? Siempre es lo que hace al ser humano ser mejor. Y si Memo Ochoa va a agregar para que los otros sean mejores, perfecto.
4: Mr. FIFA.
3: Exactamente. Entonces, Memo Ochoa, yo pensé en lo que querías que fuera titular.
0: No. Ahí está el Tala, y Tala va a ser titular, y ahorita les digo, se los firmo. Ya me enteré por ahí que el Tala va a ser el mero, mero titular.
4: Mr. FIFA, ¿confías en Memo Ochoa y ponerlo ahí para tapar los penales si se van a penales?
0: Sí. Wow. Sí. Prefiero a Ochoa para los penales que al Tala.
3: Wow. ¿Y qué Acevedo, güey? Wow.
0: Eso ya estaría muy raro, güey, pases.
2: El portero más viejo que ha jugado mundial es Esam Al-Hadidi de Egipto, 45 años, Memo apenas tiene, ¿qué, 40?
0: Es que, güey, ya dejen de hablar de edades, güey, hablemos de las capacidades, güey.
2: Rendimiento.
0: El pedo empezó que alguien empezó a hablar de edades. Y ya todos, güey. Ese viejito, ¿para qué lo que...? No, ya deberían de llevar de tercer portero a un joven de 15 años para que se vaya curtiendo. Güey, no... raza, güey. No. Saludos a todos los meseros, cocineros de la construcción que ya están viejones y siguen dando todo ahí en sus trabajos. Construcción. Hay morros que ahorita están en vacaciones de high school, 18 años. Y hay un yardero, hay un señor de 60, 70 años y se la pela al señor, güey.
2: Corrioso.
0: Ah, no, ya, no, puras maldices nomás. Uy, no le toquen a su Memo.
2: Vienes, te hicieron enojar.
0: Es que esos vatos han pasado mucho, güey, te lo digo, la neta, güey. Y la raza nomás los ve cada que se sienta a rascar acá con una caguama en el sofá, el partidito, ahí es cuando criticamos, güey. Hay horas, días, minutos detrás de un partido de 90 minutos. Ustedes no saben porque nunca han jugado fútbol profesional como yo.
2: Yeah, tráiganle una hembra a ese para que se calme.
0: No, con una caguama. ¿Una hembra?
2: Algo, güey, que te calme y vienes.
0: Eso me gustó. Voy para el área de la Bahía, Choco, ya tengo un par de citas.
2: Ah, bueno.
0: Así que... Bueno, muy bien, me saludas a Roberto y a Manuel.
2: Y a Jesús. ¡Oh! A César y a Lalo.
3: Y Saúl, va a estar Jesús García, Choco, ya sabes.
2: ¡Más!

0: Estamos de regreso con el show más chido.
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2: Va a estar machín, Choco. Esa abandonona de los plebes.
3: Sonido de primera.
2: Y sonido también, ¿verdad?
3: Espacio para estacionamiento y hasta para quedarse.
2: Yo que yo les decía que hicieran el show de las luces, güey. Tiene un show de luces, Choco. Así, machín, que pongan el himno, güey.
3: Si está DJ C, es fácil que se arma.
2: Machín. Oye, pues Choco, ya Memo Ochoa prefiere la raza de los tres porteros convocados para que sea el titular. Pero va a ser el Tala, desde ahorita les digo. Qué bueno, el Tala es un buen portero. Choco, en segundo... La encuesta número 2 dice, el 1 de junio fue el día de la leche, ¿verdad? Ya subimos que acá el ranchero chido hizo su comercial de la leche, que dice que hay que tomar leche. Eugenio Derbez dice que no, el ranchero chido dijo que sí, y fue lo que pasó en la semana.
4: La leche de vaca es para los becerros, y pues no somos becerros.
2: Y el ranchero chido lanzó su... ¿eh?
5: ¡Toma leche!

0: se fue el mensaje del ranchero chido. Y bueno, la pregunta fue, ¿tú tomas leche, Garbanzo?
1: No.
0: ¿Cómo no, güey?
1: No, no, ya no.
0: Mi lechita con galletitas.
1: No, no, no. Antes, ahora, bueno, café con leche, pero no así leche ya, pero sola ya no.
0: Pero tomabas hace un mes.
1: No, no, no. No,
0: ¿cuánto tienes sin tomar?
1: Hace 2 años.
0: Sí, en serio. Maestro.
2: Sí, bro, y de vez en cuando.
0: Choco.
3: Bueno, sí tomo leche. ¿Por qué no le creen al Garbanzo?
0: Sí, o sea. Porque yo me junto con él.
1: Dime cuándo fue la última vez que me viste con una lechita en la mano.
0: Cuando fuimos a grabar a México.
1: ¿Cuándo, güey?
0: Fuimos a grabar a México y te trajeron tu lechita y te estabas tomando tu lechita, güey.
1: No, no es cierto.
0: ¿Cómo no?
1: Sí,
0: ¿cómo
1: mejor no? Con café sí, pero así ya solapa ya.
3: Bueno, no toma leche, ¿qué ya dijo no la gente?
0: La mayoría toma, 62% toma leche. Choco, 62%. Yo me acuerdo un día mi jefa, nunca se me olvida, y a veces le digo y se le da risa a Choco. Mi jefa se estaba tomando un vaso de leche así. Pero estaba haciendo caras. Y le digo, mamá, ¿por qué hace caras? Dice, es que no me gusta nada la leche. Y le digo, ¿por qué toma? Dijo, porque sé que es buena pa mí. Y ahí de acuerdo y le da risa. Sí, pero no de vaca, Choco, 9%.
3: O sea, hay gente que toma leche, pero no de vaca, 9%.
0: No tomo leche, como el Garbanzo, 27%. Son gente que no toma leche. ¿Por qué? Porque simplemente no son becerros.
1: Exacto. A mí me convenció Eugenio.
2: Oye, pero tiene el cuerpo de becerro. Oh, el diablito.
0: El Garbanzo estuvo de enojarse a reírse así.
1: A mí no quiero mandar a decir enojar eso,
3: güey. Muy bien, bueno, en la encuesta número 3, saludos a todos los lecheros.
0: La encuesta número 3, el 3 de
1: junio. Cerro.
0: Choco, hoy estamos en 3 de junio. 3, 4, 5, 6, 7, 8, 9, 10. 8 días para el mundial.
3: Ok, bueno, ¿qué pasó el día del 3 de junio?
0: Día de la bicicleta. La pregunta fue, Choco, muchos tuvimos bicicletas desde niños. ¿Te la regalaron? ¿O la compraste? Bueno, Garbanzo de Catepec, se la robó, me faltó. Pero aquí esa fue la pregunta. ¿Te la robaste? Perdón, ¿te la compraron o la compraste? Choco.
3: Bueno, a mí me la compraron. Yo tenía una de Barbie, recuerdo.
0: No.
3: Y tenía así como celofán, así como en los cuernos y así como en la mitad. Muy padre de Barbie.
1: Celofán.
3: Sí, como un plastiquito para decorar así como.
1: Ah, los como colchoncitos.
3: Así es.
1: Ah, ok.
3: Sí, es de celofán, creo.
0: ¿Tu diablito?
4: Ah, me la compraron. Era azul con aros amarillos.
0: Oh, chida, güey. ¿Y tú, Garbanzo?
1: Seguramente me la regaló mi mamá.
0: Te la regaló tu jefa.
1: Una coaster.
0: Maestro.
2: Coaster. BMX.
1: Niño rico, eso.
2: Sí, me sentí. No era rico, pero me sentía como un niño rico. Y de verdad, sí. BMX azul, brody.
1: Wow. ¿Los rines eran de plástico o blancos o no?
2: Se llaman aspas. Así les decíamos.
1: Aspas, neta, de
2: plástico. O sea, los rayos de plástico. No. Como cuatro. Y azules.
1: Esas bicas, Choco, es sueño de
4: todo. ¿Ponías cartón atrás para que se escuchara como moto?
2: Sí, en algún momento, niño que no haya puesto un bote de cloro.
0: Ah, sí, los de ver.
2: Un frutzi, lo que sea, para que sea. Y digo, cuando las llantas eran nuevas.
1: Tú, Choco, seguramente así, a ti sí te daban una mini moto, si así fuera.
3: Yo creo que sí, también me dan una motocicleta, todo, porque pues obviamente cuando naces con todo, digo, y no es la plática si te hubieran o no, o sea, no es conversación mía, ¿no? Es como que, ay, yo no, para llorar, ¿no? ¿Eras no te toca llorar?
0: No voy a llorar, pero sí te voy a decir que la primera bicicleta era para todos. Mi jefa compró una bicicleta allá en el rancho, lo chistoso, Choco, que en el rancho, ¿dónde mueves la bica? Entonces, cada rato se le quebraba la tijera, güey.
1: No, man.
0: Allá no son calles, son callejones, güey. Tuviera una de las del Garbanzo, allá estaba chido ahorita. Pero eran de. Y cada rato se le quebraba la tijera. Y una bicicleta para todos, pero más la traigo a mi carnal Miguel, Saúl, que en paz descanse, Tino. Y pues uno más morrillo no la usaba, pero esa era la de todos. Mi primera bicicleta, yo la compré con mi feria, de que juntábamos ahí, trabajamos. Y poquito a poquito.
1: ¡Ah, perro!
0: Y se la compré, se me hace a mi carnal, porque me la dio barata, la compré y la pinté. Nunca se me olvida de un como fosforescente, naranja fosforescente. ¿Ya ven lo que tiene mi máscara, Choco? La letra esta.
3: O ese fosforescente naranja.
0: Ese es el color de mi bica, güey. Pero, y así la pinté. Y esa fue mi primera bicicleta y mi bica chida.
1: Cuando fuimos a Jiquilpan, Choco, me llevó a conocer a Don Bicicleto, ahí donde... ¿Cómo se llama el señor ese?
0: Había dos, José Luis, que estaba por la Mona Roja, y luego al que conociste, Don Octavio, ahí
1: don
0: por
1: Octavio.
0: La resbaladilla a un lado de la presidencia. No es Don Bicicleto, es Arquilería.
3: Arquilería.
0: Bueno. Ahí donde alquilábamos las bicicletas. Y alquilamos, güey, porque no, y hasta que juntamos. Pero sí, así voy a llorar, Choco. No sé si les incomode que uno compre sus cosas a los 10 años, 11.
1: Anda, rasposón.
3: A mí la verdad me encanta que hayas comprado eso, Ana. ¿Por qué no te compras una membresía para ir a cómo quitarte la adicción al alcohol?
0: Oye, traigan algo, ¿no?
1: Sí, denle algo.
2: Oiga, no se pierdan la Casa Verde. 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Vaya y disfrute. Además, está rifando una mesa VIP, Choco.
3: Claro, la mesa trae una cubeta y trae ahí una... Bueno, viene con regalos. Ustedes vayan a el WhatsApp de Erazno, pongan su video celebrando un gol.
0: Celebren un gol con sus compas, actúen como que cayó un gol de México y vamos a escoger el mejor video para nosotros y el ganador pues se va a llevar esa mesa VIP en Jalos, ahí en la Casa Verde. El número para que manden el video, ahí les va, 323-541-7994, 323-541-7994, el número del WhatsApp donde deben de mandar su video celebrando un gol que cayó de la Selección de México para que se ganen esa mesita. Para 10 de sus compas, tú y 10.
1: ¡Qué hubo!
0: Y les digas,
1: bien servidita. Bien servidita.
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8: Excelente miércoles, les saluda con mucho gusto Dalinda García con un avance de lo que estamos preparando para usted, ya que hoy en punto de las 5 estaremos transmitiendo nuestro noticiero en vivo desde la Plaza San Jacinto. Arranca la ruta 26 con varios regalos y es importante que usted acuda para que pueda ser el ganador de estos boletos. Además de estar en vivo, por supuesto, tenemos noticias y algunos de los avances son los siguientes. Un fugitivo que recientemente integraba la lista de los más buscados del programa Alto al Crimen fue arrestado este domingo. Le decimos de quién se trata y continúa la investigación en torno a la localización de un cadáver en el río Bravo. Tenemos esto y mucho más, así como el clima y los deportes en punto de las 5.
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4: Bueno, nos vamos con el chocolatazo a Cancún y tenemos a Flor. Flor, buenas tardes, ¿cómo estás?
5: Buenas tardes, bien, gracias a Dios.
4: Flor, le vamos a hacer el chocolatazo a Rodolfo. Él te engañó con una mujer, pero ¿tú crees que fue más culpa como de ella porque ella te odiaba a ti, no?
5: Ajá, es que la muchacha me odiaba, entonces ella me envidiaba mucho. Entonces yo lo dejé a él.
4: O sea, tenían 5 años de relación, te engaña y lo dejas a él y ahora regresaron ya de nuevo, ¿no?
5: O sea que él me engañó, de ir, yo lo dejé y todo. Pero después que él me insistió que yo regresara otra vez con él, y ahora como que agarramos otra vez nuestras relaciones con él así como seriamente, pero no sé, estoy dudando yo.
4: O sea, dudas por lo que pasó, ya volvieron, pero parece como que él sigue hablando con ella, ¿no?
5: Porque ya me había llegado con la chisme, entonces yo no, él me dice que no era cierto y que no era cierto, pero desde que un día que lo encontré el número de la muchacha, y lo saqué, lo marqué, y ella me dijo que si era cierto o no. Entonces hasta ahí él me hizo caso que sí lo aceptó, que sí fue Ale.
4: Ah, o sea, que tú le llamaste a la mujer y ella dijo que sí, seguía hablando con él. ¿Cómo se llama ella con esta mujer que te engañó y sigue hablando?
5: Se llama Yolanda.
6: Yolanda se llama.
7: La mujer se llama Yolanda.
6: ¿Como la del corrido?
4: ¿Cuál corrido?
6: Con ellos venía una dama que se llamaba Yolanda.
4: Ah, mira qué padre corrido. Entonces ya me quedó claro que la otra se llama Yolanda. Oye, ¿y tú le has mandado dinero a él?
5: Solo cuando fue su cumpleaños sí lo mandé.
7: Tengo otra canción de Yolanda.
4: Doggy, por favor.
8: ¿Dónde estás, Yolanda? ¿Qué pasó, Yolanda?
4: Ya, por favor, a ver, ahí está, ya entró la llamada. Vamos a ver si te manda los chocolates a ti, Flor, él, o se los manda a Yolanda, ¿ok?
9: Bueno.
4: Hola, con Rodolfo, por favor.
9: Sí.
4: Buenas tardes, Rodolfo.
9: Buenas tardes.
4: Buenas tardes. ¿Cómo estás, Rodolfo?
9: Pues todo bien.
4: Qué bien, me alegra escuchar eso, Rodolfo. Bueno, mira, te llamo de una compañía de chocolates, tenemos una promoción. Nosotros le mandamos chocolates a alguna persona especial que tú tengas, no sé si estás casado, tienes novia, alguna chica especial para ti. Nosotros le mandamos estos chocolates, Rodolfo, tú no tienes que pagar nada ni la persona que lo recibe. No sé si a ti te gustaría que le mandemos chocolates a alguien. ¿Tú tienes a alguien?
9: No, la verdad no.
4: No, es algo muy simple. Si tienes a alguien, le mandamos los chocolates, llegan de 2 a 3 días, vienen en forma de corazón y bueno, eso sería todo.
9: No, la verdad, no me conste. Muchísimas gracias por ofrecer esa promoción.
4: Ok, Rodolfo, está bien. Pero entonces, de plano, no tienes a nadie especial. ¿A quién te gustaría que le enviemos chocolates?
9: No, la verdad, sí tengo, pero la verdad no, como que no confié tanto.
4: Ah, ok, bueno, o sea, sí tienes a alguien, pero no confías mucho en esta promoción. Bueno, ni modo. Oye, nada más como encuesta, si tuvieras que mandarle chocolates a alguien, entonces, solo como encuesta, ¿a quién se los enviarías?
9: La verdad, una novia.
4: Ah, ok, o sea, tienes una novia y si se los mandaría sería a ella. Bueno, te digo la verdad, te llamamos de parte de una personita que me imagino tú la conoces y es muy especial.
9: Ajá. Uh-huh.
4: Igual y ella es tu novia, ¿no? ¿Te suena el nombre de Yolanda?
9: ¿A Yolanda?
4: Sí, ¿te suena el nombre de Yolanda?
9: ¿Cuál Yolanda?
4: No sé, me imagino debes de tener a alguien especial que se llame Yolanda, ¿no?
9: No, es una amiga nada más.
4: Ah, ok, igual se los podemos enviar entonces a Yolanda si tú gustas, ¿no?
9: Sí, también.
4: Ella nos dijo que tú eres muy especial para ella, me imagino que ella es muy especial también para ti. Igual le mandamos los chocolates en forma de corazón, le escribimos una notita muy bonita de tu parte. ¿Qué te gustaría que le escribiéramos ahí para ella?

0: para Yolanda?
1: Algo romántico.
0: Ah, muy bien, algo romántico, ¿ves? Y es muy especial para ti ella, ¿no? ¿Qué le ponemos? ¿Que la quieres mucho?
1: Sí.
0: ¿Que es muy especial para ti?
1: Uh-huh.
0: Y que ya la quieres ver para abrazarla, ¿no?
1: Uh-huh.
0: Dime la verdad, ¿tú sí la ves como de repente como si fuera tu novia?
1: Sí.
0: Sí, sí la ves como de repente como tu novia, Rodolfo, a Yolanda. Oye, y si te gusta Yolanda y todo esto, ¿qué onda con Flor? Porque aquí tengo a Flor en la línea. Adelante, Flor.
2: Sí.
0: Bueno, pues ahí escuchaste la llamada, Flor.
2: Sí.
3: Te dije, Brody, y dice...
4: ¿Dónde estás? ¿Dónde estás, Yolanda?
0: ¿Qué nacada la verdad con ustedes?
2: ¿Lo cortó la llamada o qué?
0: Sí, cuando escuchó tu voz como que colgó.
2: Mm.
0: Y según él te dijo que ya no hablaba con ella, ¿no?
2: Ajá, sí.
3: Oye, entró ahí, contéstale tú.
1: Bueno,
2: hello. Rodolfo.
1: ¿Sí? ¿Quién habla?
2: ¿De qué te habla, Flor?
1: ¿Qué tantas idiotas que hace? ¿Qué tantas idiotas que hace?
2: Nada, solo nada más te estoy haciendo una prueba. Entonces, para saber si a qué ibas a decir, pues, si todavía hablas con Yolanda o qué. Entonces nada más quería saber, según lo que todo lo que me has dicho, entonces para saber si es la verdad todo lo que has dicho o estás mintiendo. Entonces por eso, como yo te he dicho a ti que, y tú siempre me has dicho también que soy la única, que tú eres el único para mí también, y ahora que escucho que si lo mandas las chocolates a Yolanda, ¿no? Entonces nada más quería saber la verdad.
1: Mira, para empezar, tú pensaste al contrario, que llegué a mandar algo que nunca quise mandarlo.
2: ¿Entonces qué?
1: Pero no.
0: Bueno, pero igual tú ya escuchaste la llamada y todo lo de lo que le íbamos a poner ahí con los chocolates y todo, Flor.
2: Ajá, sí, lo escuché. Sí, lo escuché. Entonces, por eso, nomás quería saberle, entonces, para saber si de verdad me amas, como yo ya te he dicho que tengo planes por ti, y como te he dicho, pues, que yo te quería mucho. Si lo quieres a Yolanda, pues, yo no sé, pues, nomás era una prueba, pues, entonces, ¿qué es lo que ibas a decir? Entonces, si eres un hombre que está hablando de verdad conmigo, o me estás traicionando, pues, como me hiciste la otra vez. Entonces, ¿para qué voy a seguir yo pensando?
1: Yo le dije que es una amiga, no dije amor.
2: Pero sí, dijiste que cuando el compañía te dije que lo pusiera. Entonces, sí, bien que dijiste que lo pusiera, mi amor. Tiene una buena sonrisa.
1: No,
2: estoy oyendo yo bien.
1: ¿Quieres que pone?
2: Sí, cabal que caíste. Entonces, quiere decir que tal vez todavía es como... Ya lo había escuchado otra información también, que sí todavía... andas hablando, entonces por esa misma razón. Y por eso te he preguntado, más vale que dime la verdad, que me estás mintiendo.
3: Ya colgó,
0: Wow, ¿cómo escuchaste, Flor?
2: Bueno, como dice, pues no sé, pues, pero... pues yo creo que como que están siguiendo lo mismo, pues qué sé yo. Según lo que dice él, que no, pues, pero y ahora que resulte que sí todavía.
0: ¿Seguirías con él o ya no?
2: Pues, la verdad no sé. Sería que vamos a arreglar nuestro asunto personal.
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6: ¡Vámonos con la parodia! ¡Feliz miércoles! Nos vemos este viernes, sucos, a toda la banda de San Leandro, a toda la banda del área de la Bahía. Les mando un saludo, gracias por caerle ahí donde estamos en las promociones. Vamos a estar en la famosa Costco de San Leandro a las 4:30 en la tarde en el 1900 David Street, ahí en San Leandro, a las 4:30 este viernes, suco, y en Venmo, el mismo viernes, pero a las 7 de la noche.
9: en Walnut Creek con Jonathan Dos Santos, el tricampeón del América, el del Galaxy, el del Barça, el de... pues jugó en España en otros equipos, pero ahí va a estar el Jonathan Dos Santos, fotos y firmas, y yo haciendo mis parodias para que le caigan al área de la Bahía Bay Area. ¡Vámonos con las parodias!
1: Eric Brody.
3: ¡Hola, Eric!
4: Bueno, ¿qué onda? ¿Cómo andan?
9: Bien chido, primo. ¿Qué parodia vas a querer, Eric?
4: Mira, era algo simplón, porque ya ves que llegan unos y piden que llegó Bertalice, que llegó el ranchero chido, y que los homies, y que quizás un desmadre, algo simplón.
1: ¿Y qué tiene? Pónganlo a jalar. ¿Qué tiene? Pónganlo a jalar.
4: Pero pues, pero nomás tenemos como dos minutillos para hacer una novela, pues como que estaba medio carajo, ¿no?
9: Eso sí.
3: A ver, escuchemos tu parodia, ¿cuál va a ser? A ver.
4: Mira, la última vez cuando ganó Argentina, ya ves el Mundial, ¿cómo se llama el narrador este, Cader, que, bueno, qué momento?
9: Oh, Andrés Cantor.
4: Ese, hijo de su, ese, ya ves que ganó, ¡ay, Argentina, ay! ¿Sabes? Una gritera que tenía. Bueno,
3: que se acuerde ese perro.
4: Que esté narrando un jueguillo, pues, pero que esté el perro Bermúdez. Pero que es un juego de Argentina. Y cada vez que hace Messi un pase, que qué momento, no hay tiempo. Y luego, ¿cómo que no hay tiempo para más? Y nomás es un pasecillo que hizo, la tiró para afuera, que esté narrando y hasta que ya que se enoje el perro Bermúdez y que le ponga una madrina al último, porque ya lo tiene hasta la fregada de tanto que qué tiempo para más y que, ¡ay, mi Argentina! Y todo eso. Algo así simplón.
9: Oye,
4: pues,
9: primo, pero eso no es parodia. Cada que juega Messi, todos los comentaristas, especialmente los de ESPN y los de argentinos y allá los de Bing Sports, cuando eran dueños los árabes que le dieron el Mundial.
4: Bueno, no, pero
3: un regalito.
4: Sí, pero que le pongan una madrina, pues, eso sí.
9: Vámonos,
4: ya. Eso
9: vámonos. No lo han puesto. Vámonos, está el himno, ¿no? México contra Argentina.
16: Bueno, en este momento, el himno mexicano, bueno. Está el himno mexicano, Enrique.
24: Así es, mi querido Andrés, el himno de México está a todo. Y ahí vemos a todos los jugadores cantando el himno México, Argentina, Argentina, México.
16: Ahora vamos con el himno argentino. Ahora vamos con el himno argentino. Bueno, este sí es himno. Este sí es un himno de verdad. Silencio.
1: Oye, cuando estaba el mexicano no te callabas.
16: Bueno, no hay tiempo para más.
24: No hay tiempo para más, y hay tiempo para más, que todavía sigue.
16: ¡Silencio! ¡Por las Malvinas! ¡Por Diego!
3: ¿Ya?
24: No, señores, esa es una payasada.
16: Bueno, es falta de respeto al himno.
9: Guadalajara, Guadalajara, Guadalajara. Sigue el partido.
3: Sí, güey, ya pasado.
24: Allá arranca y tiene el balón el equipo mexicano. Se la toca, ahí la tiene Mora. Mora, que ha sido el jugador del partido hasta el momento. Ya ha dominado a los argentinos. México ganando 3-0 la selección mexicana.
16: Pero mira, Messi la ha tocado una vez, pero qué manera de tocar el balón la tiene Messi. La toca de primera, qué manera de tocar de primera. Qué momento de Messi. No hay tiempo para más, su sexto mundial.
24: Ay, mi querido Andrés, solamente tocó de primera. ¿Por qué tanto escándalo por un toquecito de primera?
16: Ahí la tiene. Ay, miren nada más, el jugador se le queda viendo a Messi. No se la dio a Messi, pero se le quedó viendo el poder de Messi. En la magia del número 10. En la magia.
24: mi querido Andrés, no se la pasó, solo volteó a verlo. Y además, estamos viendo que Messi ha estado parado todo el partido. Está perdiendo Argentina 3-0.
16: Pero míralo, ahí se ve cómo se mueve. Se metió entre dos solo.
24: Pero no lleva el balón.
16: No importa, no hay tiempo para más. ¡Qué movimiento de Messi! Estamos viendo, la gente se pone loca. ¡Messi! ¡Messi!
0: Oye, esta parece parodia, pero así son los fans de Messi, güey.
16: ¡Messi! Chale. Le acaban de entregar el premio Princesa de Bélgica.
0: No, güey, neta.
3: Oh, ¿es en serio?
0: Ey.
3: No, güey. No,
0: ahora le dieron el premio a la princesa de... A ver, aquí está, era.
3: Premio Princesa premio de Bélgica a Messi.
0: Princesa a Messi.
3: No, vengan con payasadas, güey.
0: Mira, Leo Messi ha sido galardonado con el premio a Princesa de Asturias de los Deportes 2026.
3: Ah, no, neta. Ven, dale.
0: O sea, es que la princesa de Asturias da un
3: reconocimiento.
0: Pero locura es de que a Messi le han dicho que es la princesa de la FIFA. Cuando vinieron aquí a jugar con el AFC, hay muchas fotos donde lo tiene con un vestidito, güey.
3: No,
0: hay muchos memes de eso. Y locura es de que ahora le dan el premio princesa.
3: El colmo sería que regalen un pedacito, una bolsita para el pecho frío o algo así, güey.
16: Volvimos al partido. Aquí después del break del agua. Y podemos ver que tenemos los toques de Messi en casi todo el partido. La ha tocado 3 veces. ¡Es Messi!
24: Oye, ¿qué te parece? Hablamos de Mora, que ha anotado los 3 goles y que él mismo se ha llevado a medio equipo argentino y ha hecho los 3 goles.
16: Bueno, es un jugador en crecimiento, pero no ha hecho nada, porque Messi le ha tocado 3 veces y que el que diga lo contrario está hablando desde el odio al mejor de la historia. ¡Messi!
24: Es que, mi querido Andrés, yo te estimo mucho, mi querido Andrés, pero creo que ya estás exagerando con lo de Messi. 3 veces ha tocado la pelota y no ha sido mucho.
16: 3 veces, pero 3. 3 de Messi. El campeón del mundo.
24: Oh, ya cállate, brother.
16: Como quisiera que fuera un balonazo de Messi.
24: Ya me tienes hasta la madre. Así que en este momento, señores, voy a tirarle un zambombazo en la cara a Andrés Cantor.
16: Tíramelo, pero que sea con el balón que acaba de salir, que acaba de tocar Messi. ¡Me pegó! ¡Me pegó!
3: La parodia más estúpida.
16: ¡Me pegó con el balón que tocó Messi! ¡No hay tiempo para más! ¡Ganó a México, pero la tocó Messi!
3: Muy buena. Muy buena elección.
4: Gracias.
0: ¡Órale, primo! Ahí está. Saludos a toda la banda. ¿Dónde nos escuchas?
4: Aquí en Covina, ahí al ladito de donde está el diablito.
0: Sí.
3: Vecinos.
0: Él en Covina y el otro en Huescovina. Ya cuando es West, Sur, Hills, algo, ya son gente rica como el diablo.
16: ¡Regresamos,
0: señores, señores! Nos vemos este sábado. Este sábado nos vemos en Los Ángeles, porque el sábado estaremos con nuestros amigos de Tequila Centenario en la North Gate de la Firestone, ahí en Norwalk. Ahí vamos a estar en Norwalk, ahí en la Norgate. Ahí vamos a estar con Jonathan Dos Santos, tricampeón con el América. Llévense esa camisa del América porque firmada por el tricampeón va a valer mucho. Ey. Con la de la selección que también jugó Jonathan, con la del Barça también. Así que Jonathan Dos Santos y el Erasmo con sus parodias. Este sábado a las 2:30 de la tarde con Norgate aquí en Los Ángeles y también en la Cita Bar. ¿Han oído de la Cita Bar? A las 5 de la tarde nos vamos a ver ahí en la Cita Bar, terminando de estar en la Norgay, nos vamos a la Cita Bar con Jonathan Dos Santos a las 5 de la tarde. donde está la raza, ahí en la Hill, aquí en Los Ángeles, en la 336 Hill Street, en Los Ángeles. Busque ahí en Google la cita en Los Ángeles, va a estar en Machine. Ahí nos vemos, ya regresamos.

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0: Buenas tardes, señores. Espero que estén teniendo buen día. Vamos con, así, en caliente, con algunas llamadas. Recuerden que Erasno estará en el área de la Bahía. Si usted vive por allá en el área de la Bahía, Erasno va a estar con Jonathan Dos Santos, exjugador del Barcelona, del América, de no sé quién más. Del Galaxy también, ¿verdad? Allá va a estar en la Costco de San Leandro, en la Costco de San Leandro, California, en la 1900 David Street. Ahí va a estar el día viernes 4:30, Erasmo, este viernes, con Jonathan Dos Santos. Y terminando ahí, estará en Bebmo, una licorería que estará ahí de 7 a 8:30 de la noche, en Walnut Creek, allá en el 2940 North Main, en Walnut Creek. Vamos con las llamadas, tenemos ya a Eri. Eri, ¿cómo estás? Buenas tardes, Brody, adelante.
1: Maestro, ¿cómo está?
0: Bien, Brody, ¿tú cómo estás?
1: Pues aquí era descansando un poquito, pero cansado un poquillo también a la vez.
0: Pues sí, cansado. Tienes que estar cansado para descansar. Si no estuvieras cansado, pues no tenías que descansar, ¿no?
1: Sí, maestro, lo que pasa es que ya la verdad que eso de que hablan nomás de las mujeres, mal de las mujeres, pues ya como que ya cansa. Ya entendí, yo la verdad que sí he aprendido de usted y yo entendí, pero yo, a mí me gustaría pues de que usted pues sacara algo, otros puntos mejores, que nos ayuden a nosotros los hombres pues a ser mejores, al desarrollo personal y todo. Yo sé que hay veces que toque esos puntos, pero no profundiza mucho. Y la verdad que a mí me gustaría ya, en lugar de que hable de las malas mujeres, ¿por qué no habla mejor? Que como que dé un salto más, o sea, que ya dé un escaloncito más arriba para el desarrollo personal de los hombres, para nosotros y para todos aquellos que realmente somos fieles a usted, maestro. Y a mí me encantaría, ¿por qué no? Me he preguntado yo por qué el maestro no habla de por ejemplo, de SpaceX. ¿Sí me entiende? Todo el mundo habla del mundial y la fiebre del mundial, pero ¿usted sabe, maestro, que SpaceX está a punto de abrir? Está a punto de ser puesta al público para que uno pueda invertir en stocks de SpaceX.
0: Sí, Brody, y te voy a decir, aquí tengo enfrente al hijo de Elon Musk, wannabe, el garbanzo, y podría no estar al tanto de lo que viene siendo todo lo demás, pero de SpaceX sí, y yo creo que es una buena iniciativa, y podemos informar de eso, y estoy de acuerdo. Yo creo que, de hecho, hoy les escribí en los pensamientos del Logi algo que no tenía nada que ver, como dices tú. Yo ya entendí qué tipo de mujeres con las que no me debo meter, y me da gusto que vengas a mí para decir, me gustaría que usted sea quien también me hable de cosas de las que no es experto, pero sí puedo traer expertos que hablen de eso, para obviamente formar mejores hombres, que ya una vez alejándonos de una mujer dices, ¿qué sigue? Maestro, ya estoy ahí yo, ¿ahora qué? Y decirles cómo invertir, y también cómo podrían invertir, mejor dicho, y también cuidados físicos, cuidados mentales y otras cosas. Lo voy a hacer, prometo, Brody, y de verdad te ofrezco una disculpa, pero también te agradezco por ver eso. Pero yo siempre creo que hay gente, Brody, que llega nueva, y siempre hay alumnos que cada que digo un mensaje, ese era su momento, así como algún día te llegó a ti, pero gracias por la opinión.
1: Bueno, pues a mí me encantaría de que tuvieras allá un experto, porque yo en verdad no soy experto, pero estoy aprendiendo, me estoy informando, me estoy metiendo, como tú dices, ¿verdad?, tus consejos de enfocarme en mi desarrollo personal, y eso es importantísimo, pero hay que dar un paso más arriba, ¿no? Y yo creo que educar al pueblo, especialmente a la comunidad hispana, pues, porque los americanos son más de eso, los judíos que se meten en inversiones, los millonarios, pero es momento de que despertemos también los hispanos y que empecemos a pensar en nuestro futuro. Y
0: pues te vas a sorprender. Te sorprendería. Te sorprendería, Brody, cuántos hispanos están invirtiendo, cuántos hispanos millonarios mexicanos hay. El hecho de que no los conozcas o no sepas mucho de ellos es otra cosa, pero hay millones de latinos invirtiendo y haciéndola en grande, así que hay que unirnos a esa raza. Digo, el Garbanzo es uno de ellos. ¿Tú crees que todo el imperio que tienes de aquí, ese Garbanzo ahí las lleva despacito, nada más que no dice? Él dice, búrlense de mis dientes.
1: Ese Garbanzo, pues no sé si creerle, maestro, la verdad. El Garbanzo sé que tiene un Tesla, pero acciones en Tesla tendrá. Yo pienso que la Choco sí tiene, pero...
0: No, sí tiene.
1: Pero...
2: En el 2000, justo después de la pandemia, la acción de Tesla, la piececita, costaba $145. Ahí era el momento de comprar. Ahorita ya están a 300, 400. Papi, por favor.
1: ¿Y ya estás listo para invertir ahora el 12 de junio, que va a ser pública la acción de SpaceX, Garbanzo?
2: Sabes que la verdad no.
1: Okay,
2: no, porque, las acciones de Tesla...
0: Bueno, a ver, yo sinceramente en mi segmento ya saben de qué hablo, y si voy a hablar de esas cosas necesito yo hablar con alguien que, ¿verdad? Ni tú ni el Garbanzo, sí que les agradezco, fuera de mi clase, y ahorita seguimos hablando, y yo me prometo a que ya sea mañana o pasado mañana hablamos con un experto que nos hable, ¿qué onda con las acciones de Tesla? ¿Cuánto cuestan? ¿Será el momento para hacerlo? ¿Me espero? ¿O ya tengo que hacerlo? ¿Cuánto cuestan? ¿Qué voy a hacer? ¿Qué voy a adquirir? ¿Para dónde vamos? Ok, Brody, gracias, Eric.
2: Ni tú ni el Garbanzo.
1: Gracias, maestro, saludos, un abrazote. Y ahí quisiera que Larazno hiciera una parodia, pero yo creo que ahí luego va a tener que decir...
0: Ahí llámale al Diablito y que te le pides la parodia. Gracias, regresamos. Garbanzo, dice...
2: ¿En qué clase de Google se convirtió?
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0: Señoras y señores, buenas tardes. Les saluda el maestro Doggy. Pues vamos a tomar más llamadas. Tenemos aquí a Jesús, ¿verdad? Vamos con sí. Jesús. Jesús, buenas tardes. Adelante, Brody.
1: ¿Cómo andarán por ahí?
0: Bien, bien, gracias. ¿Cómo andas tú por ahí?
1: También bien, bien, sabes.
2: Ok.
0: Adelante, Brody.
1: No, pues que sabe que la otra vez oí que usted le estaba dando consejos a un vato que no quería ayudarse porque no tenía huevos para mandarle a su vieja.
2: Ah, no hables con groserías así toscas.
0: Ah, está bien, ahí. Sí, Brody.
1: Sí, entiendo. Entonces yo le dije a mi amigo, oye, es que, ¿sabes qué? La verdad, pues, cuando una persona tiene depresión porque se deja de su esposa, tiene una depresión así, y le está pidiendo ayuda al maestro y está pidiendo así como un auxilio, se está pidiendo auxilio, está pidiendo que le ayuden. Y él le dice que como no la puede dejar, que mejor no le hable. Entonces yo le estoy diciendo, cuando tú tienes una depresión por una mujer o por algo así, tú necesitas salir una palabra de auxilio, no que te digan que no se deja ayudar y que lo mandan a la fregada, porque en esa depresión muchas personas se quitan la vida, ¿entiendes? Entonces yo le dije, eso no está bien lo que hace este hombre, o sea, debería de, aunque él sea una persona con un talento para definir palabras adecuadas para que los hombres no se dejen de esa persona, pero tampoco que le haga eso a un hombre que está en depresión, ¿me entiendes?
0: Yo hablé con él, creo lo suficiente con él, ¿verdad? Yo no voy a estar aquí todos los días hablando con él y hablé desde el inicio y escuché toda su historia y le dije, mira, ¿a dónde vamos? Yo creo que uno de los pasos más importantes es llamarle y decirle que pues ya te vas a alejar de ella. Y le dije, bueno, pues si no quieres tomar ese paso donde yo te puedo ayudar, pues la verdad, pues no, ya no me gustaría seguir hablando contigo. Y obviamente después comenté, dije que hay que tener las agallas para tomar ciertas decisiones en cierto momento. Y también comenté que sí, reflexioné sobre que el Brody de plano necesitaba más ayuda, pero yo aquí no puedo estar haciendo todos los shows todos los días con él y haciendo eso. También yo no voy a hablar fuera del aire con...
1: Yo le dije a mi amigo, si él no puede estar haciendo, ayudando a una persona, o sea, él que no deba de aceptar que esta persona así, hablando en público, porque hay mucha gente que se tiene depresión y una palabra tuya hace cuenta que sí tiene un efecto mucho, muy grande.
0: Pues todo lo que yo diga...
1: O sea, yo nomás le dije a mi amigo, este vato no está bien que le dé consejos a una persona cuando está en una depresión así, es mejor que no lo haga público.
0: Y bueno, no, yo no puedo... A ver, aquí sale lo que sale y para mí se me hace un buen ejemplo de por qué pasa mucha gente y qué decisiones deberían de tomar, ¿no?
1: Yo nomás le dije, él sí sabe, o sea, deberíamos ser, todas las personas deberíamos ser así, no ser blandos, pero esa persona sí está en depresión y tú deberías darte cuenta porque eres un psicólogo natural y deberías dar cuenta cuando una persona no puede hacerlo público porque está... El vato está en una depresión mal, ¿me entiendes? Él busca una
0: bueno,
1: ayuda.
0: Bueno, a ver, también nosotros no entró en una... A ver, está en una situación. A ver, también no hay que asumir, o sea, literalmente que está en una depresión. También no hay que echarle, brody. Yo te entiendo lo que me quieres decir, pero también no inventemos de que está en una depresión y también que se podría quitar la vida. O sea, también, chido, estoy hablando contigo, te estoy dando la oportunidad de que te expreses, pero ya, también no entremos en especulaciones.
1: Dale, pues, muchas gracias por tomar la llamada, te agradezco mucho. Y sabes que la verdad sí sabes mucho, pero pues nomás quiere decir eso, una expresión de... como un ser humano cualquiera.
0: No, gracias, Brody, de verdad, muchas gracias. Y sí, de hecho, lo hablé con Garbanzo fuera del aire, muchos, yo creo, lo escucharon, muchos no, pero es un señor que, pues, una mujer lo tiene psicológicamente secuestrado, Brody.
2: Claro.
0: Bueno, o sea, no es su novia, no es su esposa, pero el Brody le da dinero y a ella lo está manipulando. El Brody ha visto cómo ella se besa con otros, cómo ahora sí que se las ha dado a otros y ahí sigue, ¿no?
2: Claro, y ofreció ayuda, o sea, varias veces. O sea, le dijo varias veces. Y él dijo, no quiero.
0: Exacto. Entonces, o sea, más lo que yo le hubiera dicho, eres bien, güey, bye. No, o sea, oye, Brody, claro. ¿Qué onda?
2: Sí, porque si viene alguien y dice, oye, tengo depresión, me siento muy mal, y usted le manda la fregada, pues ya.
0: No, y aparte, yo no sé quién tiene depresión, quién no. La depresión, se los voy a decir, para los que no saben, Yo sé exactamente cómo funciona la depresión, cómo funcionan los ataques de ansiedad, todo este rollo. Y nunca sabemos quién tiene o no tiene. Entonces, si nos basamos en eso, pues todo el mundo debería estar callado, porque te puede causar depresión una canción. Por ejemplo, el Día de las Madres, tú escuchas Amor Eterno y alguien que tenga depresión se puede quitar la vida.
2: No, cualquier cosa.
0: Sí, entonces, a mí no se me hace muy bien que metamos un por tu culpa entre líneas puede pasar esto, ¿no? Claro. Aquí está bien claro y obviamente esperemos que la gente reaccione, especialmente los hombres que no tienen tanta ayuda, y reaccionemos. Y cuando pidamos ayuda, estar abiertos a recibirla, porque no es lo mismo, porque se me hace muy chafa de me voy a inscribir al gimnasio porque quiero bajar de peso para ponerme mamado y no ir. O sea, vengo aquí con el Doggy, pero pues no voy a hacerle caso.
2: Claro, ahora llamadas como la que acabamos de recibir, maestro, también pueden ocasionar que cualquier cosa sea sensible, ¿no? Es que no.
0: Sí, o sea, como que nadie nota y de repente este tipo llama. Ah, sí, es cierto. Pero, o sea, entonces eso también.
2: Hay que ser responsable.
0: Entonces ya nadie hablaríamos. Tu llamada acaba de causar eso. Entonces,
2: alguien escuchó que tenía depresión.
0: Claro, pero no. Yo sé lo que él quiere decir y lo hizo muy amablemente diciendo, bueno, es mi opinión y todo el rollo. Y le agradezco a Jesús. Ahora sí que háblame, Jesús. Ya regresamos.

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9: Qué bonito aplaudes, Garbanzo.
10: No, es que sabe que estoy impresionado porque hasta el día de hoy veo la dimensión del problema que puede ser para una familia entera. Y estoy pensando...
9: Bueno, a ver, buenas tardes a los que le van cambiando. Ah. Digo, después de este par de llamadas que tuvimos el día de hoy, Garbanzo se refiere a cómo empezamos el día de hoy mi segmento, y era que hablábamos de esta chava que obviamente se ve posesiva, que al Brody no lo deja ni salir de su cuarto, él tiene miedo, imagínense. Él dice, voy a ir a cenar con mi abuelo, y él muy tranquilo dice, oye, no puedo yo... hablar contigo, estás muy mal, me estás hablando mal. Y ella le dice, eres un pu, ¿no? Miedoso, bla, bla, bla. Y él, claro que le tiene miedo. Y es donde les digo yo, hay mujeres que hay que tenerles miedo. Y tener miedo significa accionar con ciertas cosas para alejarnos de ahí, porque no podemos vivir con eso. O si le quieren llamar precaución o lo que sea, nadie puede vivir con miedo. Hacen cosas porque le tienen miedo a la vieja, deberían de tener el respeto, no miedo. Y eso es lo que es. Pero vean todo el documental, se llama The Crash, para los que no escucharon de qué hablaba yo. Y Garbanzo dices que empieza a dimensionar eso.
10: Sí, el gran problema que se hace esto, pero algo que también me llegó a la cabeza es si usted está viendo que su hijo, hija o hijo, ¿no? Porque puede ser para los dos lados, nuestro aquí no es que uno nomás. Pero, ¿qué hace el papá o la mamá? Aunque ya sean mayores de edad, aunque ya tengan 20, 22 años, maestro, el papá que puede hacer es va y busca a los papás del novio o novia de su hija, de su hijo, hablan, exponen el tema, porque lo más probable es que va a terminar tal vez no igual que el
9: tienes que ver el documental, ¿no? Porque los papás eran unos, mi hija no tiene nada. En la escuela, Brody, fumaba marihuana, ya hacían hongos. Entonces hay una parte en el documental donde le dicen, dice él, pues yo la verdad les voy a decir algo, llegué y me dijeron que mi hija estaba haciendo esto y esto, y mi hija me dijo, no es cierto, con eso tengo, te creo, hija, vámonos.
10: No, man,
9: pero no, ¿cómo? Tienes que verlo, bro.
10: Pero ¿cómo no ve qué está haciendo su hija? ¿No ve?
9: Ahora, Garbanzo, que sea una vez, yo también dudaría de mi hijo, ¿no? Yo veo a mi hijo Cruz, tú lo has visto, y me dicen algo, yo diría, no es cierto, pero una tras otra, entonces ese es el rollo, Brody.
10: O sea, la sociedad a estos padres entonces les tuvo que haber pasado algo malo o no sé. ¿Cómo no van a hacer nada? Están viendo que está mal. Solo por cubrirla, porque ellos quieren cubrir algo que ellos hicieron, tal vez. Qué bárbaros, man. Estas dos llamadas nada más vinieron a... Quiero hablar de inversiones.
9: Ya ves, no quieres crecer. No quieres crecer. ¿Sabes cuántos años tenía ella cuando fue el choque, el fatal crash que le llaman?
10: No.
9: Regresando te voy a decir... Oh.

0: Oigan, señores, para despedirnos en este bonito miércoles y recordarles que el viernes el Garbanzo estará junto a Erasno y yo, Jonathan Dos Santos, el hermano de Gio Dos Santos, ahí en la bahía, en San Leandro. Ahí estarán estos brodies en San Leandro, allá en el área de la bahía y también en Walnut Creek. Eso va a ser el viernes. Y el sábado van a estar aquí en Los Ángeles con Jonathan Dos Santos, ¿verdad? También.
1: Es correcto. En el 11660 Firestone Boulevard en Northgate Market, maestro. De 2:30 de la tarde.
0: En Norwalk.
1: En Norwalk.
0: Primero en el área de la bahía, en San Leandro y Walnut Creek, el viernes. Y ya el sábado se vienen aquí con Jonathan Dos Santos en Norwalk y Los Ángeles. En la dirección y el horario, vayan a las redes de Erasno y La Chocolata. Ahí está, para que vayan a la firma del Jonas, tricampeón con el América, jugador del Galaxy, también creo fue campeón con Galaxy, no recuerdo, y también pues salió del Barcelona y también bueno, jugó para el equipo Villarreal, ahí jugó. Bien, bueno, señores, hablábamos ya para terminar con esto, Garbanzo, de lo interesante de este documental que se llama The Crash en Netflix, donde una chavita de 17 años, que ahorita tiene 21 años, ¿se imaginan? Ahorita tiene 21. Esta chava ya vivió muchas cosas. ¿Cómo los mató? Ahí van a ver. Y si ustedes dicen, no, no fue, entonces ustedes véanlo. 17 años. Ya vivía con el novio. Dijo, no, es que ábreme la puerta de la casa donde yo duermo. El Brody, 17 años, hubieras visto un muchacho lleno de vida, y no solo a él, al amigo de él. ¿Sabes dónde se me dio no sé qué? Porque mi hijo Cruz ahorita anda en esa edad donde salen y todo el rollo. Se me hace muy interesante porque hay una parte donde dicen que el amigo de ellos, jugador de fútbol americano, saben que eran buenos chavos, ¿no? Iba a ir a arreglar, le iba a ayudar a hacer mecánica con su otro amigo, le dijo, él dice, me iba a ayudar a echar mecánica y estábamos ahí en el lugar. Y le dije, pues ya vente a la casa y mañana ahí te quedas y ya mañana le echamos mecánica al carro.

0: Y él dijo, sí, me voy contigo. Y así iba a subir y dijo, ¿sabes qué? Mejor que me lleven estos güeyes, porque vivía él con ellos.
1: Ah, su madre.
0: Me echo una dormidita, unas dos o tres horitas, me echo un bañito y te caigo mañana.
1: Ah, su madre.
0: Dije, brody.
1: Man.
0: Yep. Las personas como ella, está bien, ya sé con lo que van a salir. Ella que tal vez está mal, enferma, no sé qué. Está bien. Está bien, hay que ayudarla, pero no te la hagas novia. No te la hagas esposa. Ayúdala, dona o haz un GoFundMe para que la lleven a tratamiento. Ayudar a una mujer no es andar con ella, brody. Ayudar a una mujer no se trata de eso. Es que pobre. Pues sí, pues pobre.
1: Wow. Oiga, no es interesante que le hablaran sus alumnos con historias así de estas así.
0: De cómo una mujer no los dejara.
1: Bueno, hardcore, maestro. Creo que se aprendería un chorro. Digo, yo la neta estoy cayendo en cuenta de un chorro de cosas que en algún momento tal vez yo viví y saliste como que.
0: Que, no, que me platiquen y ver qué táctica usaron ellos para deshacerse de una mujer así. Márquenme 1-888-874-2656. 1-888-874-2656. ¿Cómo le hicieron para zafarse de un monstruito como ese? No le digas así.

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1: ¡Ey!
0: ¡Amílcar!
2: ¿Qué pasó, paisa? ¿Cómo andas?
0: Bien chido. ¿Cómo te llamas, primo?
2: Amílcar Martínez, para servirle. ¿Cómo anda, primo, primo?
0: Primo, primo, primo, primo. Pues andamos bien, gracias a Dios. Ahorita digo, un poquito con la rodilla, porque me acuerdo cuando era profesional me fracturaron, pero ya se me está acomodando.
2: Oye, no, bueno, más, que se rellane pronto. Oiga, le tengo el delirio. Tengo el delirio aquí de garbanzo.
1: No, ya no me mentas. ¡Oh!
0: El delirio del garbanzo, ¿qué viene siendo? ¿La corneta o qué?
2: La trompeta del garbanzo.
1: Ah, oh, bueno. Eraso, yeah. ¿Cómo se dirá el nombre de Amílcar en inglés?
2: Amílcar.
0: A thousand.
2: A million to Juan.
0: A thousand car.
1: Amílcar.
0: A thousand car.
1: A thousand car.
0: Primo, ¿y cuál más es la parodia, además de andar queriendo chulear al garbanzo?
1: ¿Más put?
2: Es facilita, mira, el ranchero chido está en los callejones comprando calzones para Bertalicia.
0: Ey.
2: Y mientras anda ahí comiéndose un hot dog como los que le gustan al garbanzo, ve a una mujer que anda allí con un pato colgado, amarrado y un canasto.
1: ¿Un pato?
2: Y la empieza a seguir y es nada menos que la India Amarilla.
0: ¡Ay, qué está riquete bonito mi pato!
2: Y anda buscando a un sobrino que se le perdió hace mucho tiempo y todo lo que ella sabe es que trabaja con un viejo pelón amargado divorciado.
1: ¡Ah!
2: Y que es asistente de él.
1: ¡Oh! Alguien va a llorar.
0: De modo, maestro.
3: No, pero no voy a salir yo. Nada más, ella trabaja y es todo.
1: Bueno, depende de quién la hace, si quiere que salga.
0: Entonces,
2: y el ranchero chido le pregunta qué busca y ella le dice, y con esas descripciones él descubre que a quien busca es nada menos y nada más que al garbanzo y la lleva a la cabina. Y la India María, para darse cuenta si es su sobrino, empieza a hacerle preguntas para ver si es él y le pregunta, ¿quién es la mejor jugadora del mundo y la mejor pagada? Y él le contesta, Mia Hamm. Ah, pues sí, es él. Porque hace 20 años que se retiró. Y luego le pregunta que cuál es su sueño. Hablar y dormir con los extraterrestres. Ah, no, eso va bien. Y luego la India María le dice, tu papá le gustaba montar el burro patas arriba, y el ranchero chido le contesta, él monta la bicicleta sin asiento, y allí descubre que sí es él, y la herencia que le lleva es el pato.
1: Ah, la herencia es un maldito pato.
0: El ranchero chido anda ahí en el downtown, ve a la India María, y le dice que si no conoce uno que trabaja con un pelón amargado, le dice que sí, luego lo trae aquí a la radio, y luego ya él dice, a ver, para asegurarme, le hace las tres preguntas, y dice, sí, bueno, se ganó su pato. Muy bien.
2: Sí, en los callejones.
0: En los callejones, güey, donde sea todo el mundo, y que vayamos a ver aquí los callejones.
3: Puede ser que ande en Beverly Hills, bro.
1: Ey.
0: Puede ser que ande en Rodeo Drive. Oye, güey, esos lugares, qué pedo, güey. La gente nomás vamos a ver ahí, unos van ahí, otros a comprar. Está feo, güey.
1: La Choco va ahí a recoger dinero de sus negocios, güey.
0: Eso sí.
2: Ah, de donde venden la verde.
0: Ahí le dan. ¡Vámonos, pues, señores! Óyalos. Eso se llama andando en los... A ver, hay...
1: ¿Hay qué, güey?
0: No, es que se había miente de los callejones de Los Ángeles. Pero ¿sabes
2: no,
0: qué?
2: Es una cumbia, güey. Los árabes allí.
0: ¿Eh?
1: Ahí está bueno, güey.
0: Una cumbia. No, es que luego nos bajan el audio, se los seguimos con la
1: cumbia. Oye, es verdad.
0: Pues ahí andamos. Por cierto, saludos a los que venden flores en el downtown de Los Ángeles. Ahí anduvimos el otra vez. Hay unas morres ahí que nos atendieron muy amablemente. Especialmente las de Hidalgo.
1: Uf.
3: De Hidalgo.
1: Uf.
0: Hermano, pase por la tela, hermano. Oye, ¿por qué venden tela? El otro día fui a comprar telas para mi máscara. Yo duró muy poquito este ambiente. No, este ya se cayó, güey.
3: los callejones parece como Tepito, ¿no, Brody?
1: De repente,
3: no me tomen a mal, digo, hay de todos, o sea, está muy fregón para eso. Sí. Y se me hace muy, muy bien, ¿no? Como antes, ahora está muy seguro y todo el rollo. Y te encuentras de todo en el downtown, Brody.
1: No, la comida
3: hay unos callejones. Desde un caso para hacer carnitas, encuentras en los callejones hasta, yo creo, el doble del garbanzo ahí.
0: Sí, sí, hay muchos que son medios por.
1: Cálmense. ¿Cómo que un doble?
0: Era, yo pienso que hay que llevarnos unas dos, tres piñatas.
4: Ay, pero ¿para qué quieres piñatas y ni quién cumpleaños?
0: Es que ahorita se me hace bonita esa, porque ya para Navidad se ponen más caras. Y podemos tenerlas allí, allí la podemos tener o la vendemos para cuando sea algo.
4: Está bien, mira, me gusta esta, la de la estrella.
0: Está bonita la de la estrella.
4: Mira, ahí viene esa señora.
5: Hola, señor.
0: Dígame, ¿qué pasó?
5: Ay, ando buscando un muchacho.
0: ¿Cómo viene siendo ese muchacho? Fíjate que yo, aquí a un lado de esta mujer, Bertaliza, me siento como fuera un licenciado.
5: Ay, es un muchacho que está... Ay, está grande, tiene unos... Así, unos labios bien grandotes.
0: No, pues para saber, hay muchos... ¿Juega básquetbol?
5: Ay, no, trabaja con un pelón.
0: ¿Con un pelón?
5: Ay, ya requete amargado.
0: Ya sé quién viene. Yo conozco a alguien que trabaja con un pelón amargado que tiene los labios grandes.
5: Ay, sí, requete grandes.
0: Oiga, ¿usted puede decir ni chana ni juana?
5: Ay, ni chana ni juana.
0: Mi coyote emplumado.
5: Ay, mi coyote emplumado.
0: Ah, sí, hay que ayudarla.
4: ¿A poco sí es la de las películas?
0: Sí, pero no le digas porque no se asusta. Mira, vamos a ir allá, vamos a llevarla, lo voy a llevar, yo sé dónde, ahí va a estar, ahorita la llevamos.
6: El ranchero chido entrando a la cabina.
3: Digo, Brody, porque es bien importante
1: que
3: ustedes no tengan una mujer así, Brody.
1: Es que usted tiene que entender que no, las cosas no son así.
3: No, Brody, tú eres el que tienes que entender, porque tienes así el cerebro, mira, así,
1: ¿sí?
3: Un frijolito.
1: ¿Y usted sabe qué tiene así, un frijolito? Su parte
3: como
1: más
3: como la semilla de mostaza.
1: Así tiene usted su pene.
3: Y tú no tienes.
1: Pero por lo menos no ando diciendo.
3: Bueno, ahorita regresamos, señores. Ya llegó el ranchero chido, trae invitados hoy. Vamos a atenderlos fuera del aire. Te regreso.
0: Hola, pues tú, Doggy. Fíjate que acabamos de llegar aquí, Doggy, ahorita. Porque vienen a buscar a este. A ver si se me hace que... ¿A quién viene a buscar?
5: Ay, vengo buscando un muchacho. Yo vengo del Estado de México.
3: Okay. Bueno, ¿y qué pasó?
0: Él se me hace que viene siendo su sobrino, él.
1: No, pero yo trabajo con un señor pelón.
3: Es tu tía, Brody.
1: No, pues yo no la conozco. ¿Y qué tiene?
0: Ella dijo que es tu tía.
1: Yo ni siquiera la he visto nunca en mi vida.
5: Pero ya, déjenme hacerle tres preguntas.
1: ¿Tres preguntas?
5: Ay, sí, ahí te va la primera.
1: A ver.
5: Ay, ¿quién es la mejor futbolista?
1: Todo el mundo sabe que es Mia Hamm.
3: Fuiste, Brody.
0: ¿Cómo ve?
5: Ay, ¿y a usted le gusta andar en la bicicleta?
1: Sí, me encanta, y más
5: Ay, entonces ya estamos muy cerquita.
0: ¿A cuál era la otra?
1: Que el burro se lo subía patas
2: para arriba. A papá le gustaba montar el burro patas arriba, que es lo que le gusta a él.
5: Oye, ¿a tu padre le gustaba submontarse en el burro? ¿A ti, y tú en qué te montas?
1: Pues en la vaina, en el tú.
5: Ay, entonces sí es mi sobrino. Ay, este es mi sobrino.
1: ¿Y para qué me está buscando? Yo nunca le he visto. ¿Qué, me va a entregar algo?
5: Ay, vengo de Catepec.
1: Pero me tienen que entregar algo, mi herencia.
5: Ven y tráete un pato.
0: Ah, nomás peso la trae, para traerle un pato.
5: Ay, sí, toma tu pato.
1: ¿Y no tiene un sa?
3: Oiga, le trae un pato, ¿por qué?
5: Ay, porque eso me recuerda a su cerebro.
1: Ah, señora, yo ni la conozco. Váyase para allá afuera que vamos a empezar con el Doggy.
0: Oye, hermano, tú sí fueras así rechazaras a tus tías, güey, ¿no?
1: En corto. A la que sí rechacé fue a mi tía Mago. Un día mi tía Mago estaba vendiendo Yakul.
0: ¿Cómo se llama la que vino?
1: ¿Pero mi prima?
0: No, tu tía la que vino.
1: Oh, no, cállate.
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0: Oye, primo, ahí tuvo tu parodia de fumada. Ya deja de andar fumando mota. ¿El saludo para quién?
2: El saludo para invitar a los salvadoreños a ver a Italia con El Salvador, aunque ya no hay boletos para ese partido.
1: ¡Ah, qué bárbaro!
0: Ay, el duelo va a ser a ver quién se queda con la camisa azul. ¡Órale, pues! ¡Saludos ahí a toda la banda salvadoreña! ¡Ya regresamos! 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